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0: Excelente. You guys are great. Thanks.
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0: ¿Cuándo dice churrinche? ¿Cuándo
1: sí,
0: dice
1: no,
0: tipo
1: reposera?
0: Reposera, churro, claro, tipo, no sé, sí,
1: de
0: sí.
1: Estudio que pretende amar abierta.
0: Claro,
1: que
0: es como, sí.
1: Sí, es como yo. Bien, ¿hacemos eso?
0: Dale.

0: Gracias. ¿Le dieron programa a todos? ¿Todos tienen programa? Bien, arriba. Ya saben que te imaginé.
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0: 박수 한번 부르셔보세요.
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Ahí. Ustedes.

Muchas gracias por hacernos este sueño realidad a todos. Muchas gracias. Muchas gracias.

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0: días, ¿cómo están? Bienvenidos, ¿cómo andas, Santi? ¿Cómo le va?
1: Bien, Pepe, bien, ¿cómo andás?
0: Bien, bien, bastante, bastante nuboso el cielo, ¿eh? Aunque bastante, se ve la claridad allá abajo, sobre el horizonte. Detrás de los edificios ahí que siempre decimos tenemos acá, allá a lo lejos. Pero, no sé, va a estar raro, ¿no? Parece, pinta un día como frío, sigue frío.
1: Muy frío, muy, muy frío. Quería hablarte de eso porque tenemos una temperatura actual de 4 grados.
0: Ah, qué lindo.
1: Una mínima de 2, una máxima de 13, mañana una mínima de 15. El miércoles una mínima de 4, pero después empieza el calorcito.
0: Tiene el veranillo.
1: Porque a partir del jueves tenemos 19, el viernes 21 de máxima, ¿no? Obviamente. El sábado 22 y el domingo 24 grados.
0: Bueno, hay que aguantar entonces.
1: Vamos, vamos a aguantar.
0: Acá Montevideo, área metropolitana, 13 y 14. Lunes, martes, miércoles, esas son las máximas, con cielos siempre nubosos. Parece irse el agua, ¿no? Esa puede ser la buena noticia. Hay temperaturas muy bajas, ¿no? Como siempre, ahí la zona de La Valleja anda en un gradito 9 hasta ahora. Y una
1: en
0: máxima.
1: En Florida, menos 0.
0: De 15 grados.
1: Menos 0.4.
0: Menos 0.4. Tiene razón, al lado ahí está Florida, está con una temperatura de menos 0.4. Creo que es la única temperatura bajo cero. No, mirá, menos 0.7 en la zona de Colonia, ahí, Aeropuerto Carmelo.
1: Sí.
0: 0.8 en la zona de Mercedes. Bueno, bastante, bastante frío el arranque.
1: Frío.
0: Mañana, con cielos algo nubosos, pero sin precipitaciones. Mañana, ahí en esa zona de Colonia, por ahí, se habla de alguna posible precipitación. Lo mismo para el norte y para el litoral. Así que tengan cuidado, porque sobre todo para mañana. Para mañana, ahí les diría hacia lo que sería noreste del país, ahí puede venir algo de agua. ¿Cómo estuvo el fin de semana?
1: Bueno, estuvo bien, ganó Defensor después
0: aleluya,
1: mucho tiempo, aleluya. Le ganamos aparte un gran rival como Deportivo Maldonado.
0: Deportivo Maldonado viene bien la tabla.
1: Lo complicamos a Deportivo en la anual, porque se dio posición ahí. Y bueno, ¿qué más te puedo contar?
0: Nada, ¿no fue al Prado? ¿No estuvo por el Prado?
1: No me gusta el Prado, no me gusta. ¿No? Pero hoy tenemos a Ferber para hablar justamente del Prado.
0: No le gusta.
1: Le voy a decir, no me gusta.
0: Ya le adelanta al presidente del ARU que no le gusta el Prado. Bueno, buena forma de arrancar para encaminar
1: Ferber,
0: la nota.
1: Ferber, le voy a decir una cosa, a mí no me gusta el Prado.
0: No me gusta, vamos a hablar de algo que no me gusta.
1: No es que me guste ir, lo que sí que no es noticia, ¿no?
0: Bueno, dicen que, por lo que me comentaban ayer.
1: Un evento importante.
0: Ayer había mucha gente en el Prado, el sábado no tanto por el frío, ¿no? El frío acobardó más, ayer hubo un poco de solcito ahí, arrancó medio raro, me decían en la feria, mis amigos de la feria de Testa Narvaja, que en la mañana habían dudado algunos de ir, porque estaba yo medio lloviznando,
1: sí.
0: Y después levantó sobre el mediodía, salió un solcito ahí que ayudó bastante.
1: Es que llovía, después salía el sol, estaba raro ayer, fue un día raro el de ayer, pero bueno.
0: No hay que quejarse. ¿Cuándo arranca la primavera? ¿21?
1: El 21 es la fecha calendario, no sé, astronómicamente capaz que 22 o una cosa
0: bueno,
1: así.
0: Viste que ya empieza a hablarse con un poquito más de fuerza.
1: El equinoccio de primavera.
0: El equinoccio. Bueno, hoy continúan las negociaciones, ya lo vamos a conversar en el puerto, porque no terminó la historia del puerto.
1: Hoy llegan al acuerdo. Estoy tirando cualquier cosa, no sé.
0: El gobierno como que jugó su carta. Una carta rara, entre comillas, porque no declaró la esencialidad, pero sí servicios indispensables. Una cosa ahí,
1: que no es lo
0: juego
1: mismo.
0: De palabras, que no es lo mismo.
1: Según dice el gobierno, que no es lo mismo.
0: Claro, no queda muy claro qué pasa si el sindicato dice no.
1: Claro.
0: Nunca quedó, creo que la propia directora de trabajo se encargó de no aclarar demasiado qué puede pasar, y diciendo, bueno, no, esperemos no llegar a ese punto, simplemente... El derecho a huelga se mantiene, pero tenés que trabajar bajo determinadas circunstancias.
1: Sí, sí, tenés que cumplir servicios mínimos indispensables, ¿no?
0: De alguna forma no dejaría de ser un servicio esencial, porque si no te permiten parar todo, pero bueno, esa discusión está ahí de fondo para un conflicto que no encuentra por ahora un punto de acuerdo y que hoy vuelven a negociar.
1: Y también paro en educación, ¿no, Pepe? Que ayer fue anunciado.
0: Exactamente.
1: Conferencia de prensa.
0: Tenemos paro en el área de la educación. Donde también vamos a tener novedades en unos minutitos nada más. Y la otra es que se viene el petróleo. vamos a ser petroleros.
1: A ver, contame un poco.
0: Petrolero.
1: La verdad estoy medio pintado con eso.
0: Bueno, en realidad hay búsqueda de petróleo en la plataforma marítima, eso ya lo sabemos todos.
1: Ya se sabe.
0: Y se está avanzando en la exploración. No se ha encontrado nada por ahora que se haya anunciado.
1: ¿Por qué decís que hay petróleo?
0: Y bueno, porque hay novedades de que ya hay algunas alianzas entre algunas de las empresas que están buscando. Salió después lo vamos a leer, hay un proyecto de ley de Bordaberry, que ya quiere anticipar qué es lo que se va a hacer con el dinero.
1: Bordaberry, todavía no encontramos y bueno, ya quieren saber.
0: ¿Sabés que en su momento Tabaré Vázquez, en su gobierno, cuando estaban, casi que se anunció que había petróleo, después no había nada, no apareció nada, pero como que había que crear un fondo especial para las futuras generaciones, y bueno, de algo de eso habla el proyecto también de Bordaberry.
1: Igual,
0: ¿no?
1: Tengo una pregunta, ¿están buscando ahora?
0: Claro, se está buscando ahora, ese es el tema.
1: Yo lo que tengo entendido es que no puedes buscar, o sea, que se puede buscar de noviembre a abril nada más.
0: Bueno, tengo entendido ahora, bueno, por lo menos lo último que leí fue de acuerdos de empresas que están en italiana y otras de otros países europeos que están haciendo trabajos, no sé si hay algún barco haciendo exploración en este momento.
1: Porque justamente una de las cosas que había determinado el Ministerio de Ambiente era que el periodo de búsqueda era de noviembre a abril, por eso te
0: claro,
1: decía.
0: Capaz que puede ser, sí. Lo último es una compañía italiana ahora que refuerza ahí sus acciones en una de esas buscadoras, ¿no? En esos proyectos buscadores de petróleo. ¿Qué hacemos con el petróleo si lo encontramos? Más bueno no encontrar mucho, ya te diría.
1: Yo prefiero no encontrar
0: no
1: nada,
0: encontré
1: digo, la
0: mucho,
1: verdad, porque
0: muchacho,
1: después viene a complicarte la vida.
0: Ayer escuché a Trump diciendo que con Irán iba a pasar lo mismo con Venezuela.
1: Sí, lo tenemos en internacional.
0: Se iban a quedar con el petróleo, o sea...
1: Sí, si nos quedamos ahí es para quedarnos con el petróleo.
0: Un poquito, como para las estaciones de servicio de acá, nomás tranquilo, así, no tampoco para exportar ni cosas raras.
1: Qué locura, ¿eh? No queremos lucrar con el petróleo ajeno, pero...
0: Claro.
1: Lo vamos a agarrar igual.
0: Pero no encontremos mucho tampoco.
1: Sí,
0: ¿no?
1: Sí.
0: Son las 7 de la mañana y 8 minutos de este lunes 14 del mes de septiembre y tenemos muchísimo, muchísimo para compartir con ustedes en esta mañana.
2: Mapa del día. Primeros trazos.
0: Bueno, el gobierno tomó la decisión, les decíamos, de establecer los servicios mínimos, así se le determinó, servicios mínimos en la terminal de contenedores del puerto de Montevideo, hablamos de TCP, Terminal Cuenca del Plata, y lo comunicó el pasado viernes.
1: Bueno, la directora nacional del trabajo, Marcela Barrios, comunicó a la empresa y al sindicato de la Terminal Cuenca del Plata la resolución ante el conflicto que se mantiene sin resolución hasta este momento.
3: Se aplicaría en caso de que el sindicato tome una medida, en caso de que el sindicato tome una medida, tiene que garantizar que se cumplan estos servicios mínimos y la semana que viene vamos a seguir negociando porque en realidad nosotros seguimos apuntando a solucionar el tema de fondo.
4: ¿Cuánto cambia la situación de cuando ha habido en esta semana, por ejemplo, algunas medidas del sindicato, a cuánto personal más va a haber a futuro a raíz de esta resolución?
3: Es bastante distinto a lo que había sido la guardia gremial que había dejado el sindicato oportunamente. Esto específicamente hubo un trabajo técnico atrás para establecer cuáles eran esos servicios mínimos. Por eso son cosas que son como bien específicas de la actividad portuaria, del tipo de maquinaria, área de contenedores, los movimientos por hora, o sea, hubo un trabajo atrás para saber específicamente cuáles eran esos servicios mínimos, tanto para atender a los buques como también la parte de transporte de carga, o sea, la cola de camiones que a veces se
5: arma. ¿Cuál es la diferencia entre este decreto y lo que se pedía en su momento de esencialidad? Ahí me imagino que hay diferencia grande.
3: En realidad esto no prohíbe el ejercicio de huelga, no prohíbe el derecho de huelga. Los trabajadores van a poder seguir, si así lo entienden, en función de lo que vayan analizando en sus asambleas, van a poder seguir tomando medidas, resoluciones de huelga, pero garantizando estos servicios.
0: Bueno, ahí estaba la explicación que le encontraba la directora nacional de trabajo, Marcela Barrios, a esto que está pasando en el puerto, ¿no?
1: El secretario de Presidencia, Alejandro El Pacha Sánchez, valoró la resolución del Ejecutivo de establecer servicios mínimos en la terminal de contenedores en el marco del conflicto entre los trabajadores de Terminal Cuenca del Plata y la propia empresa.
0: La disposición del gobierno señala que se deberá cumplir con un mínimo de los servicios en caso de que se realicen medidas de fuerza por parte de los funcionarios.
6: ¿Se está en un proceso de negociación? Que esperemos que concluya rápidamente, pero también generamos un hecho que no sucedió nunca en el Uruguay. Nunca se decretaron los servicios mínimos para ningún sector. Esto lo que va a permitir es que en todo caso que la negociación que viene transitando y se vienen causando, bueno, no genere más perjuicios a la economía del país mientras exista ese proceso de negociación. Yo estoy muy confiado en que se pueda arribar en las próximas horas a un acuerdo que le permita a la empresa y al sindicato resolver un problema que nos tiene a todos muy preocupados.
2: Un diario hoy titulado es una esencialidad lavada esto de los servicios mínimos. ¿Qué contesta eso?
6: No. Yo creo que es conforme a las normas de la OIT, el Uruguay acaba de generar un hito importante que es establecer los servicios mínimos indispensables para que funcione la terminal de contenedores especializada del puerto de Montevideo.
2: ¿Un mensaje porque, al mundo de esto? Porque, ¿garantías claras?
6: Por supuesto, garantías para todos, para el sector empresarial y para los trabajadores.
0: Bueno, consultado si la declaración de servicios mínimos no constituye de alguna forma una esencialidad lavada, Sánchez dijo que no lo es, y aseguró que está en línea con las normas que hoy tiene la Organización Internacional de Trabajo, OIT.
1: El Uruguay acaba de generar un hito importante, que es establecer los servicios mínimos indispensables para que funcione la terminal de contenedores especializados del puerto de Montevideo, afirmó Sánchez. Algo del estilo también dijo la ministra de Transporte y Obras Públicas, Lucía Echeverri, que dijo que no era algo que se aplicaba mucho internacionalmente lo que terminó aplicando Uruguay.
0: La fórmula esta que encontró.
1: Los servicios que no son servicios esenciales, sino serían servicios mínimos, ¿no? Es así que se dice.
0: Bueno, el viernes, cuando se declara esto, cuando el gobierno pide esto a las partes, hubo temprano una reunión del ministro de Trabajo con algunos dirigentes importantes del PCT, como para adelantarles de por dónde venía la mano. Entre ellos estuvo allí el presidente de la central, Marcelo Abdala. Bueno, en el fin de semana, el secretariado ejecutivo del PCT emitió un comunicado donde explica que la empresa y los trabajadores llevan a cabo conversaciones desde hace 6 meses sin haber arribado hasta el momento a un convenio colectivo para la empresa.
1: Agrega que el Ministerio de Trabajo ha convocado a ambas partes a los efectos de que en un plazo de 72 horas acuerdan los servicios mínimos que deban desarrollarse ante eventuales medidas de acción, de huelga, ámbito en el cual no se ha producido un acuerdo entre las partes.
0: Es usual en distintos ámbitos del mundo del trabajo el desarrollo de servicios mínimos garantizados, con especial cuidado de aquellas actividades que pueden afectar la vida, la salud o la seguridad de los compatriotas, pero que en todos estos lugares los criterios se fijan de común acuerdo entre las partes de la relación laboral, puntualiza lo que sacó el PCT.
1: Expresa además que ninguna normativa puede inhibir el derecho de huelga como derecho humano fundamental debidamente consagrado en la Constitución de la República.
0: Por lo expresado anteriormente, dice el secretariado del PCT, resuelve declarar su solidaridad con los trabajadores en su brega por arribar a un convenio colectivo que regule los derechos de los trabajadores en la terminal Cuenca del Plata.
1: Sí, y agrega que parece excesiva la determinación por parte del Poder Ejecutivo de los servicios mínimos establecidos en el presente decreto en función de que los mismos se acercan a una situación de normalidad en el trabajo.
0: Y exhorta, como último punto, al PCT a los involucrados, en especial a la empresa, dicen, a desarrollar todos los esfuerzos durante la próxima semana, o sea, esta semana que arrancamos, en la cual la organización sindical no tiene medidas de acción directa definidas para encontrar soluciones de fondo que permitan arribar a un convenio colectivo acordado entre las partes involucradas en la negociación, es lo que dice el comunicado que sacó el PCT.
1: Claro, pues en realidad esto de los servicios mínimos no se está utilizando porque en este momento no hay medidas del sindicato, ¿no? Es por si en algún momento toma medidas. Vamos a ver qué pasa esta semana, ¿no? Si se llega a un acuerdo de fondo o no, porque si no se llega a un acuerdo, ahí podría haber medidas del sindicato y se podría apelar, en ese caso sí, a los servicios mínimos.
0: Exactamente.
1: Así que veremos qué pasa.
0: Y hay que ver cómo se terminan aplicando, ¿no? Son las 7:15 de la mañana de este lunes 14 de septiembre.
1: Bueno, la coordinadora de sindicatos de la enseñanza se reunió ayer para rechazar la resolución del CODICIEN de dictar clases virtuales en centros de formación docente ocupados por estudiantes y analizan un paro.
0: Sí, recordemos que la ocupación de los estudiantes viene casi 2 meses, ¿no? Una afectación fuerte ahí en los centros de formación en todo el país. El coordinador de la coordinadora, José Olivera, dijo a Telenoche que la medida sindical será de 48 horas, pero aclaró que se puede esto generalizar a toda la educación.
1: El paro afecta a los institutos normales, al Instituto de Profesores Artigas e institutos de formación docente en general.
0: Olivera sostuvo que lo que el CODICEN pretende es cambiarle las condiciones de trabajo a los docentes que eligieron sus clases presenciales y que ya tienen su planificación correspondiente.
7: Lo incomprensible del caso es que la administración decretó el conflicto en el sector de la educación con los trabajadores y las trabajadoras. Porque hasta ahora el conflicto tenía que ver con una acción legítima que venían llevando adelante los gremios estudiantiles pertenecientes a formación en educación y nos encontramos en un proceso donde se estaba buscando salida y encontrando salidas al conflicto con esta resolución que unilateralmente cambia las condiciones de trabajo, afectando la negociación colectiva, afectando normas estatutarias que marcan o dan el marco en el cual los docentes deben desarrollar su tarea de forma unilateral. Por lo tanto, es incomprensible lo que hace el Codicen de la ANEP, es incomprensible la resolución del Consejo de Formación y Educación, y el análisis que hace la coordinadora, que en este caso esto tiene mucho olor casi a una esencialidad disfrazada. Bueno, y en estas cosas hay que tener mucho cuidado, ¿no? La libertad sindical es un principio que nosotros vamos a defender siempre en cualquier contexto, y por lo tanto la resolución de la jornada de hoy es que los sindicatos comencemos a discutir medidas de carácter general si en el plazo de las próximas 48 horas no hay una modificación de esta situación de conflicto.
0: Bueno, queda flotando ahí, Santi, la idea de que puede generalizarse esto a la educación en los próximos días, ¿no?
1: Veremos qué ocurre también, ¿no? Son dos frentes sindicales que tenemos abiertos en este comienzo de semana.
0: Bueno, nos vamos a otros temas, nos vamos al panorama internacional. El canciller Mario Lubetkin participó de lo que es la 18, cumbre de los BRICS en Nueva Delhi. Destacó que Uruguay está dispuesto a trabajar con los países de BRICS en el plano internacional, bilateral, regional y global, para construir un orden internacional más próspero, equilibrado y pacífico.
1: Nos reunimos en un momento de profunda transformación, el multilateralismo está bajo presión y los países en desarrollo están llamados no solo a adaptarse al cambio, sino también a contribuir a darle forma, afirmó.
0: En este contexto, el papel de los BRICS y su contribución al fortalecimiento de la voz del sur global revisten particular importancia, dijo el canciller ayer en su discurso.
1: Que además agregó que Uruguay llega a Nueva Delhi con un conjunto singular de responsabilidades. Actualmente ejercemos la presidencia pro tempore de la CELAC, que reúne a 33 naciones de América Latina y el Caribe, la presidencia del grupo de los 77 y China, y la presidencia pro tempore del Mercosur, acotó Lubetkin.
0: Estas tres responsabilidades refuerzan el compromiso del Uruguay con el multilateralismo, el diálogo, la cooperación sur-sur y un sistema internacional más representativo y eficaz. También ofrecen oportunidades concretas para trabajar con los países de los BRICS, afirmó.
1: El canciller destacó que a través de la CELAC, Uruguay quiere fortalecer e institucionalizar el diálogo entre la India, China y América Latina y el Caribe, manteniendo y desarrollando aún más los diálogos ya establecidos con otros países BRICS.
0: Sí, quería agregarte acá, Santi, que los BRICS son un bloque político económico de economías emergentes que actualmente integran a 11 países del mundo, ¿no? Para tener en cuenta, porque hablamos un poco a veces de los BRICS y no explicamos bien quiénes están allí.
1: Que es una sigla en realidad, ¿no?
0: Sí, hay algunos pesados, ¿no? Está Brasil, está Rusia, sí. Está India, está China. Está Sudáfrica.
1: Por eso BRICS.
0: Y llevan año reuniéndose, y bueno, y Uruguay estuvo en esta reunión a través de su canciller. Pero bueno, hay países realmente de dimensiones muy, muy importantes, solo para nombrar dos, te quedas con China y la India. Bueno,
1: son los dos países más poblados del mundo.
0: De Rusia,
1: ¿no?
0: Y Brasil también, ¿no? Que por su peso geopolítico. Pero
1: se hablaba de países emergentes, ahora ya de emergentes, sobre todo China, ya no es un país emergente,
0: sí.
1: ¿No?
0: Lubetkin manifestó que en el plano bilateral Uruguay y la India viven además un momento excepcional, destacando, bueno, un encuentro que hubo hace pocas horas acá en Montevideo, donde estuvo el primer ministro Modi reunido con el presidente Orsi.
1: Muy bien, vamos a cambiar de tema. 7:20 de la mañana, el ministro del Interior, Carlos Negro, se reunió en el fin de semana con el directorio de la Asociación Rural del Uruguay, encabezado por su presidente, Rafael Ferber.
0: Durante el encuentro que hoy tiene en su agenda uno de los temas más importantes, Ferber, ¿no? Que es la nota con mapa del día.
1: Claro, sí. Ya sabe que...
0: ¿Está mal? ¿Le gusta mal? ¿Está mal que diga presente así? No tengo que apagar ante nosotros.
1: No, obviamente. Él tiene agendado la nota.
0: Creo que él lo debe haber marcado como con un color diferente.
1: Hoy
0: la tengo que romper toda.
1: Sí.
0: Debe haber estado preparando el fin de semana, claramente.
1: Seguramente.
0: Ferber, debe estar muy preocupado.
1: Santi, Pepe.
0: Debe estar preocupado, ¿no?
1: ¿Cómo les digo? ¿En cuándo?
0: Bueno, sí. Claro. Durante el encuentro analizaron las principales inquietudes del sector y los resultados del trabajo realizado por la Dirección Nacional de Seguridad Rural y sus unidades departamentales, según informó el Ministerio del Interior.
1: La cartera explicó que Negro destacó que las denuncias por abigeato disminuyeron un 23% entre enero y agosto en comparación con el mismo periodo anterior. Si se toma únicamente agosto, la reducción superó el 40%.
0: El jerarca vinculó la caída con el trabajo desarrollado por Seguridad Rural y las brigadas departamentales de la policía. Nos congratulamos, decía, del trabajo que se está haciendo en seguridad rural en todo el país.
1: Por su parte, Ferber afirmó que desde la ARU estuvieron analizando los números de Avigeato. Vemos los buenos registros que hay, el trabajo que está haciendo el Ministerio en Seguridad Rural, señaló.
0: La Dirección Nacional de Seguridad Rural incorporó recientemente un dron que está destinado a tareas de inspección y vigilancia y topografía en zonas rurales.
1: El equipo cuenta con cámaras térmicas e infrarrojas y va a permitir apoyar los operativos realizados en áreas de difícil acceso, incluso durante la noche, detalló la cartera.
0: Bueno, pero hay otras cosas que dijo Negro, ¿querés compartirlas?
1: Claro, cómo no, sí, a ver, contame.
0: Bueno, Negro se refirió al debate sobre los allanamientos nocturnos, que temita ese, ¿no?
1: Sí.
0: Que surgió en los últimos días y se mostró abierto a volver a considerarlo.
1: Bienvenidas sean las discusiones, dijo Negro, las polémicas, los debates sobre este tipo de cuestiones, expresó el jerarca.
8: Como decíamos hoy, bienvenido sea un nuevo debate sobre este tema, si es de interés público, si es de interés político el dar el debate, estaremos a la escucha y atentos a las propuestas que se puedan manejar.
9: ¿Qué no podría faltar? ¿Qué habría que darle al Ministerio del Interior para que tenga todas las garantías en el caso de, pensando en que estuvieran los allanamientos?
8: Bueno, primero hay que dar el debate acerca de la pertinencia o no de este tipo de medidas y luego, una vez que resolviera inclusive el cuerpo electoral validar este tipo de dirigencia, allí ver cuáles serían las exigencias de esta nueva modalidad.
10: Más allá del debate, el Ministro del Interior, ¿qué piensa de la herramienta? ¿Puede ser positiva a la hora de utilizar y dar mejoras en la seguridad?
8: Nosotros dijimos siempre, incluso desde mi época de fiscal, que era una cuestión muy debatible, donde asistían las razones de un lado y de otra posición, que en definitiva lo importante era hacer una correcta evaluación y ponderación de los riesgos y la efectividad que tiene una medida de estas características.
0: 7:23 minutos de una mañana que está amaneciendo como, Santi.
1: Bueno, está amaneciendo fría.
0: Describa, pinte. A usted le gustaba fría. Eso cuando le decían eso en el fútbol, ¿no? Describa, pinte. Guías.
1: No, por suerte no me decían mucho eso.
0: ¿No decían eso?
1: No, está muy fría y está nubosa. Esa es la verdad. Así que hay que abrigarse.
0: Gris, no se ve el sol.
1: Sí, nubosa.
0: No se ve el sol. Por ahora no tenemos ni un rayito ahí que se meta, nada.
1: Nada. Apenas un resplandor allá cerca del horizonte, pero muy poquito. Está oscuro, está feo, está frío. Pero hay que recordar, para dar un poco de esperanza, que tenemos que bancar hasta el miércoles porque a partir del jueves empieza el calorcito.
0: Ahí está. Y además la esperanza, el último que se perdió. Hace rato ya.
1: Sí.
0: Te voy a recomendar algo antes de seguir en títulos que a la gente le interesa siempre que mezclemos ahí cosas interesantísimas que traemos.
1: Sí.
0: Mirate de Polo a Polo.
1: Acá en el medio del coso. ¿Por qué no lo haces?
0: Polo a Polo.
1: ¿Por qué no podemos hablar más largo y tendido
0: porque,
1: en la época?
0: Me voy a olvidar, porque me olvido.
1: No, yo tengo que acordar. En la etapa que leemos los mensajes.
0: De Polo a Polo.
1: Yo te hago acordar.
0: Will Smith. Increíble, la verdad. Vale a lugares extremos de la tierra. Más allá de todo el color que le ponen. Hay cosas para ver cómo funciona el mundo. Ahí te vas a enterar cómo todo tiene que ver con todo.
1: Bueno, perfecto. Lo hablamos en un ratito. Me interesa porque lo quiero ver.
0: Mírelo. El Fondo Nacional de Salud, FONASA, acumuló un déficit de 339 millones de dólares en el primer semestre de este año, el monto más alto del periodo reportado hasta la fecha, de acuerdo a cifras que manejó el Banco de Previsión Social.
1: Entre enero y junio de 2026, el resultado FONASA fue negativo en 13.422 millones de pesos.
0: Eso es.
1: O 338.758.852 dólares. ¿Estoy bien, no?
0: Sí.
1: Según el tipo de cambio promedio semestral de este año. Esto hay que aclararlo porque es importante.
0: Esta cifra implica que se debe inyectar solo para el primer semestre ese monto para que no caiga el Sistema Nacional de Emergencia. ¿No?
1: Los egresos de FONASA en los primeros seis meses del año llegaron a 79.491 millones de pesos. O sea, unos 2.006 millones de dólares, mientras que los ingresos sumaron 66.069 millones de pesos, o sea, 1.667 millones de dólares.
0: La diferencia que es, si sacamos la cuenta esta que acaba de hacer Santi, nos da que la pérdida es de 339 millones de dólares, surge del aporte ahora de rentas generales, que es el que tiene que poner la plata, que se nutre con el pago general de todos nuestros impuestos.
1: Bueno, varios dirigentes del Frente Amplio, como del sector salud, se niegan a hablar de déficit del FONASA basándose en que la ley del SNIS previó un aporte extraordinario y que esto ocurre en sistemas de salud de países ricos.
0: Sin embargo, lo que se observa desde hace una década es que el monto anual estatal para sostener el Sistema Nacional de Salud es cada vez más grande, ¿no? Las autoridades sanitarias y dirigentes del sector salud puntualizan que el déficit se mantuvo en un 25% del costo total que tiene el FONASA.
1: No obstante, al margen del primer semestre de 2026, en comparación con el último quinquenio, cuando se profundizó el aporte estatal e incluso de años anteriores, podría dejar el déficit FONASA de 2026 por encima del récord reportado en 2025, que fueron 946 millones desde que se instaló el SNIS en 2008 en la primera presidencia de Tabaré Vázquez.
0: Cuando decimos SNIS, no es que usted esté resfriado, sino que es Sistema Nacional de Salud.
1: Integrado de salud.
0: Exactamente. SNIS. Bueno, nos vamos a otros temas. Estamos en las 7:27. Ayer el diputado del Partido Nacional, Federico Casareto, se refirió a través de una publicación en su red social X, la vieja Twitter, a la resolución del Tribunal de Ética del Colegio Médico sobre la denuncia que había realizado la madre de Soledad Barrera contra la ministra de Salud Pública, Cristina Lustenberg.
1: Rosario Barrera, madre de la pediatra fallecida en una cirugía, apuntó contra la secretaria de Estado luego de que la jerarca redujera la sanción aplicada contra Inés Miralles, la anestesista que fue condenada tras la muerte de la mujer por homicidio culposo.
0: Sí, recordemos que era una intervención de rutina, si se quiere, ¿no? Creo que era un tema de vesícula, un trasplante, una extracción de vesícula. Lustenberg resolvió que la inhabilitación profesional de Miralles pasara de 5 a 3 años, lo que motivó, bueno, la gran discusión sobre este tema y sobre todo la denuncia que había hecho la familia de la mujer fallecida ante el Colegio Médico.
1: El tribunal resolvió este viernes no dar lugar a la denuncia, por lo que la ministra no será investigada.
0: Ante esto, Casareto, el diputado blanco, se expresó en X, dijo, como era de esperar, los compañeros del gremio de la ministra Lustenberg, Fosalva, integrantes del Tribunal de Ética Médica del Colegio Médico, no admitieron la denuncia de los padres de Soledad Barrera, escribió.
1: Además, remarcó que parece que por ser ministra dejara de ser médica y por lo tanto no tuviera responsabilidades éticas al beneficiar a la anestesista homicida.
0: Lo peor de todo esto, decía el diputado, es que aparte de tener una ministra que no da garantías a los uruguayos que se atienden en el Sistema Nacional de Salud, manifestó el legislador, agregó que ahora hay un grupo de médicos que por intereses políticos, gremiales, corporativos o de amistad dejan muy mal para dar a noble profesión.
1: Por último, detalló que habrá medidas parlamentarias que seguirán desenmascarando toda esta red de protección a una ministra que sabe que le queda poco.
0: Salió fuerte Casareto, ¿no? En ese comunicado que sacó en la jornada de...
1: Tendiendo puente, ¿no? Hacia el gabinete.
0: Ahí está. Bueno, sí. Ahí le tiró unos palos a la ministra y bueno, y al Colegio Médico en este caso. Son las 7:29 minutos y seguimos en temas de salud.
1: La Federación de Funcionarios de la Salud Pública reclama una mayor seguridad para los trabajadores tras recientes hechos de violencia, tanto contra ambulancias como en hospitales.
0: Y Martín Pereira, el presidente del sindicato, señaló en diálogo con Montevideo Portal que el último hecho de violencia tuvo lugar, ¿te acordás? En una ambulancia fue atacada la semana pasada, creo que fue el jueves pasado, un disparo mientras trasladaba a un hombre desde el cerro al hospital Maciel. Después se descubrió que el disparo iba supuestamente hacia ese paciente trasladado. A su vez remarcó que en el último tiempo se han registrado otros hechos similares.
1: Pereira sostuvo que son situaciones complejas que se viven y que a diario ponen en riesgo la vida del personal de la salud. Agregó que se le ha planteado al Poder Ejecutivo realizar campañas de bien público, sensibilizando a la sociedad con la situación que estamos viviendo de violencia hacia los trabajadores.
0: Nosotros queremos atender a toda la población, pero volver a nuestras casas tranquilos, decía el presidente del área de la salud pública.
1: Bueno, cambiamos de tema. 7:30 a.m. El puerto de Nueva Palmira, Pepe, recibió al buque China Zorrilla, propiedad de la empresa Buquebus, el ferry 100% eléctrico más grande del mundo, para ser puesto a flote por primera vez en aguas del Río de la Plata.
0: El buque arribó a Colonia el jueves y el sábado se celebró el acto de inauguración.
1: El ferry viajó más de 15.000 kilómetros desde Tasmania, en Australia, donde está el demonio. Allí se bajó el demonio y vino para acá.
0: Claro, que era el riesgo más grande que el demonio atacara en ese momento, ¿no? Sí. Pero bueno, finalmente no pasó.
1: Bueno, viajó justamente hasta Sudamérica a bordo de un transporte especializado que se llama Heavy Lift.
0: Sí, bueno, la travesía incluyó el cruce del Océano Pacífico, el Estrecho de Magallanes, el Atlántico Sur, y se generó una operación logística especial para trasladar una embarcación de sus dimensiones.
1: Con 130 metros de largo y 32 metros de ancho, una capacidad para transportar hasta 2.100 pasajeros y 225 vehículos, el buque China Zorrilla se posiciona como pionero en movilidad eléctrica marítima.
0: Su arribo a Nueva Palmira es el resultado de años de desarrollo y trabajo conjunto y marca la concreción de un proyecto que integra innovación, ingeniería, nueva infraestructura energética, dice Buque Bus en un comunicado.
1: Agregan que la incorporación del buque y el desarrollo de las instalaciones necesarias para su operación entre Uruguay y Argentina configuran un nuevo escenario para el Río de la Plata y abren además una nueva etapa para el transporte marítimo de pasajeros en la región.
0: Si te hacen subir con los zapatitos aquellos de tela, ¿te acordás?
1: Sí, sí, cómo no.
0: De tela, de TNT, en realidad, que cuando vino el Papa Francisco, el buque Papa Francisco, no te dejaban subir si no tenías esos para no dañar el tapizado.
1: Es verdad.
0: Supongo
1: es
0: que
1: verdad.
0: Lo cuidarán también al...
1: China.
0: Al China Zorrilla.
1: Sí, no sé cómo hace, porque dicen que es eléctrico.
0: Claro, que no de corriente, no diga esas pavadas. Si va a decir todas esas pavadas, diga la hora ya. No, descargue todo lo que tenga.
1: El cable debe ser larguísimo.
0: Es larguísimo, claro. No se te puedes enchufar. Porque si
1: y
0: no
1: aparte, el cable con el agua, capaz que te hacen
0: cortocircuito. Claro, cortocircuito, tengo golpe corriente. Claro. No diga bobadas. Es un paso importante que da
1: la humanidad. Un pequeño paso para el hombre y un gran paso para la humanidad.
0: ¿Sabes que nosotros estamos muy informados, no como otros programas de radio que escuché por ahí que no estaban informados. Porque en realidad, el China Zorrilla no vino navegando.
1: No, vino adentro un barco, ¿no?
0: Viene arriba de un barco.
1: Arriba un barco.
0: Un barco que se dedica a eso y que es increíble porque tiene todo un sistema de tanques abajo. Los tanques los llenan de agua y el barco baja en su nivel, a nivel del agua.
1: Y ahí baja.
0: Y ahí le suben arriba al otro y después saca el agua de los tanques y vuelve a levantarse y el buque, en este caso el buque de buque bus, quedó arriba y lo trae como si fuera una grúa, digamos, un buque grúa.
1: Lo que debe decir ese barco, ¿no?
0: Es una bestia. Pero no escuché a un colega que decía, qué largo que es el barco. No, en realidad estaban mirando todo el barco que lo traía en un cargador.
1: No, el barco es largo igual, ¿no? Pero no el cargador, imagina, claro.
0: Cargale todo el barco.
1: Son
0: que lo
1: 130 metros de largo. Se dice de eslora, ¿no?
0: Claro.
1: No me digas porque sí.
0: Sí, sí, eslora.
1: Eslora, está bien. Está bien utilizado el término.
0: Sí, totalmente, apoyado.
1: No sé si está muy seguro. Después lo chequeamos porque.
0: ¿Cómo después lo chequeamos? ¿No confía en lo que yo le estoy diciendo?
1: No, ni en lo que yo estoy diciendo no confío. No sé si el término es lora es correcto.
0: Sé muchos términos marinos.
1: Sí.
0: Miré mucha película.
1: Es lora.
0: Ex lora.
1: La eslora es la longitud total de barco.
0: Bueno, tiene.
1: Utilizamos bien el término, entonces.
0: La búsqueda de hidrocarburos, atención, porque acá se viene el nuevo país petrolero que vamos a tener, ¿no?
1: Está vendiendo humo.
0: La búsqueda, hay que generar expectativa, la gente. La búsqueda de hidrocarburos en Uruguay sumó una nueva alianza en el offshore con la incorporación de Eni al bloque 6.
1: La compañía italiana, que recientemente había ingresado al área off-5, pasa así a participar en un segundo proyecto de exploración en aguas uruguayas.
0: En los últimos días, APA Corporation, ex Apache, firmó un acuerdo con Eni para cederle el 40% de su participación en este bloque 6, según documentos publicados presentados por la empresa a los que accedió el diario El Observador.
1: Tras el cierre de la operación y sujeto a las aprobaciones gubernamentales correspondientes, APA conservará una participación del 60% y continuará como operador del bloque.
0: Eni tendrá el 40% restante, como socia no operadora y financiará la mayor parte del pozo de exploración inicial, cuya perforación estaba prevista originalmente para comenzar el año que viene y ahora se proyecta para el segundo semestre de ese año, lo que vos preguntabas hoy. Esta exploración en particular es segunda mitad del 2027.
1: Ahí va, perfecto. Bueno, el senador Pedro Bordaberry afirmó que quiere dejar listo un fondo de capitalización de una eventual renta petrolera para no actuar bajo ruido político.
0: Bien, el proyecto del legislador Colorado prevé que el Ejecutivo pueda asignar un 25% de ese fondo petrolero que se obtendría a distintos aspectos presupuestales. El resto debería destinarse a activos financieros emitidos o radicados fuera del país.
1: En el proyecto de ley, Bordaberry definió lo que entiende por renta petrolera, incluyendo, entre otras cosas, la totalidad del profit oil, el impuesto a las rentas de las actividades económicas y todo otro tributo que afecte a los titulares de áreas de exploración.
0: También a las utilidades, dividendos, regalías o cualquier otro excedente económico que corresponda a ANCAP por cualquier otra forma de involucramiento patrimonial en los consorcios titulares de la explotación.
1: Según detalla la propuesta, la totalidad de esa renta ingresará de forma automática e íntegra al Fondo Intergeneracional de Inversión de la Renta Petrolera.
0: Se detalla que tanto el Poder Ejecutivo como ANCAP y demás organismos públicos involucrados deberán llevar adelante las acciones correspondientes para que las transferencias tengan lugar dentro de los 30 días corridos siguientes a su percepción o devengamiento.
1: Bueno, ojo que habíamos hablado de esto ya la semana pasada. Hay una aclaración por parte de la Iglesia Católica que emitió un comunicado, donde aclara que las entradas para los encuentros con el Papa León XIV no se venden.
0: Por ahora.
1: No se venden. No, ya lo dijo la Iglesia. Si la Iglesia dice algo, es así. No se venden. No van a cambiar de opinión. No se venden.
0: Bueno, por ahora no se están vendiendo. Yo no sé si después va a haber algún tipo de...
1: No se venden.
0: Creo que no se van a vender, se van a distribuir.
1: Es otra cosa.
0: No va a poder ir cualquiera.
1: A la
0: misa del Estadio Centenario, por ejemplo, por lo que he entendido, ya cuando hubo una experiencia así, se le daba a los colegios católicos, a las diferentes entidades religiosas de todo el país, se le daba un cupo, ¿no? No es que cualquiera pueda ir ese día a la misa, no se vende. Advierten también que detectaron en redes sociales publicaciones y mensajes que ofrecen a cambio de dinero supuestas entradas, accesos preferenciales, ubicaciones en primera fila y paquetes para participar de encuentros previstos durante la visita del Papa León XIV.
1: Se hacen el cuento del tío que prácticamente
0: tenés
1: que...
0: unos mates con el Papa.
1: No, eso no existe.
0: Si ponés 1000, come unos bizcochos.
1: Un desastre. Esta información es falsa. Ninguna de las actividades organizadas en el marco de la visita del Santo Padre tendrá costo de entrada. Ni existen, me río porque parece que viniera Mick Jagger, ¿no? Ni existen entradas preferenciales.
0: No es nada al lado del Papa.
1: ¿Cómo le llaman eso?
0: Un hereje.
1: No, pero no es por la importancia de uno o del otro. Lo que digo es que son ese tipo de cosas que se venden cuando vienen estrellas de rock. Viste, entradas preferenciales que te pones al lado, que te pones en la sala VIP. No hay nada de eso. No existe la entrada preferencial.
0: ¿Estar al lado del Papa? ¿Usted come esa pastilla que llega temprano está al lado del Papa?
1: Entradas preferenciales o accesos pagos autorizados por la organización, detallan en el comunicado.
0: Se lo digo porque usted es un hombre inteligente y ha ido a muchos actos. Las primeras filas van a estar todas las autoridades.
1: Eso por supuesto.
0: Entonces no me diga que llega primero se pone al lado del Papa.
1: Cuanto más temprano llegue, más cerca puedes estar.
0: No invente.
1: Cuanto más temprano llegue,
0: va a quedar un poco más cerca de los que están antes que vos.
1: Exactamente.
0: Que van a tener entradas preferenciales, por supuesto.
1: A eso me refería, exactamente.
0: Bueno, se solicita especialmente atención, usted que esté muy paloma, usted cae muchas de estas cosas.
1: Usted tiene tantas ganas de ver al Papa.
0: No realizar pagos, el
1: aguinaldo en el Papa.
0: Hoy ya tenía 50 entradas para regalar. Bueno, sí. Se solicita especialmente no realizar pagos ni transferencias, no proporcionar datos personales a quienes ofrezcan este tipo de servicios y denunciar las publicaciones o perfiles que intenten vender entradas, supuestas entradas para ver al Papa.
1: Explica también que para participar de alguno de los encuentros será necesario realizar previamente una inscripción gratuita a través de la web oficial que va a permitir obtener un código QR para ordenar y organizar los accesos.
0: Hay un filtro QR. A ver, toda la información y los detalles se pueden conocer en el sitio papaleonuruguay.uy. ¿Lo registró? Anótelo ahí.
1: Lo tengo.
0: Papaleonuruguay, todo junto, .uy, nada en mayúscula, todo en minúscula, y en los canales oficiales de la Iglesia Uruguaya Católica Uruguaya.
1: Pero lo importante, hablando en serio, que la gente no pague nada por entradas, porque eso no existe, no se van a vender las entradas.
0: Hay una cosa, el ingenio para el mal, está siempre funcionando a mil por hora. Va en paralelo a todo lo que va pasando. Siempre hay gente que va generando.
1: Pero aparte,
0: empresas de cómo sacarte plata, ¿no?
1: Se aprovechan de gente muy ávida de ver al Papa, mucha gente también mayor, ¿no? Que por lo tanto es más vulnerable y quieren aprovecharse de eso como para ganar algo de dinero. Pero reitero, desde esta humilde trinchera, no metan guita porque no es por plata. O sea, se va a distribuir, pero no depende del dinero. Bien. ¿Ok? Esto es importante porque yo sé que mucha gente tiene muchas ganas de ver al Papa y puede caer en algún error, en alguna trampa, algún cuento del tío.
0: Bueno, y hablando de papas y personajes ilustres, algo que usted me preguntó de mañana, ¿se acuerda cuando apenas llegamos? ¿Qué fue lo primero que preguntó?
1: ¿Qué te pregunté?
0: ¿Cómo estaba Mirta? ¿Te acordás que me dijiste?
1: No te pregunté nada, vos me dijiste solo. Bien, sí. Me interesa muy poco, Mirta.
0: A ver, vos porque sos un tipo
1: que
0: no
1: me dijiste que le dieron el alta.
0: Vos no querés tener diálogos importantes a la mañana, y yo te vengo y te vengo. Dije, mirá, te traigo tranquilidad porque la semana pasada estuviste inquieto.
1: Sí.
0: A casi una semana de su internación, Mirta Legrán recibió la alta médica y continuará la recuperación en su casa.
1: Tiene 100, ¿no? Cumple 100.
0: 99, creo que el gran desafío es ese, que cumple 100 el año que viene, Mirta Legrán. El sanatorio Mater, de Mater Dei, donde se encontraba internada desde el lunes, informó que la conductora volverá a sus actividades lo antes posible. Había ingresado a la institución médica con una bronquitis, o sea que, para aquellos que preguntaban, Mirta está de vuelta a su casa.
1: ¡Vamos, Mirta! 7:41 minutos, 3 grados de temperatura.
0: Cualquiera.
1: 3 7. Grados de temperatura, luego hace un frío de...
0: Y coleccionar pingüinos, vamos a decirlo así para no decir la barbaridad que va a decir usted. Nos vamos a la primera pausa y después ya estamos con ustedes en este arranque de la semana.
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0: A las 7:46 minutos de una mañana que está muy gris y un cielo que apenas deja ver un poco de claridad, pero está bastante cubierto, ¿no? A esta hora de la mañana, por lo menos acá en Montevideo, con temperaturas que han arrancado también la jornada bastante bajas, ¿eh? Incluso hablábamos algún gradito bajo cero, por ejemplo, ahí en el departamento de Florida, en La Valleja también está complicado, si algo de agua hacia la zona de Colonia, hacia esa parte del país, hacia el suroeste, digamos, que está un poco inestable. Pero bueno, hemos comenzado una semana muy particular, que ya a raíz, digamos, a partir del viernes.
1: El viernes pasado.
0: Que se abrieron las puertas a las 9 de la mañana, una nueva Expo Prado, que ahora vamos a ver un poco las características, pero que siempre es un polo de atracción importante. Sé que el frío pegó un poco, ¿no? Sobre todo el sábado, ayer estuvo bastante mejor, y hoy vamos a dialogar con el presidente de la Asociación Rural, con Rafael Ferber, para poder tener, bueno, por lo menos unas primeras impresiones de cómo ha sido el arranque. Ferber, gracias por atendernos esta mañana.
2: ¿Qué tal? Buen día, gracias a usted por la comunicación y a la orden.
0: Se mueve muchísima gente en torno a lo que es una Expo Prado. Contanos más o menos cantidad de gente que ustedes mueven, cantidad de stand que tienen, cómo fue este primer fin de semana.
2: Mira, hay como 650 stands, si no me equivoco. Se mueven, trabajan de alguna forma u otra con la exposición unas 12.000 personas, de 10 y 12.000 personas de alguna forma trabajaron con la exposición, y bueno, imagínate que es una coordinación muy grande que lleva sobre todo la semana antes de abrir un trabajo fuertísimo que siempre termina llegando a que abrís bien, sin problema. Sufrís mucho, pero terminás abriendo bien, y bueno, este año la verdad que con los galpones nuevos, que es lo que luce en el predio, parece que estuviéramos en otro lugar al final de cuentas, viene funcionando todo bien. Ha estado muy frío el fin de semana, sin duda, y sin embargo hubo mucho público. El sábado encima estuvo un poco como lluvioso y zafamos bien, podríamos decir, con el público que fue, por lo tanto estamos conformes, ¿no?
1: Va a ser muy diferente el fin de semana que viene, va a ser mucho más calorcito, temperaturas que van a estar por arriba, según dice.

0: pare que de un metro cada uno, más o menos, con desagües internos, ¿verdad? Eso para los arquitectos nos van a entender, es todo un tema el desagüe del agua, porque no sale, no se cae hacia los costados del galpón, sino que, como quien dice, desaparece internamente, pero también cuando se le tapa un desagüe te provoca problemas en la estructura. Entonces, esos galpones cumplieron su ciclo, eran un problema enorme porque son patrimonio histórico los tres, ahora son los tres iguales, y los costos, y mantenerlos en situación patrimonial, como quien dice, correcta, para nosotros fue toda una batalla difícil de superar, pero que quedó. Y hoy tener los galpones que respetan con todo lo que nos pidió patrimonio, que respetan el diseño original, que obviamente los materiales cambiaron, porque a nadie se le va a ocurrir ir a cortar un árbol de 12 metros para hacer una pinotea, de madera de ese tipo, pero respetan toda la forma, respetan lo que hizo el arquitecto en ese momento, y bueno, es para nosotros es como que arranca a contar de vuelta el reloj, ¿no? Hubo 110, 113 ediciones ahí con los galpones, como que dice, anteriores, y ahora arrancamos a contar de vuelta, y galpones que nos van a permitir hacer cosas el resto del año mucho mejor de lo que veníamos pudiendo hacer, ¿no?
1: Ferber, en cuanto a animales, ¿qué movimiento tienen? ¿Tuvieron ahí como a último momento la sorpresa, ¿no?, de ese foco que aparece de gripe aviar en un establecimiento traspatio en Colonia, que le frena todo el movimiento de aves en la llegada al Expo Prado? Pero ¿cómo vienen en materia de representación de animales y en cantidad de animales y calidad? ¿Cómo la ves este año?
0: Y bueno, mira, sacando lo de las aves, como tú decías, que es un golpe fuerte para todos los criadores, ¿no? No para la rural, pero sí, no para la rural, porque obviamente nosotros somos secundarios, ahí damos el lugar y las condiciones para que puedan comercializar, para que puedan mostrar sus productos, y lamentablemente fue tan arriba el foco que no nos dejó buscar ningún plan B, que normalmente se vacuna, se busca una forma de que puedan llegar. Esta vez, una semana antes, no había manera. Sacando eso, bueno, la parte genética en Uruguay, la verdad es que nunca deja de crecer, en el sentido de que no importa si el año es bueno, es malo, esa línea, como es tan a largo plazo, al final de cuentas, siempre está en un avance, como quien dice, sin prisa, pero sin pausa, ¿no? Está siempre avanzando la calidad de la preparación, porque obviamente para ganar los mejores premios, para llegar a salir en los titulares de los diarios, corre todo, ¿no? Cuenta hasta el peluquero. Entonces, todo eso cada vez es más profesional, es un nivel que compite en cualquier de las exposiciones más importantes del mundo sin ningún problema, y está excelente. Nosotros capaz que estamos acostumbrados, pero tú puedes ver este nivel en Palermo y puedes ir a Estados Unidos en las exposiciones más importantes y lo vas a ver. Después no sé si lo encontrás en otras partes del mundo. Entonces, es un orgullo, algo naturalizado, como que lo tenés ahí, no te das cuenta del material y de la potencia que tiene eso como herramienta genética, ¿no?
1: ¿Cuánta gente viene de afuera a ver la exposición? ¿Tienen algún cálculo, alguna estimación? Porque vos decías, bueno, es como un muestrario también para toda la región, ¿no?, de cómo se trabaja en Uruguay, un país que en ese sentido puede ser referencia. ¿Viene mucha gente? ¿Qué datos tienen ustedes?
0: Mira, no la contamos porque son invitados, entonces el extranjero entra en el Prado, pero si tú vas a cualquier hotel hoy en la zona de como puede ser Pocitos, Centro, pero hoy sobre todo en el mundo de hoteles que hay en Pocitos, tú te vas a encontrar con extranjeros de todos los colores, ¿no? Hay una fuerte afluencia de brasileros, de argentinos, de paraguayos, sin duda, y después tenés nosotros también traemos jurados de otra parte del mundo, pero tenés mucho movimiento y lo ves en la exposición. Uh-huh. Te estaría inventando un número si te dijera porque no lo contamos, pero sin duda el Prado es una exposición de nivel internacional y reconocida sin ningún tipo de duda.
2: El otro día en la inauguración se habló, hubo un evento especializado en el tema de competitividad, estuvo la ministra de Transporte, Lucía Echeverri, también hubo un discurso del obreiro de las cámaras empresariales, y se habló de diversos temas relacionados con eso, puntualmente de la competitividad, y uno de los temas que se tocó, obviamente...
1: ¿A quién responde o a quién le corresponde un poco la pregunta, la competitividad en Uruguay, ¿no?
2: Exactamente, bueno, se habló de ese tema, pero también se habló como un tema puntual que ahora está muy en boga, que es el tema del conflicto en, en,

0: en el puerto. Quería preguntarte, Rafael, ¿qué postura tienen ustedes en relación a las últimas resoluciones del gobierno y cuánto ha afectado, digamos, al sector esta conflictividad que ha sido importante durante este año?
1: Y bueno, mirá, cortita, antes primero que me pasó la pregunta por ahí, la competitividad depende de todos.
0: Sí.
1: Privados, públicos y privados. Lo que pasa es que el público en su realidad hace todo lo que puede por esa competitividad y pretende que el Estado haga lo mismo y bueno, sabemos cómo funciona y sabemos que no es tan rápida la cosa. Pero para ir a la otra pregunta, las medidas se van en el sentido correcto. No hay duda al respecto. Ahora vamos a tener que ver qué es lo que significan, ¿no? Porque el nombre está claro, servicio mínimo, ya te habla una palabra positiva y una palabra negativa en la misma frase, ¿verdad?
0: Sí,
1: entonces,
0: sí.
1: Veremos cómo se termina, qué termina significando eso. Yo escuché por ahí que la empresa entiende que eso es esencialidad, y capaz que tiene razón la empresa, porque ¿cómo definís un servicio mínimo? ¿Cómo se define? ¿Se define un contenedor por día? ¿O van a caminar como en cámara lenta? ¿O significa que van a cumplir con lo que tienen que hacer en el día? Por lo tanto, sería más parecido a una esencialidad. Bueno, eso vamos a tener que verlo. Y después, algo que mira, comparado con el lío del año pasado en la pesca, primer año de gobierno, ¿verdad? ¿Se acuerdan todo lo que pasó con el sector de la pesca el año pasado? Uno entendía que el proceso de maduración que hubo al tomar la decisión de que los barcos salgan a pescar más allá de lo que quería el sindicato, llevó un proceso, ¿verdad? Y llevó un proceso largo y había que madurarlo, cuando era evidente y todos veíamos que no había solución en el conflicto, pero llevó un proceso porque es como que tiene que madurar la decisión. En este caso, lo que nosotros vemos es que la verdad que es una decisión que calzaba hace 3 meses, más o menos. Eso es una, me parece que es una conclusión también en sí mismo, decir, bueno, está bien que llegó, veremos qué es lo que significa y cómo se implementa, pero no, cuando uno ve esa intransigencia, te diría que capaz que hasta de los dos lados, ¿no? Sí, porque no nos podemos meter, yo creo que pocos tenemos el de ida y vuelta entre el sindicato y la empresa, pero cuando uno ve esa intransigencia en solucionar algo que afecta a todos, y bueno, la verdad que lo que nosotros tenemos que presionar es para que las decisiones se tomen antes, ¿no? Eso es una visión poco, me parece que todos podemos entender que no cambió nada la última semana, venimos así hace varios meses, ¿no?
2: Rafael, yéndonos un poquito a lo que es la muestra en sí misma, que tiene como uno imagina, ¿no? Como potencial lo que son las razas ganaderas y el desarrollo que tiene Uruguay en ese sentido, por lo que he estado leyendo, con precios excepcionales, pero con una caída de producción en muchos países, lo que ha tensado un poco el propio mercado internacional, con precios que son muy buenos, pero tenemos ejemplos, y lo hemos escuchado acá y le hemos dado la información, de frigoríficos importantes que hoy están prácticamente paralizados o manejándose con volúmenes, digamos, de trabajo muy por debajo de del potencial que tienen, con muchos trabajadores que incluso han ido al seguro de paro. ¿Cómo definirías la situación ahí? ¿Qué es lo que han conversado con los ganaderos? ¿Cómo se está hoy?
1: La situación del sector ganadero es muy buena y muy promisoria, digamos, con muy buenas expectativas hacia adelante. ¿Verdad? ¿Qué quiere decir esto? Como tú decías, hay una demanda en el mundo por carne roja, que aparte se terminó el cuestionamiento sobre cuestiones de salud y hay un consumo que está en aumento y una demanda, por lo tanto, en aumento. Al mismo tiempo, la oferta por el tipo de trabajo que es, por lo que es trabajar con animales, por lo que son lugares como gran parte de Estados Unidos, donde las situaciones climáticas es muy difícil trabajar y cada vez es más complicado conseguir gente para trabajar en esas condiciones, hace que la oferta en el mundo haya disminuido, ¿verdad? Entonces, en el mundo se liquida stock, ahora con estos precios se intenta revertir eso, y no es tan fácil, porque a diferencia de otros rubros, ustedes imagínense que acá, cuando vale mucho, tú tendés a vender, y cuando tú tendés a vender, también se va en hembra, ¿verdad? Se va a lo que es la máquina. Entonces, ¿qué sucede, en otras partes se liquida stock? ¿Qué pasa en Uruguay? Se mantiene el stock. Nosotros somos un país que siempre apostó a la ganadería de carne por nuestras condiciones climáticas y también por nuestra idoneidad al respecto, por lo trabaja nuestra gente, porque es una cuestión cultural. Y hoy tenés, con unos precios excelentes, una situación de que no estamos liquidando stock. Tenemos el mismo ganado y lo hacemos cada vez más eficiente. Eso no quita que la industria tenga problemas, porque la industria, donde el precio del ganado es el 85% de sus costos, después tiene un 15% donde jugar en energía, en relaciones laborales, en todo lo que es Uruguay, y después vende hacia el exterior. ¿Qué pasa en Uruguay? Como tenemos la exportación en pie, la industria no puede volcar hacia el precio cuando tiene para tener esas situaciones de compro barato un tiempo, tengo buena relación con mis números, y después procedo a tener un negocio donde voy, no tengo con piloto automático, pero sí que voy trabajando en otra situación. Bueno, eso la industria no lo puede hacer, porque la exportación en pie le asegura al sector...
0: Se cortó.
2: Bueno, se nos cortó ahí la llamada con Rafael Ferber. Estamos conversando con el presidente de la Asociación Rural del Uruguay, que es la organizadora de esta Expo Prado, que ha comenzado el pasado viernes, que se va a extender toda esta semana. Les decíamos, el sábado capaz que fue el día más flojo, porque el agua, lo feo que estaba, llevó menos gente. El domingo, ayer, estuvo realmente, se duplicó prácticamente la cantidad de gente que concurrió. Estábamos hablando con él, ¿qué está pasando con la industria frigorífica, no? Donde hemos escuchado que hay muchos frigoríficos que están enviando centenares de trabajadores al seguro de paro, y cómo convive eso con precios internacionales del ganado, que es muy importante, de un país productor que, bueno, tiene, si no es su principal industria de exportación, anda ahí, ¿no? El tema de la exportación de ganado. Recordemos que es la edición 121 de la Exposición Internacional de Ganadería. Rafael, ahora sí, creo que nos conectamos nuevamente.
1: No me di cuenta, te imaginas que seguía hablando como pero lo que quiero transmitir, sí, en la pregunta es que la industria está en una situación, es un eslabón de la cadena que tiene sus problemas y que no puede trasladar hacia atrás las ineficiencias que le impone el sistema. Entonces tenés esos problemas. Al mismo tiempo, este año, a principio de año, la industria agregó 400, aumentó su faena en 400, de 1.800 pasó a 1.200. Entonces la capacidad ociosa y cómo la industria maneja eso, depende de las industrias. Y obviamente cuando las industrias dominantes, que son las dos brasileras y alguna uruguaya, pero sobre todo las dos brasileras, aumentan su capacidad de faena, queda otra por el camino.
2: Claro.
1: Es una cuestión evidente. Ahora, cuando esa otra en el camino, creemos que lo que es artificialmente que la tenemos que mantener en el sistema, y no se va a poder, porque los animales en Uruguay, el stock que hay, se va a mantener, es muy difícil hacerlo crecer, sí podemos mejorar. Hay medidas de eficiencia que la industria no es lo que dice, porque obviamente está buscando mejorar su situación, pero ustedes vean que una carcasa antes pesaba 230, 240 kilos, ¿verdad? La carne de un animal. Hoy pesa 300, un novillo. Entonces venden mucho más carne teniendo los mismos animales. Y esos mismos animales hoy se faenan con la mitad de edad de lo que se faenaban hace 25 años. Entonces todas esas cosas es un fino equilibrio que hay que contarlo entero, y que obviamente la industria, con toda lógica, busca sacar provecho o busca atemperar sus problemas, que no son pocos. Esa es la verdad.
2: O sea, el productor hace su juego, los frigoríficos hacen su juego, y de ese equilibrio es donde sale finalmente el negocio y los precios, ¿no?
1: Pero sobre todo lo evidente es que la cadena está sana, está fuerte. Después sí, evidentemente el eslabón ese tiene problemas, como vamos a tener nosotros si vivimos bajo inundaciones este periodo.
2: Rafael, ese fenómeno, te pregunto totalmente desde la ignorancia, lo que vos decías, el desembarco de los grandes pools, ¿no? El desembarco de las grandes empresas y los grandes capitales en áreas tan sensibles de la producción primaria, como puede ser en este caso la producción de carne. ¿Cómo le ha pegado al Uruguay? ¿Cómo analizarías vos, mirándolo un poquito para atrás, lo que fue esa aparición?
1: Bueno, lleva a una concentración de la industria muy grande, y eso tiene aspectos negativos y aspectos positivos. Los negativos es que evidentemente tiene una fuerza que ahoga a otros competidores, y también hay que entenderlo, hay que decirlo, tienen un poder de negociación con los gobiernos realmente importante, ¿no? Son empresas multinacionales, como quien dice. Eso por un lado. ¿Qué es lo positivo? Tenés uniformidad de carne, tenés garantía de que cobrás obviamente nada menor, ¿verdad? La década del 80 y 90, muchas veces los productores y quedábamos mirando el pago y se desaparecía el frigorífico. Claro, eso, hay una profesionalización también atrás de esa concentración y atrás de esos grupos grandes que realmente ese no es un problema de hoy. Cuando aparece algún caso, son menores. Y después tenés dos empresas uruguayas que les compiten de igual a igual en precio, y tú entre esas cuatro empresas tenés el 80% de la faena. Nosotros peleamos mucho, se acordarán, el año pasado, el otro año, pero tuvimos un tiempo largo peleando contra la concentración de la industria, sí, porque una de las brasileras compraba la otra, no 100%, pero terminaba en una posición dominante de faenar una sola empresa el 40%, del ganado, arriba del 30%, ya la Comisión de la Competencia lo marca como dominante, y peleamos mucho para que se mantengan los cuatro jugadores que tenemos en condición de competir sanamente entre ellos. En el camino la estrategia fue, o lamentablemente hubo que darse cuenta que los frigoríficos que están del puesto 10 en adelante, las empresas están en una situación precaria, uh-huh, y va a ser muy difícil que compitan con estas cuatro. Sí, es lamentable, es triste, hay que buscarle la solución, porque sobre todo muchas veces son en localidades, ¿verdad? Determinado, si tu ciudad del interior depende de una empresa, y si esa empresa no está, ese frigorífico no es de una de estas cuatro empresas, o hay cuatro o cinco empresas más viables, va a ser muy difícil mantenerlos trabajando. Uh-huh. Por cómo funciona el mundo, por cómo trabaja esta gente, cómo trabajan estos grupos, que obviamente precisan material, ustedes lo van a escuchar decir constantemente ahora, sí, está todo muy lindo, pero no tengo producto, y sí, no tenés producto, si venimos faenando y hinchando de la piola todo lo que podemos, todas las partes para aprovechar el momento. No es mágico esto. Sí. Y si uno lo compara, nosotros hacemos la comparación, por ejemplo, con la agricultura. Vos cuando tenés grandes precios en la agricultura, lo que hacemos todos es agrandar el área de siembra. Entonces es muy rápido llegar a la demanda, ¿verdad? Porque sí, agrandamos más siembra, ponemos más fertilizantes, sacamos más kilos y tenemos más área. Acá no.
2: El proceso es mucho más lento, ¿no?
1: Es más lento y es muy difícil aumentar stock con estos precios. Uh-huh. Es heroico que no se te caiga el stock. Y eso nosotros tenemos que estar siempre diciéndoselo al Estado para que entienda, porque hay mucha gente en el Estado que entiende y mucha gente que no es del sector, y tienen que tener claro cómo funciona y el peligro que es pensar que podés tocar determinadas cosas o regular en determinados puntos y vas a mejorar uno y no romper otro. Uh-huh. Es un fino equilibrio esto, ¿no? Entonces... hay que tenerlo muy claro y hay que manejarse con paciencia. La ansiedad de querer llegar a tantos millones de kilos o a tantas cabezas faenadas sin entender cómo funciona todo el resto de la cadena, y bueno, es peligroso. Y eso es lo que nosotros tenemos que estar siempre, como quien dice, haciendo, no sé si la palabra es docencia o evangelización, pero tenemos que estar siempre ahí atajando el penal.
0: Hay un tema que tocaste ahí medio al pasar, que es el tema de las dificultades climáticas que puedan surgir. Hablaste de la sequía y también hablaste de las inundaciones, que eso genera obviamente dificultades en el área productiva. También en una nota que estaba leyendo tuya, hablaste de lo que sucedió con el fenómeno del Niño en el año 2016 y dijiste que se llevó 2.5 del PBI. Bueno, se habla de que va a ser este año muy dificultoso en ese sentido, sobre todo a partir de estos meses hasta el próximo mes de abril. ¿Cómo ven la situación y cómo se paran ante esa contingencia, bueno, digamos?
1: Mira, nosotros los 2.5 muy simple, hubieron, es la misma cadena que hace el Itinumet. Tenías esta temperatura en el Pacífico, pasaron determinadas cosas climáticas y nosotros le agregamos, bueno, cuando pasaron estas cosas climáticas tuvimos este efecto en la economía. Punto. Eso fue en el 16. No estamos diciendo que vaya a pasar, porque para eso va a tener que darse toda la demás parte de la cadena. Tenías un mundo en ese momento que nosotros teníamos una composición donde la agricultura ya venía muy complicada y se terminaron de fundir grandes empresas, como era el Tejar, que era la principal, se vendió en ese momento y la compró UAG, por ejemplo. Fue un momento muy crítico. Nosotros no sabemos y entendemos, y nadie sabe en qué momento te va a pegar y cuánto te va a pegar este fenómeno del Niño. No sabes si te va a pegar más fuerte en noviembre, diciembre, que es muy grave por las cosechas y por la implantación de los cultivos de verano, que está la otra parte que normalmente no se habla, pero si vos estás en esa situación climática para implantar cultivos viables, te vuelve muy complicado. O lo que sería mucho peor, y que es lo que pasó en el 16, y está. Por eso el Inumet también lo dice, si te llueve en marzo-abril, como llovió en el 16, se nos van todas las cosechas, se nos pudre todo, ¿verdad? Entonces, es realmente las posibilidades de tener problemas son grandes, hay que prepararse. También es cierto que a diferencia del 16, la ganadería es lo que más amortigua este tipo de eventos, ¿verdad? Porque es el rubro que tiene más capacidad de tirar un poco el clima. Bueno, si no cargo hoy ganado, lo voy a cargar en 45 días. No se te va a ahogar el ganado en números significativos, por lo tanto va a seguir estando ahí. Y está muy pesado hoy ese rubro, realmente está muy fuerte, entonces tal vez sea menos esos números, no lo sabemos, en el porcentaje del PBI. Pero lo cierto es que hay que estar preparado, porque la verdad es que si vos en los números de las previsiones del año que viene te sacás 2 puntos del PBI,
0: estás al horno.
1: Imagínate el lío que tenés.
0: ¿Y cuál es la digamos la postura a la hora de prepararse? Vos decís, hay que estar preparados. ¿Hay alguna manera?
1: Bueno, la nuestra es individual. La nuestra es que el productor se prepare individualmente, ¿verdad? Después hablamos con el Estado para que hayan determinadas posibilidades de financiamiento, situaciones que estén prontas, que no nos pongamos a pensar, como suele pasar en las secas, que cuando tenemos el problema y estamos todos arriba del problema, nos ponemos a pensar en las herramientas que podemos usar. Nosotros lo que le venimos pidiendo al Estado es que tengamos las herramientas prontas. Esto es muy probable que pase. Y los arroceros en eso han hecho punta, han hecho un trabajo grande para tener una financiación, hacer un crédito donde hay un fideicomiso, donde hay unas garantías con el broker, que está todo hablado de palabra y todo encaminado, pero falta eso cuando empieza a pasear de escritorio en escritorio, y están todos muy nerviosos, la parte arrocera, porque siembran ahora. Y si vos no definís que está ese crédito ahora, los arroceros van a bajar en fuerte medida el área. Porque si tú ya sabes que tenés un pronóstico, que imagínense que el arroz se hace en zonas planas, ¿verdad? Entonces, en el 16 fue dramático para el sector arrocero. Entonces, tú ya sabes que tenés un pronóstico malo. Justamente el sector está pasando un malísimo momento de precios. Está realmente complicado el tema precios. Y no tenés una herramienta financiera disponible novedosa, podríamos decir, algo que vos cuentes con eso, y bueno, vas a bajar el área. Vas a hacer lo mínimo imprescindible, que vas a hacer igual porque no podés dejar de sembrar, porque tenemos que cumplir las obligaciones, porque bueno, le explicás al banco, che, no siembro porque tengo miedo, y vos tenés que pagar cuentas, entonces vas a sembrar igual, pero vas a sembrar menos. Y eso lo tenés en el arroz, lo tenés en la agricultura, donde tú decís, bueno, si siembro un ciclo corto, tal vez puedo cosechar antes, pero también si cuando voy a cosechar no está pronto, se pudren más rápido porque hace más calor en ese momento. Cosas técnicas que cada uno en su sistema las tiene que ver. Si siembro antes, capaz que zafo, que tenemos hoy un frío a mitad de septiembre que no estamos pudiendo sembrar los maíces de primera, que nos volcamos mucho hacia ahí para zafar de los momentos críticos, tanto en la siembra como en la cosecha. ¿Qué problema tenemos? Hace un frío espantoso, entonces no podemos sembrar. Todo eso es lo que individualmente nosotros le decimos a INUMED, le decimos al Ministerio, pongan información toda la disponible arriba de la mesa. No la que hace titular. La información, qué temperatura que tenemos, qué previsibilidad tenemos de temperatura, en qué momento podemos esperar mayor milímetros promedio, porque a veces uno los promedios, por ejemplo, si capaz que el promedio de diciembre es normal en milímetros, ahora si caen todos en 24 horas, capaz que tenemos inundaciones espantosas.
2: O en una sola zona del país.
1: Claro, y en una zona y en la otra. Entonces, INUMED obviamente no tiene esa información y no va a andar haciendo terrorismo climatológico, como le decimos, pero tiene que estar todo arriba de la mesa.
0: ¿Y cómo lo ves al Estado y al gobierno con todos esos datos a la hora de buscar atajar la situación?
1: Lo veo bien, lo veo metido en el problema, no se está ninguneando el problema. De hecho, hicieron lo correcto, entiendo, tomaron líneas de crédito, pero obviamente son para la población en general, ¿verdad? Porque van a haber problemas serios, van a haber problemas de gente aislada, va a haber problemas en las ciudades con partes inundables. Entonces, ya tomaron previsiones cuanto a crédito y después con el Ministerio de Ganadería y con, sobre todo, INUMED ha trabajado mucho en esto, economía está en el tema también, estamos todos haciendo lo que se puede, pero hay que entender que acá no es que, obviamente vamos a escuchar después vos a decir, pasó esto y sabíamos hace tiempo que iba a pasar. Sí, fenómeno, pero ¿qué querés que te diga? ¿Qué pretendían hacer? ¿Viste? Esa es un poco la realidad.
2: Rafael, yo te quería llevar para otro lado y capaz que volviendo un poco a lo que es la expo que ha comenzado, ¿no? Se habla mucho de lo que es el desembarco de la tecnología, ¿no? A todos los niveles en la producción humana, entre ellas la producción de materia prima. ¿Qué es lo que te asombra? ¿Qué es lo que te deslumbra, digamos, de lo que viene en materia de tecnología para el campo? O sea, ¿qué es lo que ya se puede palpar? ¿Qué es lo que se puede ver? Yo he visto algunas cosas desde mi ignorancia, ¿no? Que me sorprenden mucho, pero que seguramente vos ya estás recontra acostumbrado, que es, por ejemplo, el trabajo con drones, el trabajo satelital de algunas máquinas. ¿Qué es lo que vos destacarías y qué es lo nuevo que se está viendo, que está llegando al área de la producción?
1: Bueno, mirá, la agropecuaria, contrariamente a lo que se puede pensar en las ciudades, siempre es pionera en tecnología. Siempre. Una cosechadora es un elemento con una tecnología y un nivel que solo se la puede comparar con la guerra.
2: Sí, parece una nave espacial. Uno se sube, bueno, y realmente entra a otro mundo.
1: La tecnología que hay aplicada a eso, para que una máquina de ese tamaño, que pesa 25.000 kilos, no se quede enterrada en el suelo, en el campo, porque entran obviamente en lugares flojos, levante el grano, lo aparte a una velocidad que antes era, te voy a poner un ejemplo, en el día entero cosechaste 10 hectáreas y ahí la llevaste hace 40 años, y hoy la máquina cosecha 100. Y al mismo tiempo la cosecha de mejor calidad. Te dejó un mapa pronto para que vos puedas saber en qué lugares del campo fertilizás o no fertilizás. Te mandó mandó al mismo tiempo información online para que vos veas cuántos kilos están saliendo en el momento. Entonces, toda la tecnología en el agro es realmente muy fuerte, muy fuerte. Cuando usamos una frase que es: en una semilla de maíz, en una semilla de soja, tanta tecnología como en un teléfono celular. Imagínense que esa semilla está pensada, que tiene que nacer, tiene que ganar 2 días de ventaja a lo que era una tradicional, pero para que se entienda, ¿no? Son otras cosas, soporta determinadas plagas, va a generar una masa foliar más rápido para crecer. Todas cosas que también le voy a decir, los productores las tenemos naturalizadas. Entonces, cuando nos apurás con tecnología, tampoco somos los que aplicamos, porque están mucho en los servicios la tecnología nuestra, ¿no? Entonces, en el mundo de servicios, de insumos, ahí está fuerte lo de los drones. Te voy a poner un ejemplo. Hablábamos con el Ministerio del Interior hace 3-4 días y el tema de los drones les viene dando una mano enorme en el tema del vigeato, ¿no? Largás un dron en montes y se ahorran. Sobre todo encuentran animales que pensaban que estaban robados y resulta que estaban ahí. Muchas situaciones. Y hemos podido agregar drones de $50.000. Y bueno, un dron fumigador vale por ahí. Y está tapado. Entonces, nosotros estamos muy cercanos a la tecnología. La tecnología que tenemos, por ejemplo, en el tema de nutrición animal, es enorme. Un animal gana 1.5 kilos por día, y eso hace 30 años era como imposible de pensar. Todas esas cosas las vivimos diariamente. Entonces, convivimos con ella, nos sorprende todos los días cosas que se van agregando, pero bueno, creo que otros sectores la están sufriendo. Uno ve en mano de en cosas administrativas, pues cuando empezamos todos a aplicar la tecnología de la inteligencia artificial propiamente dicha para manejar datos, realmente va a haber un salto enorme, ¿no? Y ahí es donde uno ve, te vuelvo a lo de la competitividad, el Estado es clave que tiene que aplicar eso, ¿no? Nadie pretende que quede gente en el camino, pero que sí que se reestructuren oficinas que llevaban mucha personal para analizar cosas, y hoy la tecnología te lo hace gratis.
2: ¿Se ha perdido trabajo en el campo con la tecnología? ¿Cómo lo has visto en estos últimos años?
1: No, al contrario, ha cambiado el trabajo. El trabajo cambia. Obviamente hay trabajos que empiezan a no tener sentido, con toda lógica, que aparte son trabajos realmente de bajo valor, y el trabajo se va adaptando. Pero al contrario, nosotros tenemos problemas. En el sector agropecuario se han perdido puestos de trabajo porque la gente busca otras condiciones, porque trabajar con el clima, ¿verdad?, en el medio ambiente, al aire libre, tiene sus complicaciones. Y hemos perdido puestos, hemos perdido gente que trabaje porque se han ido a las ciudades, porque por calidad de vida, y está perfecto. Y tenemos que hacer lo mismo con menos gente, y si tuviéramos más gente podríamos hacer más cosas. Esa también es verdad.
2: Rafael, y si tuvieras que ir a la Expo Prado hoy,
0: va a tener que ir seguramente.
1: Mirá, le voy a contar una cosa. Estoy estacionando.
0: Que no es fácil estacionar ahí.
1: No, bueno, no puedo hablar al respecto de eso, se pueden imaginar, pero lo que sí que en 10 minutos tengo su casi en administración, así que...
0: Te hacemos dos preguntas más y te liberamos.
2: Sí, ahí está, cinco minutos. No, te quería preguntar, ¿qué le recomendarías a la gente ver? O sea, porque uno, viste que el citadino por lo general cae y se asombra de muchas cosas, pero a veces se pierde un poco también de qué cosas hay que valen la pena ver, porque estás viendo algo que tiene un trabajo, que tiene, yo creo que sea lo que vos decías recién, una genética, una tecnología aplicada, una evolución que es interesante conocer.
1: Bueno, mirá, la exposición del Prado tiene 650 stands de eventos comerciales, ¿no? Mayorías comerciales. Yo les puedo hablar que entren a los galpones, que le pregunten a gente que normalmente está con ganas de explicar, si ven que alguno les puede tomar el pelo, que puede pasar, porque también hay de todo, salgan de ese y vayan a otro, y vayan a preguntar y pregúntenle por qué los animales son de determinada forma, por qué pesan tanto atrás y pesan menos adelante, cómo animales con ese tamaño pueden caminar como si pesaran la tercera parte, a qué se debe. Pregunten en los galpones esas cosas. Después, en los lugares comerciales, empresariales, van a encontrar todo lo que hablábamos recién. Uh-huh. Y eso depende de lo que le guste a cada uno. Y si van a la charla de conferencia, es aplicable a lo que a cada persona le interesa, ¿verdad?
2: Claro.
1: Entonces, está todo. Estas exposiciones, el Prado se complementa con lo que es Melilla en abril, donde tú podés ir a ver drones casi que trabajando, podés ver mucho más cosas. Acá estamos apretados en un lugar con mucha genética encima, con una fuerte impronta ganadera. Y después vean la tecnología que hay en las maquinarias hoy, van a ver cosas raras, pregunten qué son, para qué sirven, se van a quedar helados de la respuesta de los vendedores, porque hay cosas muy novedosas y que simplifican, y a diferencia de lo que alguno puede pensar que sacan puestos de trabajo, al contrario. Cuando uno entra en ese mundo de la maquinaria, termina contratando a más gente y pagándole mejor porque tiene mejor retorno. Entonces, eso es como que individual de cada uno, pero hay mucho para ver.
0: Rafael, la última, porque si no su casi se va a enojar y vas a llegar tarde. Tiene que ver con el acuerdo la Unión Europea-Mercosur. ¿Qué impacto ha tenido y qué impacto crees que pueda llegar a tener a la espera de que se llegue a un acuerdo a nivel Mercosur en relación a las cuotas, que todavía no ha sucedido?
1: Bueno, mirá, que no haya un acuerdo entre las cuotas del Mercosur no quiere decir que sea malo para nosotros.
2: Uh-huh.
1: Dos, el impacto ya lo tiene. Ya Uruguay, desde que empezó el acuerdo a hoy, va probablemente unos 25 o 30 millones de dólares capitalizados a través del acuerdo. Parece raro, pero es así, por diferencia de aranceles, por productos, por entrar con determinada cuota, esa misma cuota. Nosotros, que no haya un acuerdo no quiere decir que no la estemos capitalizando. Y de hecho nosotros tenemos grandes ventajas en ese aspecto. Hay una realidad con las cuotas que si no nos ponemos de acuerdo, los que tienen la manija son los importadores. Algo que no queríamos en principio, porque queríamos tener la manija los exportadores. Ahora, si no nos ponemos de acuerdo, la tienen los importadores. Y cuando la tienen los importadores, el que tiene más seriedad, el que entrega mejores productos, a pesar del puerto que ahora nos deja pegados muchas veces porque nos llegan contenedores, pero normalmente, esos somos los uruguayos. Entonces, tranquilos, sin nervios por no ponernos de acuerdo, tratando de que sea lo mejor posible, pero bueno, es un acuerdo que, por más que la Unión Europea, obviamente, todos sentimos que está en un momento decadente con lo que era cuando empezamos a hablar de este acuerdo en el 2000, justamente por eso es tan importante que terminemos de plasmarlo y empezar a andar, porque sigue siendo un mercado enorme, sigue siendo un mercado de alto poder adquisitivo, y es imprescindible para Uruguay tener la mayor cantidad de mercados importantes. ¿Cuáles son la mayor cantidad? Bueno, Estados Unidos, la Unión Europea, China, Asia, si viene Japón fuerte con el Transpacífico va a ser clave también. Esa diversificación tiene que estar rápido y no nos espera el resto del mundo, ¿verdad? Si no lo hacemos nosotros, lo hace otro. Y eso tenemos que apurar. Por eso el tema de ponernos de acuerdo con la cuota es importante. No es imprescindible, lo imprescindible era firmar el acuerdo. Ya lo hicimos.
2: Rafael Ferrer, presidente de la Asociación Rural de Uruguay, buena semana, buena expo y seguramente seguiremos conversando a ver cómo salió la cosa.
1: Bueno, gracias a usted por la comunicación y estamos a la orden.
2: Un abrazo grande.
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0: 8:28, Santi, defíndame la mañana, a ver qué le parece, cómo está.
1: Bueno, mucho más luminosa ahora, fíjate cómo hay un resplandor mucho más fuerte.
0: Está muy nuboso allá para el lado este, sí. Hay unos nubarronazos.
1: Pero está más luminoso, obviamente que sí, el frío. Estamos hablando de una temperatura de 5.5 grados a esta hora de la mañana, 8:28, vamos a llegar a 13 grados y la mínima fue de 2, o sea, mucho, mucho frío, mañana la mínima de 5 grados también. Y yo reitero que a partir del día jueves cambia la cosa porque vamos a tener temperaturas máximas bastante altas. El jueves, sin ir más lejos, 19 grados. El viernes 21 grados, el sábado 22 y el domingo una máxima de 24 grados. Totalmente diferente a lo que tenemos hasta el día miércoles. Que el miércoles no dije nada, pero el miércoles la mínima va a ser de 4 grados y la máxima apenas de 14.
0: Bueno, hay muchos amigos, muchas amigas que a través del 098-700-810, 098-700-810 es nuestro WhatsApp para comunicarse. Tempranito, 6:17, lo hacía Alejandra. Buenos días, Pepe y Santi. Buen lunes para todos. Hoy se trabaja, pero por suerte también comienzan mis días de licencia en unos de mis 4 trabajos. Seguiré en los otros, pero bajando la carga horaria y el ritmo, ya que tendré algunos días libres, licencias necesarias. Buen lunes para todos. Sí, hay que descansar un poquito, ¿no? Así que Alejandra, por lo menos de uno pudiste zafar, así que un abrazo grande. Tengo una primicia del sábado, a ver si averiguamos cuánto salió el flete de esto. Dice, el anterior, lo supe, fue como hacer unos 15 años y para el muelle Escala, la empresa donde tiene conflicto. Este es un barco que trae, mira vos, no lo sabía esa, ¿eh? Buena semana laboral acá esperando el fondo de tiempo. A lo lejos se ve un barco desplazándose con grúas, con unas grúas pórtico enorme, no sé para dónde vienen, pero un barco que venía y que logró captar. Creo que es en está el Templo Inglés, desde ahí, de esa zona, la foto que nos sacaba Gustavo Sánchez, que nos mandaba hace un ratito, ¿no? Llegando, no sé si son de ayer o del sábado, que venían llegando unas grúas pórtico en un barco ahí, ¿no? Así que un saludo grande a Marcelo, gracias por la foto que nos mandaba, a Gustavo Sánchez. Por acá Marcelo, el cinéfilo, buena suerte para todos, buena semana, Pepe, Santi, operadores mapienses. Arrancamos este lunes con efemérides del cine, porque un día como hoy, pero de 1990, se estrenaba esta película producida, dirigida y protagonizada por un fenómeno, Clint Eastwood,
1: 1990,
0: cual nos contaba la historia de un tercer director de cine que, usando la excusa de filmar en el corazón de África, arriesgaba a todo su equipo por su obsesión de cazar un elefante en un peligroso safari. Se llama Clint Eastwood, Cazador Blanco. Mirá,
1: no la tenía esa película de Clint.
0: No me gusta igual que maten elefantes. A mí, no,
1: a mí tampoco.
0: Ya no me alineo, a la propuesta que nos hacía Marcelo. Un abrazo grande para él. Buen día. Heladas por playa Formento en Colonia. Y nos mandaban varias fotos de nieve, agua nieve, o sea, especie de helada muy fuerte a la mañana. Nos mandaba sobre las 7 de la mañana ahí. Le agradecemos el dato que nos pasaba Manuel Falo. Un abrazo para él. Buenos días, mapienses, buena jornada. Un cielo bastante moteado de nubes ahí el que nos mandaba, pero algo celeste se ve. Para Ignacio, un abrazo grande. Por acá nos manda el niño Sebastián, que dice que hay el sábado que viene una asamblea general con paro de taxis desde las 3 de la tarde.
1: Muy bien.
0: Defensa de la mampara, consejo de salarios y tema intendencia, el SWAT, así que va a ser
1: una. Podemos tocar un poco el tema ese de los taxis, es un tema interesante. Sí.
0: Buen día, topógrafos, servicios mínimos versus servicios esenciales. Si tiene cola, tiene cuatro patas y la es perro. Bueno, estuvo una discusión ahí sobre cuál es el mecanismo que se utiliza, ¿no?, para intentar destrabar esto del puerto, que sigue negociando hoy.
1: Yo lo que interpreté es que cuando vos decretás la esencialidad, vos no podés tener una medida de paro, de paralización. Acá podés tener una paralización
0: parcial
1: con medidas mínimas. Lo que sí hay que definir qué significa la medida mínima, ¿no? O sea, los servicios mínimos, claro, ¿cuáles son?
0: El tema es cuando a vos te exigen una cantidad X.
1: Claro.
0: Porque una cosa es que si vos dejás un servicio mínimo, que ahí era una de las grandes discusiones de todo este conflicto, ¿no? Que no sé si lo hemos conversado acá en Pampa del Día, pero por lo que yo me enteré, el servicio mínimo para el gremio implicaba
1: una grúa
0: funcionando, sí, y para la empresa por lo menos 2, sí, a 3.
1: Es que es uno de los puntos de discusión del conflicto, ¿no? Que nos decía el otro día Jorge Pozzi.
0: Claro.
1: Y que no se ponían de acuerdo en ese punto y que eso trastocaba todo lo demás, toda la negociación posterior a eso, o toda la negociación que rodeaba ese punto que mencionábamos recién.
0: Bueno.
1: Pero para mí sí hay una diferencia entre esencialidad y servicios mínimos, ¿no? Después hay que ver cómo se define qué es un servicio mínimo en este punto particular, ¿no?
0: Yo nunca.
1: En este sector particular.
0: No recuerdo esto que se haya aplicado los servicios mínimos.
1: No
0: me acuerdo. Santiago Ávila por acá nos mandaba muy buenos días y el sol subiendo ahí en el cielo, tempranito también. Nos escribía Santiago Ávila sobre las 7:25. Un abrazo para él. Acá también, lindas fotos, ¿eh? Hola, buena para. Para los buenas semanas. Quedó un poco raro. Quiero opinar sobre el conflicto en el puerto. Increíble que un sindicato madre mande más que el gobierno. Quieren ganar más que los patrones. Dice, festejen uruguayos. Por acá la foto que mandaba Roberto.
1: Igual no creo que el sindicato gane más que los patrones en este caso. Creo que están lejos de eso.
0: Si tenemos petróleo, yo quiero. Dice por acá.
1: ¿Quiere petróleo?
0: Un sistema de no vuelos especiales con naves que salgan de la atmósfera, se remonten a la estratosfera y les permitan llegar, por ejemplo, de Cuchilla Alta a Montevideo en una hora.
1: Mira que bien. Eso es lo que decía Menem.
0: Tira planes.
1: Esa frase.
0: Paola tiene planes.
1: Esa frase de Paola es una frase de Menem cuando decía que iba a haber un cohete que.
0: Claro, que vos subías y si te mantenías en la atmósfera, cuando bajabas en Japón.
1: Sí, y que iba a llegar en media hora, una cosa así. No me acuerdo qué.
0: Bueno, nadie lo probó.
1: ¿Cuál era el tiempo que decía Menem? Pero era una cosa
0: nadie
1: así.
0: Lo probó. Está clarísimo que lo único que se ha probado es cuando se practica. Cuando
1: qué no fenómeno, hace, cuando Carlos. No se, Carlos.
0: Carlos tenía. Carlos era inagotable.
1: Qué lindo los 90, qué buena época los 90.
0: Qué buenas épocas. ¿Me vas a decir que no eran sacudidos, no eran divertidos?
1: Bueno,
0: eran divertidos.
1: La época de la
0: así,
1: pizza y el champagne.
0: Así costaron también, pero bueno, estaban divertidos. Sí. Buenos días, Mapiense. Después de unas semanas de calorcito europeo, volví a la realidad, a la lluvia y el frío, pero siempre con vuestra compañía. Saludos de Sandía, allí Fernando. Ayer me llegó, sé que tengo una anécdota casera, te voy a contar.
1: A ver.
0: Íbamos a hacer un paseo, ahí iba manejando mi hija, y delante para un auto y trae una calcomanía de Olmedo.
1: De Olmedo. ¿Cómo una calcomanía de Olmedo?
0: La cara de Olmedo. Me pregunté, ¿quién es ese?
1: Y claro, no sabe.
0: Y se me cayó el alma al piso.
1: Pero murió Olmedo mucho antes que ella naciera.
0: Pero igual, es como que uno da por sentado de que nadie puede no conocer a Olmedo.
1: ¿Cómo no?
0: Tampoco es un pensador, claro.
1: Viene Platón.
0: Bueno, pero es que poner una foto de Valle o de. A ver si se acuerdan quién es también.
1: ¿De Valle? ¿De cuál? ¿El Pepe o
0: de Pepe
1: Jorge?
0: Valle o de.
1: Ah, sabe quién es Pepe.
0: Bueno, Valle. Sí o no. Te llevarías muchas sorpresas con las nuevas generaciones. Ya. Ahí uno empieza a notar el paso del tiempo y que uno se va volviendo viejo también, ¿no?
1: Eso es verdad. A mí me parece que Olmedo no es una figura que tengas que conocer sí o sí.
0: Bueno,
1: si tenés,
0: pero,
1: ¿qué edad tiene tu hija? Que tiene 26.
0: 23.
1: Es chiquita.
0: 23 años.
1: 23 y, es chiquita,
0: ¿quién
1: ¿verdad?
0: ¿Quién es ese? Yo dije, Olmedo, ¿cómo? Diciendo, pero,
1: ¿quién es ese?
0: ¿Cómo no? O sea, ¿cómo es ese además? ¿Cómo decir ese de Olmedo?
1: O sea, que ella Olmedo nació, en 2003. Olmedo murió en el 88, si no me equivoco, ¿no?
0: Fíjate. Sí, ni me acuerdo cuando murió Olmedo.
1: Y creo que sí, 88. Estamos hablando de que ella nació 15 años, ¿entendés? Después de que Olmedo murió.
0: Claro. Bueno, a mí me han pasado cosas no voy a dar nombres particulares, en lugares así X, me ha pasado, por ejemplo, de que gente que no sabe quién es Cabezas.
1: Cabezas murió en el 97. Olmedo, efectivamente, el 5 de marzo del 88.
0: Mirá.
1: Sí.
0: Hay gente que no sabe quién es José Luis Cabezas.
1: 97 es Cabezas que murió, ¿no?
0: Sí, creo que sí, no me acuerdo. Yo que sé,
1: vos
0: tenés una calculadora en la cabeza. Yo
1: déjame fijar. José Luis Cabezas, sí. En 1997, sí, claro. Cuyo asesinato marcó un hito trágico en la historia del periodismo y la democracia del país.
0: Claro, pero hay gente que no sabe, no lo conoce. Uno a veces da por sentado eso, yo sé que es un interesante ejercicio para hacer. Cómo damos por sentado cosas que se van a saber a futuro y que no se saben. Que las futuras generaciones, si nadie las replica, no las vas a ver.
1: Lo que pasa es que para nuestro rubro en particular, Cabezas es como un ícono, como dice acá.
0: Bien, pero yo te hablo de periodistas con los que se ha hablado, jóvenes que no saben quién es Cabezas.
1: Sí. Bueno, ahí hay un tema también de formación, ¿no? Que lo hablamos siempre. Para mí hay un tema de formación, tanto la Universidad de la República como las universidades privadas, me parece que tienen que.
0: Yo a veces me pongo a pensar, ¿cómo haces para llegar a Cabezas? O sea, un periodista joven, ¿cómo hace para llegar a Cabezas? ¿Qué tiene que mirar para atrás, a buscar?
1: Y sí, hay referencias por todos lados.
0: Bueno, pero está bien o no. Ya no sé si tantas. O sea, ¿qué buscas para encontrar algo de Cabezas? O sea. tendrías que ir específicamente a alguien que te lo cuente. Porque,
1: bueno, pero por eso te digo, ahí me parece que tendría...
0: Hay como un corte generacional ahí que también sí. Es culpa nuestra, también es culpa de los...
1: De los periodistas, ¿no? Más viejos.
0: Los periodistas más viejos, yo qué sé.
1: No hay un trabajo tampoco ahí, no hay una... ¿Cuántos mentores hay en los diferentes canales, la radio? No hay mentores como había antes, me parece. Bueno,
0: tal vez las universidades, los cursos.
1: Yo creo que sí, para mí sí.
0: En los cursos tendría que haber, ¿no?
1: Que tienen que hablar de historia reciente.
0: Claro, bueno, pero viste que Uruguay tiene como esa cosa con la historia reciente que es bastante picante. Porque hay como diferentes miradas también. Como decía Mujica, bueno. En algún momento dijo, el día que nos muramos todos, esto va a ser otra cosa, ¿no? Cuando dejemos para atrás todas esas cosas, que también es relativo, yo qué sé, bueno. Buenos días desde Ruta 1, frío, poca visibilidad, dice Fernando, abrazos para él, buen día, Santi Bepi, no tanto frío, 8 grados, marca por acá el auto y el tránsito, parece que fuera lunes, se ríe ahí, Esteban, es lunes y está, la gente anda un poco, ya arrancando el día, está movido. Por acá dice, buenos días, Pepi y Santi, que tengan una buena jornada, a todos los mapienses, y nos mandaba fotos de temprano, ahí a Fernando, que siempre está con nosotros desde el campo, nos manda esas preciosas imágenes del campo. Pepe, buen día, Pepe Santi, excelente semana para ustedes. Nos manda un trébol, mirá vos, a Juan Pedro ahí de Ollenar, le mandamos un abrazo. Buen día, Pepe. Disparate, sigue enviando demonios. Tasmania, no lo compartes, es de un amigo, gracias por las dudas. Y por acá, decirle a Santi que si él cubre la llegada del Papa, yo me comprometo a llevarle los cables y los micrófonos.
1: Bueno, ¿cómo no?
0: ¿Te gustaría cubrir al Papa?
1: ¿Por qué no? Sí, sería interesante. Me gusta que venga el Papa, ya te dije el otro día. Es como que revuelve un poquito el avispero, ¿no? Como que genera
0: parece,
1: algo ahí.
0: ¿Te parece un desafío periodístico cubrir lo que venga el Papa?
1: ¿Un desafío? No, me parece un desafío periodístico para nada, no. ¿No? Pero tendría que aprender bastante. Debe, porque...
0: Va a ser uno de los hechos más importantes del año en Uruguay.
1: Sí, sin duda.
0: Buen día, el FA está bancando por Montecom, no se olviden los beneficios, dice por acá. Bueno, es una opinión personal ahí que da Pablo. Por acá dice, buenos días, chicos. Chicos, buen lunes,
1: hola.
0: Frío. Yo mentalizándome para que mi hija se va de viaje de egresados el sábado, se va para Brasil, mandarle un beso grande a Oriana.
1: Oriana.
0: Total, chicos, clarísimo, a la entrada del Prado, es una lástima, una familia de 4 o 5 personas lamentablemente no puede ir. Está caro, está caro.
1: 350 pesos.
0: Los menores de 10 años están gratis, está 350, si es a casa online, creo que está 400, un poco más caro los fines de semana. Dice, una lástima que no sea para todo público, dice por acá Claudia. Un abrazo para ella. Buen día, Santiago, estoy viviendo una situación complicada por mentiras de un encargado de OCE que me despidieron. ¿Te acuerdas que siempre nos cuenta ahí un poco la historia de Gabigol desde Cardona?
1: Sí.
0: Después dice que los productores lloran y enseguida piden ayuda. Bueno, un concepto que maneja él ahí. Por acá comido un cafecito, creo que es un chocolate hasta ahora, sale con grisines. ¿Cómo la ves un chocolate con grisines?
1: No me gusta.
0: ¿No te gusta? No. El chocolate, barra de chocolate me gusta. Lo que no me gusta es el chocolate líquido, no sé por qué. ¿Te gusta a vos, Daniel? ¿No? Vos tomás cacao, pero ¿te acordás que en los cumpleaños servían chocolate? ¿Te acordás? ¿Vos llegaste, Santiago?
1: ¿De chocolate?
0: Sí, en invierno. Se servía una taza de chocolate.
1: No me acuerdo de eso. No, yo
0: más,
1: no confío.
0: Más del interior, ¿no? Era más del interior. Chocolate con churro.
1: Qué rico, me encanta. Eso sí me gusta.
0: Hacían cumpleaños y servían chocolate. Igual que otra cosa, se perdió en los cumpleaños mi tía, una tía mía que hacía siempre salpicón de ave. Que te servían como en potecitos y con un pinchito de aquellos dobles, comías eso. La noche, bueno, pero si te dicen cumpleaños, siempre lo hacía eso. Buen día, frío, Mapienses, acá Mario Luján de Posadas. Estaban tomándose chocolate, me parece temprano. Saludos, Mapienses, buena semana. Saludos al aeródromo Green, aeródromo Castillo, que los escuchan, dice por acá. Abrazo grande para Javier Pupi. Buen día, recién me engancho. Pregunta: ¿hay paro en la educación? Dice por acá Fernandinho, en parte de la
1: formación
0: educación.
1: Docente.
0: Parte de, claro, pero ya estaban ocupando,
1: sí,
0: muchos, ¿no?
1: Estaban ocupando, sí.
0: Ahora es por 48 horas que se dedica todo un paro. Y se estudia a extenderlo, ¿no? Buen día, gente, ¿cómo están? Hoy toca lindo día. Si es que siga así, Víctor de Ruta 32, nos muestra el campo por ahí, está trabajando. Tempranito, abrazo para él. Está haciendo limpieza, me decía Alejandra, que por eso tiene 4 trabajos, porque está limpiando en 4 lugares diferentes.
1: Ah, bien.
0: Para ella. Santiago, anda con la voz tomada, que afloja el whisky, dice.
1: Anda con la voz tomada, sería.
0: José, dice. Y
1: bueno,
0: si se le tomara solo la voz, sería sencillo.
1: Ya hemos hablado de mi voz, que está complicada desde hace
0: el
1: tiempo.
0: El alcohol lo ha matado usted.
1: No, es que estoy tomando nada casi de alcohol. No sé qué me está pasando, pero tengo poca tolerancia al alcohol.
0: ¿Poca tolerancia al alcohol?
1: Sí. Es un momento de poco alcohol.
0: Ya la vida entró en una tristeza. Su vida está cayendo en la tristeza absoluta.
1: El cuerpo no me pide alcohol como antes.
0: ¿Qué le pide el cuerpo, Santiago?
1: El cuerpo me pide agua.
0: Agua.
1: Agua me pide. agua para este pobre hombre.
0: Sí, agüita, pero Daniel dice, se pasa con la agüita. Está con un termo que nadie sabe lo que tiene adentro, ¿no? O sea,
1: agua mineral, agua mineral.
0: Yo cuando la destapo tiene el alcohol que no se puede más, no sé. Pero vos decís que tiene agua, sí. ¿Quién sabe que tiene agua?
1: No, pero hacia las 7 de la mañana te estoy tomando alcohol.
0: Ahorita hay un jugo, al horno. Un jugo con mi valla, trae algo que le da fuerza y energía. Buenos días, Mapienses. El objetivo del Sindicato del Puerto es que la empresa belga se vaya, dice por acá Luis Federico.
1: ¿Qué se va a ir? Tiene contrato hasta 2081. Se va a ir, sí.
0: Buen lunes, por Soca y Rivera, arrancando la jornada. Foto ahí nos manda, ya arrancaba tempranito de Fille, ahí que abrazo para él. Si el Sindicato del Puerto llega a ganar más que los capangas de la empresa, me voy caminando a Salto, dice. Por acá, Tatanka. Por acá dice, buen día muchachada, acabamos rumbo a Colonia y después Buenos Aires. Stray Kids, ¿qué es Stray Kids a mis hijos?
1: ¿Perdón?
0: Stray Kids.
1: No sé lo que es, Pepe, no, desconozco.
0: Está muy fea la ruta, mucha niebla, dice por acá, nos manda, sí, mira, no se ve nada de esa zona, Pollo de Solís.
1: Sí, mirá, está marcado niebla, ¿no? En departamentos sí. Como San José, Canelones y Florida. Está marcada la niebla, Pepe, en el mapa.
0: Bueno, acá esto de Strike Kid no me dijo que era. Que van a Buenos Aires a eso.
1: No sé, Strike sería. ¿Cómo se pruebe?
0: S-T-R-A-Y.
1: Ah, Strike.
0: Kids después de niños, ¿no?
1: Sí.
0: Acá creo que no
1: está. Es un grupo musical.
0: Ah, es un grupo musical.
1: Kids.
0: Va a haber Strike Kids.
1: Sí, Strike Kids.
0: Mucho gusto, la verdad que. Strike Kids es una banda pop de Corea.
1: Sí, K-pop.
0: Ah, estos creo que son hiperfamosos, ¿o no?
1: Y bueno, en Corea
0: Diego, qué viejo que somos. Y después yo me dejó, bueno, conocen a Olmedo, ¿no? Pero
1: formado en 2017. Espectacular.
0: ¿Tiene algo ahí de Strike Kids?
1: No,
0: Daniel, que no lo ponga. Ni de buscar, pero qué mala onda, ¿eh?
1: No, los
0: así
1: Strike Kids.
0: Los viejos de hoy no quieren ni buscar a Strike Kids.
1: K-pop se llama así, ¿no? Pues el pop coreano.
0: ¿El pop? ¿A cuál le gusta el pop? A mí me gusta más el azúcar
1: y la caramelado.
0: El caramelado, el pop.
1: No me gusta el pop, no me interesa.
0: Santi, Pepe, buen día. Pensar que en vez de la creatina argentina nos hizo lo que hoy nos hace la dictadura sindical de izquierda, nos hace las pérdidas en el puerto, arantrizas economía, dice por acá, bueno, la opinión ahí que nos manda un oyente Mario de Parque Posadas, un abrazo. Hola, buenos días, soy Silvana, ayer mi cumpleaños y quiero un saludito de ustedes, Pepe y Santi. Feliz cumpleaños.
1: ¿Cuánto cumple?
0: No te lo vamos a cantar, eso no se pregunta.
1: ¿Cuánto cumple? ¿Cómo se llama?
0: Silvana.
1: Silvana, vamos arriba, Silvana.
0: Silvana, no digas la edad.
1: Para mí cumple 33.
0: Para mí, 25.
1: La edad de Cristo.
0: 25,
1: ahí está, Strike Kids.
0: Ahí tiene, a Daniel le mojamos la oreja.

0: muchas novias, ¿cómo es que tiene muchas novias?
1: Buddy, ¿cómo es ahí? Bugs Bunny. No me salía.
0: Bugs, no, Bugs Bunny es el conejo.
1: El conejo malo es este. Este es el conejo malo.
0: Es medio parecido, ¿no? No, nada que ver. Pop, es pop.
1: No. Esto es K-pop.
0: Música, es que es música coreana, señor.
1: No, es verdad, se llama K-pop. Se llama.
0: Bueno,
1: se llama,
0: pero es un K-pop.
1: Nada que ver. Tiene razón.
0: Usted no, porque no entiende. Usted corta las conversaciones diciendo esto tiene que ver.
1: Pará, pero ¿entendés la letra que dice?
0: Mapa del día. Escucho cada día mapa del día. Sí. Me pongo loco.
1: Dice eso, es un.
0: Sí, me pongo loco con las noticias.
1: No me gusta, la verdad, Santiago. No me gusta. Está el kit, no me gusta.
0: Está brava la helada, dice. Ahora niebla. Bravo para los peques. Omar de Colonia, Suiza. Abrazo a Omar para vos. Pepe, que tu hijo. Tu hija no sepa quién es Olmedo, es lo mismo que otros pibes más jóvenes que no conocerían a Francella si hubiera hecho películas y series nuevas. ¿Por qué? Por culpa del feminacismo. Hoy el humor actuado es cancelable. No, bueno, lo que pasa es que lo de Olmedo era un disparate. Yo me reía mucho con Olmedo, pero miro sí, ahora, pero es imposible época, hacerlo. Sí, era horrible, había una cosificación de la mujer, había chistes que eran cualquier cosa. O sea, no, eran otras épocas, pero no.
1: No voy a abrir opinión.
0: No defiendo esa parte.
1: No me hagas calentar porque después abro opinión sobre lo que dice el oyente. El oyente se enoja, usted se pone de parte de la audiencia y no me defiende a mí.
0: Claro. Usted defiéndase solo, está grande ya.
1: Usted me tiene que defender si la audiencia me critica.
0: Usted tiene fans en la audiencia.
1: Yo espero de un compañero que me defienda.
0: Tiene fans que me invita. Escuchá.
1: Hace mucho que no nos peleamos igual. Hace bastante tiempo
0: hay oyentes que te defienden siempre.
1: Sí, hay algunos, son pocos, pero.
0: Bueno, dice: buen día, Pepe y Santi, qué lindo cómo reverdecen los fresnos. Saludos, Víctor de Empalme Nicolich, que tiene los fresnos ahí reverdeciendo, ¿eh? Vamos arriba. Sí, chocolate con grisines de queso está comiendo ahora.
1: Apa.
0: A Mario ahí hace. ¿Qué pasa? ¿Que no? ¿Te gusta? Con grisines de queso.
1: La verdad que no me gusta lo más mínimo. No.
0: Tenemos gente muy fina acá, Dice por acá, Pepe, el cuerpo de Santi pide pijamada. Dice por acá, vio que hay gente que lo entra a defender. Enseguida, Ricardo, por acá dice, 42 hermosos años. Ah, es una piba. 42 años, ni me acuerdo.
1: Yo dije 33 y estuve cerca. Estuve cerca.
0: Silvana, 42 años no es nada.
1: Ah, no, qué papa tener 40. Ojalá tuviera 42 yo.
0: Bueno, ahora poner Style Cats, dice por acá.
1: No sé qué. No, por favor.
0: Pablo. Por favor. Buen día. Hablando de chocolate, en mi niñez, el día de la madre en la casa de mi abuela, tomábamos chocolate con bizcochitos de anís y no me gusta el bizcochito de anís.
1: A mí tampoco.
0: Y jugábamos a la lotería de cartones, y habré jugado a la lotería, que se metía en la mano como una bolsa de tela y se hacían.

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10: 5. Bandita, gorro de lana, guantes, mitoncito.
11: Ya está.
10: Como hace Pepe, que viene muy abrigado.
11: No, ya está. Vos es que no me gusta. Hay cosas que me molesta mucho, que lo usé igual en invierno. Los camperones pesados, no.
10: No, no van contigo.
11: Como que me quita movilidad, ¿no? Me siento movilidad,
10: te sientes apretado.
11: Robocop, ¿viste? No.
10: Entiendo.
11: 8.54. Bueno, en China, el ministro de Seguridad de Estado, Chen Xixin, pidió ayer construir una barrera de seguridad en torno a la inteligencia artificial en un momento de creciente preocupación en Pekín y Washington por los riesgos políticos, sociales y tecnológicos de esta herramienta.
10: Chen sostuvo que la inteligencia artificial se ha convertido en un campo principal de competencia tecnológica global y en una nueva vía de rivalidad entre grandes potencias.
11: El responsable del organismo pidió impulsar el desarrollo saludable y ordenado de la inteligencia artificial, pero también reforzar la supervisión sobre datos, algoritmos, infraestructura de computación y aplicaciones de uso civil y militar.
10: El artículo enumera riesgos vinculados a la difusión de contenidos falsos, ataques informáticos, filtraciones de datos, manipulación de la opinión pública, uso militar de sistemas autónomos y problemas legales derivados de la responsabilidad por contenidos generados por

0: Ya.
1: Chen afirmó que en junio de 2026 los productos IA en China superarán los 500 millones de usuarios, una muestra de la velocidad con la que estas herramientas se han extendido en el país.
0: Nos vamos ahora a Suecia. La oposición de centro-izquierda atisbó un triunfo en las elecciones legislativas con un margen mínimo a falta de conocer algunos resultados. Y hay que contar las últimas papeletas y también falta contar el voto en el exterior.
1: Las elecciones de ayer también marcaron que la ultraderecha perdió su condición de segunda fuerza parlamentaria.
0: Escrutado más del 98% de los distritos electorales, la oposición obtendría el 49.5% frente al 49.1% del bloque gubernamental del primer ministro, que es conservador, que se llama Ulf Kristersson, con una ventaja de solamente 3 escaños.
1: Los líderes de los principales partidos se mostraron cautos con el resultado y llamaron a esperar a que finalice el recuento, incluido el voto del exterior.
0: El que no es cauto para nada es el presidente de Estados Unidos, Donald Trump, que afirmó ayer que su país saldrá de Irán a menos que Washington decida quedarse con el petróleo como en Venezuela, en donde reiteró que él todavía no ve condiciones para que haya elecciones.
1: Ya no hablan de Venezuela, ¿verdad? Recibimos miles y miles y miles de millones y millones de dólares. Pagamos la guerra muchas veces, declaró el mandatario a los medios en Irlanda.
0: Trump dio esta respuesta a preguntas sobre la reunión que, según medios iraníes, celebrarán hoy Omán e Irán con Arabia Saudita, Kuwait, Qatar, Emiratos Árabes Unidos e Irak, sobre el futuro del Estrecho de Hormuz.
1: En tanto, el ministro iraní de Exteriores, Abbas Araghchi, afirmó que el acuerdo alcanzado con Omán sobre Hormuz, que anunciarán hoy, no supondrá la reapertura, mientras Estados Unidos no retome los compromisos adquiridos en el memorándum de entendimiento firmado en el mes de junio.
0: Trump, quien el sábado indicó que la guerra concluirá después de las elecciones legislativas de noviembre, las de medio término en Estados Unidos, comparó la situación en Irán con la de Venezuela.
1: Allí la gente estaba viviendo una situación difícil y ahora que las empresas petroleras están entrando, se está ganando muchísimo dinero.
0: Y aparte volvió a elogiar a Delcy Rodríguez, que es su aliada ahí en Venezuela, ¿no?
1: Y la otra vez le preguntaba a un compañero que tengo que es venezolano, que hace unos años ya que está en el Uruguay y tiene familia allá, ¿no? ¿Y cómo la están viendo? Y dice, bueno, lo que hay es una gran incertidumbre. Igual se sigue viendo igual. Las mismas penurias, los mismos problemas para conseguir dinero, la falta de trabajo, la falta de todo. Y bueno, y viendo, a ver, esto, esta historia del desembarco de Estados Unidos y el futuro, a ver qué va a pasar con el tema de la explotación petrolera, ¿no?
0: Exacto.
1: Es como una gran incógnita que tienen y además un gran dolor de muchos que pensaron que iba a haber elecciones pronto
0: y
1: eso no aparece por ningún lado.
0: Ni siquiera hay un calendario electoral, ¿no?
1: Claro.
0: Y aparte parece ser que el calendario electoral no lo va a decidir el pueblo venezolano, ni los venezolanos. Lo va a decidir Trump, cuando él considere que estén listos para votar.
1: Él me decía, en realidad, dice, no es que quedó el chavismo, quedó como algo raro, porque en realidad, al haber sacado a Maduro, quedó como gente que se arregló con Estados Unidos. Esto tampoco es lo mismo. O sea, es una cosa muy complicada.
0: Bueno, Pepe, ayer ganó Peñarol. Lidera la anual con Racing. Más atrás quedó Deportivo Maldonado, que perdió con Defensor Sporting. Nacional volvió a empatar. Le empataron en la hora, en la cancha de Wanderers.
1: Habría que hacer los partidos más cortos.
0: Sí.
1: Como hincha de Nacional, yo creo que ya no amerita hacer tantos. Capaz que si terminábamos a los 80, está bien.
0: Nacional no tiene chance en la anual. Se complica en el clausura. Está difícil la temporada realmente para Nacional. Y en el descenso, el que estaría bajando ahora es Wanderers, ¿no?
1: Con campaña de Cerro, ¿no? Cerro levantó.
0: Cerro se estaría salvando. Capucho. Y los otros dos que están muy complicados, Progreso casi descendido y también Danubio, que también está muy complicado.
1: Y Albion ha empezado a perder puntos a lo loco.
0: También, ¿no? También, y también se va, cayendo, complicando, ¿no?, la tabla del descenso. Hoy un partidazo, Liverpool-Torque. Juegan en el Charrúa, creo que a las 7 de la tarde es el partido, efectivamente. A las 7 de la tarde, Liverpool está primero en el torneo clausura, pero si Torque le gana, lo pasa. Y quedaría Torque como único líder, que además tiene un partido menos, que sería el partido contra Peñarol. Tiene 2 partidos menos, el de hoy y el partido contra Peñarol. O sea que la verdad que Torque, si llega a ganar los 2 partidos, quedaría primero cómodo en el clausura.
1: Exactamente.
0: Tiene que ganar esos 2 partidos. Y una cosita más del deporte que quería decirte es que ayer Uruguay consiguió su primera medalla
1: de oro.
0: Y aparte de oro, ¿no? La primera medalla y de oro en natación. Angelina Solari, que la verdad que contagiaba la alegría que tenía y la emoción después de ganar la medalla. Juegos Odesur, es parte del calendario olímpico, claro, del ciclo olímpico, y es a nivel sudamericano, son los atletas de Sudamérica. Y Angelina entonces, que tiene una gran alegría desbordante, ganó entonces la medalla de oro y aparte batió su propio récord en natación.
1: Bueno, la felicitación para ella. Nos vamos, Santi, y nos reencontramos mañana a las 7.
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16: Señoras y señores, tengan todos ustedes muy buenos, obligados y complicados días.
17: Esencial. El gobierno tomó la decisión, les decíamos, de establecer los servicios mínimos, así se le determinó, servicios mínimos en la terminal de contenedores del puerto de Montevideo, hablamos de TCP, Terminal Cuenca del Plata, y lo comunicó el pasado viernes.
18: La directora nacional del trabajo, Marcela Barrios, comunicó a la empresa y al sindicato de la terminal Cuenca del Plata la resolución ante el conflicto que se mantiene sin resolución hasta este momento.
19: Se aplicaría en caso de que el sindicato tome una medida, tiene que garantizar que se cumplan estos servicios mínimos. Y la semana que viene vamos a seguir negociando, porque en realidad nosotros seguimos apuntando a solucionar el tema de fondo. Hubo un trabajo atrás para saber específicamente cuáles eran esos servicios mínimos, tanto para atender a los buques como también la parte de transporte de carga.
18: El secretario de Presidencia, Alejandro El Pacha Sánchez, valoró la resolución del Ejecutivo de establecer servicios mínimos en la terminal de contenedores en el marco del conflicto entre los trabajadores de Terminal Cuenca del Plata y la propia empresa.
17: La disposición del gobierno señala que se deberá cumplir con un mínimo de los servicios en caso de que se realicen medidas de fuerza por parte de los funcionarios.
20: Se está en un proceso de negociación, esperemos que concluya rápidamente, pero también generamos un hecho que no sucedió nunca en el Uruguay. Nunca se decretaron los servicios mínimos para ningún sector. Esto es lo que va a permitir es que en todo caso que la negociación que viene transitando y se viene encauzando, bueno, no genere más perjuicios a la economía del país mientras exista ese proceso de negociación.
21: Un diario hoy titulado es una esencialidad lavada esto de los servicios mínimos. ¿Qué contesta eso?
20: No.
22: No lo sé, Rick.
20: Yo creo que es conforme a las normas de la OIT, el Uruguay acaba de generar un hito importante que es establecer los servicios mínimos indispensables para que funcione la terminal de contenedores especializada del puerto de Montevideo.
17: En el fin de semana, el secretariado ejecutivo del PICNT emitió un comunicado donde explica que la empresa y los trabajadores llevan a cabo conversaciones desde hace 6 meses sin haber arribado hasta el momento a un convenio colectivo para la empresa. Es usual en distintos ámbitos del mundo del trabajo el desarrollo de servicios mínimos garantizados, con especial cuidado de aquellas actividades que pueden afectar la vida, la salud o la seguridad de los compatriotas, pero que en todos estos lugares los criterios se fijan de común acuerdo entre las partes de la relación laboral, puntualiza lo que sacó el PICNT.
23: Atención.
17: Por lo expresado anteriormente, dice el secretariado del PICNT, resuelve declarar su solidaridad con los trabajadores en su brega por arribar a un convenio colectivo que regule los derechos de los trabajadores en la terminal Cuenca del Plata.
18: Sí, y agrega que parece excesiva la determinación por parte del Poder Ejecutivo de los servicios mínimos establecidos en el presente decreto en función de que los mismos se acercan a una situación de normalidad en el trabajo.
17: Y exhorta a los involucrados, en especial a la empresa, dicen, a desarrollar todos los esfuerzos durante la próxima semana, o sea, esta semana que arrancamos, en la cual la organización sindical no tiene medidas de acción directa definidas para encontrar soluciones de fondo que permitan arribar a un convenio colectivo acordado entre las partes involucradas en la negociación.
24: Somos

0: Señoras y señores, bienvenidos a zambullirse en las revolucionadas aguas de la pecera en este 14 de septiembre de 2026. Son las 9 y 13 minutos. Por supuesto, se ve a venir esto. ¿Es esencialidad o no es esencialidad? Bueno, digamos que... ¿Cómo anda, Troncoso? ¿Cómo era el dicho de la calle Pou que me citó recién?
1: Él decía algo así como, buenos días Nacho, muy buenos días Peceril, él decía como que si hay cierre y playas, es Piriápolis.
0: Ah, o sea que si ladra tiene cuatro patas.
1: Pata y mueve la cola, es perro.
0: Bueno, y esto algo así sería, ¿no? Con esto. Y te obligan a trabajar, ¿viste? Como es, por más que vas paro, no vas paro. Y por eso están calientes los del presidente, como si esto, pero aparte están calientes los otros también. Están haciendo un juicio millonario. Lo de Catunatí, lo terminal de contenedor. Bueno, pero más allá de eso, cuénteme cómo le fue en sus extensísimas vacaciones.
1: Tan extensa que ya hasta me olvidé cómo era esto.
0: Pero la verdad, yo te veo distinto ya la cara, vos sabés que te cambió totalmente el semblante.
1: No, bueno, realmente fueron unos días muy lindos.
0: ¿Días muy lindos?
1: Sí, días muy lindos. No llovió, decían unos pronósticos terribles, cayeron cuatro gotas, frío ya esperaba.
0: Frío
1: no matuca. Frío, la lluvia podía ser un inconveniente, pero cayeron cuatro gotas el sábado.
0: Eso estuvo feo.
1: Estuvo feo.
0: Yo vi una foto de Troncoso, era una perspectiva de la plaza, yo no sé si era la Mansa o la Brava, porque con el viento que había, la Mansa parecía brava, más o menos. Era la Mansa o la Brava, porque estaba con el, tenía el mate, ¿no?
1: ¿El termo de mate? Sí. Eso era Manantiales.
0: Manantiales. Qué cajetilla que está el sur de Troncoso ahora, por favor. ¿Cómo se sintió Punta del Este? ¿Cómo te sentiste?
1: La verdad que me sentí como en mi ambiente.
0: Ah,
1: es raro,
0: ¿viste,
1: pero...
0: ¿Viste cómo te contagiás? Vení, laburás conmigo un año y ya está, ¿no?
1: En cualquier momento me voy, no sé, a Tanzania, ¿dónde? A Alaska, eso.
0: No, Alaska no, Tanzania sí. Bueno, pero por suerte se puso lindo. La verdad que salió el sol. Ayer tuvimos una resolana fuerte y ahora mirá, el cielo azul, como la 101.9.
1: Me hubiese gustado un día de esto,
0: bueno. Seguir. Tomate el de hoy, andate nomás, todo bien.
1: ¿Ah,
0: sí? Sí, tranquilazo. Bueno, pero ¿qué hiciste? ¿Recorriste? ¿Dónde fuiste?
1: Y me hice prácticamente toda la costa de Maldonado. Anduve desde Solís a José Ignacio. O sea, porque...
0: ¿Desde Solís? Claro, está bien. Sí,
1: Solís, entramos, Piriápolis, que para mí es maravilloso, porque por mi costado Paloma adora Piriápolis. Y entonces anduvimos por ahí, anduvimos recorriendo, almorzando en diferentes lugares, por supuesto en auto.
0: Piriápolis no me gusta mucho.
1: ¿No te gusta Piriápolis? ¿Nunca te gustó Piriápolis? Nunca tuviste... Ni siquiera la época de Vértigo.
0: Que me deprime, diría.
1: Ni siquiera la época de Vértigo.
0: ¿Cómo es la canción de Fito esta, Sale el Sol? La que te pedí hoy. Esa, bien, Nico. No, esta no. Esta le dice a Salía el Sol, la otra. Sale el Sol, al último disco. Me decías que Piriápolis a mí me medio.
1: Ahora,
0: medio
1: yo a Piriápolis lo detestaba con
0: la película
1: toda mi
0: esta
1: alma.
0: Que está.
1: No, Wiki.
0: Wiki. Es blanco y negro, ¿viste? Como bueno, bien Troncoso, está bien. Es más como lo que está bien. La cosa así. Te entiendo que te guste.
1: A ver, Piriápolis, capaz vos tenés el icono del argentino hotel de Piriápolis, que es un hotel que va a cumplir 100 años, si no lo cumplió ya. Pero después tenés todos los costados que son hermosos.
0: Sí, pero sé que Piriápolis no, pero después un poco más para acá, un poco más para allá me gusta. Punta Colorada me gusta, Punta Negra me gusta.
1: Bueno, eso es hermoso.
0: Claro. Bueno, y ahí seguiste entonces, hiciste la ruta.
1: Y ahí seguimos y terminamos, no sé si vos conocés de calles de Punta del Este.
0: De calles. Cada vez decime cuál, por ejemplo.
1: Yo te digo calle 9, La Salina.
0: Es por el... sí, eso es. La vuelta en la punta, digamos, ¿no? ¿No es más por la punta a punta?
1: Calle 9 de La Salina es como el límite entre el centro, digamos, cuando termina Gorlero, antes de entrar en la península propiamente.
0: Ahí va, sí, ubico.
1: Bueno, ahí nos quedamos en un hotel, muy cómodo, muy confortable.
0: Bien.
1: Y a partir de ahí, bueno, agarramos la ruta, llegando hasta José Ignacio, Manantiales, José Ignacio, el Maca.
0: Viste, al final.
1: El Maca, por supuesto. Sí, es una parada.
0: Pero viste obligada. Que lloviendo no tiene gracia. Porque
1: no, pero no llovía.
0: Por eso te decía yo antes, vos me decías, sí, tiene una parte cerrada, pero recorriste, me imagino.
1: Obviamente, la parte más linda.
0: Las esculturas
1: es el parque
0: libre.
1: De las esculturas, la capilla donde está su versión de la Piedad. Había un carpincho.
0: La versión de la Piedad. Había un carpincho.
1: Había un carpinchito ahí, bueno. Por supuesto, los lobitos ahí en el puerto de Punta del Este.
0: Los
1: lobitos chiquitos que se como si fueran perritos,
0: están ahí esperando que tienen pescado.
1: Que tienen pescado, quietito.
0: Digo yo, ¿no? Una pregunta, sí. Porque a todo esto, Tatu había dicho que le iba a pedir alojamiento, ¿no?
1: No me escribió.
0: ¿No te escribió?
1: No me escribió. Y vos sabés que el lugar donde está. ¡El Tatu!
0: Tatu, ¿cómo te va?
1: Había una cama de una plaza extra, que no sé si le entraría, no sé si estaría cómodo.
0: Una cama de una plaza para Tatu, no sé si alcanza.
1: Sí, ese es el tema, pero había.
2: Buenos días, plaza y media, por favor. De todas maneras, muchas gracias, Troncoso, porque me dio cuenta que es mufa.
0: ¿Cómo te encuentras, Mufa?
2: No dio usted que iba a estar lindo el fin de semana.
0: Sí, claro. No, yo no dije que iba a estar lindo Salto. Yo quería que se fuera a Las Termas porque iba a estar lindo en Salto, iba a estar lindo.
2: Porque se fue a Maldonado y me vine con una lluvia impresionante el sábado a pasar música.
0: Es verdad que llovió. Pero la pasó bien. Bueno. Y tomarse un día. Bueno, yo creo que ya cambiar de aire hace la diferencia. Siempre, ¿no?
1: Sí, totalmente.
0: Yo cambio de aire permanentemente. Me vivo yendo para apuntar este. Y ni te digo un día más. Mirá los mensajes que están llegando de este. ¿El tronco fue en el cucú o ya anda eléctrico? No anda eléctrico todavía, ¿no?
1: En ninguno de los dos. O sea, tuve que alquilar un auto porque como voy a hacer el cambio y voy a entregar el cucú. Sí. Como parte de pago. Sí.
0: ¿No querías arriesgarte?
1: Y lo único que me falta que. No sé.
0: ¿Alquilaste un auto por el riesgo de chocarlo? ¿En serio? ¿Por eso?
1: Sí.
0: Pero manejás tan mal, vos tenés mucha seta, una de dos.
1: No, a ver.
0: ¿Alguien hizo eso alguna vez? No, capaz que soy loco. ¿Tatú vos le hiciste alguna vez? Como voy a vender el auto, entonces si me voy de viaje, gasto guita alquilándome otro. Por si lo llevo a chocar, ¿en serio? ¿Vos hacés esta cosa? ¿Qué tipo raro que tronco la
1: verdad? ¿En serio? Eso me lo han dicho varias veces, muchas veces, mucho antes que vos.
0: ¿No, Nico? ¿Se te pasa por la cabeza una cosa así? No, capaz que sí, capaz que estoy mal yo, cuéntame a la gente, ¿qué cosa?
1: Pero te llega a pasar algo. No te estoy hablando de un choque de eso que te rompa un eje, te estoy hablando de una cuestión, yo qué sé.
0: Lo que sea.
1: Pero ya te tocan te hacen un finito estacionando después.
0: Vamos a usar este medio. ¿Tu auto está a la venta, papá?
1: ¿Eh?
0: ¿Tu auto está a la venta? Lo ponemos a la venta ahora.
1: No, es que ya.
0: ¿Ya tenés vendido?
1: Yo lo tengo vendido.
0: ¡Ah! ¡Está! Yo pensé que si está vendido, lo entiendo. ¡No me enteré! ¡No me contaste que estaba vendido el auto! ¡Ya está vendido!
1: Está vendido.
0: Y ahora decime que ya tenés comprado el eléctrico y me mato acá mismo.
1: Está señado.
0: ¡Pero pelotudo, está señado el eléctrico! ¡Eso es una noticia! ¡Esa es la noticia, carajo!
1: ¿Pues es que yo no puedo creer esto? No puedo.
0: ¡Pero nunca lo dijiste! ¡Pero a mí no me lo contaste! ¡A vos te lo contó, Tatu! No, ¿a vos? ¿Nico tampoco te lo contó? ¡Nadie sabía que te habías comprado! ¡Que lo ibas a comprar! ¡Yo te decía, apurate, que luego te vienen del impuesto! Ahora me tenés que decir... Mirá que te dije que si era Beidé, hablara conmigo. Si te compraste
1: un Beidé... andar jodiendo.
0: ¡Pero yo te ofrecí! No me digas que te compraste un Beidé.
1: Sí.
0: ¡Pero la puta madre! No puedo creer. ¿Estás seguro lo podrías haber sacado más barato? ¿Seguro? ¿Qué Beidé te compraste, tronco?
1: Un Seagull, una cosa...
0: ¡Oh! ¡Un sí! Mirá lo que son las cosas del cucú. ¿Qué dice Tatú? ¿Por qué no hablaste con Orsi para el descuento? Dice.
1: No tengo llegada con el presidente.
0: Ah, pero hubiera salido conmigo. No sabes cómo. Enseguida. Así que te compraste un Seagull. ¿Cuándo te lo entregan?
1: Es bueno, no sé si estás saltando que hay como en el puerto hay como un conflicto. No sé si alguna vez has hablado un poco.
0: Pero en la última noticia se ve que no te enteraste que hay una semi-esencialidad decretada.
1: Bueno, con eso capaz que con una de esas lo liberan.
0: ¿Ya está a punto de salir?
1: Y está ahí.
0: Pero te dijeron a vos que te dijeron. ¿Para cuándo?
1: La semana pasada. Yo tenía pensado irme este fin de semana en el auto, ¿no? Pero no.
0: Bueno, está. Pero tenemos auto. Habemos auto, Leo.
1: Habemos autos.
0: Me alegro. Aleluya. Bueno, mirá los mensajes que están llegando. Mensajes de texto al 1019, WhatsApp al 0920-1190. Este dice, sin duda hice lo mismo y lo dejé en mi casa tapado hasta que fue el momento de entregarlo. Claro, el detalle era que yo no sabía que lo tenías vendido. Ahí te la puedo dar. Este dice, lo dejé en mi casa tapado hasta que fue el momento de entregarlo. Claro, se ve que también lo tenía señado. Y esas dos semanas andaba en ómnibus porque me faltaba un libre de prenda y estaban de paro los registrales. Como nota, me tenía que tomar tres buses para ir al trabajo.
1: Yo estoy viniendo en ómnibus para acá, para trabajar acá, por supuesto.
0: Yo no podría, te juro. Para no arriesgarse a tomar el auto, tomar el trisomio, no joda. Iré como una vieja manejando. No, una vieja, escúchalo. No. Claro, con todo el cuidado del mundo. No me tomo trisomio para que no me choque el auto. La verdad, pero yo porque soy ansioso. Este otro dice, bien troncoso, acá en Maldonado, son unas chotas algunos manejando. Mejor prevenir que lamentar. En todos lados y todo. Se le puede romper el motor, dice otro. Otro dice, troncoso, entrega el cucú como parte de pago. No, la buena. Vendiste el cucú por un lado y con esa plata, más las fortunas que ganas acá, pudiste comprarte el Seagull.
1: Exactamente.
0: Ah, lindo el Seagull, está por estrés, me gusta 0 kilómetros. Y eléctrico, el andar.
1: Mi primer cero.
0: El primer cero.
1: Mi primer cero.
0: Vamos arriba.
1: Porque el cucú lo había comprado ya como segundo usuario.
0: Qué lindo que es comprarse un cero, la verdad, sí. Tronco, cajetilla, oligarca, te ponen ahora, ¿verdad?
1: Bueno, hay varios. A ver, dejen de operar para Beijing, por favor. Saludo de Washington DC.
0: Operar para Beijing,
1: ¿sabes? Debe ser por los autos, por supuesto.
0: Desde Washington DC, sí, porque Beijing es chino, claro, obvio. Este dice, debió pagar un alquiler de un auto por culpa de los compañeros del sindicato del puerto. Así joden siempre al pueblo, claro, porque no te olvidé y tuviste que pagar el alquiler. Bueno, dame otro. WhatsApp.
1: Buen día, ¿existen muchas academias de autos eléctricos o no? Perdón mi por ignorancia.
0: Existen muchas. ¿Academias? ¿Para qué quieres academia de autos eléctricos? ¿Sabes una cosa que yo no sabía? Que vos tenés que aprender a manejar, tenés que sacar la libreta, todo, tenés que hacer el test teórico y el práctico. Pero vos tenés un test distinto si sacás libreta para manejar auto automático.
1: Me enteré este fin de semana.
0: Ah, si manejas auto automático, o sea, no tenés por qué aprender, no tenés que ir a todas las clases. O sea, los cambios no existen, es mucho más fácil. Es una papa manejar un auto automático que un auto manual.
1: A ver, lo complicado, estamos de acuerdo que son los cambios.
0: Obvio, lo más. Entonces ahí está, ping. Digo, ¿saco? No, yo saco para automático. No tiene nada que ver entre eléctrico, estamos hablando de otra cosa. Pero me enteré ahora que te lo comento ahora por este mensaje que llegó. Bueno, Peceriles, felicidades a Tronco por el tutu nuevo. Yo me perdí de comprarle el gato móvil, no entiendo de qué habla.
1: Ah,
0: bueno,
1: qué gracioso. Algún pecerí. Hola, pecerí. Yo tenía vendido, cayó una granizada y me lo destruyó.
0: ¡No!
1: Ay, Teresita, bueno, no, está, yo por eso lo tengo en la cochera.
0: Sí, no. Ay, qué desgracia, por favor. Hace 14 días compré un híbrido, 800 kilómetros con un tanque, con el anterior 350 kilómetros con tanque lleno. Sí, es un híbrido, está hablando, ¿no? Sí, el tuyo no es híbrido, es eléctrico, es full.
1: Troncosa, no pierdas el norte, vos sos de los míos. Te contagió el facho, sacate ese vino de arriba. Saludos, Omar el alineador.
0: Ah, claro, Omar el alineador. Te fuiste a Punta del Este, te compraste un auto nuevo eléctrico. Esto es una locura,
1: Opa. ¿En qué momento qué me falta? Ir a Mazo Hierro.
3: ¿Dónde están las noticias? ¿Dónde están las noticias?
0: Vamos con las noticias y con
3: una... ¿Dónde están las noticias?
0: Y con algo que te va a sonar, hablando de... Hablando de vacaciones, hablando de, por ejemplo, ¿no? El Tronco, en este caso, a Punta del Este, pero mucha gente se va a Buenos Aires, mucha argentina viene para acá, y hay noticias porque el nuevo buque China Zorrilla de Buquebú ya está a flote en el Río de la Plata y es remolcado hacia Colonia. El buque es 100% eléctrico, como el auto de Tronco, como el mío, es 100% eléctrico. Dice que es el eléctrico más grande del mundo, dice, sí. ¿No? López Mea. Bueno, completó el proceso de desembarco en Nueva Palmira y de la empresa estiman que podría estar listo para comenzar a operar con pasajeros en unos 10 días. Así que, bienvenido el buque que mide 130 metros de largo, 32 metros de ancho, está construido íntegramente en aluminio naval y tiene capacidad para transportar hasta 2.100 pasajeros y 225 vehículos. Tiene un espacio comercial de casi 2.300 metros cuadrados, de un shopping alto, ¿te acuerdas? Y el nivel superior tiene espacios gastronómicos, áreas comunes, las tres categorías de viaje, turista, business y primera. Tronco ahora va a viajar en primera, si no viaja en primera en el banco. Buquebus presenta al China Zorrilla como el buque 100% eléctrico más grande del mundo y será utilizado para conectar Uruguay con Buenos Aires. Bueno, y hablando de Buenos Aires, de Buquebus y el transporte fluvial de pasajeros, ¿ustedes saben que el transporte entre Montevideo y Buenos Aires superó las 500.000 personas medio palo en los primeros 7 meses de este año? Esto significó un incremento de 70.000 movimientos de embarque y desembarque para Buquebus, que como saben, es la única empresa que opera este servicio en el puerto de Montevideo hace más de 30 años, ¿eh? Claro. En ese mercado es donde Colonia Express, en este mercado, ¿no? Montevideo, Buenos Aires, quiere comenzar a competir en la temporada turística que se avecina, como lo viene haciendo desde el año 2007 en la terminal de Colonia, Colonia Express. Y se está complicando la cosa, porque a fines de julio, Colonia Express recibió el visto bueno del Ministerio de Transporte para explotar la línea de pasajeros y vehículos entre Montevideo y Buenos Aires con su embarcación Montevideo Express, que está esperando para zarpar en el puerto de Buenos Aires. Pero digamos que en el horizonte se advierten algunos problemas. Porque la concreción del servicio de Colonia Express está enfrentando problemas relacionados a la infraestructura de la terminal de Montevideo. ¿Qué pasa en la terminal de Montevideo? Hay un pontón. El pontón es esa plataforma flotante, ¿no? Donde se embarcan y desembarcan los autos. ¿Viste? Cuando vos subís el auto, ¿no? Ese es el pontón. Hay un único pontón. ¿Y es propiedad de quién? De Buquebus. ¿Y qué pasa? Colonia Express dice, bueno, yo quiero empezar a operar, y reclama que las autoridades entonces acuerden el uso común del pontón con el que opera Buquebus, a lo que dice López Mena. Juan Carlos López Mena dice, no, el pontón es mío. El puerto no es mío, pero el pontón sí, y hay un único pontón. Es de loco, ¿no? Pero te sigo. En diciembre, Buquebus había argumentado ante el Ministerio de Transporte en contra de habilitar la competencia a Colonia Express en el puerto de Montevideo por una serie de motivos vinculados a la demanda del mercado, la viabilidad del negocio, la seguridad operativa, las limitaciones de la infraestructura portuaria y temas ambientales entre ellos. De hecho, López Mena decía que Colonia Express busca introducirse como un nuevo operador en la ruta con una embarcación de características obsoletas, porque fue fabricado en el 95, propulsado por combustibles fósiles reciclados. Claro, nosotros ahora tenemos eléctrico, ¿eh? Por eso significaría una competencia desleal y atentaría contra la viabilidad económica del servicio prestado por Buquebus. También señala que introducir un competidor con costos inferiores, dada la obsolescencia tecnológica del buque con el que Colonia Express operaría el servicio, alteraría la ecuación económico-financiera del permiso existente, amenazando su viabilidad y configurando una afectación inconstitucional a derechos adquiridos. Y acá desliza una, para mí es una velada amenaza. Velada, bueno, quizás no tan velada. Dice, la administración, esto dice López Mena, ¿no? La administración, o sea, el gobierno, no puede atentar contra la viabilidad del permiso de Buquebus, so pena de responsabilidad patrimonial y eventual inconstitucionalidad por violación al debido proceso y propiedad.
4: No lo sé, Rick. Parece falso.
0: Pajarito. Es violar la constitución, la mierda, ¿no? O sea que, si vos le permitís la competencia a otra empresa, estás atentando contra la viabilidad del permiso de Buquebus. Bueno, sí, es competencia, es obvio, ¿no? Hoy son monopolios y todo para vos. Si te pone otro, sí, de alguna forma, pero atentando contra la viabilidad. ¿Viabilidad va a dejar de ser viable? ¿Y entonces qué? ¿Le vas a hacer un juicio de responsabilidad patrimonial? ¿Eventual inconstitucionalidad? ¿Por dónde viene la inconstitucionalidad? Bueno, esto no quedó acá, porque al mes siguiente Colonia Express atribuyó la reacción de Buquebus a una conducta monopolista con la que pretendía dilatar de forma indebida el ingreso a un nuevo servicio. Por lo tanto, el Ministerio de Transporte llegó a habilitarlo, pero no totalmente a Colonia Express. El Estado, este es el argumento que da Colonia Express, no tiene la obligación ni la facultad legal de asegurarle la rentabilidad a una empresa protegiéndola de la libre competencia, obviamente. Es más, Colonia Express hace referencia a la ley de la libre defensa de la libre competencia, que textualmente prohíbe expresamente todo tipo de conducta que tenga por efecto u objeto obstaculizar o impedir la competencia actual o futura en un determinado mercado, y aseguró que la conducta de Buquebus encuadra en tales supuestos, aunque los disfrace de objeciones ambientales o impedimentos de infraestructura.
5: Se pudrió todo.
0: Se pudrió todo, ¿no? Porque ahora, ¿qué va a pasar? Colonia Express señala que introducir Colonia Express sí dice que para operar el servicio de Montevideo, el director de Colonia Express, Sebastián Planas, ¿no?, dijo, en este caso el semanario Búsqueda, que en algún momento debería acabarse este favoritismo denodado que tienen por Buquebus. No hubo gobierno, no hubo gestión que no fuera obsecuente con este tema. Yo soy admirador, recontra admirador de mi propio competidor. Reconozco que trae barcos, invierte, es un genio y merece que tenga la atención y que se le dé bolilla. Eso dice el de Colonia Express con respecto a Buquebus. No voy en contra de eso, pero cuando hay un mercado competitivo, ¿lo van a matar? No, en eso no estamos de acuerdo.
6: Ya sé que pesa y molesta.
0: Pero sigue esto, ¿no? ¿Por qué? Porque, claro, desde Colonia Express argumentan que en la terminal de Colonia, Colonia Express sale de ahí a Buenos Aires y compite con Buquebus, ¿no? Ahí el mercado es competitivo. Y dice que el Estado ahí ha invertido en los últimos años en infraestructura, en mangas, en tendido eléctrico, porque se obtienen ingresos. En contraposición, la terminal de pasajeros de Montevideo está abandonada. Y entonces se pregunta, ¿por qué no se hace lo mismo que en Colonia? ¿Cuál es la razón? Si también genera dinero. Ahora aprobaron una iniciativa privada de Buquebus para hacer una terminal nueva. Esa va a ser una donde era el Museo del Carnaval, por así decirlo, así es. Todavía falta unos años para que esté operativa, ¿no? ¿Pero por qué? Porque claramente no quiere dejar entrar a nadie, dijo. Y a su vez, por su parte, Buquebus apunta que si se autorizara a otra empresa a operar en las, según ellos, críticas condiciones de infraestructura que hay en la terminal, el caos sería total. Caos total. ¿Por qué dice esto? Dice, sobre el tema del pontón famoso, Buquebus dice que construyó uno nuevo, sí, diseñado para sustituir al actual, una vez que se completen las obras estructurales necesarias en el muelle Maciel. Pero que, mientras subsista la contingencia, ese pontón no puede utilizarse. Y que el actual es... El nuevo no puede utilizarse, ¿no? Y que el actual es el único apto para mantener la continuidad del servicio, por lo que debe preservarse su integridad técnica. Agrega que hay otros problemas, por ejemplo, Buquebus habla de la manga de pasajeros de terminar el puerto, no resiste un aumento de la operativa, dice, no puede venir con la prep porque mirá, no resiste la pobre manga, ¿no? El pontón es mío. Y las defensas, eso, viste, cuando el barco se acerca, las defensas son defectuosas, sin mantenimiento, y ponen en riesgo el buque. Y agrega algo, Buquebus.
7: Boquita,
0: dice que Colonia Express tiene pésimos antecedentes con el uso del pontón en Colonia, que le adeuda más de $233,000. $233,000 es una plata, se paga ya, o sea, ni siquiera es una deuda acumulada de mucho tiempo. Pero, claro, según López Mena, Buquebus no va a permitir su uso sin una previa cancelación de dicha deuda, un acuerdo de pago por el uso de pontón de Montevideo y depósito de garantía suficiente.
7: Quiero plata ya.
0: En definitiva, tengo un tema guita, obvio. Ahí me viene a comer al mercado, del cual soy monopolio. Y bueno, entonces, ¿sabes qué? Págame algo por usar el pontón. Alguna plata me tenés que dar en compensación. ¿Qué pasa con las autoridades, no? Bueno, a todo esto, la ANP, la Administración Nacional de Puertos, se desmarca de la polémica. Porque dice que... ¿dónde debe atracar el buque de Colonia Express? En el puerto de Montevideo. Y bueno, no es algo que le competa. De hecho, el pontón famoso, dice la ANP, no forma parte del muelle. Claro, el muelle, la ANP, la Nacional de Puertos, tiene el puerto. Pero el pontón, que es una cosa, está ahí flotando en el agua, ¿eh? El argumento que, bueno, es un problema a ustedes, arréglense por el tema del pontón. Eso desde que el año, fue en el 2016, sí, sí. Se rescindió el contrato con Buquebus sobre la terminal de puerto, por lo que ahí la empresa tiene la potestad de decidir sobre la utilización del pontón. Sí, en 2016 la ANP rescindió la concesión de Buquebus sobre la terminal portuaria de pasajeros, sí, se hizo cargo del edificio, su infraestructura, se los muelles, las mangas, pero el pontón no se incluyó dentro de ese paquete, con el argumento que se trataba de un artefacto flotante que no formaba parte de la terminal. Pero desde Colonia Express critican esta decisión y señalan que el pontón está unido al muelle por cadenas y una rampa por la que suben los autos, y que claramente es parte del muelle y necesario para la operación de los barcos y de la terminal. Por eso, dice el director de Colonia Express, es su obligación que en el puerto, le dicen las autoridades de la ANP, ¿no? Es su obligación que en el puerto haya un lugar o hacerme un lugar.
8: Y ahora se me hunde la canoa.
0: Otra que canoa, pero algo así, ¿no? Y ahora entonces, bueno, ¿qué solución proponen, ¿no? Desde Colonia Express, que se obligue a Buquebus a compartir el pontón, pagando sus gastos a medias, claro, ¿no? ¿Qué debería hacer la ANP? Según Colonia Express, dar 48 horas para llevarse el pontón, y hasta tanto la ANP no ponga uno propio, nadie opera con auto. Si no avanza este tema, atención, dicen Colonia Express, estamos trabajando para pedir una medida judicial. Vamos a ir a la justicia. Y están hablando de una medida cautelar de amparo que diga al juez que lo resuelva, estimando que la medida sería tanto en contra del Ministerio de Transporte y Obras Públicas como de la ANP, la Administración Nacional de Puertos, porque los dos tienen parte del problema.
9: Qué quilombo que se va a armar.
0: Y se está armando, ¿no? Pero saben que es buena la competencia, ¿no? Yo creo que las autoridades deberían poner la casa en orden. Bueno, hay muchos mensajes que están llegando sobre esto, de los que vamos a hablar después. Pero hablando de puerto y retomando el tema de la semana.
10: Sucedió
0: nomás, ¿eh? Después de meses y tanto tiempo, meses, y más de 30 días de paro en el puerto, el viernes el gobierno decidió que se deben garantizar algunas operaciones en la terminal de contenedores. Una resolución del Ministerio de Trabajo y Transporte, que indicó que con carácter transitorio y limitado debían garantizarse servicios mínimos para asegurar al menos el funcionamiento de actividades portuarias indispensables. Entre ellas menciona los servicios de muelle de carga y descarga de buques, la recepción de contenedores llenos y vacíos de importación y exportación que lleguen en camiones. El servicio mínimo en este caso debe garantizar 25 contenedores por hora. Y para cumplir con esas tareas se deberá asegurar una plantilla mínima de trabajadores que incluye personal de mantenimiento, administrativos, personal de logística y operarios de grúas. Esta fue la decisión, que en rigor no es una esencialidad, como escuchamos en el clip de apertura. A ver, formalmente no es una esencialidad porque el puerto no puede ser declarado servicio esencial según la OIT, pero sí, está obligando a que se presten servicios mínimos. Y esto supone... porque por un lado soluciona algunos problemas, pero también genera otros, ¿eh? A tal punto que, imagínate, es casi una esencialidad. Entonces ya salió el PIT-CNT a través de su secretario ejecutivo, donde sacó un comunicado expresando que ninguna normativa puede inhibir el derecho de huelga como derecho humano fundamental debidamente consagrado en la Constitución de la República. Por lo expresado anteriormente, el secretario resuelve declarar su solidaridad con los trabajadores en su brega por arribar a un convenio colectivo y agrega que le parece ser excesiva la determinación por parte del Poder Ejecutivo de los servicios mínimos establecidos en el presente decreto, en función de que los mismos se acercan a una situación de normalidad en el trabajo.
11: ¿Cómo?
0: Está buenísimo esto. La normalidad, son 30 días de paro. Qué divina normalidad. Para el PIT-CNT la normalidad es, ¿no? Te repito la frase porque es increíble. Parece ser excesiva la determinación del gobierno, esto de que haya servicios mínimos, ¿ah? En función de que los servicios se acercan a una situación de normalidad en el trabajo.
11: ¿Qué?
0: Y esto, decime cómo lo decodificás vos. PIT-CNT exhorta a los involucrados, en especial a la empresa, a desarrollar todos los esfuerzos durante la próxima semana. Y mira lo que pone entre paréntesis. En la cual la organización sindical no tiene medidas de acción directa definidas. O sea, yo por esta semana no tengo paro, no te rompa la pelota, nada. A ver si me des por esta semana, ¿no? En la cual la organización sindical no tiene medidas de acción directa definidas para encontrar soluciones de fondo que permitan arribar a un convenio colectivo acordado entre las partes involucradas en la negociación. Ay, Dios mío, ¿viste la historia sin fin? Esto es como el conflicto sin fin. Es eterno, ¿no? Bueno, pero están calientes los de PIT-CNT, porque de alguna forma el gobierno está obligando a trabajar, pero también está caliente terminar Cuenca del Plata, ¿no? Y está evaluando una demanda civil tras lo que considera fueron pérdidas millonarias por este diferendo. De hecho, el conflicto afectó operaciones realizadas en un periodo de 45 días debido a los paros y asambleas permanentes que vienen desde el 1 de enero hasta el viernes pasado, lo que ha dañado la imagen de terminar Cuenca del Plata, dicen ellos, y ha ocasionado la pérdida de contactos con navieras. Por ese motivo, la compañía conformó un equipo para cuantificar los perjuicios económicos generados por el diferendo.
12: Cuídate la cola, cuídate la cola.
0: ¿Y quién tiene que hacer la cola? Y Terminal Cuenca Plata dice que está buscando información para cuantificar los perjuicios generados por el conflicto ante la posibilidad de iniciar un juicio civil por daños y perjuicios o lucro cesante contra los trabajadores o incluso contra el Estado uruguayo.
13: ¡La puta que me parió!
14: Oh, yo te avisé y vos no me escuchaste. No, yo te avisé.
0: Sí, estaba visto esto, ¿no? Estaba visto en la tapa del libro. A todo esto quiero enrabarlo con simplemente un resumen de una entrevista que sale publicada en el diario El País al economista Pablo Rosselli. Lo conocen, director de la consultora Exante, ¿no? Y mirá lo que dice, a ver si le entra en la cabeza, por favor. No le va a entrar porque el cabeza de termo no le entra nada. Pero dice, en Uruguay precisamos que las empresas ganen más dinero. Repito, en Uruguay precisamos que las empresas ganen más dinero. Vos sabés que yo hablo con muchos empresarios, sobre todo, bueno, ahora que no te digo que soy empresario, pero bueno, tengo un canal de YouTube y demás, y los tipos me dicen, que están, pero con la soga al cuello. Entonces, el mito famoso ese de que el empresario se la lleva toda, de que el pobre laburante no cobra nada, hay que desterrarlo. ¿En el Uruguay de hoy, loco? En el Uruguay, yo gente me dice, no tengo rubro para publicidad, me dice. Estoy perdiendo guita, tengo lo justo. Lo primero que se recorta suele ser la publicidad, precisamente. O sea, sé de lo que estoy hablando, ¿no? No te digo yo, te lo puedo decir todos los medios de comunicación. Y entonces, bueno, troncoso me puede hablar de buque y de tantos, ¿no? Se precisa guita, obviamente. Uruguay, entonces, precisa que las empresas ganen más dinero. ¿Y esto qué quiere decir? Bueno, Rosselli sostuvo que del bajo crecimiento económico que tiene el país, se sale con inversión. Chocolate por noticias en algunos, ¿no? Tenemos un mercado chiquitito, somos 3 millones de habitantes. Tienen que haber inversión, todos sabemos, ¿no? Que vengan inversiones. Pero agrega algo. Para eso es necesario mejorar la rentabilidad. Necesitamos que las empresas ganen más dinero. Y mirá cuáles son las propuestas de PSD. No, no, queremos laburar una hora menos y seguir ganando lo mismo. Por ejemplo, ¿no? O póngale un 1% de impuesto a lo más rico, ¿está? O el impuesto a la renta, a las empresas. ¿Sí? O el impuesto al patrimonio. O sí, siempre, siempre, siempre. ¿No? Lo que no entendés es la gallina, el huevo de oro. Es lo que viene pasando, te lo estamos dando los hechos. Las empresas que se funden, es la realidad. Pero te lo está diciendo ahora un economista. Necesitamos que las empresas ganen más dinero. Y destacó Roselli que las importantes renuncias tributarias aplicadas como forma de expandir la inversión, viste, muchas veces decimos, bueno, ta, no te cobro impuestos para que vengas y ta, pongas tu empresa acá, como tanto se hizo con la industria forestal. Ese caminito parece un camino agotado. Eso es lo que dice Pablo Roselli. Explicó que factiblemente los próximos 18 meses debería mostrar una economía creciendo a tasas probablemente del 1,5 del PBI, que es superior al periodo que transcurre, aunque eso no soluciona los problemas de la economía. Y dijo, crecer tan poco por tanto tiempo es un elemento que debería llamarnos la atención y deberíamos lograr, como sociedad, construir una agenda que nos saque de ese lugar. Y dice, bueno, ¿cómo construimos una agenda? Yo estoy haciendo lo mío acá, por ejemplo, ¿no? Eso sirve, y ponerle que sirve, pero mirá lo que dijo. Uruguay precisa una agenda política ambiciosa y dirigentes políticos con la convicción de arriesgar su capital político para persuadir a los votantes de que ese es el camino.

0: Bueno, yo creo que es un tema de tiempo, ¿no? Como siempre en Uruguay vamos corriéndola atrás, demoramos décadas, ¿no?, en asumir lo que el mundo entero asumió, y de a poco yo quiero pensar que se está dando. Una de los análisis de la semana pasada de Ignacio Sosnauer, ¿te acordás que decía que siente que por más que no hay una evidencia todavía confirmatoria, en Uruguay hay una tendencia de la sociedad de irse más a la derecha, ¿no?, y que hay más gente de derecha que de izquierda? Bueno, esto no quiere decir ser facho, esto quiere decir ser pragmático, dejar de lado aquellas consignas vetustas, ¿no?, que terminaron arruinando a tantos países, y entender hacia dónde va el mundo.
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0: vamos con algunos de los muchos mensajes que están llegando. Mensajes de texto, como siempre, les digo, al 1019. Y por supuesto que el WhatsApp 0920-1019. Pesariles, ¿qué les pasa a los uruguayos? ¿Se olvidaron que el viejo Barca de Buquebú fue cómplice del gobierno de Mujica con el remate de los aviones? Ah, ¿te acordás de los aviones de Pluma? Claro, sí, obvio. Con el señor de la derecha, dice Paco. ¿Viste cómo es López Mena, no? López Mena es como el corcho, ¿no? Flota siempre en todas las aguas de todos los gobiernos. Así. López Mena es el Paco Casal del puerto, dice uno acá. Que mande un mensaje. Dame WhatsApp, Torco.
1: Bueno, primero un aviso a los peceriles, a la comunidad. Por favor, semáforo de la Rambla, Avenida Brasil y Boulevard España sin funcionamiento y nadie en la intendencia presente. Ojo que está bravo por ahí, sí. para.
0: Sobre todo, está bravo Avenida Brasil y Boulevard España, ¿no?
1: No, pero por la Rambla.
0: Ahí la Rambla.
1: Ahí la proita.
0: ¿Qué dice el oyente?
1: Por favor, semáforo de la Rambla, Avenida Brasil y Boulevard España.
0: Son dos. Los dos están jodidos. Igual cualquiera de los dos es un tránsito hasta ahora, más que del bolón que quiere ser, ¿no?
1: Por eso digo, por la duda. Bueno. Buen día. Qué feliz me puso el saber que el TCP le puede hacer un juicio civil. Ahora sí que paguen estos vagos, dice sí, Sandro.
0: No, mirá que puedes pagar vos, querido.
1: Ese es el tema.
0: El juicio contra los vagos y contra nosotros, contra el Estado. No te va a poner tan alegre, me parece.
1: Este HDP de López Mena no quiere competencia y como siempre sufrimos los usuarios, dice Carlos. Nacho, no te olvides que Buquebus trajo votantes compañeros de Buenos Aires a mitad de precio en su momento. ¿Pagarán este favor matando a colonias pre? Pregunta
0: no,
1: Fabio.
0: Che, qué mal pensaba que la gente. Sí, qué mal.
1: López Mena está con miedo porque Colonia Expresa hace poco compró la empresa de Omnibus Cot.
0: Es verdad, 2024. Es verdad.
1: Y así, además del cruce en barco, Colonia Expresa ahora tiene por tierra todo el corredor costero de Colonia hasta el Chuy.
0: Sí, es verdad.
1: No, Nacho, el pontón es de la ANP, pero se lo cedió a Buquebus porque en su momento era el único operador en la terminal de pasajeros con desembarco de auto. Sí. Bueno, esto creo que lo que vos dijiste.
0: Sí, sí, sí.
1: Lo que está haciendo ahora el Estado es lavarse las manos en favor de Buquebus.
0: Bueno, hermoso todo.
1: Averigüense algo sobre la draga en el puerto Montevideo. Cobran fortunas y la draga no sale porque siempre está con perfectos, dice, y eso fue en el periodo anterior, bien. Dice Noel de Nuevo París.
0: Bueno, gracias a todos los que están mandando mensajes, como decís, Nacho, está en la tapa del libro, inversión, lo que te decía hoy, bueno, sí, pero algo no, troncoso, no, eso no te lo puedo, ¿por qué? Debe ser Nicol Tachero que pregunta eso.
1: A ver, ¿por qué?
0: Hay otro que te dice que tener autoeléctrico es de gay, dice, yo qué sé, yo no soy
1: bueno,
0: gay,
1: pero
0: cada vez hay más gays en Uruguay, es impresionante, ¿no?
1: Hay porque, mucho gay.
0: ¿Viste que el mes pasado, por primera vez, más de la mitad de los autos vendidos fueron eléctricos? ¿Viste? Más de la mitad.
1: Por supuesto.
0: Yo qué sé, yo no quiero hacer analogías, ¿no? Pero no. Prefiero que me digas gay a que me rompan el orto con el precio de la nafta. No sé si me entendés lo que te quiero decir. No sé si me entendés lo que te quiero decir. Bueno, son las 9 de la mañana, 48 minutos. Por acá, por favor, a la tanda y seguimos navegando en las aguas de
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0: Llegando a las 10 de la mañana, 9:59. Esta es la voz de Billy Joel Armstrong, la que estamos escuchando. Va resonando un tema.
1: Es un tema de una película de una banda ficticia, The Wonders.
0: ¿De qué año estamos hablando ahí?
1: Y estamos hablando, ya te digo, se llama Eso que tú haces, era la película.
0: Bueno, eso es
1: 1996.
0: Ah, 96. Bueno, Nacho, se ve que le pagas bien al comunista troncoso, ¿eh? Comunista chino por el auto, pero comunista al... Felicitaciones a Mao, dice. Pues yo no le pago, le pago al señor Magnolio, que se entienda, ¿no? Nacho, ¿tenés idea de por qué en el Parque Roosevelt, porque por Avenida Las Américas sacaron todo y en el lago también? ¿No? No sé, estarán por construir algo. ¿Sí? ¿Campo de golf? Ah, mirá. El bolón que con los vecinos están juntando firmas, ah, por ahí viene la mano, mira. Nacho, el Pizza NT se olvida de que si no hay inversiones, no hay empresas, no hay trabajo, no hay sindicatos, festejen uruguayos. Otro dice, siempre escribo y te digo que soy metalúrgico, empleado. Seguimos de pie, pero agonizando. Hablo en el rubro, poco trabajo, el Estado te mata, a impuestos. Avisales, a los cabezas de termo que la economía del Uruguay entra en un barrio de San Pablo, obvio, sí lo sabremos, ¿no? Con ideologías no comemos. Dame un WhatsApp, tronco.
1: Nacho, lo lamentable de los eléctricos, también para mí estos, es que la instalación de los cargadores no va a la misma velocidad que la venta de autos. Eso cuando llegue la temporada y vayan a Rocha y se llene de autos eléctricos y los cargadores estén ocupados, una ida al Chuy tendrá hora de salida, pero no de llegada. Bueno, sí, a ver, por supuesto, esto es un cambio de chip, digamos, sobre todo para los conductores.
0: No, pero más allá de que es cierto que uno tiene que aprender a adaptarse al eléctrico, y si vas a hacer un viaje de acá a Rocha, tener presente dónde están los cargadores. También es cierto lo que dice, ¿no? Hay una demanda altísima porque están aumentando brutalmente las ventas y no va en consonancia con la cantidad de cargadores que se están poniendo. Entonces ahí hay un problema, y sin duda que pasa en cada temporada, pasa, sí. Y ahí cagaste, hermano, tenés que hacer tres horas de coles así, ¿eh?
1: En datos que anduve aprendiendo para mí mismo en este viaje, bueno, sabía que me dijeron que en San Luis hay uno, en Atlántida
0: sí,
1: hay uno.
0: Pero después hay uno, pero tiene una cola de cinco autos, ¿entendés?
1: Sí, claro.
0: Y tenés que esperar.
1: Y sí.
0: Te rompe la que te dije. Bueno, hay más mensajes que llegan, pero vamos a meternos con otros temas. Que el jueves pasado, en todo se sabe, hablamos de la mafia blanca, del caso de la anestesista Miralles, adicta al fentanilo, de cómo el Tribunal de Vergüenza Médica, ¿no? El Tribunal llamado de Ética Médica, tenía relaciones carnales muy cercanas con quién, con la hermana de la anestesista, Matilde Miralles. Bueno, a ver, no solo el Tribunal de Ética Médica, el Colegio Médico del Uruguay, hasta arriba de Cristina Lustenberg, el Misterio, Zaida Arteta y distintas agrupaciones gremiales, por todos lados, ¿no? Y eso explicaba por qué Lustenberg le bajó de 5 a 3 años la sanción, eso explicaba por qué el Ministerio de Pública se olvidó de los plazos para dar sus argumentos en el Tribunal de Constitución Administrativo, eso explicaba por qué el Tribunal de Ética Médica 3 veces le rechazó la denuncia a la mamá de Soledad hasta que al final se la aceptó, y quedaba pendiente qué iba a pasar con la denuncia contra la propia ministra Cristina Lustenberg, porque también allí la familia de Soledad decía que ella, la ministra que es médica, también había cumplido una falta ética.
2: ¿Qué pasó?
0: ¿Qué pasó? Y lo que estaba cantado, ¿no? El viernes, el Tribunal de Ética Médica resolvió no dar lugar a la denuncia contra Cristina Lustenberg, por lo que la ministra no va a ser investigada.
3: Compañeros, siempre fuimos compañeros.
0: Pero algo bastante poco común, por no decir inédito, fallo dividido 3-2 en el Tribunal de Ética Médica. Entonces, ¿quiénes votaron para que no se analice? Ni siquiera es la culpabilidad, para que no se analice el caso de Lustenberg, ni siquiera me lo estudies. Y bueno, Diana Domenech, Hugo Rodríguez y Álvaro Giordano. Por supuesto, estamos todos unidos bajo el paraguas de la izquierda.

0: tribunal Gerardo Eguren y Fernando Repeto, en minoría, se inclinan por admitir la denuncia formulada por la señora Rosario Barrera, el señor Néstor Fernando Núñez, contra la doctora Cristina Lustenberg, y conferir a esta última el correspondiente traslado por los siguientes fundamentos. Y bueno, luego se exponen los argumentos de cada lado. Pero vamos a los considerandos de la decisión, que es lo que entiende la mayoría, ¿no? Estos tres, ¿no?, integrantes del Tribunal de Vergüenza Médica. Que resulta necesario reparar en el único antecedente en que se formuló y admitió una denuncia contra un ministro y un subsecretario de Estado en esta órbita. Hubo una sola vez. Eso lo consignamos nosotros en el informe que hicimos con el Torca. Era Basso y Jorge Quián. Basso era el ministro de Salud Pública, Jorge Quián era el subsecretario. Entonces, este tribunal te dice, vamos a analizar lo que ocurrió en aquella oportunidad. Y acá se pisan el palito solo. Te explico por qué. Dicen, en aquella ocasión, tras un fallo adverso dictado por el Tribunal de Ética Médica, los denunciados interpusieron un recurso de revocación para ante el Tribunal de Alzada. O sea, vos, está bien, en ese caso, el Tribunal de Ética Médica, o estos mismos monos, ¿no?, que ahora no te están analizando, dicen, ni siquiera voy a entrar a analizar el caso de Lustenberg. En aquel momento, sí habían aceptado analizar el caso de un ministro. Pero te lo están tomando por este lado. Te dice, cuando analizamos el caso del ministro, nosotros primero, sí, como digo acá, ¿no?, en el expediente tal, en aquella ocasión, hubo un fallo adverso. O sea, nosotros dictamos un fallo adverso contra el ministro. Pero ¿qué pasó? Ellos apelaron y el Tribunal de Alzada, el Tribunal de Apelaciones, por unanimidad, dispuso su revocación. Dijeron, no, acá no puede haber sanción para el ministro Basso ni para Quián. Tras las siguientes consideraciones, los denunciados actuaron en su calidad de soporte humano, poco me importa, palabras más, palabras menos. Pero la cosa es, vos me estás diciendo, usemos un poco la cabeza, ¿no?, como argumento para no admitir la denuncia contra una ministra, que en otra oportunidad, la única vez que se denunció a un ministro de Salud Pública, sí aceptaste analizarla, a diferencia de lo que estás haciendo vos, ¿no? Y después, es más, consideraste que había actuado mal el ministro, pero como un tribunal de alzada, un tribunal de apelaciones, finalmente dijo, no, es inocente el ministro, entonces no encontrás mérito para aceptar e introducir esta denuncia. Mirá cómo tratan de forzar todo, cómo tratan de buscar argumentos donde no lo hay, porque yo lo que tendría que decir es al revés, boludo. Vos lo que me estás dando acá es toda la evidencia de que deberías haber aceptado. Así como cuando hubo una denuncia contra un ministro, vos, prácticamente con algunos integrantes en común, el mismo tribunal aceptó, ingresó la denuncia, bueno, y entonces también ingresa la obra. Y en su momento encontraste culpable a Basso, bueno, capaz que la encontrás culpable a Lustenberg, pero vos decís, ah, no, como después el tribunal de alzada dijo que era inocente, entonces no la aceptás, es de locos, ¿entendés? Absolutamente de locos. Pero ese es el razonamiento que están manejando. Sigo con... son páginas y páginas, porque aparte de eso, ¿no? Eso me lo decía Pablo Schiavi, ¿no?, que fue el que presentó por la familia de Barrera lo del escrito con la denuncia. Oh, esto no tiene ningún antecedente. Votación dividida. Y las páginas y páginas y páginas, ¿no? Porque tenés de alguna forma tratar de justificar lo injustificable. O sea, vos estás paralizado por falsa ética. ¡Ya está! ¿Por qué me decís que no? Bueno, mirá lo patético de esto, ¿no? Una vez más, lo que le habían hecho a la pobre Rosario Alomar de Soledad. Dice, amén de lo anterior, la actual denuncia no cumple acabadamente con lo establecido en el artículo 10 del reglamento, aquello de la narración clara y precisa. ¡Por favor! Otra vez el argumento de que no está narrado de forma clara y precisa que hizo mal Lustenberg. Está recontra explicado. Se agarran, pero de lo inasible. Es menester señalar que el aludido fallo del Tribunal de Alzada contó con el asesoramiento letrado y redacción del doctor Pablo Schiavi. O sea, si serán ratas, lo que estás diciendo es que en el caso que hubo aquella denuncia contra el entonces ministro de Salud Pública, Basso, y contra Quián, el fallo que dijo que eran inocentes, bueno, era un fallo que había tenido en cuenta los argumentos de Schiavi. Y... o sea, lo que te pretende decir, ah, mirá, aquel que decía que el ministro era inocente, ahora es el que está acusando a la ministra. Sí, ¿y eso qué supone? ¿Eso, entendéis lo que te quiero decir? Digo, embarrando la cancha de la peor manera. Después dice, el solo hecho de revestir la condición de médico no es suficiente para que el Tribunal de Ética Médica pueda valorar la actuación de la persona en relación a Lustenberg, ¿no? Es médica, sí, pero no necesariamente. Y yo creo que ahí hay un gran...
1: Depende, ¿de qué depende?
0: Porque es algo discutible, esto lo dije desde el primer día, ¿no? Bueno, Tribunal de Ética Médica se supone que va a juzgar y juzga, bueno, sí, actuaciones que vayan contra la ética por parte de los médicos. En el ejercicio de profesión, bueno, pero ¿hasta dónde? ¿Su profesión como médico o su profesión como ministra? ¿Ah? Y esa es la gran discusión. Esta mayoría de 3 a 2 del tribunal dice, no es que un ministro no pueda incurrir en una falta a la ética médica, sino que lo que constituyen decisiones de la administración escapan al control del Colegio Médico del Uruguay a riesgo de incurrir en una desviación de poder.
2: No lo sé, Rick.
0: La verdad.
2: Parece falso.
0: Sí, parece falso, porque ya te demostré y vos me demostraste que opinaste de forma distinta. De hecho, cuando decidiste analizar la conducta de un ministro, ibas contra esto. Y la respuesta nos hizo esperar con esta frase. Y en el mismo lodo, todos manoseados. Federico Casareto, diputado del Partido Nacional, médico también, escribió, en cuanto se enteró de esta decisión de no admitir la denuncia contra Lustenberg por el Tribunal de Ética Médica. Como era de esperar, los compañeros del gremio de la ministra Lustenberg, Fosalva, integrantes del Tribunal de Ética Médica del Colegio Médico, no admitieron la denuncia de los padres de Soledad Barrera. Parece que por ser ministra dejara de ser médica y por lo tanto no tuviera responsabilidades éticas al beneficiar a la anestesista homicida. Lo peor de todo esto es que aparte de tener una ministra que no da garantías a los uruguayos que se atiendan en el Sistema Nacional de Salud, ahora tenemos un grupo de...
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0: La noble pada a la... Vendrán nuevas instancias parlamentarias que seguirán desenmascarando enmascarar red de protección a una ministra. Sabe que le queda...
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0: Bueno, ahora pasamos a ver a un ministro, Mario Lubetkin, el canciller. Está de viaje, ¿no? Para variar. Pero a Roma no fue, para variar. digo, ¿seguro? Yo capaz que se cala en Roma. Capaz que se cala.
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0: Una compañera, pareja, amante, como le quieras llamar, novia.
2: Sinvergüenza.
0: Sinvergüenza, por mí cae lo que quiera. El tema es que no nos haga pagarle a nosotros viajes a Roma, que no se justifican por ningún lado, ¿no? Y papior, mirá lo que informó Búsqueda la semana pasada. El Ministerio de Relaciones Exteriores dio 2 versiones oficiales sobre los 7 viajes del canciller Mario Lubetkin a Italia. La Cancillería modificó la versión oficial sobre los viajes del ministro, agregó reuniones y bajó la cantidad de días sin agenda.
5: ¿Qué pasó? ¿Qué pasó?
0: Es divino esto, es divino. No, por Dios, la mentira tiene patas cortas, querido. El Ministerio había informado al Parlamento que Lubetkin había tenido más reuniones de las que había declarado, eso en respuesta a un pedido de acceso a la información, lo que redundó en una disminución de la cantidad de días en Roma sin agenda oficial. Hizo la mosqueta porque tenía menos días en Roma, ¿no? Las actividades incluidas en la última versión oficial incluyen menciones genéricas a reuniones con empresas italianas, gobernantes de América Latina y con autoridades del Vaticano en el marco de su viaje para participar en el entierro del Papa Francisco, o sea, cuando Lubetkin fue a Roma. Claro, como trataron de justificar sus idas a Roma, decían, no, pero acá me reuní con tal empresa, acá hice tal otra cosa, me reuní con este, ¿no? No, fui a Roma también porque el Papa había muerto, ¿no? Tuve que ir a Roma, claro. Pero entre las dos versiones hay fechas cambiadas e inconsistencias que persisten.
2: Como te digo una cosa, te digo la otra.
0: Según análisis de Búsqueda, en la versión inicial, Lubetkin dijo que con sus viajes aseguró el apoyo estratégico de Italia al acuerdo Unión Europea-Mercosur. Pero en la nueva respuesta dio un paso más y atribuyó a su estrategia de acercamiento presencial el resultado directo de conseguir la aquiescencia del gobierno de Giorgia Meloni para la firma del tratado en enero de 2026.

esto. A partir de las resoluciones publicadas por Presidencia, búsqueda en junio había informado que Lubetkin había viajado 7 veces a Italia y que la suma de los días de viáticos otorgados a ese destino, 160 días, representaban cerca del 30% total, ¿no? El senador del Partido Nacional, Rodrigo Blas, elevó un pedido de informes a Cancillería. También un periodista de búsqueda presentó el pedido de acceso a la información para conseguir la agenda oficial en cada viaje. Bueno, fue ahí que cuando llegó la respuesta se advirtieron estos cambios, inconsistencias.

0: Bueno, tenemos que hablar de noticias policiales. La policía está buscando al menos 6 delincuentes que, armados, vos podés creer, rapiñaron a las 5 de la mañana del domingo una whiskería. Le dicen whiskería, ¿no? En Avenida Pedro de Mendoza y Camino Paso del Sauce. Ahí va. Qué quilombo que se armó. Vos imaginás, ¿no? Sobre todo para los que estaban de pirata ahí, ¿no? Que después tenían que ir a declarar. Yo, no, a mí me robaron. ¿Y dónde estaba? No, un lugar ahí que queda por Camino Mendoza. 6 delincuentes armados rapiñaron una whiskería en las afueras de Montevideo tras golpear a trabajadoras y clientes. Eso lo informó Telemundo. Incluso una vez adentro efectuaron varios disparos contra el techo para amedrentarlos. Llegaron a golpear a algunos que se negaban a cumplir sus órdenes. Y bueno, de esa manera se hicieron con la recaudación del local, además de las pertenencias y el dinero efectivo de las personas que se encontraban allí. Bueno, ahora están analizando las cámaras a ver si los identifican. Y termino las policiales con un caso, la verdad, yo creo que casi sin precedentes. Porque si yo te digo, está, mandaron en cana un chorro, vos me decís, bueno, está, ¿qué tiene de raro? ¿Qué tiene de raro? Y depende. Porque, te digo así, un hombre de 32 años fue condenado a un mes y 15 días de prisión efectiva. Eso es poco, ¿no? Pero entonces fue un delito de hurto en grado de tentativa.
1: Un mes y medio,
0: ¿no? Pero un delito de hurto, no es rapiña, obvio, tiene una mínima de 4 años, ¿no? Sí. Delito de hurto en grado de tentativa.
1: O sea que no llegó a... Ahí va.
0: Entonces ahí decís, bueno, está, se puede entender, ¿no? Intentó un hurto, no hubo violencia. Condenado a un mes y 15 días de prisión efectiva. Fue detenido cuando transportaba mercadería que había sido robada en un depósito de Libertad. El procedimiento ocurrió durante la madrugada del viernes 11, cuando policías que realizaban recorridas por la ciudad identificaron al hombre en la zona de 25 de Mayo y Claus Hoyes. Circulaba de a pie y llevaba una caja sellada.
1: ¿Qué habría en esa caja?
0: ¿Sabés lo que había en esa caja?
1: Contrabando.
0: Al inspeccionarla, los efectivos encontraron dulce de membrillo. ¡Dulce de membrillo! Sí, el hombre dijo que lo había encontrado en un contenedor. Hicieron averiguaciones, llegaron al depósito donde encontraron cajas similares y efectivamente el propietario confirmó que le faltaban dos cajas. Por lo que hizo la denuncia penal. A ver, lo que sí es de loco y es lo que me decía, creo que sí me lo mandó Nico Tachero, y dice, vos parece un mes y 15 días de prisión efectiva por una caja con dulce de membrillo. Después los encuentran con camioneta de alta gama, $30,000, 2 fusiles de asalto y munición y 6 meses de cana y 1 año de libertad de prueba. Es joda eso.
1: Dele un soplamó con un boleo en el culo.
0: Así se llama la justicia en Uruguay.
2: La PCR.

0: dia, galera. Bom dia, galera. Vamos que vamos. Vamos, vamos.
1: Hermosa mañana, ¿verdad?
2: Vamos, peceriles.
3: Hola.
4: Hola a todos, 17 minutos pasan de las 10 de la mañana. Este dice Nacho, impresionante el informe de Todo Se Sabe, como siempre, sacando la verdad a luz. Gracias a todos ustedes, de Todo Se Sabe, la radio también. Gracias por existir, la mafia blanca y políticos son todos una manga de reverendos hijos de remil. Bueno, no, a todos no. O sea, Lustenberg, sindicatos, Lubetkin y estos corruptos sigan haciendo lo que quieren, ¿eh? Y hay gente que sigue queriendo surdaje, dije Wilmar. Dame algún WhatsApp, tronco.
5: ¿Cómo no? Es que Schiavi no les hizo la versión cómic, dice Nancy. O sea, me imagino que se refiere a la presentación ante el tribunal de...
4: Porque pedían que fuera precisa la narración, claro, se le tenía que poner un dibujito, porque entendieron. Tengo un croquis como salto en video.
5: No hay que ser mal pensado, capaz que estaba haciendo gestiones en Roma para que venga el Papa Uruguay, en referencia a los viajes de Lubetkin.
4: Seguro estaba haciendo gestiones para eso.
5: Después Néstor, militar jubilado, que está un poco enojado con la situación del país. ¿Viste el delincuente que arrastró a una anciana y otro que apuntó a un bebé para rogar? Sí. ¿Qué tenés que hacerle a estos hijos de puta? Tengo ganas de formar un grupo y salir a buscarlo. Tranquilo, sí. Néstor.
4: Bueno...
5: Nacho, el Tribunal de Ética Médica y la JUTEP juntos son dinamita. Ambos son lamentables. Yo sé, Caco del buceo.
4: Después,
5: Ignacio manda uno con foto. Esto es bien para vos. Buen día, peceriles. Hagan sus apuestas. ¿Cuánto falta para que acá imiten estas pelotudeces? Estamos a dos doritos y muestra una imagen del sexto encuentro plurinacional de gordes en la Facultad de Ciencias Sociales de la Universidad de Buenos Aires.
4: Gordes, por gordes. Inclusivo, gordos y gordas, y le ponen en cuenta gordes. De gordes, está bien. Bueno.
5: Estoy seguro que a vos te interesa mucho.
3: Compañeros.
4: Sí, pasamos después, me interesa muchísimo. Es lo que hay, valor. Bueno, 10 de la mañana, 18 minutos, sí, hacemos un corte y seguimos navegando en las cálides aguas de
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0: Con Mick Jagger, sonando a las 10 de la mañana, 27 minutos.
1: Estos son los Rolling Stones con Angry, el corte de difusión de su disco anterior de 2023, Hackney Diamonds.
0: Ah, verdad.
1: 2023. Con un videoclip con una bellísima Sydney Sweeney en auto por el Boulevard de California.
0: ¿Mira?
1: No sé a qué viene ese relincho, Nico.
0: No sé. ¿Pasaría algún caballo por ahí atrás? ¿Vas a saber? Bueno, gracias a los que están mandando mensajes. Dice, ¿viste, Nacho, el caso en Rocha, que un hombre quiso matar a su ex compañera y le dieron 12 meses de libertad? ¿Prueba? Pues ahí se hizo una justicia, no entiendo. ¿Este por robar una caja de dulce de membrillo? Un mes y medio en cana. Después otro dice, ojo que no lo mandaron a hacer tortas fritas, ¿te acuerdas que uno?
2: Sí.
0: Como medida, ¿no?, alternativa, lo mandaron a hacer tortas fritas. ¿Cómo le va, Daniel Ríos? ¿Cómo está usted?
3: ¿Cómo le va? Todo muy bien. Este video de los Rolling está protagonizado por la modelo, actriz Sydney Sweeney, sí, que cumplió 29 años.
0: Sí, me voy a escribir esto porque no tengo el gusto, sí, el disgusto. No,
3: ¿puedo
0: sé
3: poner el video?
1: No, estoy seguro que tenés el gusto.
3: Sí, sí, que es
0: no, ¿cómo voy a tener?
3: La salvadora de la civilización occidental, digamos.
0: ¿Eh? ¿Cómo? ¿De qué? Me perdí.
3: Para muchos es la salvadora.
0: ¿Sydney
3: de la
0: Sweeney? ¿Qué tiene, sí, que ver? Si no es modelo, ¿me dijiste?
3: Claro, pero volvió a reivindicar el cuerpo femenino de curva, de...
0: Ah, la tetona esta es Sydney Sweeney,
3: lo
0: estoy viendo
3: que
0: acá.
3: Le dicen la belleza como...
1: hegemónica.
3: Hegemónica.
0: Ah.
3: Ella volvió a poner de moda la belleza hegemónica. Ah. No pedir perdón o sentirse mal por tener lindas curvas.
0: Mira,
3: entonces muchos la veneran por eso.
0: Curvas peli. Ah, acá estoy viendo otra vez. Mira, no
3: es la protagonista de este video de los Rolling Stones.
0: Mira. Bueno, señores, estás
3: soltando. Me agarró un tsunami seminal.
0: Y esperá que venga la primavera, las hormonas y todo eso, ¿no? 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

0: Bueno, el pronóstico dice que el sol va a salir con más fuerza, que de todas formas va a estar bastante frío, porque la máxima será de 13 grados. No hay lluvias para hoy, no hay lluvias para mañana, no hay lluvias para pasado mañana. Y la temperatura sube, porque mañana tendremos una máxima de 16. Sol y nubes, pero máxima de 16. Ahora, el miércoles cae, 12 de máxima, 6 de mínima. El jueves sol a pleno, mirá qué lindo, el jueves 17 grados de más. No, 21 grados de máxima. 21 grados de máxima el jueves, mirá vos. Después se mantiene, mirá, el viernes 20 grados de máxima con sol, el sábado 22 grados de máxima con sol. ¿Cómo no te tomaste el fin de semana que viene, tronco?
1: Bueno,
0: esas cosas pasan. 22, y el domingo 25 grados de máxima. Sí, señor, después llueve, pero el lunes, ojalá. A ver, el Inumet si coincide.
1: Pero el Inumet dice que de acá al domingo que viene no hay lluvia. Eso es lo primero que quiero decir.
0: Estamos de acuerdo.
1: Hoy tenemos 10 grados con 8 y vamos a tener 13. Uh-huh. Mañana va a haber 5 de mínima, 13 de máxima, 4 de mínima y 14 de máxima para el miércoles. Y después, bueno, viene creciendo como para despedir el invierno por todo lo alto.
0: Bien.
1: Jueves 5 de mínima, 19 de máxima. Viernes 8 de mínima, 21 de máxima. Vamos,
0: ¿sí?,
1: al fin de semana.
0: Sí, sí.
1: 10 de mínima y 22 de máxima el sábado. 14 de mínima y 24 de máxima el domingo.
0: Lindo.
1: Como repetimos, nada de lluvia. Como para hacer boquita para la primavera.
0: Qué
1: que ya le digo, empieza el 22 de septiembre.
2: Asadito,
1: que es el martes.
2: Poderito.
0: El martes.
1: El 9, a las 9 y 5 de la noche. Según,
0: bueno,
1: informó el observatorio Los Molinos.
0: La verdad va acompañado por estos pronósticos meteorológicos. Sí, hacé lo que quieras para festejar. Pero ahora dame fútbol, porque tenemos que hablar del torneo Clausura, donde, bueno, vamos a empezar por el primero, ¿no? Por el líder, por el campeón, diría yo, ¿no? El Club Atlético Peñarol, que jugó y le ganó caminando a Albion, ¿no? Por lo que estoy viendo. Un partido, ¿lo viste, Dani? ¿Cómo andás? Buen día.
3: Lo vi, ¿qué tal? Gracias a la AUF, le queremos agradecer enormemente. El hinchada de Peñarol está contenta.
0: La UF, ¿qué pasó? ¿Pero por qué? ¿Por la sanción que le pusieron?
3: Claro.
0: ¿Pero vos estás en contra?
3: Porque este equipo, viste, que a veces tienen un pánico escénico en momentos clave, ¿no? Entonces, para mí, jugar sin hinchada le saca presión. Esa es mi teoría.
0: A mí lo que más me gusta de jugar sin hinchada es que escuchás todas las puteadas de los jugadores, los jueces, los que...
3: Tiene que haber una transmisión, cállense, no me importa todo lo que están diciendo los comentaristas, viste. Dejalo para mí.
0: Sí.
1: Vos tampoco estás afiliado a la tesis de la hinchada que gana partido. Vos no estás afiliado a esa.
3: En algún momento el hinchada ganó partidos y 2x3 pasa, pero últimamente hace años que...
1: Últimamente perdemos puntos, el hinchada que pierde puntos.
0: Te hace perder partidos.
3: A veces sí, a veces no, depende en qué mundo esté. Pero
0: me encantan las puteadas de los jugadores, lo de afuera, porque eso pasa siempre. Pero
3: bueno, Guayaguerre le dice a un delantero rival: aprendí a cerrar el orto.
0: ¡No! Claro, pero después no lo escuché, pero en el micrófono sí. Claro. O después lo escuché y dice, boludo, andás a ver. Bueno, Peñarol entonces abrió la cuenta Leonel Jaime, que sigue dando resultados, no hay caso. Y bueno, y después descontó con un penal, pero Albion, pero nada, ¿no? 3-1 ganó Peñarol.
3: Dios mío.
0: Y en el caso de Nacional, ¡ay, qué karma! Dejamos de perder, pero estamos empatando. En la hora nos empataron nuevamente.
3: Voy a comentar a fondo ese partido después.
0: Nacional había perdido también. Había perdido. Uno dice perder porque se veía con ese sabor, ¿no? Pero le habían empatado Juventud, ¿te acordás? ¿No? Cuando estaba terminando, 1-1. Y ahora le iba ganando a Wanderers. 1-0. Vos sabés que yo no lo vi el partido, pero voy a decir la verdad porque la gente dice, ah, bueno, lo viste. No, no lo vi el partido. Pero me acuerdo, estaba en lo de Melissa Oliver. Estaba jugando Nacional, me olvidé. Poné que quedan 5 minutos. Vamos a poner 5. Vi que iba ganando 1-0. Esta es la mía, ¿no? Entonces puse así, está. Y la pelota para allá, para acá, está. ¿Qué más sabe? Y ya se te pasa por la cabeza porque el miedo escénico que decían, uno lo tiene, ¿verdad? Sea del cuadro que sea, si esto nos van a clavar en la hora, nos van a clavar en la hora. Eran 2 minutos de descuento y una pelota que no sé de dónde sale y la clava al ángulo, el de Wander. Mejía se queda mirando, imposible atajar, ¿viste? Nico, no me diga que fuiste. No fuiste, menos mal. Me quedo tranquilo. Lo estabas viendo como yo. A ver, ¿viste? Hay un instante cuando vos ves que la pelota se está clavando en el ángulo, ahí ¡tic! Apagué la tele. Dije, ya está, no miro más, a otra cosa. Ya está. Porque no, ¿qué querés? Para pa seguir sufriendo, a otra cosa. Bueno, eso es lo bueno de verlo por tele, ¿no? De verlo por tele y no ir. Pero está, acciones. El Carreño dijo que nos están pasando cosas que hay que asumirlas. Igual sigue invicto, ¿no? Prefiero esto que lo de Baba, pero... Ni loco nos despedimos ya del torneo de clausura. Y no, ¿qué va a decir? Ahora, juzgar por los otros resultados. Si vos mirás la tabla, en la anual, Peñarol está primero con un partido menos. Está empatado con Racing en 52, pero tiene un partido menos. Aquel del apagón de City Torque. Fíjate que Nacional tiene 9 puntos. Potencialmente 12 si Peñarol gana su partido. Está a 9 de Peñarol. Nacional 9 de Peñarol. Difícil que el Chancho chifle, porque aparte está, el clásico ya se fue. Y en el clausura, Liverpool está primero, con 13, empatado con Cerro. Peñarol tiene 9, está quinto, con 9. Y Nacional, que es lo que le queda a ganar el clausura, tiene 8 puntos. Fíjate que está a 5 de Liverpool, pero Liverpool aparte tiene un partido menos que Nacional.
3: Y de nuevo lo de Peñarol, que tiene 9, pero podría llegar
0: claro,
3: a 12.
0: Claro, sí, sí. Claro, lo que pasa acá, sí, sí, la cosa es el que está primero, que hoy por hoy es Liverpool, por eso comparaba con eso.
3: Para hacer la salvedad en las dos tablas.
0: Sí, digamos. Sí, por eso está. Obvio que no está perdido, no. Pero en fin, la cosa está así. Vamos a salir del fútbol y tenemos que hablar de Uruguay, pero en natación, porque yo no la tenía en el radar, pero Angelina Solari ganó la primera medalla de oro para nuestro país. Qué en barba. Natación, con récord incluido. Esto es en los Juegos Odesur, ¿no? Sí. Uruguay cosechó su primer medalla de oro en los Juegos de la mano de Angelina Solari, que se impuso en los 100 metros libres de natación. Lo consiguió además con récord incluido, porque lo hizo en el mejor tiempo nacional, bajando por primera vez los 56 segundos de su carrera. 55 con 41. Bueno, Dani, ¿qué tenemos en el...

0: ¿Qué frase temazo? Esa.
1: Está bueno.
0: Es
1: necesario.
0: ¿Qué frase esa? Tenemos que hablar. Ah, la mierda. Cuando escuchaste, tenemos que hablar. Bueno, ¿y a qué viene esto?
2: Vamos a hablar hoy de conversaciones difíciles.
0: Oh, mucha, mucha.
2: ¿Qué tal, tronco?
0: No, hay muchas. Hay muchas. Hay de todo tipo ahí, ¿eh?
2: Todos tenemos
0: que imaginar, sí,
2: por delante.
0: Después vamos a tener distintos escenarios, está bueno. Porque puede ser en el terreno laboral, tenés que echar a alguien, ¿no? En el terreno afectivo, por ejemplo, ¿eh? Tenemos que hablar. Oh, no, tenemos, ya decir tenemos que hablar es una.
3: Hasta mañana.
0: No, escribe el mail, acá, no, mándamelo por ahí. Conversaciones difíciles.
2: Sí, a nivel.
0: Tenés que negociar, vas a pedir un aumento.
2: Bueno, estas son, sí, mirá, hay alguien en tu equipo que no está funcionando como debe.
0: Tenemos que hablar.
2: O hay algo que está funcionando mal en tu empresa, en tu equipo, y vos precisás que la gente se ponga las pilas. ¿Cómo armás un mensaje? ¿Y qué haces cuando una persona se te cruza de brazos y te hace silencio? Y no suelta palabra. Porque, ojo, no todos los silencios son iguales.
0: Sí, no, por supuesto que no. Es verdad.
2: ¿Verdad?
0: Conversaciones entonces, difíciles.
2: Entonces. ¿Cómo manejás eso? ¿Cómo le haces entender a alguien que le estás escuchando?
0: ¿Cómo haces entender a alguien que lo estás escuchando?
2: No solo...
0: Porque importa lo que expreses, claro, a eso se trata.
2: En contrapartida a sus palabras. Y te voy a dar el mejor consejo de comunicación no verbal que tengo para darte.
0: ¿Para conversaciones difíciles? Buenísimo.
2: Para todo.
0: Buenísimo.
2: Para todo.
0: Con el señor de Ríos entonces será después de las 11 de la mañana.

0: Bueno, con algunos de los mensajes, como este dice, buenos días, Nacho, esa pelota que decís, ¿de dónde salió? Salió de un argentino que despejó al medio y le agarró el jugador bohemio y gol, Nacho. Yo no me importaba ahí, cuando la vi clavada al ángulo y que chao, no veo ni el replay ni nada otra cosa. Nacional perdió la oportunidad de descontar 7 puntos, los 2 empates y el punto quitado a Peñarol. Ah, verdad, le quitaron un punto a Peñarol, dice Álvaro. ¿Algún WhatsApp, tronco?
1: Me viene bien lo de conversaciones difíciles, estoy esperando que me confirmen en otro laburo y tengo que decirles, tenemos que hablar a los jefes donde especial hace unos meses.
0: Ah, es un tema ese también.
1: Sí, sí, en este caso ya el tema inaugural un poquito más contento. Lo complicado, claro, cuando o la otra persona te dicen tenemos que hablar.
0: Claro,
1: o...
0: ahí sí. Acá pasó, ¿te acordás? No quiero dar nombre, pero uno que vino acá estuvo laburando un mes y creo que fue, era un viernes. ¿Eh? No, ni siquiera un día, fue el lunes. Y le digo, che, ¿y? Y dice, ah, no, no, me olvidé decirte que no voy. ¿Qué te pasó? No, no voy más. Me dice, ¿cómo no voy más, hijo de puta? Y me lo decís, tío, hoy me lo decís que no venís más. Y dice, ¿no sabés cómo es esto? Tenés que avisar con un poco de anticipación estas generaciones. Joven, ¿te acordás, no? No me acuerdo dónde. Bueno, conversaciones difíciles. Vamos a la tanda, si les parece, ¿no? Y después vamos a ir con este y otros temas, porque tenemos que... hablando de conversaciones difíciles. Es bravo hablar con la diva. Bueno. Viene la diva, sí. Y viene acompañada. ¿Con quién? No, no, ¿todavía no parió? ¿En serio? ¿Sigue embarazada? ¿Y el otro, desgraciado? Bueno, cuando sigamos navegando en las aguas de...
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0: 12 minutos faltan para las 11 de la mañana. Se está nublando, pero va a salir el sol. Confío en mí. En el pronóstico es 14 de septiembre. Un cumpleaños, feliz cumpleaños, Mabel. La mamá de Melissa está cumpliendo años en el día de hoy. 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Tronco, dame WhatsApp de los que están llegando, 0920-1190.
1: Soy hincha y socio de Peñarol y creo que el lema, la hinchada que gana partidos, es un lema de quinquenio. Ahí se terminó. Hemos perdido más puntos y hemos tenido más cierre de cancha por la hinchada de ahí para acá que en el resto de la historia. Es cierto también que la UAU está inundada de socio nacional. Dice Gustavo de Brazo Oriental.
0: Sí, hermano de Rubio, déjate estar. Bueno, señores, vamos con los números y miren quién llega. Aquí Mecha, que por supuesto sigue embarazada.
2: ¡Ay, Dios! Mecha, sí, Mecha. Sigo, Ignacio, sigo. Ni me lo recuerdes. Por favor. Estoy con un humor, con un humor.
0: A variar, ¿no? Digo. No,
2: discúlpame si te hablo mal. No soy yo, ¿sí? Son las hormonas.
0: ¿Las hormonas?
2: Y sí, las hormonas. Las hormonas y Sergio.
0: Siempre Sergio, siempre.
2: Y ¿no? Sí, más Sergio que las hormonas, te digo.
0: ¿Qué pasó?
2: ¿Sabes qué? Solo culpa de Sergio.
0: ¿Por qué solo culpa de Sergio? De Sergio. ¿Por qué? Sí. Pobre Sergio, siempre la liga él. ¿Qué hizo ahora?
2: Y sí, no se casen ni se pongan en pareja. No, es una trampa, lo viste.
0: ¿Cómo
2: visto,
0: es una trampa? ¿A vos te vas a llamar o quieres?
2: Te amo, Sergio, mucho. Vamos a tener dos hijos. ¿Ves? Qué alegría, Sergio.
0: ¿Con qué te dice? Ponete de acuerdo, por favor. Recién dijiste no se pongan en pareja, una trampa.
2: Y sí, es que Sergio.

0: libro que tenés?
1: El Club de las 5 de la Mañana. Domina tu mañana, transforma tu vida. Un libro de autoayuda de Robin Sharma.
2: Claro.
0: Un libro de autoayuda.
2: Claro, que lo transformaron en las redes. ¿Te lo resumo?
0: Sí.
2: Tenés que levantarte todos los días a las 5 de la mañana para ser más productivo. Pero dejate. Mira, Sergio.
0: Tenés que levantarte a las 5 de la mañana
2: para ser más productivo. Todos los días.
0: Es lógico, bueno.
2: Mira, Sergio. ¿Qué? Ojalá nazcan hoy los mesillos.
0: ¿Por qué?
2: Y porque te vas a levantar a las 5 de la mañana, a las 2 de la mañana, a las 3 de la mañana, a las 4 de la mañana.
0: Cuando sobren.
2: Súper exitoso, Sergio.
0: Exitoso cambiando pañales y todo eso. Ay,
2: ¿dónde estás, Sergio?
0: Ahí lo estoy viendo.
2: Sergio.
0: ¿Tiene unas ojeras?
2: Sí.
0: Las ojeras tiene,
2: mira,
0: pobre Sergio.
2: Pasa, Sergio.
0: Parece un oso panda.
2: Pasa, Sergio. Te llegas a quedar dormido y te despierto de un cachote.
0: Porque está despierto de las 5 de la mañana.
2: Y claro, está despierto de 5 de la mañana. Como ahora se levanta a las 5,
0: ¿sí?
2: Y quiere que yo también me levante a las 5. Yo no quiero levantarme a las 5 de la mañana, Sergio.
0: Porque quiere que seas exitosa.
2: No, pero sí, mira lo que hay que hacer.
0: A ver,
2: mira lo que hay que hacer.
0: ¿Qué hay que hacer cuando te levantás a las 5 de la mañana?
2: Para ser exitoso.
0: A ver.
2: Los primeros 20 minutos,
0: sí.
2: Moverse con ejercicio físico intenso.
0: ¿Estás mal de la cabeza? Me despierto a las 5 y ya de pizza me tengo que poner.
2: Salís corriendo.
0: Pero no, de golpe no puede ser.
2: Yo te digo, a mí me lleva 20 minutos levantarme.
0: Bueno, con esa panza.
2: O más de 20 minutos.
0: Bueno, los primeros 20, ejercicio intenso físico.
2: Ya te levantás así y salís a correr.
0: ¿Los siguientes 20 minutos?
2: Siguientes 20 minutos, reflexionar. Dedicados a la meditación y la manifestación. Miren, los míos, Sergio, van a estar dedicados a la divorciación.
0: No, no, no.
2: Si seguís así, te digo una cosa. Manifestate esto, Sergio.
0: No, tranquila, tranquila. Así que los primeros 20, está bien. A full hacer ejercicio. Los otros 20, reflexionar.
2: Reflexionar.
0: ¿Y los últimos 20?
2: Y los últimos 20, crecimiento personal.
0: ¿Qué tenés que hacer?
2: Leer un libro, aprender, ajá, algo. Mira, Sergio.
0: Mira vos.
2: Anda aprendiendo economía.
0: ¿Por qué?
2: Porque si seguís así, te vas a tener que alquilar una casa para.
0: Pobre Sergio, pero no.
2: Separada, Sergio.
0: Pero no para tanto. El tipo está tratando de superarse.
2: Pero ¿sabes qué? Si haces todo lo que te dicen en las redes, es imposible, Ignacio.
0: Bueno, eso ahora, en eso tenés razón.
2: Porque ahora hay que hacer todo. Antes alcanzaba con dormir 8 horas,
0: sí.
2: Tomar 2 litros de agua,
0: sí,
2: y hacer ejercicio.
0: Sí, sí.
2: Ahora es un montón de cosas.
0: Ahora,
2: ahora es dormir 8 horas, sí. Tomar 2 litros de agua,
0: sí.
2: Hacer ejercicio,
0: sí.
2: Tomar magnesio,
0: sí.
2: Tomar agua con limón, comer proteína,
0: también.
2: Comer grasas saludables,
0: sí.
2: Caminar 10.000 pasos,
0: no,
2: meditar,
0: no,
2: manifestar,
0: no,
2: agradecer, controlar pantallas,
0: hacer
2: ayuno intermitente.
0: Me parece que se durmió.
2: Despertate, Sergio, que no terminé con el listado.
0: No le pegue, pobre.
2: Evitar el gluten, cuidar la microbiota intestinal.
0: Ay,
2: neutral procesado, no azúcar. Ay, tener un emprendimiento,
0: no,
2: ser tu
0: razón.
2: Mejor versión. Estoy podrida, ya no puedo.
0: Se fue Sergio. Se fue Sergio.
2: Sergio.
0: Se tiró el sillón, mira.
2: No te levantas ahora mismo, Sergio.
0: Se está dormido.
2: Te levantas porque además hay que ser la mejor versión, Sergio. Dale, hop,
0: bueno,
2: hop,
0: arregle.
2: A caminar los
0: ahí lo levanto, lo está agarrando. Pobre, llévatela, por favor, tronco. Llévatela, por favor. Deja la puerta abierta. Deja la puerta abierta que está entrando ella. La diva, Mariana.
3: ¡Feliz día atrasado!
0: ¿Feliz día de qué? ¿Feliz día de qué?
3: Ayer, Nando, 13 de septiembre o septiembre.
0: Aprendió, ¿viste? Ni idea, ni idea. ¿Qué pasa? ¿Feliz día? ¿Qué fue día?
3: Fue el Día Internacional de los Pelados.
0: ¡Qué gracioso!
3: ¡Wow!
0: ¡Qué gracioso!
3: ¿No hiciste una juntada, nada, Nando?
0: No hice una juntada. ¿Querés que haga una juntada así con el pelado? Vamos.
3: Bueno,
0: quieras,
3: no.
0: ¿Eh?
3: Bueno, escúchame, encima que te estoy saludando por tu día.
0: Basta, de pavos.
3: Saludan, no, a Nando en los mensajes.
0: No fue el día.
3: Son
0: periodista.
3: Años de perder pelo para, no, festejar este día.
0: Fíjate si no hubo día periodista, porque viste que varía.
3: Día del periodista, por eso no sos tú. Tú sos detective.
0: Ay, Dios mío. Bueno, está. Saca esta música de pelado, por favor. ¿Para qué?
3: Pero sí, son años. Son años de perder pelo.
0: Algo de pelo tengo. Algo de pelo tengo todavía.
3: Okidoki, digámosle que sí, pobre.
0: Digámosle que sí, no, tengo.
3: Además, ¿sabes qué, Nando?
0: ¿Qué?
3: Ustedes, los calvos, tienen su propia frase.
0: ¿Cuál?
3: Un calvo saca otro calvo.
0: No, boludo.
3: ¿No es fantástica?
0: La frase no es un calvo saca otro calvo.
3: Bueno, a determinada edad sí, Nando,
0: bueno,
3: la verdad.
0: Sí, a determinada edad todo puede sacar esto. La frase es un clavo saca otro clavo, ¿no?
3: Bueno,
0: calvo es el que le metió el clavo a Peñarol.
3: Lo mismo, calvo, clavo.
0: Clavo,
3: idem.
0: Clavo, todo lo mismo.
3: Y si es un calvo, un poco un clavo es.
0: ¿Por qué? Al correr.
3: Y porque ya cuantos más años, más clavo.
0: Dice, bueno, si vos decís.
3: ¿Qué vas a hacer?
0: Entonces, preferí los jóvenes. ¿Puedo seguir con tu columna?
3: Sí.
0: Por,
3: bueno,
0: favor.
3: Ok. Y... no te enojes. No te enojes porque el estrés arruga,
0: ajá,
3: y hace que se te caiga más.
0: Dale
3: el pelo.
0: Dale con la columna,
3: ¿okay?
0: Por favor, no me importa que se me caiga el pelo. Está,
3: okay,
0: está sumido, no hay problema.
3: Y sí, ¿qué vas a hacer?
0: Lo corto
3: no
0: más.
3: No te queda otra opción.
0: No, pero hay gente que no. Hay gente...
3: ¿Nunca pesaste un quinchito?
0: No, me caigo. No, ni loco, nunca la vi.
3: Bueno,
0: te escucho.
3: Primero quiero hablar de una noticia que me impactó.
0: A la pelota.
3: Y quiero sumar fuerzas para colaborar, chicos.
0: ¿Qué noticia? A ver, ¿qué?
3: Music de titular urgente, maestro Litz y Ruplet.
0: Music de titular.
3: Bueno, te leo.
0: Lam.
3: Sí.
0: Sí,
3: Lam, chicos.
0: Ver, dale.
3: Te leo el titular.
0: Dale.
3: La Iglesia Católica Uruguaya,
0: sí,
3: realizará una colecta,
0: sí,
3: para financiar la visita del Papa León XIV.
0: Tarada, no, por favor. ¿Cómo vas a decir XIV?
3: ¿Eh?
0: XIV es 14.
3: ¿Y si es 14? ¿Por qué ponen XIV?
0: Pero por favor.

0: Dificilísimo, Alexis.
1: Números romanos, ¿Eh? En la antigua Roma era una forma práctica de contar, ¿entendés?
0: Wow, ¿cómo? No es práctico. Decir Xib, no, la verdad es que práctico no es.
1: Pero escuchame una cosa.
0: Menos práctico, chicos.
1: Pero escucha, te lo dibujo así en este papel.
0: A ver.
1: Decís,
0: ¿Qué querés, un número?
1: No, te voy a decir, ¿cuántas narices tenés? Entonces yo te pongo, si yo te pongo un palito, ¿qué decís? Qué idiota.
0: Un palito. Madre, que la me encanta.
1: Digo, si tenés uno, pones uno. Si tenés dos, pones dos palitos.
0: Dos palitos, tres palitos.
1: ¿Cuántas manzanas hay allá? Espera que voy a seguir.
0: ¿Por qué no ponen 14 palitos? Más fácil, no, se entiende mejor, ¿entendés?
1: No, porque al final tenés que
0: poner. Ponle 14 palitos.
1: No, porque estás una hora para contar los palitos, ¿entendés? Entonces son.
0: Y no podés poner un palito por 14, que es más fácil.
1: Bueno, es algo parecido. Es uno, dos, tres. El cuatro al principio no era. Y B. Eran cuatro palitos. Hasta al final dijeron, no, demasiados palitos, entonces se llevaron. El 5 ponen la B.
0: Cuesta muchos palitos.
1: Y así, pero sí, en la antigua Roma se contaba así. Y el Papa.
0: ¿Es cuatro?
1: Es cuatro, algo así.
0: ¿Y M es un número?
1: Sí, cada uno
0: es
1: un número. No es de Mariana, por favor. Pero una práctica de cosas. Pero sabes que los números. Los números que conocemos, estos, 2, 4, 6, 8, en realidad se desarrollaron mucho después. 13 siglos después en la India.
0: Siglos después.
1: No, 13 no es sí. No, 13.
0: Sí, la B. ¿Cuánto es 13?
1: Sí. X y. Sí.
0: Hay muchos palitos ahí.
1: Pero no, vos sabés que sí, los números romanos primero surgieron en el siglo 8 antes de Cristo.
0: 13 siglos después. ¿Cuántos serían? ¿130 años después? ¿Cuánto es?
1: Qué animalita de Dios, no sabe un siglo antes de la década, un siglo. Pero sí, efectivamente, en la India fue donde se desarrollaron.
0: ¡Wow! ¡Los indios lo desarrollaron!
1: Pero no, indios, no los indios que decís vos. ¿Sabes qué? Terminemos con esta estupidez. ¿A qué venía esto? ¿A qué venía?
0: No,
1: al Papa.
0: Sabe.
1: El Papa.
0: ¿Sabes qué? No importa. Lo que importa es ayudar en la colecta.
1: Muy bien.
0: ¿Ok?
1: Muy bien.
0: ¿Tú? Que tenés canjes, ¿no podrás conseguir algo?
1: ¿Para qué? ¿Para el Papa?
0: O mejor, ¿sabes qué?
1: ¿Qué?
0: Le pedimos a Orsi, que es especialista en canjes.
1: Háblale
0: al Prezi, Papa.
1: Esa era la camioneta. Bueno, era una Santa Fe Hyundai, así que para el Papa capaz que puede negociar algo. ¿Quién te diga?
0: ¿Qué tiene que ver?
1: Bueno, para mí lo tendría que bancar el Vaticano, que algo de plata tiene.
0: ¿Vaticano?
1: Te digo, ¿no? El Vaticano tiene guita, claro.
0: Me encanta. Batman con Canoso, es como una mezcla de Vaticano.
1: Batman Canoso. El Vaticano, no sabes lo que es el Vaticano.
0: Si tiene plata, me gustaría conocerlo.
1: Mucha plata.
0: ¿Mil Marianita? ¿Quién? ¿El Papa?
1: ¿Eh?
0: ¿El Vaticano?
1: El Vaticano, sí, pero no es
0: ¿el
1: Batman.
0: ¿El Batman Canoso?
1: No es Batman Canoso. Por santas burradas, Batman, diría Robin. Mejor dejemos que la iglesia uruguaya consiga la tarasca.
0: Igual yo te digo, yo sumé mi granito de areia y para colaborar ya compré por las redes entradas para ver al Papa.
1: No, ya lo compré. No, Mariana, ¿compraste entradas para ver? Es una estafa,
0: Bueno, Nando, salieron un poco caras.
1: No,
0: pero
1: boluda.
0: Tampoco para que digas, es una estafa.
1: Te estoy diciendo,
0: chico,
1: que es una estafa, ¿no viste la noticia? Están advirtiendo por todos lados ventas de entradas falsas para encuentros con el Papa.
0: ¡Ay, no!
1: ¡Sí!
0: No, Nando, pero yo compré con Meet and Greet.
1: ¿Con qué?
0: Con Meet and Greet compré.
1: ¿Qué es Meet and Greet?
0: Meet and Greet es lo que usan los famosos.
1: Sí.
0: Te sacás una foto con ellos y todo.
1: ¿Pero vos te
0: crees? Es como que
1: si el Papa va a cobrar por sacarse una selfie. ¡Está loco! Eso lo hacen los grandes artistas, boludo.
0: No sirve.
1: ¡Te cagaron! ¡Te estafaron!
0: ¡Ay, no! Bueno, escuchen, si algún peseiro que está escuchando quiere comprar, tengo entradas para vender.
1: ¡No! ¿Cómo lo estás cagando vos? No puedes vender entradas falsas, no puedes hacer eso.
0: Ya, ¿sabes qué? Te la vendo a ti, Nando.
1: ¿Para mí?
0: Y sí,
1: yo no
0: y
1: te voy a comprar nada.
0: ¿Cómo que no? De paso ya tenés material para hacer en tu streaming de
1: todo
0: este
1: se sabe.
0: Ay, mira, tenés letras números romanos.
1: No son números romanos, una sigla no es lo mismo que número romano, no entiende nada. Bueno, por
0: favor.
1: Lo
0: haces este jueves, decís que compraste entradas, falsas.
1: Y das testimonio vos.
0: Material.
1: Vos das testimonio como la boluda que compró a los estafadores.
0: No, yo te veo. Bueno, está bien, espérate.
1: Es un escándalo, la verdad que es un escándalo.
0: Ya sé cómo recuperar la plata. Clic, se me prendió la lamparita.
1: ¿Cómo vas a recuperar la plata?
0: Sí, consulta.
1: Sí.
0: ¿Dónde se puede votar a Trump desde Uruguay?
1: ¿Dónde se puede votar? Y no sé, pero sí.
0: Porque si lo votas.
1: En el consulado.
0: ¿Se puede?
1: ¿Con Estados Unidos? No sé, sí, del exterior, no sé. Pero, ¿qué tiene que ver si vos no...?
0: Me acordé que si lo votás, te ganás $5,000. ¡Wow!
1: ¡Uy, es verdad! Sí.
0: Ese sí que es un político honesto y que piensa en tus votantes.
1: ¡No! ¿Qué es esto? Es increíble, pero es cierto, ¿no? ¿Pero vos de dónde sacaste esa info? ¿Se puede saber?
0: De la revista esta grande con noticias.
1: ¿De la revista grande con noticias? ¿De dónde?
0: La revista con noticias, es un poco incómoda de leer.
1: ¿El diario?
0: Una revista.
1: ¿El diario? Sí.
0: El diario.
1: La revista grande con noticias.
0: Sí, es incómodo de leer, chicos.
1: Es incómodo.
0: Un formato un poco más chico,
1: es una especie de extinción, igual te digo. Pero,
0: ¿eh?
1: Sí, es una especie de extinción el diario de aviso, ¿no? Ahora está todo en internet y sí, los propios diarios, el Observador ya no sabe más en papel. ¿Qué le hablo de esto? Ahí se no sabe. La revista diaria. Bueno.
0: Pero si yo lo sigo viendo igual.
1: No, no, lo vas a seguir.
0: ¿Le ganaron? No. ¿Paparazzi le ganó?
1: ¡No! Que se lee por internet. Léeme okay, la noticia, por favor.
0: Escúchame, te leo la noticia. Dice, Trump ofrece $5,000 a cada adulto a cambio que lo apoyen.
1: Sí, sí. Wow. Es de loco.
0: Apoya con el voto, ¿no?
1: Pero vos no podés votar. No podés votar en Estados Unidos si no eres la ciudadanía. No entendés.
0: Pero ¿cómo no? Bueno, yo quiero los $5,000, Nando.
1: Pero no te lo va a pagar, Trump.
0: Bueno, Trump, yo le doy mi apoyo.
1: Es increíble esto. Trump, ¿vos te das cuenta el tipo?
0: ¿Eso se puede hacer? ¿Es legal?
1: Hay una gran duda sobre eso. La verdad, hay una gran duda sobre si es legal. Pero aparte, ¿lo va a pagar con la plata de él o con la plata del Estado? Aparte, la torta de guita, que es $1 trillón, no sé cuánta guita, ¿entendés? ¿Por qué? Porque la ve brava para las elecciones que se vienen.
0: Bueno, pero después lo gana siendo presidente, lo recupera la plata.
1: Sí, la verdad.
0: Además,
1: que hace tanto
0: no,
1: negocio
0: no se paga
1: en eso,
0: por voto en Estados Unidos.
1: ¿Cómo se va a pagar por voto?
0: ¿No le llega una plata a los políticos?
1: No, vos decís a los partidos.
0: Bueno.
1: Pero le paga a la gente para que lo voten. No tiene nada que ver. ¿Podemos ir con la reflexión? ¿Podemos ir con la reflexión por final?
0: Ok, yo creo que aquí el que quiera salir presidente dentro de 4 años debería pagarnos algo. No está mal, chicos. No está mal.
1: Por eso a veces se hace y creo que lo usa. Elon Musk lo hizo. Y le pagaba a la gente.
0: Si no fue presidente Elon.
1: Sí, ya sé. Pero lo que te quiero decir es que.
0: No llegó. Ni pagando.
1: Si vos como candidato, bueno. Y después están los amiguismos a la uruguaya también. De alguna forma se compran votos, ¿viste? Pero bueno, vamos con la reflexión final.
0: Ok. Sí. Okidoki. Primero síganme en @laponderosa. Bien. Estoy en vivo desde TikTok.
1: TikTok.
0: Y en Instagram también me pueden seguir en @laponderosa.
1: Muy lindo. La frase.
0: ¡Ya voy! ¡Ya voy! Bueno. Hoy traje un dicho de una corriente que se llama. Ajá. Ay, espérate. Es algo como estoy acá.
1: Estoy acá.
0: ¿Cómo es? Estoico.
1: Estoy acá. Estoico. ¿Qué sabrás vos, por favor?
0: Traje una frase, Nando, ¿qué sabré? ¿Tú qué sos? ¿Sos estoico?
1: Algo.
0: Bueno, ahora ya. Estoico también.
1: Todos tenemos un estoico adentro. Estoico por bancarte acá. Pero dale, a ver.
0: Dice así.
1: Sí.
0: Aunque te caigan piedras.
1: Sí.
0: Puedes construir con ellas.
1: Aunque te caigan piedras, puedes construir con ellas. Está muy
0: wow,
1: bien. Está
0: ¿y
1: muy
0: qué
1: bien.
0: Puedo construir con las piedras? No dice el estoico, chicos.
1: ¿Y cómo no te
0: una voy? Pirámide. ¿Qué? Yo ejemplo, no quiero que me caigan piedras en la cabeza.
1: No, mi hija, no es literal. No es literal, María.
0: Ay, espérate, a menos que sean diamantes, que es una piedra preciosa. Ay, sí, súper de acuerdo.
1: Pero lo construyo que quiere decir.
0: Anillos.
1: Dios mío. Esto quiere decir, es lo mismo que si le toca mucho limón, hace limonada. ¿Nunca escuchaste esa frase?
0: Limonada, claro. Yo haría un trago.
1: Ese es el tipo.
0: Haría un trago.
1: Es el sentido de que si la cosa viene muy jodida, bueno, con eso hace algo que te va a beneficiar. Y acá quiere decir que uses la adversidad para el crecimiento personal.
0: Yo prefiero crecimiento personal sin adversidad.
1: Sí, yo también.
0: Gracias. ¿Para qué quiero la adversidad? Gracias, no,
1: al revés, uno aprende y crece a partir de la adversidad. Enseña mucho más el error que el éxito.
0: Entonces, ¿uno crece a partir de la adversidad?
1: Sí, señor. Sí,
0: claro,
1: señor.
0: Yo no tuve muchas, por eso mido 1,58 m.
1: Claro, sí.
0: Debe ser por eso.
1: Y no vas a crecer tampoco, ya veo. No tuviste adversidad.
0: No sé si quiero adversidades. Nando, ya tuve muchas. ¿Cuántas adversidades per cápita te tocan?
1: No, por favor. Acá hay uno que dice, Diva, si usted quiere, con gusto le apoyo, dice uno acá. ¿No? Ahí está.
0: No, pero es a Trump que tenés que apoyar, querido. Así que, hop, hop.
1: Yo me levanto a las 5 a.m. ya por mi trabajo. ¿Cómo hago? Ah, porque la otra vino acá Mecha y decía, los primeros 20 minutos de ejercicio firme.
0: Claro.
1: Y los otros 20 minutos.
0: ¿Cómo haces para meditación? Que te dé el día para vivir, digamos? Tienes que hacer todo eso.
1: Mucha gente se levanta a las 5 todavía. Ahora, todos
0: claro.
1: los días.
0: Bueno. Pero a trabajar.
1: Soy Silvana, dice, ayer fue mi cumpleaños, 42 añitos. Y me gustaría un feliz cumple del equipo.
2: Por
1: bueno.
2: Supuesto.
3: Bueno, feliz cumple.
0: ¿Quién? ¿Cómo se llamaba?
1: Se llama Silvana.
0: ¿Silvana?
1: Sí.
0: Happy birthday, Silvana.
1: No, pero no, es el cumpleaños.
0: Happy birthday to you.
1: Seguro que lo contentiste ahora. Buenísimo. Muchas gracias, Diva querida. Tenemos WhatsApp, tronco 0920-1019. Yo tengo acá mensajes de texto que llegan al 1019.
3: Bueno, Diva, yo de acá me voy volando a apoyar a Trump, dice Sandra.
0: Mirá, Sandra.
1: Pero no vas a cobrar. Vos no entienden este plan, para cobrar los $5,000.
0: ¿Qué hay que hacer? Claro, obvio.
1: Sí, no, hay que ser ciudadano norteamericano.
0: ¿De otro país?
1: Para empezar, hay que ser ciudadano norteamericano, ¿verdad?
0: Ah,
1: y bueno, sos.
0: Okay. Y ahora está complicado, además.
1: Y dudo mucho que lo sea Sandra. Bueno, nos vamos a la tanda, ¿sí? Bueno. Vamos a hablar de conversaciones difíciles con el señor Dani Ríos. Sí, más difícil que esta que
0: ay,
1: acabo
0: no,
1: de tener.
0: Conversaciones difíciles.
1: Conversaciones difíciles.
0: Chicos, ¿para qué querés tener una conversación difícil?
1: Pero a veces se da.
0: ¿Sabes una conversación difícil cuál es?
1: ¿Cuál es?
0: Cuando querés un descuento en el shopping y no te lo quieren dar.
1: Ah, bravo.
0: Esa
1: bravo.
0: Es una conversación difícil.
1: Vamos a hablar de esa
0: otra conversación difícil, por
1: otra
0: ejemplo,
1: conversación difícil.
0: Cuando ves un mensaje o sabes una información de alguien y no te la quieren asumir. Esa es una conversación difícil.
1: Ay, que dirá, claro, me decís.
0: Esa es una confesión difícil. Claro.
1: Y tenés las pruebas, pero no se las mostrás. Boludo,
0: no
1: es guardada.
0: ¿Qué decís? Tenés que inventar algo. No, porque. ¿Cómo que lo sabés de alguna forma? Claro, mágicamente.
1: No le querés mostrar la prueba para no quedar en evidencia.
0: Claro.
1: O no dejar a otro en evidencia.
0: Qué lindo cuando decís algo y el otro se autodevela y vos decís, listo. Hostia,
1: tirás verde para recoger maduro. Exacto. ¿Ves? Vos sos de esas que llego a ver.
0: Me encanta, chicos. No hay satisfacción mejor que decir, entraste.
1: ¡No!
0: ¡Te agarré! ¡Wow! ¡Qué lástima,
1: bruja,
0: qué lástima!
1: ¡No te puedo creer!
0: Pero no, no,
1: es
0: cuando
1: horrible.
0: Sabes algo.
1: Son yeguas, ¿eh? Mirá,
0: no,
1: que
0: son chicas. Sí, sí, sí. Inteligentes,
1: dice, che, le decís como, dice, te quiero decir que ya me enteré de esto, o sea, que está todo bien, ¿no?
0: Claro.
1: Y él dice, bueno, sí, la verdad que hijo de puta, ¿en serio? Te dice, me lo confirmaste. Claro.
0: No. Por ejemplo, bueno, ese también.
1: Sí,
0: pero,
1: sé.
0: Por ejemplo, le dirás, a mí me llegó información. Prefiero que me la digas tú antes que te la diga yo.
1: Nunca
0: ya la tenés la información.
1: Nunca entren en esa, señores.
0: Pero tú ya la tenés.
2: Hasta
0: la
2: mañana.
0: Cuando decís eso es porque ya la tenés.
1: Sí, o no. Sí, o no, mirá que no, También pasa lo
0: pero
1: otro.
0: Pero ahí te tiran otra.
1: No pasa. ¿Cuál te tiran?
0: O te tiran.
1: Es especialista la hija de puta. ¿Qué otra te tiran?
0: No, pero vos le decís.
1: Si vos sabés, si vos
0: yo
1: tenés.
0: Yo tengo esta información.
1: Si no la tenés, también podés decir.
0: Sí, también.
1: No, jugar al truco. Vos jugás el truco.
0: Por supuesto, amo.
1: Por eso,
0: quiero vale 4. Contra Flora, resto.
1: Con razón está. Pero el otro también. Ojo, porque ahí es un duelo de mentirosos. Porque el otro juega, esto es como el piedra, papel y tijera, ¿no?
0: ¿Les tiro
1: entonces
0: tips?
1: El otro te puede decir, hagámoslo, el ensayo. Sí. Vos me decís, mirá que esa sé, prefiero que vos me lo digas. Yo digo, ¿esta sabrá o no sabrá, hija de puta?
0: Claro.
1: Entonces, digo,
0: ¿qué sabés?
1: Tenés, vos evaluás y te decís, tenés dos opciones. Si ella te dice, mirá que ya lo sé, o sea que más vale que vos me lo digas, uh-huh. Porque eso sí lo voy a valorar, ¿no? Uh-huh. Si no me lo decís, aparte de lo que hiciste, sos un mentiroso, cagón, etc. Entonces, ¿cómo está? Vos evaluás y si sabe, mejor decírselo.
3: Está bien, prefiero, ¿no? Por lo menos sumo punto.
0: Sí.
1: Ahora, si no sabe, me estoy mandando en cana como un mejiga.
0: Y sí.
1: Y uno evalúa y
0: además
1: dice,
0: no sabes qué sabe.
1: Quiero que mira a Nico, me mira ese río.
3: Esta es la lógica del juicio abreviado, ¿verdad?
1: Ponele, es un juicio abreviado donde ya sabes que igual va a haber una condena, es cierto, pero puede ser más o menos dura. Qué interesante. La verdad que has tirado un tema más que interesante.
0: Pero es verdad, chicos, hay que hacer, hay que tirar. Y tenés que tirar un poquito de data. Entonces la persona piensa que tú sabes.
1: Hay que tirar un poquito.
0: Poquinito.
1: Un poquito.
0: Pero me llegó un mensaje que mandaste.
1: ¡Qué hijo de puta! ¡No, qué bruja!
0: Y ahí te tira todos los mensajes.
1: ¡Qué bruja! Por favor, mira cómo sabe estas cosas.
3: Acá tenemos un fan de los estoicos como la diva. Aguante Marco Aurelio y Séneca.
1: Marco Aurelio y Séneca.
0: Les mandamos un beso.
1: No nos
0: a
1: están
0: Marco
1: escuchando.
0: Aurelio
1: pero
0: y a Séneca también.
1: No están vivos, por favor. Bueno, mandale un beso al
0: que nos están escuchando.
1: Ay, Dios mío. Vamos a la tanda, por favor. Conversaciones difíciles con Dani Ríos. Seguimos navegando en las mentirosas aguas.
0: Chao, chicos. Acuérdense, bruca. Conversaciones difíciles.
1: Bruca.
0: Siempre hay que ir diciendo, tengo gatos.
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0: Bueno, un tema que nos introduce en lo que vamos a hablar con Dani Ríos en este lunes, que son conversaciones difíciles.
1: Usted no tiene una conversación difícil pendiente, ¿eh?
0: Es inevitable, pendiente o en el haber, claro, sí.
1: Exactamente, y sin ser psicólogo, vamos a analizar unas cuantas cosas. Vamos a analizar, para empezar, ¿qué es una conversación difícil? ¿No? Que no es poca cosa.
0: Bien.
1: Y Harvard, por ejemplo, la Universidad de Harvard, define una conversación difícil como una que tiene tres aspectos concretos. Después yo te voy a dar cuál es mi definición. Número uno, posiciones contrapuestas.
0: Claro, obvio, sí.
1: Número dos, algo importante por lo cual se está jugando el partido.
0: Obvio, claro.
1: Y tercero, emociones a flor de piel.
0: Por lo tanto, claro, se deduce lo anterior. Algo importante, emociones, sí.
1: Claro.
0: Bien.
1: Ahora, yo te voy a decir cuál es la mía.
0: A ver.
1: La mía es, una conversación difícil es cualquier charla que no tenés ganas de tener. Cualquiera a la cual estás esquivando.
0: Está bien, está bien.
1: ¿Ok?
0: Bien.
1: El asunto es por qué nosotros empezamos a esquivar esas charlas.
0: Y justamente por lo que acabas de decir, ¿no? Porque es difícil. A ver, y sí. Pero puede ser difícil de un lado y del otro, ¿no? Porque estamos hablando de una charla y teóricamente estamos hablando de dos personas. Bueno, si hay uno, capaz que ponele, querés echar a alguien y tal, para vos es una decisión o una charla difícil tener que despedir a una persona, ¿no? Es decir, sí, es un mal momento, pero soy gerente de recursos humanos y lo tengo que hacer, ¿no?
1: Claro.
0: Está. También puede pasar desde el otro lado. El otro se ve venir algo, ¿no? Y dice, ay, no, yo no quiero. Cuando te dicen, tenemos que hablar, que hoy jodíamos con la pareja, tenemos que hablar. Y dice, no, no quiero tener esta conversación.
1: Exactamente. Por ejemplo, vos estás, tenés un laburo y tu jefe un viernes a última hora te manda un mail que dice, el viernes quiero hablar contigo, el lunes quiero hablar contigo.
0: Sí.
1: ¿Cómo
0: sí.
1: pasas?
0: Sí, obvio. Entonces es una respuesta obvia de por qué uno puede querer evitar la conversación difícil. Sí. Ahora,
1: pero veces, no es la única respuesta de por qué quiero evitar eso.
0: Ajá.
1: Hay otros elementos que hacen que queramos evitar una conversación difícil.
0: A ver.
1: Número uno, los seres humanos tenemos muchísimo, muchísimo miedo al rechazo.
0: Claro.
1: Viene, es ancestral.
0: Claro.
1: ¿Por qué? Porque cuando vos te sacaban de la tribu, morías directamente.
0: Ajá.
1: No podías sobrevivir solo.
0: Claro, que era uno de los castigos, ¿no?
1: Claro.
0: El exilio, la expulsión.
1: El exilio. Después de la muerte era lo peor que te podían hacer. Lo segundo, tenemos mucho más miedo a perder que el placer que nos otorga a ganar. Si
0: claro.
1: hablamos de fútbol,
0: sí, obvio,
1: pensalo.
0: Obvio.
1: Okay.
0: Obvio.
1: Uno de los premios Nobel en economía.
0: Es más fuerte el miedo a perder que las ganas de ganar, digamos. Porque ganar está buenísimo, pero el riesgo de asumir una incertidumbre. Porque la charla, vos no sabés qué. Si a vos me van a elegir, y si, primero la conservadora, prefiero no sufrir.
1: Exacto.
0: a ganar y a sufrir, bueno, si me das algo seguro, prefiero que sea no sufrimiento.
1: Y está medido, ¿eh?
0: ¿Ah?
1: Duele 2.5 veces más.
0: No, joda.
1: Perder.
0: Ajá, que lo que da que de placer ganar. ¿Entendiendo?
1: Eso vale un premio Nobel de economía.
0: Mirá vos.
1: Ok, si vos le decís a alguien, venía tal cosa que te podés ganar X.
0: Sí, buenísimo, está.
1: Funciona menos que si decís, si no venís, perdés tal cosa.
0: Claro.
1: La misma cantidad de dinero, por ejemplo.
0: Claro. ¿Ya está ahí? ¿Está claro?
1: Okay. Y la tercera es una cuestión de disonancia cognitiva. ¿Qué te quiero decir? Nosotros nos queremos percibir siempre como buenos tipos, queridos, que tratamos bien a la gente. Y quizás esa conversación sabés que va a herir a la otra persona. Y no te querés enfrentar a uno. A un yo que no querés ser.
0: Sí, o va a cambiar la imagen que tiene de vos. Claro, y no querés asumir eso, digamos.
1: Sin embargo,
0: no querés pagar ese precio.
1: Exacto. Sin embargo, tenemos que tener la conversación difícil, salvo algunos casos.
0: Claro, porque muchas veces tener una conversación difícil no solo es inevitable, sino que además es bueno y es sanador, ¿no? ¿Por qué? Porque después tarde o temprano y la realidad termina explotando. Entonces, más vale encararlo, ¿no? Que te explote en la cara, ¿no?
1: ¿Cuál se te ocurre que puede ser una buena forma o un buen motivo para no tener una conversación difícil?
0: Bueno, todas, porque si la conversación difícil es algo que vos querés evitar, como dijimos, ¿no?
1: Pero a veces el dolor vale la pena. Te digo cuándo no deberías tenerla.
0: ¿Cuándo?
1: Si querés solamente desahogarte, denigrar, y no hay un fin interior que digas esto va a servir para algo.
0: Está, te entiendo, claro. Antes de explotar para tirarle mierda al otro en la cara, bueno, nada, no. Contenete y evita esa
1: conversación. Si esa mierda lleva a algún lugar mejor, bueno, será parte del intercambio.
0: Sí, pero no desde ese lado que si vos desahogándote
1: claro.
0: y tirando, por eso digo, ¿no? Hay formas de tirar la mierda entre comillas, digamos.
1: Exactamente. La otra es, si querés cambiar a la persona y no los comportamientos.
0: Está bien,
1: vos me puedes pedir, razón, Dani, cambia tal cosa, pero no me puedes pedir que no sea Dani.
0: Claro, no puedo pedirle peras al olmo, como dice el dicho, ¿no? O sea, asumilo, ¿no? Entonces, eso está bueno, porque tiene que ver con las peleas por las que uno tiene que batallar y las que no. Yo sé, a mí me ha pasado también manejando gente, yo sé que esta persona, esto se lo puedo y se lo debo pedir, y si no lo cumple, para afuera. Y hay otro que digo, está, da esto, que okay, capaz que el error es mío, le estoy pidiendo cosas que no le puedo pedir. Entonces, le pido otras cosas, le cambio de rol, ponele, y todo bien. O sea, todo depende de eso, ¿no?
1: Exactamente. Y otra cosa. Nunca tengas una conversación difícil en caliente. Y te voy a decir por qué. Y acá tenemos mucha experiencia de eso.
0: Sí.
1: Durante 20 minutos de calentura, porque me dijiste algo que no me gustó, porque no sé qué.
0: Sí.
1: La parte más primitiva de mi cerebro secuestra a mi parte racional.
0: A la mierda.
1: La amígdala del cerebro reptiliano secuestra el neocórtex. A vos te parece que estás pensando, pero no estás pensando. No estás pensando.
0: ¿Cómo me dijiste los 20 minutos? ¿Cómo, los primeros 20 minutos?
1: Ese proceso de secuestro dura 20 minutos menos. Y te voy a decir cómo calmarlo.
0: Pero a ver si vos, entendiendo lo que me estás diciendo, es, vos, por ejemplo, te calentaste por algo, ¿no?
1: Sí.
0: Entonces dices, no hables en caliente, eso es lo que quiere decir.
1: Claro, no tengas la conversación ipso facto cuando estás enojado.
0: Lo cual no quita, te digo también por experiencia, que vos decís, voy a tener la conversación, quiero hablar el lunes contigo. Claro. O el miércoles pasan 20 días, igual, no importa.
1: Pero
0: y
1: no
0: que en esos primeros 20 minutos te coma el cerebro, la parte primitiva. ¿Entendés?
1: Te la va a comer, pero no te aconsejo que la tengas.
0: Pero, si te la va a comer, mejor no la tengas. Está bien.
1: ¿Cuántas veces nosotros no podemos decir esto, ¿no? Y a los 20 minutos hablamos por teléfono y bueno, vamos arriba, el lunes seguimos.
0: Sí. Sí, okay. Sí, pero esos 20 minutos son jodidos, claro.
1: Son jodidos. Y te voy a decir cómo acelerar ese proceso.
0: ¿Cómo acelerar?
1: Para la voz que estás escuchando.
0: ¿Esos 20 minutos?
1: ¿Cómo liberar a tu neocórtex, a tu parte racional?
0: ¿Cómo secuestrar al reptil?
1: Claro, del ataque reptiliano.
0: Tomar al reptil, está bien, sí.
1: El asunto es el siguiente. Vos habla en voz alta de lo que estás sintiendo. No, la verdad es que estoy enojado porque tronco.
0: ¿Con el otro decís vos?
1: No, contigo mismo.
0: Ah.
1: Porque pasó esto y pasó lo otro. Ajá, y pim, y empecé a contar cómo te sentís. ¿Por qué funciona esto? Hay un área del cerebro, el área de Broca.
0: Ajá, sí.
1: El área de Broca es la que elabora
0: el pensamiento. En el relato de pecera del cerebro, sí.
1: Elabora el pensamiento, el área de Broca.
0: Uh-huh.
1: Entonces, claro. Elabora el habla. Y cuando yo me obligo a hablar, estoy reseteando esa parte del cerebro.
0: Sí.
1: Y vuelve a tomar el control de mi pensamiento.
0: Lo mismo pasa con la escritura. O sea, cuando uno escribe, a ver, me pasa, pero y creo que todos son conscientes de eso. Cuando uno habla, para empezar, le pone palabras a los sentimientos.
1: Exacto.
0: ¿Sabes? Y a los pensamientos. Y poner en palabra, de alguna forma, es objetivarlo, y al objetivarlo, esos están adelante tuyo y vos los ves. Ya dejás de ser vos el que está tomado por los sentimientos, ahora esos están afuera tuyo y entonces puedes tener cierto control.
1: Total y absolutamente.
0: Lo sacaste de adentro tuyo.
1: Por eso es importante, en algo colateral, que no te digan qué palabras podés usar. Porque las palabras sirven para construir pensamiento.
0: Ajá.
1: Entonces, si una palabra está prohibida, no se dice esto, no se dice lo otro, esto se dice, no se dice viejo, se dice persona, no sé qué.
0: Sí.
1: Te están diciendo cómo pensar, cuidado, ¿no? Entonces.
0: Ajá, teniendo, sí. Veo
1: para poder pensar tenés que elaborar las palabras sin que te las digan, porque si se te acotan las palabras, te acotan la forma de pensar.
0: Bueno, o sea que lo primero, la calma esa antes de, no a la locura primitiva de la reacción. Ahora, ¿qué más hacer antes de una conversación difícil? Tips.
1: Fíjate dos objetivos.
0: Dos.
1: Claro, porque generalmente te dicen, che, fíjate qué querés sacar de esta conversación, planificalo.
0: Claro.
1: Bueno, cuando es una conversación difícil, planifica qué objetivo puedes tener para la otra persona.
0: Ajá.
1: Vos vas a hablar conmigo, Nacho, y decís, yo quiero que Dani cambie los guiones así. Es lo que vos querés. Ahora, ¿qué quiero para Dani también?
0: Ajá.
1: Bueno, me gustaría que cambie los guiones en el formato, pero que se vaya contento de que tal y cual cosa, de que los guiones están bien, yo qué sé.
0: Sí, entonces,
1: no solamente me planteo qué quiero sacar de acá, sino cuál sería
0: el beneficio de él.
1: El beneficio deseado para la otra parte.
0: Está bien. Y que él lo pueda ver de esa manera también, claro. Porque si no, el otro se va a sentir frustrado.
1: Me enfoco solo en tomar y no me enfoco en qué le puede pasar al otro.
0: Claro.
1: ¿Ok?
0: Claro. Sí.
1: Lo otro, hacete estas preguntas.
0: A ver.
1: ¿Qué hechos conozco?
0: Uh-huh.
1: Como si fueras alguien imparcial.
0: Uh-huh.
1: Supongamos, vamos de nuevo sobre mí. Dani llega tarde todos los días.
0: Uh-huh.
1: Okay, tengo que asumir. No, nunca. Yo sé lo que vamos.
0: La prehistoria, te hablando
1: yo. Yo llego tarde.
0: Había desprolijidades varias, como todos tuvimos nuestras.
1: Claro, pero llegar tarde no era una
0: de
1: ellas.
0: No, no sé si llegar tarde.
1: No, yo podía poner arriba de la mesa, los pies, ese tipo de cosas.
0: Ah, por ejemplo. Bueno. Pero ponele, si qué hechos conozco, sí.
1: Qué hechos conozco es una.
0: Sí.
1: ¿Tá? Porque yo puedo decir.
0: Si llega tarde, por ejemplo.
1: Dani llega tarde. Sí. ¿Qué es diferente a decir a Dani no le importa el programa?
0: Claro. Claro, hecho
1: yo sé
0: objetivo.
1: Que llega tarde.
0: No asumas determinadas ideas que no están comprobadas.
1: Viene caminando desde Camino claro. Carrasco y verá cierto.
0: Por ejemplo, claro.
1: O no sí. Le importa el programa.
0: Claro.
1: Entonces
0: es un boludo. Le importa el programa, pero calcula mal la hora o se duerme. Claro. No sé, pero eso no quiere decir que no le importe el programa.
1: Yo lo que voy a asumir son los hechos que conozco.
0: Eso es típico. No lo tomes como personal, claro. Eso es clave. Muchas veces también, ¿no?
1: Después, ¿qué está en esta conversación en juego sobre mí? Sobre mi forma de ser. ¿Qué dice esta conversación de mí?
0: Uh-huh.
1: ¿Qué quiero decir? Dice que soy demasiado exigente, dice que soy un mal jefe, dice uh-huh. que soy un mal marido.
0: Uh-huh.
1: O cuando me interpelan mismo en una conversación difícil, están interpelando hechos o tengo que sentir cosas que están diciendo que yo soy un mal compañero.
0: Uh-huh. Entiendo.
1: No voy a asumir que me están diciendo algo que no me están diciendo.
0: Bien. Otro Arrano. Tip.
1: Otro tip. ¿Viste cuando te dice alguien, che, Leo, ¿tenés un minuto?
0: Sí.
1: Claro, no le pidas un minuto a alguien.
0: ¿Tienes
1: un
0: qué?
1: Si vos sabés que la charla va a durar media hora.
0: Ah.
1: Entonces, buscá ese momento, esa media hora, que valga la pena. Hablando de eso, 10 minutos, ¿cómo estamos de tiempo? Contá.
0: No, estamos bien, son 11:35
1: minutos. Ah, si yo leyera lo que me está mostrando. No. Quiero que estamos hablando del lugar.
0: Yo te estoy mostrando lo que vos me escribiste a mí.
1: Claro, yo no sé.
0: No, porque hay distintos tips. Dentro de los tips hay uno que dice buscar un lugar neutral.
1: Claro, si yo juego de locatario, sí puedo, ojo, ¿eh?
0: Claro.
1: Si yo juego de locatario en una charla, tengo determinadas ventajas. Ok, si alguien pasa a mi oficina, si alguien juega en mi casa, yo tengo ventajas. Si yo quiero explotarla, bienvenida sea.
0: Ajá.
1: Pero también puedo buscar un lugar neutral y puedo tener una técnica que a mí me encanta para tener conversaciones, que es la vuelta manzana. No todas las conversaciones se tienen que dar entre cuatro paredes.
0: Ajá.
1: Cuando
0: ajá.
1: vos empezás, yo me pongo de frente a vos.
0: Sí.
1: ¿Okay?
0: No es lo mismo decir vamos para afuera, que ya lo escuchamos.
1: No.
0: Vamos a arreglarlo afuera.
1: Eso es diferente.
0: Acá adentro no puedo amarrar piñas.
1: Pero si yo me pongo de frente a vos,
0: sí. Sí.
1: Lo que va a pasar es que ya por ser dos hombres comenzamos una pelea territorial simbólica por la mesa que tenemos acá adelante.
0: Te entiendo.
1: Ahora, si damos una vuelta manzana, la das con tu pareja, la das con un amigo, los dos caminan
0: hacia el mismo lado.
1: Hacia el mismo lado, sincronizando. Y si sos lo suficientemente inteligente, perverso y maquiavélico, hasta podés hacer coincidir el final de la vuelta manzana con el final de la conversación.
0: Está. Sí. Okay.
1: Se puede.
0: Sí, vamos a dar tres vueltas más porque me puede ser uno por el acuerdo. También es esa, ¿no? La caminata me gustó. Dame otro tip para conversaciones difíciles.
1: El mejor consejo en comunicación no verbal. Uh-huh. Cuando dicen, dame un consejo en comunicación no verbal, saca el teléfono de arriba de la mesa.
0: Oh, la tip. Claro, sí.
1: Saca el teléfono. Sí, no lo des vuelta.
0: No, y mucho menos estar mirándolo cuando te lo mensaje. Eso ni que hablar.
1: Ni que hablar. Pero saca el teléfono de arriba de la mesa.
0: Sí, sí,
1: el
0: sí,
1: tener
0: sí.
1: el teléfono arriba de la mesa ya implica que tu atención está dividida.
0: Y ¿okay? Sí, obvio.
1: Sácalo. No
0: está
1: importa
0: bien,
1: si no lo mirás.
0: Está bien.
1: ¿Salís a comer con alguien?
0: Es una conversación difícil, tengamos en cuenta eso.
1: Claro.
0: Si es difícil, loco, tenés que dejar el 100% de tu presencia ahí.
1: Pero, ¿sabes qué? Sacalo cuando vas a comer con amigos, sacalo cuando vas a una cita, cambia toda la dinámica, incluso porque decís, te ves forzado a prestar la atención. Y acá nos vamos con otra cosa.
0: Uh-huh.
1: Intentá prestar la atención a la otra persona. Yo sé que todos nos gusta creer que prestamos atención, pero no somos muy buenos. Hay algo que yo hago en los talleres cuando hablo de esto que le digo a la gente. Atentos, ¿eh? Vas manejando un bondi. En la primera parada se suben 5 personas.
0: Uh-huh.
1: 5, ¿eh?
0: Uh-huh.
1: En la segunda parada se bajan 3.
0: Uh-huh.
1: En la tercera parada se sube 1. Y en la cuarta parada se suben 3 más. ¿Cuánto calzaba la persona que conduce el bondi?
0: ¿Qué tú?
1: ¿Cuánto calzaba?
0: Ni la más puta idea.
1: ¿Vieron? No es tan fácil. Lo digo de nuevo. Vas conduciendo un bondi.
0: Ah, muy bien, ya está. Claro.
1: No somos muy buenos. Sí, claro. ¿Y por qué no somos muy buenos escuchando?
0: ¿Por qué?
1: Por muchas cosas.
0: Espera, déjame explicarle a la gente porque si no entendés. Sos vos el que ha conseguido el anónimo y vos sabés cuánto calza vos, ¿no?
1: Claro, pero vos te quedaste con los números.
0: Sí, sí.
1: Primero, porque vamos escogiendo lo que nos interesa escuchar.
0: Uh-huh.
1: Segundo, el cerebro humano puede procesar muchas más palabras cuando escucha de la que la otra persona puede hablar por minuto. Se calcula que un ser humano puede hablar 150 palabras por minuto. Ajá. Yo puedo procesar mentalmente más de 150 palabras. ¿Entonces? Muchas más. Entonces mi cerebro empieza a vagar por la Vía Láctea y empieza a llenarse de pensamientos. Y mientras vos hablás,
0: yo tengo que tratar de capturar tu atención para que no te vayas por otros lados, digamos.
1: Claro, y no solamente eso. No solamente eso. Le damos menos pelota a las personas que más conocemos.
0: Le damos menos pelota a las personas que más conocemos.
1: Porque somos o nos creemos mucho más capaces de predecir, claro, lo que va a decir.
0: Sí.
1: Entonces,
0: claro. O capaz que como sentís mucho por la otra persona, estás condicionado para un lado o para el otro. O decís, te cerrás, ¿no? Es verdad. Muchas veces un extraño te dice algo, es lo mismo. Es lo mismo que te dije yo toda la vida. Bueno, pero me dijo mi psicólogo. Ahora ya está, ¿viste?
1: Claro. Es un psicólogo. Yo te digo, hace 20 años te lo digo. Gratis te lo digo.
0: Claro.
1: ¿Entendés? Típico. Por un vino, 2x3.
0: Lo que es el cerebro, ¿no?
1: Exactamente. ¿Cómo le puedo dar señales a la otra persona que estoy escuchando una vez que lo hago? Y tenés dos, pero una, por ejemplo, es parafraseando.
0: Ajá, está bien.
1: Sí. Vos me decís algo y yo te digo, o sea que vos me estás diciendo la gran Fantino.
0: Sí. Vos me estás diciendo.
1: Claro, la gran Fantino. Sí. Yo puedo parafrasear al final de... Lo otro que puedo hacer son preguntas.
0: Ajá.
1: Preguntas abiertas.
0: Ajá.
1: Porque hay un ejercicio muy bueno que es, pongo a dos personas a contarse un problema, en una que cuenta y del otro lado está el que le da consejos. Y en el otro, y después cambian los roles, y es una persona que cuenta el problema y el otro solo puede hacer preguntas abiertas. Y le pregunto, ¿cómo te sentiste mejor? ¿Cuando te dan consejos o cuando te hacían preguntas?
0: Claro.
1: Y generalmente es cuando te hacían preguntas.
0: Sí.
1: Entonces, puedo parafrasear, puedo hacer preguntas.
0: Al hacer preguntas vos estás buscando que la respuesta la encuentre él. Que querés llevarlo a que llegue a tu consejo, digamos. ¿No?
1: ¿Cómo te hace sentir esto?
0: Pero al otro lo hace sentir mucho mejor descubrirlo él, ¿no? Okay. Porque como que él hace propio y no es que vos me estás ordenando hacer esto o yo te estoy haciendo caso.
1: Él llega solito.
0: Claro,
1: lo otro, yo tengo un socio que se llama Mark Bowden. Tengo un socio en mi empresa de comunicación, es un inglés. Él ha coachado a dos primeros ministros del G7, al equipo comercial de Real Madrid, lo que se te ocurra. Y maneja muchas técnicas de este estilo, pero como todas las técnicas de manipulación, que no es una mala palabra, son obvias y no te parece que funcionen hasta que te las hacen. Entonces, hay una pregunta que él recomienda, Mark siempre lo recomienda, es decirle a la otra persona, ¿y qué más? ¿Y qué más? Y la gente empieza a hablar.
0: Claro.
1: Decís, no, porque me pasa que en el programa esto y no sé qué. Eso. ¿Y qué más? Y bueno, la verdad, ahora que me estás diciendo... tal y tal cosa. Y empezás a tirar del hilo con el ¿y qué más? ¿Y qué más?
0: Está bueno.
1: Y si te dicen, ¿pero por qué me preguntás qué más? Y vos pones cara de tonto y dices, porque me interesa.
0: Claro, te quiero escuchar.
1: Y la gente habla. Las técnicas de manipulación en ese sentido son interesantísimas.
0: ¿Cómo arrancó esta canción? A ver, ¿cómo arranca?
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0: Necesario que
1: Camacho, Ariel Camacho, se lo acabo de pasar.
0: Te leo algunos de los mensajes que llegan. Este dice: yo digo las cosas en caliente en 60 segundos. Soy un ataque nuclear masivo donde todos podemos quedar mal heridos y con cicatrices. Luego me arrepiento, pero ya es tarde.
1: Yo hacía eso mucho. Yo tenía una técnica que era como: yo le decía la bomba nuclear, ¿no? Y era una victoria pírrica. Porque yo terminaba, ahí se terminaba. Yo sabía que ahí se terminaba.
0: Sí.
1: Y después las consecuencias. Era como que mi castigo no correspondía al crimen que yo le imputaba a la persona que tenía adelante.
0: Tronco, ¿tenés algún WhatsApp?
3: Sí, tengo varios.
0: Dale, alguno, dale, rápido.
3: Yo no tuve conversación difícil. A mí me echaron por WhatsApp, dice Alejandro.
0: Ah, bueno,
3: es una cuestión.
1: Bueno, lo hablaba. Tengo una cliente que es Patricia Jepsen. Patricia Jepsen es una fenómena en el trato de humanos. Integra 7 directorios, muchísimas cosas. Y habla sobre esto y cómo se comunica a veces la gente, sobre todo los jóvenes. Y dice:
0: sí, pero
1: te renunció por WhatsApp o te echaron. Tranquilo, le cortan al novio por WhatsApp.
0: Todo lo, claro,
1: no
0: eso.
1: Es con, dice Patricia, sí. No es contra vos.
0: Todo chat, esa es la forma de. Dame otro, Tronco.
3: Dani, trabajé en call center y lo difícil que es hablar con la gente cuando llama a quejarse y tiene problemas. Dominar eso es todo un arte.
0: Ajá.
3: El Yaya, es mucho más difícil gestionar en el triunfo que en la derrota. Y después, bueno, lo que ya directamente te piden consejo. No sé si tenés ganas de escuchar alguno. Trabajo en una oficina que debe funcionar con 3 personas. Hace un año la llevamos dos y un día a la semana estoy sola. La directora lo sabe y se ha conversado varias veces, pero la respuesta es siempre la misma. No hay personal. Y yo sé que hay personal al santo botón. ¿Cómo le hablo a la directora para que ponga ese personal al santo botón a ayudar en la oficina?
1: Te voy a dar cinco pasos.
3: A la flauta.
1: No quiere decir que te van a dar el personal, porque si no te lo quieren dar, no va a ocurrir. Pero vos anotá este método. Le voy a decir todo y después voy paso a paso, ¿eh? Y con esto cerramos. Sí. Número uno, síntomas. Número dos, problema. Número dos, solución. Número tres, solución. Sí. Número cuatro, visión. Número cinco, llamado a la acción. Síntomas, es lo que está pasando. Mirá, nos estamos yendo tarde. Los clientes nos faltan respeto y se enojan con nosotros. Sí. Hay papeleo atrasado. Esos son los síntomas. Problema. Sí. Este equipo se desarmó. Ajá. Está claro. Antes había tres personas, ahora habría dos personas. Solución. Lo que necesitamos es recomponer tiqui tiqui tiqui tiqui tiqui tiqui tiqui tiqui. Visión. Si lo hacemos, es lo contrario de los síntomas. Claro. Va a mejorar el trato a la gente. Nosotros vamos a estar mejor, vamos a tener menos lugares papeleo atrasado. Sí. Llamado a la acción. Te pido, por favor, que contrates a una persona más o que llames a una persona más. ¿Qué tiene esto? Y bueno, si no te lo quieren dar, no hay magia. Sí,
0: ojo, pero todo lo que está diciendo es gente que directamente no lo habla. O sea, acá manda mensajes, hace catarsis allá, pero no lo habla. Y a veces pasa, te digo como jefe, el jefe no se entera. No digo que sea el caso, porque por lo que dice no le da pelota. Pero tenés que animarte a decirlo de la mejor manera, como decís vos, teniendo en cuenta esos pasos. Pero si vos no decís, capaz que el otro no se enteró o lo... Como tiene tantas cosas, capaz que eso es un problema, pero no tan importante. Y vos le haces ver que esto es muy importante para sus intereses también.
1: Lo que pasa muchas veces con los jefes, y he trillado muchísimas empresas, es que hay gente que se transforma en jefe porque era muy bueno en su puesto anterior.
0: Ah, no, sí, tenés razón. Y eso no necesariamente es una buena cosa.
1: No. Y porque era muy bueno doblando carpetas. Claro. Y lo hacen jefe de la sección oficina.
0: Sí, claro.
1: No, él era bueno doblando carpetas. Sí, y hasta estaba feliz. Y ahora le complicaste la vida haciéndolo jefe.
0: Eso me lo decía un empresario también. Decía, no necesariamente vos tenés que poner como gerente comercial al mejor vendedor. Es una cagada. Porque este es el mejor vendedor, ¿no? El mejor vendedor, y déjalo como vendedor, porque es vendedor. Ser gerente supone otro tipo de habilidades. Habilidades, para empezar, habilidades de manejar un grupo, ¿no? Entonces puedo ser muy bueno vendiendo, pero no gerenciando, ¿no? O sea, es clave lo que decís. Y me gustaría cerrar con lo que planteabas sobre las reacciones y las técnicas de escucha, ¿no? Vas allá de lo que dijiste, las distintas reacciones. Por ejemplo, en esas situaciones difíciles, la persona puede ponerse a llorar, por ejemplo, ¿no?
1: Sí, y el error con el llanto, cuando alguien llora, es querer arreglar eso inmediatamente. Decirle, bueno, no llores, no es para tanto.
0: Sí.
1: Porque primero estás minimizando el sentimiento del otro. No, no es para tanto. Y ojo. No,
0: pero aparte te molesta que llore porque te hace sentir mal. Y una vez, si querés llorar, llorá. Vale, claro. Viva Moria, ¿no?
1: Venite llorado. Esa es una frase que está en uno de mis clientes. Venite llorado. O sea, hacé el duelo, lo que te pasó.
0: Está, pero ponele que en la charla, acá, cuando vos, de este lado, jefe, le estás diciendo a otra persona, y otra persona se pone a llorar. Me ha pasado también, ¿no?
1: Okay. Está. Lo primero es, no es para tanto, no llores, sí, no sé, que eso no lo hagas.
0: Claro, porque no estás empatizando. Si decís no para tanto, la estás culpabilizando por llorar.
1: Minimizás el sentimiento de lo que pasa, no quizás estás desbordado.
0: Claro.
1: Y después, lo que ocurre es que lo haces por vos también, ojo, porque es, ojo, no soy tan malo,
0: claro,
1: no es para tanto, claro, no te enojes conmigo, no me hagas esto. Entonces, ¿qué haces? Pedís un tiempo. ¿Te parece si nos tomamos 5 minutos y volvemos a la charla?
0: Bien.
1: Y cuando volvés a la charla, agradecile por los 5 minutos esos.
0: Está bueno.
1: Lo otro, el silencio.
0: El silencio, a ver.
1: El silencio tiene dos caras, ¿ok? Una es cuando la persona ya no puede hablar, porque le ha sobrepasado en sentimientos, en capacidad cognitiva. La persona no puede hablar y se queda quieta. Silencio. Y porque no sabe qué decir. Le ha pasado a muchísima gente.
0: Sí.
1: Le ha pasado a mí. Ahora, tenés el otro silencio, que es más complicado.
0: ¿Cuál?
1: Que es el silencio que intenta castigarte. No hay palabras. Te castigo, no te digo nada. Vos me estás diciendo cosas que estoy haciendo mal.
0: Hay silencios que dicen mucho.
1: Claro, claro. Y ese silencio de cruzadita de brazos, ese es el silencio que es hasta un chantaje. ¿Sabes qué? Te voy a castigar con mi silencio. Nuevamente,
0: la salida
1: a eso es tomar un break, y decirle, con más razón, entiendo que es una situación que para procesar puede llevar un rato. ¿Te parece si en 20 minutos volvemos y seguimos conversando? Ahí estás respetando el silencio en el cual la persona no se puede mover, pero si es el silencio del chantaje, también claro. Está diciendo, no va a funcionar. Vamos a seguir la charla.
0: Estamos bien.
1: Vamos a seguir adelante.
0: Hay uno que escribe tres mensajes, uno tras el otro. Cuando el trabajo se transforma en una tortura, cuando los mandos medios todos le chupan huevo, cuando la gente se queja con las personas equivocadas. Bueno, digamos que errores que se dan. Tenemos WhatsApp también, el 0920-101-90. Conversaciones difíciles.
3: Acá te pone un mensaje de Daniel. Ser buen intendente Canelones no significa que seas buen presidente. Preguntan por acá.
0: Está, no me politices todo. Estamos hablando de conversaciones difíciles. Cuando bueno. Cuesta hablar porque tal vez no sabes usar las palabras. De cómo duele las cosas que te hacen como funcionario. Bueno, está hablando sí. Así, momentos difíciles.
1: Y después claro. Te puede pasar que la persona se exacerba, que empieza a gritar, que empieza a levantar si temperatura. Saca,
0: claro.
1: Hay una buena frase ahí, que es: yo necesito que bajes la voz para poder escucharlo.
0: Claro, en ese momento, sí. Cuando está todo subido,
1: Okay. Es cuando más tenés que tranquilizarte y decir: necesito que bajes la voz para poder escuchar.
0: Sí, si escalás, chao, se va todo.
1: Sí, mantené las manos por debajo de la línea de los codos.
0: ¿Mantené las manos?
1: Por debajo de la línea de los codos. Empecé a gritarme, Nacho, ¿qué vas a hacer?
0: Ah, cuando tenés levantado.
1: La vas a levantar, así, bla, bla, bla, bla, bla. Si yo levanto las manos por encima de la línea de los codos para contestarte, comienzo una escalada. Mis manos van a tener que estar en el mismo plano, a la altura de la barriga, más o menos, que es el plano en el cual nos sentimos más tranquilos.
0: Uno más, tronco.
3: Yo explotaba muy rápido, decía las cosas sin pensar. Desde que voy a terapia me manejo mejor. Uh-huh. Ya no me importa saltar por nada, vivo en paz, dice Sandra. Capaz que se pasó para el otro lado.
1: No, yo no sé si no salta o ya no le importa. No, es vivo el mensaje.
0: Dijo que vive en paz, ¿no? La terapia ayuda mucho.
1: Léelo, vas a
0: ver. Léelo de nuevo. Sí.
3: Yo explotaba muy rápido, decía las cosas sin pensar. Sí. Desde que voy a terapia me manejo mejor. Sí. Ya no me importa saltar por nada, vivo en paz.
0: Por nada, no me importa saltar por nada, que creo que lo que está diciendo.
3: Es que, no.
0: Dejó de
3: agrandar un tema.
0: Claro. Está bien. Hay un autoconocimiento, ¿no? Hay una evolución. Exacto, dice uno, sí, claro. Levantar la voz cuando estás enojado. A mí me pasó, dice este oyente. Bueno, muy interesante, Dani. La gente que quiera asesorarse con estas cosas, ¿dónde te encuentra?
1: Me encuentra en Instagram, por ejemplo, en Dani con doble N y guión de abajo río. Si pones Dani con doble N y seguramente el primero que te sale soy yo. Bueno, en mi página web, por todos lados. Pero siempre nos encontramos acá nadando,
0: Gracias, Dani. En las aguas de
4: La Pecera.
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0: Bueno, 3 minutos faltan para las 12 del mediodía. Axel está en México.
1: ¡Qué lindo!
0: Ay, sufriendo, pobrecito, le mando saludos, se está escuchando. Pero bueno, vamos a tener qué más remedio que hablar de fútbol, por lo menos para mí.
1: No es el único que sufre.
0: Le toca a ustedes, si tengo, le toca a ustedes. Venga pasando todos nosotros, este toca a ustedes. Peñarol, bueno, caminando, le ganó a Albion 3-1. No sé si tuviste el placer de ver a tu equipo.
1: Lo vi, sí, partido bajo control todo el tiempo. Cuando Jaime hace lo suyo, el indio el segundo, ya se liquidó. Después, un penal insólito que le cobran a Peñarol, que bueno, no pasó nada porque fue un 3-1.
2: ¿Pero por qué,
1: ¿no?,
2: insólito?
1: Porque lo tocó, y lo tocó así, ¿viste?
0: Usted diciendo que...
1: Se dejó caer después.
0: Deja
1: no,
0: dudas.
1: No era para penal, cosa que yo estoy hecho un tipo bastante objetivo. No era para penal realmente. ¿No?
0: Bueno, pero está.
1: Pero 3-1 y bueno, listo. La que viene en el Cerro, contra Cerro.
0: Oh, mirá vos. Bueno, y Nacional, ¿qué decir? Otra vez le empatan en los descuentos. Le iba ganando a Wanderers 1-0. Y sí, está. Cuando Nacional lo que tiene que hacer es ganar, por lo mal que le fue en la primera parte.
1: Ahí vi un cachito, iban 0-0, pongo así, gol de Maxi Silvera.
0: Apago. Maxi Silvera, viste, venía sí. mal y está levantando Maxi
1: Creo
0: Silvera.
1: Creo que se le habían anulado uno por el offside, exactamente, mete un gol bien de 9 de rebote, pescador. Y faltando segundos, porque ya estaban en descuento, un jugador de Nacional, que creo que es argentino,
0: sí.
1: despeja para el medio, la del Baby Fútbol, la que te enseña cuando entras a...
0: Eso
1: Churrinche,
0: es,
1: sí, chata, no sé.
0: Y el loco la clava en el ángulo.
1: Y el otro mete el gol de su vida. y dice, bien Wanderers últimamente.
0: Pero Wanderers últimamente, yo estoy mirando. Sí.
1: Estaba semi-descendido. Estaba...
0: Sí, levantó, porque y fíjate que en la anual está sexto. Sexto. Por está eso, igual que Nacional. Ahora, 43 puntos cada uno.
1: ¿Verdad? Yo me he dado cuenta que me quedan bien los cuadros del Prado. Bueno. Wander, River, Bellavista.
0: Bueno, lo cierto es que Carreño dijo, nos están pasando cosas que hay que asumirlas, ni locos nos despedimos ya del torneo de clausura. Más a eso, ganó el clásico y estuvo muy bien cambiar de técnico, ¿no? Eso ni que hablar.
1: Le asegura llegar a fin de año.
0: Ahora lo que queda... ojalá.
1: Le asegura llegar a fin de año el clásico.
0: Quiero ver.
1: Mi vecino Carreño.
0: Ah, sí. Bueno, tenemos los otros partidos de la fecha, donde, Monterrey...
1: Partido Deportivo Maldonado.
0: Ah, sí, bueno,
1: defensor.
0: Si en el orden ahí. Te leo en el orden.
1: Dale.
0: Racing le ganó 3-2 a Boston River. Central y Cerro Largo empataron 0-0. Cerro le ganó 3-1 a Progreso, esos los dos están ahí abajo. Bueno,
1: pobre Progreso.
0: Sí, la verdad. Danubio empató 1-1 con Juventud, pobre Danubio también. Que no
1: pobre los jugadores de Danubio.
0: Y Defensor le ganó a Deportivo Maldonado 1-0.
1: ¿Y las tablas las tenés ahí?
0: Y la tabla, como te digo, tengo la anual, donde está Peñarol primero con Racing, pero con un partido menos, 52 puntos luego. Después viene el Depor con 49, Montevideo City Torque con 47, Nacional con 43. O sea, Nacional 43, ustedes creen que Nacional está 9 de Peñarol, potencialmente a 12, porque le falta un partido a Peñarol. O sea, la anual, olvídate.
1: Ya empezamos a ver las copas y entra Libertadores, Pre-Libertadores, sí. Pre-Libertadores.
0: Sí, está, y después como bolso te digo, está ganada de clausura, pero ganada de clausura, pero estás noveno, ¿entendés? Primero está Liverpool con 13, igual que Cerro, y Nacional tiene 8.
1: No, de noveno a 5, no es un noveno.
0: No es un imposible. No es un imposible.
1: Noveno a 5.
0: Bueno, así otra cosa, hacemos un cortecito. Vale.
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0: Bueno, después hay que recordar que el único equipo uruguayo que está jugando un torneo internacional es Montevideo City Torque, y va a estar jugando el jueves contra Cienciano. ¿Te acordás que es el partido de vuelta?
1: ¿De Perú?
0: Sí, había perdido en la altura 2-0, ¿no? Bueno, ahora juega acá, o sea que tiene chance. Bien, la verdad, más que meritorio. Es increíble, un cuadro chico. ¿No? O sea, el único que está en una campeonato internacional, no sé, y Peñarol lo está mirando por la tele. Ah, después me quedaba pendiente que para hoy Montevideo City Torque justo juega a las 19 horas contra Liverpool. Ese es un lindo partido. Y un Montevideo City Torque que tiene una agenda, ya lo había dicho Axel la semana pasada.
1: De cuadro grande.
0: Más que nutrida. Claro, sí, obviamente.
1: Es lo que hacíamos, ¿te acordás? ¿Qué momentos, eh? Éramos tan felices y no lo sabíamos.
0: Bueno, ¿tenés mensaje por ahí?
1: Tengo mensaje por ahí. Tronco, ¿vos tenés mensaje también?
0: 0920-101-90 los WhatsApp. Mensaje de texto al 101-9. Bueno, sí, dale, Tronco.
2: Lo de Nacional es kármico. Está pagando la puñalada que le dio el corazón de Peñarol con lo de Maxi. Lo que hizo Perman no fue por el jugador, era desarmarlo y lo logró. Mientras siga esa sociedad nacional, va a seguir el fondo. Opina acá, va ahí medio apocalíptico un oyente.
1: Bueno, de kármica capaz que son los jugadores.
0: Kármico, que no te hablaba del karma, no era kármico.
1: Alguien va para atrás con los temas. Yo era un infeliz. Me llevaba mal con mi esposa, con mis hijos. Me iba mal en el trabajo. Fumaba, tomaba. Esto termina.
0: Sí, sí, ¿qué dice?
1: Pero un día fue un centro del reverendo Warren Sánchez.
0: Warren Sánchez.
1: Esto, no sé por dónde sigue. Warren. Mi vida cambió.
0: Ah, sí, claro. Dejé de fumar, dejé de tomar, dejé de drogarme, dejé a mi esposa, dejé a mis hijos, de Lelutier. Bueno, tenemos que hacer un último corte, ¿sí? ¿No tenemos otra tanda? Sí, claro, hay que hacer un último corte y terminamos de navegar en las aguas.
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0: 10 minutos pasan de las 12 de la mañana. Mary Jane de los Spin Doctors.
1: Cada vez que dice
0: Mary Jane está hablando de marihuana, no necesariamente, ¿no? ¿En esta? ¿Vos qué dices, Nico? ¿Sí?
2: Parece, yo digo, sí.
0: Hay una campaña, ¿no? Por el tema del cannabis. Sé, he visto por varios lados, ¿no? He visto en la ruta también. Y algo así, el mejor viaje, mira. El mejor viaje no tiene que ser con marihuana. Eso es toda una campaña que están haciendo. Y acá sale la tanda, la escuché también, sí.
1: Bueno, ¿qué tenemos?
0: 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No sé, ¿eh? Pero vieron que al presidente de la AFA lo imputaron por enriquecimiento ilícito en Argentina. A ver, él ya venía bastante mal, pero este pedido de fiscal agrava su situación. Tiene tres frentes abiertos. Uno impositivo en el fuero penal económico, donde está procesado. Otro por presunto lavado de dinero en la justicia de Campana. Y ahora este puramente patrimonial. ¿De qué se trata? El fiscal ahora le adjudica haberse enriquecido de forma ilícita entre 2016 y 2025 como vicepresidente de lo que se llama, si yo te digo, la sigla SEAMSE, o decir, la más...
1: Es la que maneja los bienes de la selección.
0: Coordinación Ecológica Área Metropolitana Sociedad del Estado, que es el organismo que él preside en representación de la provincia de Buenos Aires. Parece que ahí también te dio la mano por todos lados, increíble.
1: ¿Se lo perdonas a un presidente de la AUF si te saca campeón del mundo?
0: No, de ninguna manera. Después hablamos fuera de micrófono. ¿Sí?
1: Hay gente que lo está dudando, cuidado.
0: Hablando de dinero, ¿no? Sí. ¿Hay novedad de los caranchos?
3: Sí. Según consigna el diario El Observador, 7 policías fueron detenidos y no se descartan nuevos arrestos. Se detuvieron 7 funcionarios policiales, según consigna en base a fuentes de fiscalía.
0: Más allá de todos los otros que
3: acordamos,
0: había,
3: ¿eh? Claro, de esta red dedicada a obtener y comercializar información.
0: Escuchame una cosa. Hablando de puto dinero.
3: Sí.
0: ¿Yo escuché mal? ¿O vos en la tanda por ahí estás hablando con Dani de una casa
4: azul punta?
3: ¿Viste el cartelito de la calle Los Suspiros?
0: ¿Cómo no? ¿Quién no se sacó una foto ahí?
3: Bueno, voy todo el mundo. Se dice que es la casa más fotografiada de Uruguay. ¿Sí? ¿Sí? Es del año 1720 y está a la venta.
0: ¿Está a la venta?
3: Está a la venta.
0: ¿Y dice el precio o no?
3: Sí. Sí. Vos tenés uno, no sé.
0: ¿Cuánto?
3: $600,000.
0: Sí.
3: ¿Tenés?
0: Sí, pero no quiero sacar.
1: Algún día.
0: Está todo podrido, me da, dice Nico, ¿verdad?
1: Algún día hay que hablar de la maldición de Colonia. ¿Quién se le cumplió la maldición de Colonia?
0: Ah, lo hablamos con Tronco una vez que fue. Pero cuando vos fuiste, te fue bien, ¿te acordás?
3: Esta última vez, y bueno, ahora me fui a Punta del Este.
0: Ahora te fuiste a Punta del Este.
1: Está
0: sí.
1: La tenés de verdad.
0: Aleluya, hermanos, porque viste que los estafadores están en todos lados, ¿no? Y están vendiendo entradas para ver al Papa. Son hijos de puta. Y hay gente que está poniendo las tecas para colaborar. Porque es verdad que la iglesia está pidiendo a todos los que quieran, ¿no? Para que hagan donaciones para recibir al Papa. Y yo decía, vos, ¿pero por qué no paga el Vaticano? Y se lo pregunté a Sturla y me contestó. Y tengo acá el mensaje. Y me pone, uno, lo del oro del Vaticano es un mito como tantos otros. Ponele. Dos, el Estado Vaticano tiene sus entradas y salidas y más bien es deficitario. Digo, mira vos. Número tres, el que invita paga, dice. Entonces, como nosotros lo invitamos, nosotros tenemos que pagar.
1: Esa me parece incoherente.
0: ¿Por qué no pagan ustedes? Pero me dice, pero una respuesta más adecuada es la que se ha enviado, la busca y te la envió. Bueno, fue enviada. Pero no, me gustó mucho más esto.
1: Que Dios te lo pague.
0: 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Zorra con pavo frita, ahí está. Bueno, nos vamos, ¿no? Buen almuerzo para todos, gracias. Buen
1: almuerzo.
0: Bien. Lo mismo, Tronco. Mañana a las 9 de la mañana nos vamos a zambullir en las aguas de
4: La Piscina.
3: Chau.

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13: Benja, querido, buenas tardes.
14: Benja, Benja.
15: Benja.
16: Benja, querido, buenas tardes.
14: Vamos arriba, Benja.
17: Benja, feliz Navidad.
18: ¿Qué haces, Benja? Matu, buenas tardes.
13: Benja, querido, bueno, escuchándote acá.
19: Hola, Benja, ¿cómo estás? Estoy escuchando tu radio.
14: Benja, buen día.
20: Benja.
14: Benja, vamos arriba, yo te apoyo, Benja, y me subo a ese tren, te acompaño.
18: Buenas tardes, audiencia, Benja, Matu, toda la banda que anda por ahí, ¿eh?
20: Hola, ante todo, buenas tardes, sí.
21: Benja, ante todo, buenas tardes.
18: Benja, ¿cómo estás? ¿Todo bien?
16: ¿Qué dice la gente hermosa? Benja, Tai, Matu.
20: Hola, Benja, ¿cómo andan? Sí, sí, el Nacho, ¿qué le pasa?
22: Hola, Benja, ¿cómo va?
23: Hola, chicos, ¿cómo están?
21: Vamos con la mejor audiencia del este ahí.
24: Hola, Benja, ¿y secuaces?
25: Hola, Benja, ¿cómo estás?
26: Muy, pero muy buenas tardes, Benja, Matu y el gran equipo que nos acompaña todas las tardes.
25: Quiero que estés chido, quiero que estés cool, quiero que estés perrón.
14: Ante todo, buenas tardes, Benja, Mato, un abrazo.
13: Saludos a Matu, al profe y a Inda Maris.
21: Vamos, Benja, arriba, vamos arriba, Benja.
25: Yo te defiendo, JP, vamos por el verano nomás.
26: Acá Rodrigo, de profesión albañil, siempre al firme con la cantora. Abrazo.
14: Buenas tardes, ¿cómo andan? ¿Qué tema han tocado?
25: Quiero que estés perrón.
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0: Bueno, ¿qué tal? ¿Cómo andan? Buenas tardes. Estaba viendo que es medio premonitorio, nunca tan acertada la cortina del programa, porque no sé si te has dado cuenta, dice un poco de información, una dosis de humor, nunca nada completo.
1: de a puchito.
0: Fíjate que dice con un poco de información con una dosis de información con un poco de humor. O sea, nunca sumamos y está perfecto. Programa más uruguayo no hay.
1: Claro, aparte si saben que si quieren algo serio,
0: claro, exacto,
1: tienen fuentes por
0: todos lados.
1: Pero
0: aparte nos quitamos presión.
1: Claro, también.
0: Nos quitamos presión.
1: Claro, si hay menos esperanza de nosotros, cuando nos sale algo bien, claro, quedamos re bien.
0: Exacto, no podés arrancar auto o ponerte la vara muy alta.
1: Claro. Mirá qué sorpresa.
0: Claro, exacto, tal cual. Bueno, un abrazo grande a todos los que andan en la vuelta, buena semana. ¿Cómo anda, Mato?
1: Muy bien, por suerte.
0: ¿Cómo va, amigo?
1: Buen fin de semana, tranqui. Este fin de semana pude estar más tranqui.
0: Sí, ¿no? Va bajando.
1: Igual estaba fresco para andar en la vuelta.
0: Sí, fresco. Sí, estuvo frío. Yo le mando un abrazo grande a la gente de Mercedes, que estuve por allá el fin de semana. Este fin de semana voy a andar también por ahí, y el otro también. Así que le mando un gran abrazo a toda la gente por allá. Mucha gente... Bueno, igual no les pedí los nombres, pero les pasé el programa y eso, la radio, porque es como que se va invirtiendo de dónde te sacan. Me sacaron más allá por el bar Nacker.
1: Ah, mirá.
0: Sí, pero igual les costó, me dice, para, yo te saco a algún lado. Para, me dice vos. Y agarré, y cuando sacaron, inclusive un flaco, un pibe en la sala mismo. No me digas, sí, mucha gente había pagado el pay-per-view.
1: Mirá. Bien.
0: Dice, no, sí, el Antel de Silo, el Antel TV, Antel TV lo pasó.
1: Antel TV.
0: Exacto. Uno de los funcionarios, Seba, le mando un gran abrazo, gran fanático de los deportes de combate. También me mató a preguntas, obviamente, ¿no? Porque claro, ves el evento que pagaste para ver, pero desde adentro. Entonces, tal, le estuve comentando algunas cosas. Y este pibe que me saludó, salió afuera a buscar una barra y trajo como a tres más para saludar.
1: Mirá qué bien.
0: Porque eran todos fanáticos. Yo dije, ahí me di cuenta lo lindo y el nicho que hay en este tipo de espectáculo.
1: Es que viste que hay un montón de deportes, bueno, como lo que es la pelea, el rally, viste, cuando estuvimos haciendo columnas, la gente estaba muy interesada en lo que era los fierros, y bueno, las peleas también, es algo que está desatendido y que hay un lindo nicho de gente que le gusta.
0: Bueno, acá me dice, sí, tienes razón, me dice, ¿te estás dando cuenta, Benja, que cobraste barato? Sí. Sí, pues. Pero bueno, está.
1: Bueno, pero por algo se empieza.
0: No, pero a ver. No, primero había que asegurar, ¿no?
1: Claro, había que asegurarlo.
0: Claro,
1: ahora
0: exacto.
1: Sí.
0: Pero para.
1: Camarino, siete enanos que te lleven.
0: Claro, sí.
1: ¿En anda?
0: Exacto. Que no me miren a los ojos.
1: Claro, que te lleven arriba una plataforma.
0: Exacto.
1: Que te entren al ring.
0: Me encantó el detalle de los enanos, me encantó, Mac. Me parece que sos un gran manager.
1: Claro.
0: El detalle me encantó, me gustó. Enano, sí, está bien, acá me están tirando.
1: Y la montaña de rapaduras, también ahí en una mesita.
0: Ya cortada, pues no quiero hacer el esfuerzo de romperla yo.
1: No, aparte no vaya a ser que te haga mal o algo.
0: Exacto. Acá me están diciendo agua. ¿Cuál es agua de vía? ¿Agua viana? ¿Cómo el tema del agua está cara? Hay aguas. Es más, ahí estuve viendo el US Open, ¿no? Que lo ganó Zverev, ¿sí? El número uno del mundo. Y hay una que se llama Smart Water. Yo dije, miércoles, todo es como muy famoso y cada vez hay aguas que son saladas, es increíble, loco. Digo, pa, qué negocio. Y acá me están tirando agua Evian.
1: Claro, Evian es la de los Alpes. Es una botella francesa de buena marca.
0: Mirá.
1: O sea, es che total.
0: Claro, mirá, no la tenía. Hablando de agua, estuve en Mercedes un ratito el sábado. Salí a caminar y estaba ahí cerquita a la Rambla. Y estaba fresco, estaba solcito, pero se puso fresco para aquel lado también a la tarde. Y me fui a la Rambla de Mercedes. Comprobé que es hermosa. Aún inundada. Todavía estaba a nivel.
1: Crecido.
0: Sí, está crecido. Está creo que en 4.5. Estaba a la ras de la Rambla, inclusive un poquito más subiendo. Si bien no está llegando ni al Rosedal. Pero sí, había tramos que la calle, viste que la Rambla de Mercedes es muy ancha. Están en ambas direcciones. La que da hacia la Rambla, ¿sí? Hacia el agua, digamos, esa en alguna está cubierta. El Club de Remeros no, ¿sí? Pero hay como, tienen como... restaurante, digamos, ahí adentro, viste, tienen como un muelle donde hay lugares de comida.
1: Claro,
0: y eso está, exacto, y eso está a nivel ahí, todavía está, la crecida es importante. Pero aparte lo que yo veía, que aparte de la crecida es la corriente.
1: Claro.
0: Porque se ve que estaba increíble. Después, bueno, algunos muchachos me comentaban ahí de Mercedes y que hablábamos con la banda ahí de casinos que son locatarios, que claro, muchos de ellos son muy pescadores. Estaban esperando porque me dice, no te dejan salir. Y ahí le pregunté, le digo, pero para, ¿cuál es el tema? Le digo yo. Me dice, no. Le digo, le pregunté totalmente el desconocimiento y la ignorancia. Uh-huh. Y me dice, lo que pasa primero es la correntada. No te das cuenta y eso puede traer, dice, muchas cosas. Mugre, palos, entonces no te dejan salir hasta que llegue, creo que a los 3:30, que es tranqui. O sea, dice que está en unos días recién. Pero me dice, y otra cosa, cuando crece mucho, abajo queda el monte.
1: Claro, te puede enganchar con ramas y cosas.
0: Ah, con razón, le digo yo. Loco me mira como diciendo, pobre, este no tiene idea.
1: Este es todo playa.
0: Claro, yo que, claro. Sí, exacto. Digo, claro, le digo yo. Me dice, pues ponele, vos te tirás, no tenés, dice, no conocés y andás por arriba un monte sin saber, sin conocer y te enganchaste y chao. Y el motorcito, si la corriente es fuerte o mediana y no te da el motor, marchaste, te lleva.
1: Te lleva de tiro hasta donde te.
0: Claro, dice, exacto.
1: Claro, esas cosas, viste que.
0: Yo no la tenía,
1: yo tampoco.
0: Mirá, yo que no la tenía, Bueno, un abrazo grande a todos los que están escribiendo 097-148-771, también a los que nos escuchan por la web. Y estamos en YouTube también. El profe no está, pero está laburando igual, ¿no?
1: El profe nos está escuchando. O sea, bien. Está en clases.
0: Bien, el profe está estudiando. Bien.
1: Pero sí, nos tiene ahí grabando.
0: Bien,
1: transmitiendo en vivo.
0: Estamos transmitiendo en vivo, así que voy a estar atento al chat. Obviamente, ante todo, buenas tardes. ¿Quién es el muchacho nuevo? Soy yo, Benja, me presento. Acá me preguntan en el chat. Vamos pegando el faltazo de a uno, pone por ahí el profe. Vamos arriba, buen inicio de semana para todos. Pero, escuchá, acá hay equipo, señores, acá hay equipo.
1: Claro, que nos vamos acomodando.
0: No escuché el programa del viernes, supongo que salía bien y salió. Pero, nada, gran laburo de ustedes, muchachos, Mato y el profe, gran laburo también. Ah, pará, andaba Taiza también.
1: Andaba Taiza también en
0: la
1: vuelta.
0: Taiza también, exacto. Sí, acá me dicen, Benja, buen fin de por acá, estuvo frío y bastante tranquilo y, agitado, me dice por acá. Tengo audios, tengo noticias también, ahora en el resumen de noticias del fin de semana vamos a chequear y compartir algunas de las noticias más relevantes del fin de semana. ¿Anduvo frecuencia? Sí, tranquilo.
1: Anduvimos frecuenciando tranquilamente, o sea, bastante movidito porque había varias cosas.
0: ¿Por dónde anduvieron?
1: Anduvimos, bueno, el gran tema del fin de semana, la peatonal Sarandí y sus obras.
0: Pero ya lo abordamos, pero ¿cuál es el tema ahora?
1: Ahora, bueno,
0: ¿cuál es el drama o el tema a charlar?
1: No, comienzan las obras, arrancaron a sacar los Ricarditos Amarillos, los Bolardos.
0: Sí.
1: Y bueno, ahí ya después tenés los comentarios de las diferentes redes, las diferentes opiniones de la gente, pero bueno, es parte de que no vas a dejar nunca a nadie contento, ¿no?
0: Pero a ver, ¿pero por qué? ¿Porque se va a romper?
1: Claro, por el tema de los tiempos, y bueno, después también salieron por el tema de los árboles, que se cortaron árboles. Pero bueno, es algo inevitable porque los mismos árboles que estaban deformando el piso.
0: Sí,
1: estaban,
0: claro.
1: Estaban causando incluso problemas de la cañería de Ose, porque las mismas raíces estaban rompiendo caños.
0: Claro. Ahora yo te digo, mirá que el uruguayo para cambiar somos...
1: Ah, somos bravos.
0: Después cuando queda divino esto que el otro, pero es bravísima, te digo, es bravísima.
1: Nunca vas a dejar a todo el mundo
0: contento. Pero yo entiendo, bárbaro, pero está bien. No, que se necesita cambiar. Ok, cambiemos. No, pero no quiero que... Bueno, está bien, a ver. Somos rompeguinda también, te digo, Llega un momento que, hermano, aguantá, a ver, vamos arriba. Porque mirá que de verdad, estoy seguro que lo mismo va a pasar, Me hago cargo con lo que digo porque lo hablo como un ciudadano más y pago mis impuestos a tiempo. Cuando puedo voy a Redpago Barrio Norte, claro, y ahí los pago. Pero, ¿qué era terminal? ¿Qué fue? Ok, listo, genial. Bueno, la dejamos así. No, que no. Bueno, entonces, ¿qué hacemos?
1: Claro.
0: Yo soy político, intendente, presidente. Le voy a decir, bueno, ¿qué hacemos? Me paro así, me cruzo de mano y los quedo mirando. ¿Qué hacemos? ¿Nos quedamos así? ¿Nos quedamos el tiempo? ¿Sigue avanzando el mundo? ¿No hacemos cambio? Claro. Alguna cosa en los cambios, mirá, yo le voy a mostrar algo que estudié hace años, ¿sí? A lo que es a nivel empresarial, ¿sí? ¿Vos sabías a nivel empresarial y ministerial, uh-huh. ¿sí? lo que tenés que tomar en cuenta, ¿sí? Inclusive se aplica a la vida, ¿sí? Para cambiar algo, ¿sí? Tenés que hacerte tres preguntas. Esto se lo voy a compartir, algo que estudié. Mira, estoy accediendo a un mail. Mira, acá, un mail que tengo guardado de cuando estudiaba, año 2015. 19 de cerca ahora de la fecha. 19 de septiembre de 2015. Le mando un gran abrazo, Iris de Comunicación, Gustavito Rey, este fue mi profesor, es un mail del que tengo, que se aplica mucho, viste que hoy en día, a mí no me van mucho, viste las charlas de esas TED, TEDx, eso, donde dicen, bueno, llamemos a un cray que te explique, no me cuelgo mucho con eso, pero sé que es muy necesario, bueno.
1: Algunos casos sí.
0: Algunos sirven, algunos suman y otros son zaraza.
1: Sí.
0: Pero, y en estos hay tres preguntas, y está bueno que lo analicemos como sociedad, para cambiar. Primer pregunta, ¿qué hay que eliminar?
1: Uh-huh.
0: Segunda pregunta, ¿qué hay que preservar? ¿No? Y la tercera es, ¿qué hay que crear? Innovar.
1: Es bueno.
0: En base a esas tres preguntas, son las claves para los cambios. Aplícalo a tu vida, aplícalo a este proyecto de radio, aplícalo al streaming, aplícalo a tu pareja, aplícalo. Bueno, tu pareja, si dicen que hay que eliminar, te dicen vos, flaco. Bueno, muchas gracias. En lo político, en lo empresarial y ainda más. ¿Se entiende? ¿Qué hay que eliminar? ¿Qué hay que preservar? Ok, y ahora, ¿qué creamos a partir de esto? ¿Qué hacemos nuevo? ¿Qué innovamos? Y al final, loco, yo entiendo todo, pero al final no hacemos nada.
1: Es que ahí está el tema, ¿no? Si nos vamos a poner a discutir cada cosa,
0: sí,
1: y cada detalle y de tratar de dejar contento a todo el mundo, no hacemos nada.
0: Sí, exacto. Bueno, acá me dicen, bueno, mirá, muchos coinciden, me dicen, Beja, es dificilísima esa, y hay como tres mensajes que me ponen la palabra negativos. Sí, bueno, pues ya asumimos que somos negativos. Empecemos a ser positivos.
1: Claro, ¿no? Primero hay que darnos cuenta del problema que tenemos y cambiarlo.
0: Claro,
1: ahí está.
0: Exacto. Pero, ¿sabés qué? Es desafiante, papá, ¿eh? Hay que estar, ¿eh?
1: Hay que estar.
0: Hay que estar. Acá me dice Meja, toda la razón. Después cuando quede divino y andemos disfrutando el centro, ahí está. Tendrían que tener... No. Me dice, claro, tendría que tener prohibida la entrada a los que... Aparte, bueno, acá también me dicen... ok. Un programa del mediodía que a veces habla cosas serias, me dicen. Ajá. Acá, estuvieron informando que se iba a hacer por tramos. Claro, estuvimos dando un informe de lo que se va a hacer por tramos, no se va a romper lo siguiente hasta que esté bien este tramo y así, ¿no?
1: Sí.
0: Exacto, ¿sí? Así que nada, eso, qué sé yo. Está bien, yo entiendo, si está dentro de los parámetros, ¿sí? El orden, la organización y lo legal, los cambios tienen que hacerse, muchachos, si no nos quedamos en el paso. ¿Qué vamos a hacer?
1: Y sí. Sí, porque aparte, ¿no? Si nos quedamos dando vueltas y pensando y charlando y todas esas cosas, no se termina haciendo nada.
0: Exacto. Pero, lo que pasa es que si no haces cambio, no avanzás.
1: Claro.
0: A ver, a mí me va a joder muchísimo la terminal de Maldonado. Porque me va en la logística. A ver, yo ahora viajo prácticamente todas las semanas. Tengo que moverme dentro del Uruguay y viajo con Turismar.
1: Uh-huh.
0: Van a empezar a romper esto que lo otro... Y hermano, y hay que pagar, yo sé que a veces se juega un poco un tiempo, pero invertís para adelante y que esté mejor y que esté bien. Entonces, ¿qué hacemos?
1: Claro, no podés hacer aparecer una terminal nueva.
0: Exacto, entonces también tenemos que poner paciencia a nuestro lado un poco, me parece, qué sé yo. No sé, y acá, a ver, volvemos a insistir, ¿no? Nosotros no tenemos ningún tipo de pauta, nunca lo tuvimos en 5 años, ni de gubernamental, ni del Estado, ni de nada público, ¿no? Por eso digo, vienen acá los políticos, los actores políticos, se sientan con nosotros, hablan como vecinos y no pasa nada. No vendimos jamás una nota, ni en época... no vendimos nota ni en época...
1: Electoral.
0: Electoral. O sea, no nosotros, nos costó más, ¿no? La ruedita cuesta un poquito
1: obviamente.
0: Más.
1: Obviamente.
0: ¿No? Cuesta un poco más la parte ejecutiva del programa. Pero por eso creo que tenemos el derecho y la libertad, como cualquier ciudadano, de decirlo, ¿no? Entiendo a veces que en esta teje y maneje se puede entender, terminan diciendo, no, que favorece a esto, lo otro, los negocios. Bueno, eso siempre pasa y por eso digo que dentro del marco legal.
1: Uh-huh.
0: Pero después, muchachos, si no nos comemos un poquito y no pagamos, no sé, entendemos que va a haber un tiempo de molestias, edilicias, es imposible.
1: Sí, también.
0: Es imposible.
1: Sí,
0: además, no... te digo... Yo volví ayer al mediodía, llegué acá a Maldonado. Ayer al mediodía a la 1 de la tarde.
1: Uh-huh.
0: Llegué a Maldonado. ¿Sabés cuánto seguía en la Punta del Este?
1: 10, 5.
0: Menos de una mano. Yo miraba y digo, pa. ¿Y qué querés que te diga?
1: ¿Y
0: qué querés que te diga? Porque, claro, entonces está la vez de adentro ahí, ¿no? Bueno, yo justamente estaba dentro del bondi. pero es complicada. Acá, bueno, uy, qué cantidad de mensajes que tengo.
1: En invierno, por ejemplo, yo me acuerdo cuando viajaba, que volvía tarde incluso, sí, mucha gente, o sea, acá en Maldonado de repente llegaban 10.
0: Sí.
1: Y para seguir eran un par.
0: Claro.
1: No era que tampoco fueran mucho.
0: Sí, exacto. Sí, sí, no por eso. No, en lo que estamos acá, Miguel Vega dice, agarré empezado el programa, por eso opina algo que me parece que le faltó la primera parte. Estamos hablando de que se aclaró bien cómo se va a hacer el cambio en el centro y la mejora y todo eso, y obviamente que se quejan que va a haber obras y todas las molestias, ¿no? Obviamente, entonces, ¿qué querés? No hacemos nada, ¿no? Sí. Es como que te digan, che, vamos a cambiar la casa, y no, bueno, pues no quiero que me rompa la casa, quiero vivir tranquilo. Y bueno, hermano, la agenda, la diaria se va un tramo de tiempo, 1 o 2 meses se va... Claro, se va a ver alterada, pero después el resultado va a ser positivo.
1: Hay que saber adaptarse. Claro, creo, exacto, que ese es un tema, ¿no? Del, sí, el cambiar las cosas y adaptar, como que nos choca socialmente mucho.
0: Sí.
1: Demasiado, exacto, de repente.
0: Sí, nos influye mucho. Sí, es verdad, ¿no?
1: Es como que,
0: Claro. Ah, bueno, mira, justamente el Rona me dice, Benja, te tiro una zona de confort. Somos recontra jodidos para salir de ella.
1: Ahí va.
0: Dice, y hablo a todo. Sí, es verdad, sí. Sí, es verdad.
1: A todo sentido.
0: Es más, y yo te la llevo a lo mío personal. ¿Sabés qué? En la rutina, inclusive. Hay cosas que tengo rutina que dónde me la cambie. ¡Qué salado!
1: Bueno, me pasa.
0: ¿Sí?
1: Que me cambien los planes de último momento. Me choca. O sea, que si yo estaba mentalizado para algo y preparado para algo, como que tener que... Bueno, pero hay que adaptarse. O sea, sí. Pero sí, tengo que admitir que me choca.
0: Sí. Acá me están diciendo, mirá, bueno, me escribe, abrazo grande, Edu, me escribe por acá, me está tirando algunas calles ahí que también se deberían arreglar, y obviamente pasamos mensajes, ¿no? Obviamente, nosotros tranquilamente nosotros reenviamos los mensajes. Buen día, sí, a mí me pasa lo mismo con la calle de Leandro Gómez, que hace 6 meses y está en construcción porque la van a ampliar, y bueno, y muchas veces que no podemos, me escribe Andy, uy, pará que me llegan un montón de mensajes y se me va el mensaje. Buen día, sí, a mí me pasa lo mismo con la calle Avenida Leandro Gómez, que hace 6 meses y está en, ¿sabes que todavía yo me falta ubicarme en Maldonado, ¿no?
1: Igual yo estaba buscándola a ver cuál
0: me
1: era.
0: Me tiran calles y yo no saco, ¿no?
1: Ah, ya sé cuál
0: está en construcción porque la van a ampliar y bueno, hay muchas veces que no podemos ni siquiera entrar a nuestra propia casa, pero es parte del cambio que hay que adaptarse. Porque todo es para mejor, suponemos que la nueva avenida va a quedar hermosa y el proceso es bueno. Esperar tener paciencia. Barro, calle cerrada y no poder entrar a tu casa con el vehículo, etcétera, etcétera. Pero claro, acá lo pone una palabra muy clave, Andy, que es el proceso, ¿no? Tenés que esperar, ¿no?
1: Claro, aparte justo de esa obra gigantesca, porque nosotros estuvimos cubriéndola, es la que estaba pasa por Alto de la Laguna y Lausana y termina en la Laguna.
0: Claro.
1: Que están haciendo todo el desagüe.
0: Claro.
1: O sea, pasó de ser una calle transitada vecinal y va a ser una avenida en serio. O sea, van a hacer una calle ancha. O sea, es algo bueno para todos porque obviamente por ahí vas a poder salir más rápido también de Maldonado. Pero bueno, obviamente hay que esperar. Y sí, hay molestia porque hay barro, todo.
0: Claro, exacto.
1: Todo un chiquero, parece.
0: Sí, exacto. Bueno, pará, tengo un montón de mensajes, audios también, lo vamos a tirar a los audios. Abrazo grande a los que están escribiendo y arrancando la semana. Me dicen, Benja, decilo, dale, lo que todo. Está bien, sí, me pone acá, dice, quiero que lo arreglen. Bueno, lo vamos a arreglar. No, pues no quiero que rompas. Bueno, ok, entonces dice, Benja, claro, Benja, decilo, a veces somos unos rompebolas, sí, es verdad. No, está bien, de verdad. Porque nosotros acá lo hemos hablado y lo hemos hablado inclusive con quien corresponde. Que se exige en cambio, como muchos están diciendo, pero a la hora que se va a cambiar, somos también rompeguinda a veces.
1: Claro,
0: ¿no?
1: Sí, exacto. Sí, queremos los resultados pero sin las consecuencias.
0: Exacto, y estuvimos hablando inclusive y mostrando de cómo se va a hacer de las garantías que dieron y de las garantías. Lo que pasa que claro, igual ahí te voy a lo por qué nosotros sumo y yo lo digo y se lo dije a los políticos acá que he hablado. Yo entiendo que a veces se la recontramandan, ¿sí? Y que le erran y están en toda la cuestión y administran mal, yo entiendo. Ahora, tener que explicarlo reexplicado, a mí me está cansando.
1: Sí.
0: Esto, que hicimos una columna explicando las garantías que se dieron con información oficial, los plazos y demás, hace una semana y media atrás, y después hay que revolver a reexplicar porque ya no se acuerdan de las garantías y de lo que se dijo. A mí me gana, imagínate, bueno, tiene que tener una guinda, hermano.
1: ¿Cuántas veces nos pasó con los videos que subíamos? Y está explicado en el video.
0: Sí, claro.
1: Está explicado en el video. Claro. Y Benja tenía que volver a explicarlo en los comentarios. Y era como, che, mira, si mirás la, el minuto tanto, sí. Ahí digo, no, pero no dice,
0: sí.
1: Miralo de vuelta.
0: Sí, exacto, exacto.
1: Y,
0: claro,
1: y si en esas cosas básicas, que ya está, te están comentando un video en el que explicaste algo, y no lo entienden, y de repente, imagínate esto, que también hay un... Claro, al estar tan... Al haber tanta comunicación y tanto... Tantas voces, sí, en la vuelta, generan ruido y de repente muchas veces un enredo de... Claro, el chusmerío de barrio pasó a ser global.
0: Claro.
1: O sea, lo que antes era un enredo de que yo te comentaba lo que yo creía que...
0: Claro, lo potenció, sí.
1: Se potencia.
0: ¿Te acordás que vos me dijiste, que no sé en qué video que subimos, me dijiste, Benja, ya está... No respondas más. Yo estaba una hora explicando, con siempre el respeto, no, bueno, mirá, y vos dijiste, Benja, son así las redes, soltá.
1: Claro, porque incluso era, no, pero fíjate que yo en una parte digo que tal cosa, o sea, estaba en el video.
0: Claro.
1: De repente, si no lo entendiste, bueno, podés retrocederlo, escuchar de vuelta.
0: Claro, claro, claro.
1: Porque también ese es otro gran problema que ahora... con las pruebas PISA quedó también en evidencia el tema de la comprensión lectora,
0: sí,
1: y
0: sí,
1: en general,
0: sí,
1: ¿no?
0: Sí, sí, sí. Sí, sí, auditiva, sí, sin duda, sin duda. ¿Sabés que me acuerdo de esa vez que me dijiste, Benja, ya está?
1: Claro.
0: No respondas más. No, pero lo que pasa que no, esto es así, ya está, una vez que tiraste el video, ya está, se claro, va.
1: Y de repente podés dar más información, pero tampoco, si es parte del video, que lo miren de vuelta.
0: Claro, sí.
1: No, porque si no, cada uno que diga, ah, no, pero yo no entendí, explícamelo. Sí.
0: Claro, fue como vos me dijiste, Benja, tenés que ser un poquito más HDP.
1: Claro.
0: Ya está, listo, déjalo. Claro.
1: Míralo de vuelta el video y...
0: Exacto. Che, tengo un montón de mensajes de la audiencia. Preguntan, dice... Ah, no sé, esto para vos, Mato.
1: A ver, ¿qué
0: dice? En frecuencia, pero ¿con quién hablaron que se estaban quejando? ¿Vecinos o alguna organización? Porque acá, claro, me dicen, lo de la terminal de Punta del Este se levantó firmas, ¿no? Y una cuestión es... Hay como una organización ahí, ¿no?
1: Estaban... Sí, pero...
0: Pero acá en cuanto al centro, ¿qué onda?
1: No, el centro, bueno, porque hubo, obviamente, la publicación... La semana pasada nosotros estuvimos mostrando el tema de los árboles y cómo estaban levantadas las veredas. Y bueno, obviamente los comentarios de la publicación surgieron preguntas, quejas y un montón de cosas. Fuimos de vuelta, estuvimos, entrevistamos a Mauricio Techera, creo que es.
0: Sí.
1: Que es el que está en el tema de obras. Que me corrijan porque ahí no tengo muy buena información.
0: Bien.
1: Y él, mientras lo estaban entrevistando, fuimos mostrando la peatonal.
0: Okay.
1: Y fue explicando.
0: Claro.
1: El tema de los cambios, de que también se van a agregar palmeras, se van a...
0: Claro.
1: No es que no van a quedar árboles.
0: Claro, se van a agregar.
1: Se van a cambiar esos árboles por palmeras, porque las palmeras no tienen raíces.
0: Claro.
1: O sea, que levanten vereda.
0: Claro, no, pero después otra cosa que yo veía, que decía, no, bueno, ahí está la joda, ¿viste quién puede estar detrás del negocio de la palmera? ¿Quién le compran? ¿Y qué quieres? ¿Que la cosechen, hermano? ¿Dónde?
1: Claro.
0: Alguien la tiene que comprar, cabeza.
1: Ponemos una semillita de palmera para que crezca.
0: Exacto. Bueno, tengo mensaje de nuestra audiencia. Ahí llega nuestra querida Tai también. Un abrazo grande, un beso grande a Miriam, querida. En todas partes del mundo, si hay que hacer trabajo, te cortan cuadras del subte. Miles de personas entienden que es por mejoras. Se toman otra vida y listo. Para la mente no hay cosa mejor que hacer cosas diferentes. Claro. Por ahí en otra sociedad asumimos más los cambios. Hola, Benja, te escuchamos de Montevideo, abrazo grande. Ah, ok, me dice, usted porque no estuvieron, tenés razón, usted porque no estuvieron acá cuando se hizo el puente en Centenario, el que está enfrente del Estadio Centenario,
1: el
0: paso a nivel.
1: Sí, yo viajé toda esa época, que estuvo como 10 años de obra, viajé toda esa época, fue que viajé a Montevideo, y llegar al Centenario eran 45 minutos para llegar a Tres Cruces, más o menos, porque hubieron varias, incluso cambiaron calles, porque tenían que tomar como una cuadra para arriba y después doblar y volver, porque estaba todo cortado, hicieron todo el paso a nivel y todo eso.
0: Claro, sí, bueno, acá me dicen, Benja, para algunas cosas es buena, para otras no tanto, pero está bien, me dice, ¿viste el chiste que siempre como que las cosas llegan tarde a Uruguay? Tal vez por estas cosas también el avance llega también más tarde.
1: Claro, ¿no? Lo que pasa
0: pero
1: es
0: bueno,
1: la ciencia y...
0: También cada país tiene, perdón, su idiosincrasia, ¿no?
1: Sí, pero claro. Igual la ciencia y el avance tecnológico no va a la misma velocidad que la burocracia general. Y claro, muchas veces de repente nos quedamos atrás.
0: Claro.
1: Que hay que agilizar de repente los trámites de cómo hacer las cosas o de cómo actualizarnos, pero...
0: Sí, exacto. Yo por ahí lo único que en este caso, que lo hablábamos cuando vimos el informe y recibíamos los audios del alcalde Damián Tor y hemos hablado con algunos más y en la cortita charlando también. Le digo, no, a mí lo único que me preocupa son los plazos, porque el uruguayo, para la demora...
1: Ah, bueno, sí,
0: para la demora somos mandado a hacer.
1: Claro,
0: ¿no? Nos asumen todo, porque nosotros, ustedes se creen que a nosotros nos enoja que Nacho entregue tarde. A veces me tomo unos mates más. Está todo,
1: claro, nos claro. Ponemos al día.
0: Pero por eso, es que eso lo tenemos que asumir como uruguayos, ¿no?
1: Sí, que nos gusta alargar las cosas y...
0: Y terminar sobre el pucho de la escupida, pero ahí, sobre la campana también, ¿eh?
1: Sí, obviamente que sí. ¿No? Bueno, tenemos chance hasta el viernes. Es jueves de noche, estamos haciendo todo último momento.
0: Pero pará, me pasaba, Tai querida, ¿cómo anda, amiga? ¿Todo bien? Ay.

0: Venimos hablando, no, ayer, hoy a la mañana con Stephanie. Con aquella.
1: Aquella, ahí va.
2: Con aquella. Un beso, aquella.
1: La audiencia la conoce
0: la más. Conocen como aquella. Y en el laburo también la conocen como aquella. Vos sos aquella, le dicen. Para el tema del 15 Martina.
2: Claro.
0: El 15 de Martina, nosotros terminamos, lo disfrutamos. Justamente hablamos eso. Yo no sé que tenés empañado los lentes. De los dos cristales empañados. Estás emanando vapor.
2: Claro, los lentes están fríos. Me pongo yo los lentes. Y claro, recién me bañé. Recién me bañé y estoy con el calor.
0: ¿Qué lo tiró? Es una brasa.
1: Evapora el aire.
0: Escuchá, ya nos pasó como familia, yendo a esto, que somos muy uruguayos a veces, en que con el de Martina llegamos. Es más, con Martina el 15 fue octubre, sí, porque la gente de Argentino Hotel quiso hacerlo el 10 del 10 y que entra a las 10 de la noche.
2: Ah, es verdad.
0: Muy todo, sí, muy místico, sí, no sé qué. Y arrancamos y confirmamos el mayo el lugar. Está bien, nos quedó después, nosotros terminamos la última, terminamos de pagar después, pero no mucho más, uno o dos meses después. Que también es para un 15, no es tanto. Pero a mí me generó, loco, estábamos re... al límite.
2: Es que en realidad, después que empezás el proceso,
0: claro,
2: te das cuenta, uy, tenía que haber empezado mucho antes.
0: Exacto. ¿Y ahora qué pasa? Viene el de Delphi, dentro de 2 años y medio.
2: Claro, ya.
0: Ya tiré el WhatsApp para ir organizándolo.
2: Claro.
0: Porque ya me aprendí una vez.
2: Sí. Sobre la experiencia se aprende.
0: El estrés que te genera.
1: Sí, yo me acuerdo que incluso el tema de los de esos detalles de último momento, como son los vestidos, cosas, sí, viste, que tenés que ir definiendo sobre la marcha, porque tampoco podés predecirla.
0: Sí.
1: Eso es un montón.
0: El tema.
2: Yo que hago fiestas todo el tiempo, o sea, que justamente de eso, casamiento, o sea, los cumpleaños de 15, los cumpleaños de los nenes chiquitos.
0: Ajá.
2: Ya no son como antes, que decías, bueno, está una tortita, un juguito, unas pildoritas.
0: No.
2: Y chao, una fantita, unas pildoritas y chao. No, ahora son todo el armado del salón, toda la previa, todo esto, o sea, la ropa, el outfit del chico que combine con la como es la con el tema de la fiesta, etcétera, sí, claro, etcétera, y es un montón.
1: Y antes que nos reciclaban los cositos de los decorativos de atrás que decían feliz cumpleaños, y decían angulito.
0: Y la Fanta y la coca de vidrio que se guardaba para la torta con el sombrerito arriba.
1: Que tenía un sombrerito.
2: Mantelito de plástico en toda la mesa, porque los gurises enchastraban todo.
1: Y ahora son temáticas. La torta, el fondo, todo. Macaquitos que van arriba a la mesa.
2: Bueno, uno de los últimos cumpleaños de chicos que hicimos fue inspirado ¿cómo te puedo decir? En una granja, y llevaron hasta fardos para armar el salón.
1: Qué mugrero, sí, que
0: no, pero pará. Eso hay otro, es un tema también social. Yo lo hablo con aquella, con un montón de amigos que tenemos hijos, y por suerte algunos nos mantenemos como los cumpleaños de antes que nos criaron. No, los cumpleaños infantiles, ¿no se están cebando un poquito, loco? Cumple nueve el gurí o la guriza. El gurí o la guría, como dicen en el interior. Sí. Y parece que se va a casar, digo,
2: cumple,
0: pero pará.
2: Un año.
0: Sí.
2: Y hacen una fiesta que...
0: El año ni te digo.
1: Es
2: como que nunca se enteró.
1: Los adultos se hacen la fiesta para ellos.
2: Sí, totalmente.
1: Porque estábamos hace no mucho en un cumpleaños que estábamos con el padre del gurí. Y un despliegue gigantesco, ¿no? Él estaba en la parrilla, nosotros estábamos ahí conversando. Le digo, qué despliegue, porque aparte de todo, ¿no? Y dice, no, la madre se hizo la fiesta para ella y la excusa de gurí.
0: Claro.
1: Porque claro. O sea, de 3 años. Globos, esto, lo otro. Todo un despliegue que la mesa de dulce.
0: Sí, acá
1: bueno, la fiesta fue para la
2: madre. Claro, hay quien lo asume y quien no. Le mando un beso a Fabi, a Lau, mis primos, los padres de mis ahijados chiquitos, los que siempre te ven en la cole.
0: Eso te iba
2: cole,
0: a decir, claro, sí.
2: Que ayer estuve con ellos y Fabi siempre decía, el cumpleaños de los niños es de tal hora a tal hora, y de tal hora a tal hora, él siempre hacía asado.
0: Claro.
2: O sea, cordero, lo que fuera, decía. Y de tal hora es nuestro.
0: Claro. A mí lo que me está pasando ahora, que se está haciendo, por suerte las guristas están creciendo, y lo único que están optando el cumpleaños es tipo la juntada en casa con 4 o 5 amigos.
1: Es bueno.
2: Chao. Bien.
1: Claro, les haces algo de comer, algo rico, que tomen. Juntato,
0: que lo otro, parlante, que el otro metió en karaoke, nos terminaba haciendo cantar a mí aquella y chao. Y para afuera. Después claro. Algo que me encanta, que es la tranquilidad, después ando de Uber. Lo llevo todo yo. No, tranqui. Ustedes pasan bien y después lo llevamos. Sí. ¿Por qué? No, obviamente, ya no. Pero son recaudos que creo que como anfitrión lo tenés que tomar hoy con los adolescentes, ¿no? Obviamente llamando previamente y coordinando con los padres. Pero hay cumpleaños acá, pará. Tenía una foto acá, me dice Meja, hay

0: un cumpleaños de un... llevé cumpleaños a mi sobrino. Motivo CR7. El único que faltaba era el propio CR7. Después había todo. Claro. Sí. Sí.
1: No, el merchandising de las fiestas es mega. A ver, y después está la otra contraparte de los, o sea, la mega fiesta y el cumpleaños es de 4 a 7.
0: Claro.
1: O sea, y te digo porque lo veo, gastan fortunas y el cumpleañito, y te estoy diciendo que a las 7. Ya vinieron todos los padres y levantaron todos los niños.
0: Pero,
1: y
0: se terminó. Escuchá, ¿sabés qué?
1: ¿Gastaste fortuna?
0: No sé en qué momento hubo cambio de chip, porque aparte empezó también a moverse una industria de eso.
1: Sí, por eso mismo.
0: Hay mucha guita en eso.
1: Muchísima.
0: Muchísima, ¿no?
2: Sí,
0: muchísima.
2: Sí, sí, sí, sí. Lo que es la decoración.
0: A ver, si estás dispuesto a pagarlo, bien por vos, invítame.
2: Obviamente.
0: Ahora, a veces lo que me pasa es que cuando nosotros hacemos los cumpleaños, esperan que sea así. No, my
1: No,
0: va a ser un cumpleaños normal, lindo, torta, pásenla bien, esto que lo otro. No te voy a traer a Barney el original, ni hoy voy a hablar con Disney, ni nada de eso.
1: Nosotros somos de los que arrancamos 2-3 meses antes, si queremos un adornito, hacer los souvenirs en casa.
0: Claro. ¿Vos te acordás los 15 cuando se hacían con el papel manteca?
2: El papel manteca,
0: la tarjeta con pinchando.
1: Pinchando.
0: ¿Te acordás?
2: ¿Qué vieja hacía de esas tarjetas?
0: ¿Te acordás?
2: Sí, que era como un papel de calco, pero que más grueso. Sí.
1: Más grueso,
2: y que con unos fierritos le hacían...
0: No digo que ahora no, porque...
1: Unos punzones con bolita.
2: Ahí va, unas cosas así.
1: Sí, lo hice.
0: Tenés razón.
1: Lo hice.
0: Pero pará, eso es re jovato, pero era lindo. Vos, la quinceañera laburaba mucho. No digo que hoy no, porque lo hacen, es otro tipo de laburo, pero es en esa época era mucho más manuable.
1: Sí, se juntaban todas las tías, las abuelas, las primas.
0: Exacto.
1: Y era tipo, no sé, una vez por semana juntarse a hacer todo el preparativo de la decoración para el 15.
2: Claro, era también mucho de colaboración familiar, de que ponele, la tía decía, bueno, yo me encargo de las tarjetas. Entonces,
0: bueno, para el 15, diga.
2: No, y compraban tipo todo y se ponía todo la familia.
1: Claro.
2: A trabajar en eso.
0: Claro.
2: Pero porque ponele que la tía ponía todos los materiales para hacer las tarjetas, entonces bueno, todos hagan
0: Familia clase media, ¿no? Que somos más o menos los que estamos en la vuelta y clase alta. Bueno, clase alta también. Yo tuve buenos 15 allá en Montevideo.
1: Sí,
0: la quinceañera era como una premisa, hace algo, ¿eh?
1: Hace algo, sí.
2: Claro, también. Si los ponían a trabajar en algo por lo menos.
1: Hoy en día, en realidad, lo único que hacen las tías es ir a buscar el vestido para la fiesta.
0: Y novio en la fiesta también.
1: Bueno, también.
0: Eso también, ¿no?
1: Con él.
0: ¿No? ¿No? Aceitan la bisagra y ¿no? Afilan los dientes.
2: Y bueno, viste que las tías...
1: Pero lo que pasa es que normalmente si es cumpleaños familiar, si es casamiento, ahí cambia la cosa. Ahora, si es cumpleaños de 15, no. En el casamiento siempre está la premisa de, vamos al casamiento, podemos conseguir algo. Hay enganche. Pero en el 15 no, porque es familia.
0: Hay pique.
1: Claro, si te metes con un primo, estás en el horno.
2: Claro, ya hay menos espécimenes libres.
0: Claro, ahí tenés que pinchar antes a la quinceañera para que invite.
2: Claro, que invite algún primo mayor.
0: Exacto. Che, pará, tengo un montón de mensajes. Me dice Seba, buenas tardes, gurises, ¿cómo están? Buen arranque de semana,
1: bueno,
0: Seba.
1: Aló.
0: Háblame de preparar con tiempo. ¿Planificamos el casamiento y fiesta? Mi señora, más que nada, en un mes y medio.
1: ¡Ah!
0: Era en el 2022, saliendo de la pandemia, en marzo.
2: Claro, aparte toda la incertidumbre, ¿no? De qué lo que estaba, qué iba a pasar.
1: Sí. Ah, les picó bien el COVID, porque en un mes y medio, decir, y preparar todo, un picnic hicieron.
2: Y eso que tuvieron todo el COVID, ¿no?
1: Sí. ¿Por qué no te decidiste antes? Estás encerrado.
0: Ojo.
1: 6 meses.
2: Se podían poner a hacer adornitos y cosas.
1: Claro.
0: Ojo, el encerramiento, la libertad responsable que tuvimos, que pasamos más tiempo en casa, fue un mojón para las parejas también.
1: Sí.
2: Ah, sí, muchos se enteraron con quién vivían.
0: Claro, compartimos más tiempo ahí. Yo creo que dijeron,
1: fue
0: bueno,
1: pasa. Un
0: mojón claro.
1: Para, nos divorciamos.
0: O sea, claro.
1: O nos casamos.
0: Sí, exacto.
1: Fue hermoso.
0: Sí, exacto. Fue como un discernidor de, bueno, ¿para qué estamos?
1: Falló, ¿no? Después del COVID, no sé, la cantidad de parejas que vos las decís hechas, que nunca jamás pensabas, que terminó el COVID y se divorciaron. Y vos decís, me estás jodiendo.
0: Claro. Bueno, yo en el COVID lo que morfé, claro, me aburría, iba para la cocina a cocinar.
1: Claro, a mí en el COVID me tocó trabajar, entonces fue como claro. Que lo viví más, claro. Más normal, por decirlo sí. De una manera.
0: Bueno, mirá, me dice Seba, me acota, imagínate que empezó con una reunión en casa y en medio de un viaje a Durazno, un mes y medio antes decidimos casarnos por iglesia. Ay, y con fiesta divino. Y todo.
1: Viene
0: ahí. Miércoles.
1: Y bueno.
0: Exacto. Che, Michel, querido, le mando un abrazo grande. Buenas, amigos. En el cumple 2 de Juli, a mi señora se le antojó hacer la torta colgada. La torta colgada, me manda foto. O sea, un arco y la torta en una base colgada. En ese cumple se gastó eso solo la decoración. No, mi. Escuchá, 75,000 pesos.
2: Ay, mira.
0: Total del cumple. No, total del cumple casi $4,000.
1: Ay, no, está re loco. ¿Qué es
2: eso? Lo que es el amor.
1: Claro.
0: Cuando me senté a sacar los números, casi me. Estás escribiendo como apurado, recaliente. Claro. Porque me pone casi me muero, me puso acá, casi me murro. Mirá esta torta y la decoración, claro, mirá. Mirá la torta. Claro. Colgante con una base de madera y está. Pero igual, Michel, que, igual la foto queda linda.
1: Claro, pero Michel, después que armaste la fiesta, apagaste la torta, dijiste, y ahora tengo que juntar para la universidad.
0: Claro, sí.
1: O sea, yo siempre pienso en que uno cuando tiene hijos siempre está pensando en el futuro, en claro. El estudio.
0: Claro, sí.
1: Y vos decís, bueno, yo prefiero hacerle los cumpleañitos más simples y guardar esa guita para futuro.
0: Acá me dice, bueno, eso mismo, va a trabajar en TAC la nena. Dice, está bien, me parece perfecto, llévela para que empiece a devolver, está bien.
2: En cuanto tenga edad, levantó una caja, sale a trabajar.
0: Albita, querida, me escribe por acá. Hola, también están, claro, los que se endeuda con tal de hacer una fiesta. Bueno, eso es claro, un tema. Sí. En esta primer 15 que me tocó a mí, fue una charla familiar que dijimos, vamos a hacer todo lo que esté a nuestra... lo hablamos con Martina. Claro. Y fue una charla de realmente familiar. Y dijimos, mira, vamos a hacer todo lo que esté a nuestro alcance, pero no vamos a hipotecar los siguientes 2 o 3 años de economía familiar por una noche, una fiesta.
1: Exacto.
0: Entonces hicimos lo que estaba al alcance. Obviamente después con muchos, ¿cómo te puedo decir? Con mucho esfuerzo, pero tampoco le dijimos...
1: Y con mucha colaboración de todos también.
0: No podemos hipotecar porque después la podés pasar mal, ¿no?
1: Sí.
0: Porque eso es complicado. Pero, bueno,
1: y después hay que seguir viviendo también.
0: Sí.
1: Hay que seguir pagando las cuentitas a fin de mes.
0: Exacto. qué cantidad de mensajes que tengo por acá. Me escribe nuestro querido amigo de Rivera, Andresito querido. Estoy re a favor... me encanta como dice vos. Estoy re a favor de lo que decís, un platal para el cumple de un bebé que se duerme todo.
1: Claro. Que no se entera.
0: Claro.
2: Es que más o menos hasta los 4 o 5 años no tenemos, no nos quedan recuerdos claro. Sólidos de los momentos.
0: A ver.
2: Por exacto, eso se puede photoshopear algún viaje a Disney, tipo le pones la cara a los niños. No, estuvimos en Disney claro. En tu cumpleaños claro, número 2.
1: No te acordás.
0: No es de no hacer, es de una mesura.
2: Claro.
0: Mesura.
1: Claro.
2: ¿No? Y ahora con inteligencia artificial le agarrás las fotos así más o menos y le cambiás y le decías claro. Al niño, no, mirá la fiesta que te hicimos.
1: Claro, tremenda fiesta.
0: Pobre tu
2: brillo. Te sale más barato.
0: Mato. Cuando vos tengas un mato chico, pobre pibe, va a ser un show de Truman. Le vas a inventar un mundo que él solamente claro. Él se lo va a creer.
2: En tus primeros 5 años te llevamos a todos lados. Claro. Ahora nos gastamos toda la plata y no te podemos llevar.
1: Exacto, claro. Ahora quédate ahí y juega a gamer con papá.
0: Acá me dice nuestro amigo que nos escucha Rivera, me dice otra, se arman el cumple. Uy, pará que yo dejé abandonado a los de YouTube. Pará.
2: Saludos, gente de YouTube.
0: Tengo acá el chat también. No doy abasto, pará. Me dice, se arman el cumple de niños a partir de las 20 horas. Claro, ahí ya no es horario niño, ya claro, saben que
2: para. Tus amigos y familiares grandes sí. Van a disfrutar con vos.
0: Acá me dice, Benja, tengo 2 nenas, ni en pedo hago fiesta. Creo que viaje me sale más barato.
1: Sí. Y hoy en día yo creo que es hasta más disfrutable, porque generas un recuerdo no solo para la foto. Uh-huh. Yo siempre pienso de que, las fiestas son para los invitados, para los padres, o sea, bueno, ponerle que los 15 también lo disfrutan un poco más las chicas, uh-huh. Pero si realmente el adolescente quiere hacer un cumpleaños, él elige a sus mejores claro. Amiguitos, como uh-huh. Están haciendo tus hijas.
0: Claro.
1: Y hacen una juntada divertida de poquita gente y punto.
2: Sí, claro. Incluso de repente vos podés decir, bueno, en vez de gastar un platal en una noche, te pagas un viaje familiar.
1: Claro.
2: A algún lugar, o sea, tampoco te tenés que ir a Disney.
1: No, claro.
2: Mira, ustedes estuvieron en Bariloche, o sea, no fue tampoco...
0: Sí. Sí.
2: Ultra prohibitivo
0: viajar
2: los 5.
0: No, claro. Claro.
2: Y, o sea, es más o menos una plata que podrías gastar en un cumpleaños 15.
0: Claro. Sí. Es, hoy el tema del viaje Hay tantos planes y ofertas.
2: Claro,
0: y opciones que si lo preparás, ponele ahora, ponele para Delphi, entre 2 años y medio, ella ya decidió la fiesta, olvídate. No estaba emocionada con la fiesta hasta que vio la fiesta de la hermana. Claro, claro. Y habló con... Y aparte habló con Jack en la reunión para la fiesta de Marty con los amigos. Le mando un beso grande a lo de... ¿cómo es? El Argentino Hotel.
1: El Argentino Hotel
0: de Dijo, yo lo quiero hacer acá. Ah, ok, sí, bueno, pero el mío es 22 de diciembre. Me gustaría hacerlo acá también. Y lo Argentino Hotel le dicen, bueno, ok, vamos a armar y lo vamos a hacer afuera, en verano. Claro. Y yo la miraba así, ¿viste? Acá no la miraba así como diciendo, no. Para que no vea Delfina. Digo, hasta ahí teníamos, ¿está bien? No, tranqui. Benja. Me decía, vos tranqui, no sé qué. Y ella terminó de negociar con lo Argentino Hotel. Yo le dije, si ustedes esperan a que yo lo termine de pagar cuando labure en Atlanta en algún momento, yo no tengo drama.
1: Claro.
0: No, ya lo hablamos con Delfina, me dijo. Okay. Listo, la de espectacular.
1: Bueno, ¿y la chanchita?
2: Exacto. Sí, arrancar a ahorrar.
1: Por eso la vi vendiendo en la feria, Delfi.
0: Sí.
1: Está juntando plata para
0: voy a empezar a sacar de los canjes que tengo, ¿viste? Multióptica, lentes, claro, todo eso. Claro. Anda a vender, Delfi. En el Bondi, en el 12 la voy a ver. Exacto. Che, acá me manda mi querido, dice, ahora cambió la moda de la piñata, ahora se cambió para la mesa de dulces. Mirá, me manda fotos. Yo le hice a mi sobrina un invento de estación dulce que la mesa de dulces era muy cara. Le hizo como un invento. Mirá qué lindo el invento que le hizo.
1: Ah, qué lindo.
0: Para la...
1: Le puso vidrio como diciendo, van a comer cuando yo diga que vaya.
0: Dice, tuvo una aceptación impresionante. Ahí compartió la foto.
1: Me encantó.
0: Hasta los grandes se sumaron a servirse golosina. Ahora lo empezó a ofrecer para eventos y me están pidiendo. ¡Qué
1: bien! Es que está buenísimo.
0: Claro, exacto.
1: Es como un kiosquito con ventanitas.
0: Sí, acá me dice Miguelito, tengo audios de la gente del primer tema, digo, ya no estamos en tiempo de pasarlos, pero me dice, eso es verdad, Mato, dice Miguel Vega por acá. Yo le festejé de Mario Bros. Supongo, ¿no? Mario Pregolini no creo que la sea.
2: No. Sí.
0: A mi primer hijo, y lo hice para mí, como me gustaría haberlo tenido yo. Ahora que tiene 12, le digo que elija a 5 amigos y mete en cine, Gravity y McDonald's. Me ahorro como 15 palos.
1: Claro.
0: Buena la que... Claro, sí, exacto. Sí.
1: Ahora se usa mucho el tema de pijama party, pijamada. Pijamada entre los chicos.
0: Sí.
1: Y nada, y eso, juntada de cine o salida a donde los chicos quieren.
0: Sí, exacto.
1: Hay de todo, en realidad, en la vida.
2: Claro, hoy tenés mucha más variedad. Antes era algo que estaba bueno, pero ponele... Había cancha de fútbol 5.
1: Exacto, sí.
2: Después... Hubo una época que llegué a ir cuando estaba el coso de Láser acá en el shopping.
1: ¿Te acordás? Sí.
2: Que se festejaban cumpleaños, llegué a ir a 2 cumpleaños ahí.
0: ¿Sí?
1: Sí, estaba buenísimo.
2: Sí, o sea, creo que una hora era de estar ahí jugando y después pasabas a otro lugar que tenía una mesa y ahí te dan algo de comer y chau.
1: Nos vemos, claro.
0: Che, le mando un gran beso a todos los que están escribiendo, que nos escuchan desde, acá Sabina, nos escucha desde diferentes puntos, gracias a los que nos siguen, obviamente a los de YouTube. Buenas, acá nos están saludando. Me decía que no se escuchaba. No, se escucha, ¿sí, no?
2: Hola, ¿me escuchas?
0: ¿No? No sé.
1: En YouTube, dice.
0: ¿Sí? Sí. No sé. Capaz ahora lo arreglan los...
1: Reiniciando.
0: Ahora lo arreglan los muchachos. Gracias por avisar. Sí, chicos, pero después me llega un mensaje. Chicos, ¿vieron qué bien? Pusieron el shopping atlántico para baño. Sí, está bueno. Para personas ostomizadas, eso es pensar en los otros. Eso es gracias. Encargada de marketing, me dice Paulette Bouis, se llama. Bueno, sí, mirá, eso está bueno.
2: Donde me encontré con Gustavo, de Cerema.
0: Ah, claro, Gustavito Bordagrán.
2: Claro, él estaba ahí también cuando hicimos la nota.
0: Estos baños para personas ostomizadas son los que obviamente andan con la no cuadratura, ¿no? La bolsa, que se entienda, ¿no?
2: En realidad, por lo que entendí ahí, es todo lo que tenga, o sea, todos los tipos de orificios, porque puede ser traqueotomía, pueden ser diferentes, ¿cómo se le llama? ¿Patologías?
1: Patologías,
2: de las que requieren tener
1: un baño especial.
2: Ahí va. Y tienen un lugar donde pueden, tener una mesita incluso donde poder dejar las cosas y todo.
1: Exacto, y es un lugar como más, si bien los baños están siempre impecables, es un lugar mucho más cuidado. Porque ellos en realidad tienen como toda esa ese cuidado de que por esos orificios que tienen, claro, pueden ingresar infecciones en cualquier momento. No es en cualquier lugar, uh-huh, donde pueden, no sé, ir al baño o qué sé yo, hacer un descanso o algo así. O sí, un cambio de algo que tengan que hacer.
0: Está muy bueno, ¿eh? Está muy bueno. Eso sí, sí que sí, para sí, mí lo celebro. Eso es, para mí, digo, no soy quien, seguramente habrán profesionales, pero yo lo considero como verdadera inclusión, ¿no? A veces nos detenemos en otras cosas por ahí que no tanto.
1: Sí, gracias, che, Miriam, por la...
0: sí,
1: por
0: me dice Gustavito, acá me manda un mensaje que nos mandó otro día. Vayan a la tanda. Claro, me dice, vayan a la tanda porque necesito ser mandado. Porque la gente no quiere desprenderse hasta ir a la tanda. Che, qué linda, qué fidelidad, gracias, que tiene nuestra audiencia. Le mandamos un beso grande. Hacemos tanda, Mato. Sí, y volvemos y tenemos más radio y más lunes para compartir con ustedes.
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0: no sé qué corno dice, ¿eh? Juana, Juana Lolo.
1: Whole lot of loba.
0: Ah, ok.
1: Pero viste que Juan Lolo.
0: Llamame yo no a Lolo. Está bien, está bien. Exacto. Che, ¿quiénes son estos?
2: ¿Qué está comiendo vos?
1: Led Zeppelin.
0: Led Zeppelin.
2: Led Zeppelin.
0: ¿Sí? Me resulta rara este tema.
2: ¿Por qué? Es lo máximo.
0: Porque es como que... No, está
2: esa
0: bien.
2: Esa introducción
0: pero
2: que
0: como
2: tiene...
0: que no tiene... sí, pero cuando subes como que no tienes cara. Mirá, tírala de vuelta. No, ¿quién? A ver, estamos hablando del gusto. ¿Quiénes somos nosotros? Yo, por lo menos, de juzgar a Led Zeppelin, ¿no? Pero es como que me pasa de un momento al otro. Mirá. Eso está divino. Pero después claro. Como que no tiene escala y me asusta.
1: Es como que arranca por un lado.
0: Sí.
1: Y cuando arranca a cantar es otra.
2: Claro.
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0: Ahí tranquilo.
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0: Es como que
1: suena raro, ¿no?
0: Pasan al estribillo de la nada. Es como... Claro. Bueno, ahí estamos escuchando Wanna Hola Lolo.
1: Wanna Hola Lolo.
0: Wanna Hola Lolo, señores de Led Zeppelin. Bandún. Bandún. Algunos dicen top 3 de las mejores bandas de la historia. Y algunos portales entendidos en el tema también. Lo meten ahí, ¿eh?
1: Son también de las primeras bandas famosas grandes de.
0: Y rock, ¿no? ¿Sabe quién lo pone como mejor banda de la historia? Jack Black.
1: Sí.
0: En una entrevista leí.
2: Ah, mirá.
0: Y lo vi también, dijo, no, para mí no hay otra cuestión.
1: Y
0: Jack Black
1: tiene un estilo de cantar bastante similar.
0: Exacto. Bueno, quiero antes de meternos en el resumen semanal de noticias, le mando un gran abrazo a Alejandro Núñez. Me mandó un audio. Y como me mandan muchos audios, a veces para que opinemos y charlemos y debatamos de parte de la audiencia. Esto está bueno porque podemos llamarlo, ¿viste que dice escuchamos y no juzgamos?
1: Ahí va.
0: En este caso, escuchamos y juzgamos.
2: Muy bien.
1: Ah, ahí va.
2: Me encantó.
0: Escuchamos y juzgamos, esto es lo que nos pide y nos comenta Ale Núñez. Alejandro, va.
3: Buenas tardes, Benja, buenas tardes, equipo. Tengo un problema. Desde hace muchos años, yo no soy puntual. Siempre me pasa algo, se me rompe la moto, se me rompe el auto, me olvidé de trancar la casa, me olvidé el teléfono. Si entro a las 8, yo te entro a 8 y 5, 8 y 6. No más de eso tampoco.
0: Ok.
3: Pero si me dicen para quedarme después de hora en el trabajo, yo lo doy para adelante, yo no tengo drama en irme. Quedo una hora más, igual una hora y media, no tengo drama. Pero no soporto cuando me miran feo porque llego 5 minutos tarde. ¿A todos nos pasa eso?
0: Para.
3: Es normal.
0: Pará. Un beso grande, Alejandro, por confiar en nosotros y la audiencia. Saludo, va a opinar, Alejandro, también. Acá tenemos, todos formamos parte de un equipo, vos sos jefa de equipo.
2: Sí.
0: Y debemos tener. Yo estuve muchas veces y mucha oportunidad en la posición de Alejandro.
1: Yo también.
0: Y he estado en la otra.
1: Sí.
0: ¿Cómo lo tomas? Yo sé que te llega tarde. Que soy medio vejiga, medio pelotudo, ¿no? Que siempre me pasa algo. Pero después no me quejo para quedarme.
1: Sí, no, yo.
0: Es ambiguo el tema.
2: Una cosa, claro, estás hablando con el ogro del grupo. Claro, en ese aspecto yo soy el ogro del grupo.
0: Está bien.
2: Tenés un horario que cumplir, tenés un horario. Ah, no, pero me quedo. ¿Por qué? ¿Qué pasa? Está bien lo que dice Ale, que bueno, yo no tengo problema en si me quedo. Pero después lo tomás como parámetro. Puedo llegar 10, 15 minutos tarde porque después total me quedo y no hago problema. No, vos tenés un horario para cumplir.
0: Ya me requemo. Pará.
2: Y si después te pido que te quedes, eso se te va a remunerar.
0: Ah, bueno. Ese es buen punto, ¿eh?
2: ¿Entendés?
0: Ese es buen punto, sí. Porque es verdad. Ojo, también se la llevo a Alejandro porque hay algunos que son menos. Te vas a las 6. Bueno, ya hace tiempo no meto horario, pero
2: bueno,
0: te vas a las 6
1: y menos 10 ya.
0: Y menos 10 ya están.
2: Menos 10 ya están pronto, sí, para irse. Sí, ya se cambiaron. Claro.
0: Exacto.
1: Es que eso.
0: Pero te llegaron a tiempo.
1: Claro, una cosa es trabajar, otra cosa es cumplir horario.
2: Ahí está.
0: ¡Pah! ¡Qué bueno! Vos tenés que ser ministro de trabajo.
1: Claro, tenés que ser ministro de trabajo de Maldonado.
2: Sí.
0: Ministro de trabajo de Maldonado. Ahí va, y te vamos a poner por Castillo. Pará, escuchá. Castillo es el ministro de trabajo acá, ¿no?
1: Sí.
0: Sí, increíble. Bueno, pará.
2: El Castillito Junior.
0: Acá me dicen, diablo, qué difícil me la pusiste. Me dicen acá. No es lo mismo cumplir horario que trabajar.
1: Claro, pues si vos decís, bueno, mi horario es entre tal y tal horario. Está bueno, si yo estoy, marco tarjeta y estoy.
2: Claro.
1: Pero otra cosa es trabajar. O sea, las cosas que tenés para hacer, hacerlas. Porque de repente terminaste de hacer todo lo que tenías para hacer y faltan 15 minutos para irte, ¿y qué haces?
0: Sí.
2: Y si tenés que cumplir un horario,
1: tenés que estar ahí.
2: Sí. A mí me pasa mucho con los chicos que de repente cuando, a ver, hay épocas en las cuales tenés que cumplir el horario porque además es como decís vos, tenés una tarea que realizar y si vos no llegaste, estás cargando al resto de los compañeros, ¿tá? O de repente tenés que cubrir el sector que esa persona todavía no llegó, ¿tá? ¿Por qué? Porque llegó tarde y le importa tres pepinos porque llega re feliz y se toma su tiempo. Y bueno, mirá como decirle, mueve las patas, no te separo la cabeza del cuerpo.
0: Acá me están tirando. Está el que llega y se depende. No matemos a Alejandro. Capaz llega y se pone a laburar como un caballo de una. Pero hay unos, me ponen entre comillas, se ve que están...
1: alguien de oficina que nos está escuchando.
0: Sí, acá. Que llegan y va, que mate, me ponen que matecito, que cafecito y claro, es como claro, a la media hora arranca. Es, ¡pa! Claro,
2: está el que sí, llega en hora, otro. Pero arranca a laburar una hora después.
0: Acá, claro, sí.
1: Está como el que deja para calentar el agua del mate en el laburo. Que llega, saluda a todos, pone a calentar el agua y
2: hola,
1: se va.
2: ¿Qué deja para maquillarse en el laburo?
1: Ah, también tenés.
0: Bueno, pues yo te tiro otra. Que es un tema que yo lo hablo con aquella. Yo cuando laburé de manera dependiente, en mi descanso, no te voy al Biorzi.
1: Claro.
0: Yo me lo aguanto. Claro, me lo aguanto para el horario de la U. No voy a gastar de mi media hora a una hora de descanso.
2: Claro. Ah, pero eso claro. No es tan. Me parece que no es tan. Me parece que no es tan rígido, ¿entendés? Decir, no puedes ir al baño mientras estás trabajando, ¿no?
1: Y a 10 minutos por día, a 6 días de la semana, son una hora que le robaste.
0: Tranqui. Oh, no. Bueno, ¿eh? Vos está complicado porque ponen frecuencia a las mañanas, va a estar complicado.
1: Claro, no. Pero... Aparte, acá viste que no. Claro. Bueno, chao, nos vemos. Me voy.
0: Exacto.
2: Baño es un gran problema.
0: Porque está el Maidana, ¿no? El que va al baño sin ganas.
2: Exacto. Claro. Va a hablar por teléfono o a revisar el teléfono.
0: Claro.
2: En el baño.
0: Uh-huh. Sí,
2: que pasa mucho que de repente, ¿dónde está fulanito? Y no lo ves, salió al baño. A los 15 minutos. ¿Dónde está fulanito? ¿Y dónde está en el baño? Tienes que ir y trancarle el baño. A ese sí tienes que ponerle horario.
0: Claro. Sí. Acá me dice Pladita, la puntualidad es lo mejor de una persona. Sí, yo soy con el tema de la puntualidad. No hacer esperar al otro. El que llega 5 minutos tarde todos los días es tomar del pelo.
2: Dice, claro.
0: un día X podés llegar de repente media hora tarde porque somos seres humanos. Ahora, el llegador tarde serial no tiene excusa. Cuando estás a cargo de 30, 40 personas, todos tienen sus problemas como todos y no se puede contemplar a cada uno, claro.
2: Claro, ese es el tema. Yo siempre le digo lo mismo a quienes me llegan tarde. El hecho de, si yo te lo permito a vos, todos tienen derecho.
1: Claro.
2: Entonces, o sea, la regla es para todos igual. Y lo que vos decías, o sea, 15 minutos, terminaron 15 minutos y no hay nada para hacer. Bueno, no hay nada para hacer y no hay laburo realmente y los libero.
0: Sí, claro.
2: Claro. Hay que ser flexible en eso, pero eso sí, no me llegues tarde porque te ejecuto.
1: No, y está el tema también en el caso tuyo, por ejemplo, cuando alguien releva a otro.
2: Ah, obvio.
1: Sí, porque sí, obviamente sí. Claro. Esa persona ya logró todo su horario, está deseando irse.
2: Exacto.
1: Y de repente dice, no, porque fulano en una hora llega. Ponele que llega 2 horas más tarde y se comió 2 horas.
2: Sí, sí, sí.
1: O de repente la persona tiene cosas para hacer y no tiene por qué quedarse.
2: Claro, sí. Ahí
1: porque
2: está.
1: Alguien más llega. Sí.
2: Exacto, porque es como, es como dice Alvita, todos, hay una excepción, puede haber una excepción, una, dos, te pueden pasar... qué sé yo, no sé, en la semana, una, dos, tres veces, pero el que llega, todas las veces.
0: Claro.
2: Y le mando, Leito, Leo, sí. Leonardo, no, mi para, querido amigo Ríos, ese mensaje es para vos. Llegador para. Tarde.
0: Bueno, acá me están hablando de eso. ¿Vos tenés entonces tus llegadores tarde?
2: Dios.
0: Pero pará, es salado cuando son buenos en lo que hacen, porque a veces vos te llegás, te tomás ciertas licencias y te haces el gil, porque sabes que sos bueno, ¿eh? Sabes que llegás y no jugás con eso a veces.
2: Pero ¿sabes cuál es el tema?
0: O faltás al programa que llevas adelante, ¿no? Y a salir a otro lado porque tal, ¿sabes? No te quedas.
1: Claro. Pero eso es lo bueno de trabajar en el equipo.
0: Claro, exacto. Pará, yendo a lo que vas a comentar, te tiro esta. Me dicen, nota mental, no trabajar para Tai, sí para el mato. Me ponen acá. Pará, vos tenés entonces, ¿cómo se llama?
2: Yo tengo Leito es un llegador compulsivo. Tarde, o sea, su vida ha llegado tarde a todos lados. Todo, o sea, capaz que Leo se siente, Alejandro se siente identificado con Leo.
0: Sí.
2: Siempre le pasa algo.
0: Sí.
2: Pero ¿qué pasa? Yo me doy cuenta con Leo, no digo de Ale, que cuando yo le aprieto las clavijas, cuando él ve que yo estoy re quemada.
0: Sabe, sí.
2: Y yo llego y lo miro, ¿tá? Porque además no solamente llega tarde.
1: La cara de odio de esa isla.
2: Claro, no solamente llega tarde, sino que además llega y se tiene que preparar y cambiar.
0: ¿Para qué tarea cumple? ¿Cocinero?
2: Cocinero, sí.
0: Claro.
2: Es cocinero. Él tiene que llegar, armar la mise en place, o sea, sacar el servicio de la mañana a primera hora. Entra a las 9, que no es temprano. No estás medio, entrando a las 7 de la mañana.
1: Es medio de madrugada.
0: Sí, mirá que...
1: Es medio de madrugada.
0: Claro.
2: Verano.
1: Yo lo sufro.
2: Verano.
0: Sí.
2: Él llega y 20... y demora 10, 15 minutos más mientras se cambia.
0: Pero para, es en la cocina, en este rubro, ¿hay tipo, todos los cocineros son iguales o hay un primer cocinero encargado, ayudante?
2: ¿Y no, hay puestos. Sí, claro. Sí, hay puestos.
0: ¿Y él es cocinero?
2: No, él es el encargado de cocina. Peor todavía.
1: Claro, pero siendo encargado tendría que tener su propio esclavo que le prepare todo, ¿no?
2: Claro, pero el tema está en que los demás son ayudantes. Y vos decís...
0: Claro, no son cocineros.
2: Sí son cocineros, pero son los ayudantes.
0: La tarea decís, de ayudante. Okay.
2: La tarea.
1: Claro, la decisión la toma
2: que
1: él.
2: Hacer, claro, tiene que hacer la tarea de él mientras él no llega... Pero después los chicos dicen, ah, bueno, pero si él llega tarde, yo también puedo.
0: Claro. Igual, esto acá me tiene razón.
1: Ese, claro.
0: Me dicen, yendo al oyente, dice que nos tiró...
1: La pero bueno, saber qué rubro, ¿eh?
0: Sí, exacto. Le voy a preguntar. Están preguntando que según el rubro. Ah, mirá, tengo audio de Ale. Tengo audio de Ale Núñez. Voy.
1: Ale.
4: Le preparé todo, ¿no?
3: Me siento totalmente identificado con el Leo. Pero el tema mío. Soy un boludo, sí, soy medio boludín. Todo bien. Pero cuando hay que. El momento de las papas queman y hay que ponérsela 10 en el laburo.
0: Ah.
3: Es al primero que viene. Es al primero. Que te, che, Ale, necesito esto. Che, Ale, ¿te animás? El resto ya tan pronto con los bolsos y la llave en el auto.
0: Bah.
3: A eso es lo que voy yo.
0: Claro.
3: Gracias,
0: ahí le pregunté en qué rubro estaba, porque acá me están diciendo, dice que les encantó esta temática de escuchar y juzgar, que tiene la gente, escuchamos y juzgamos.
1: Ahí va, vamos a empezar, nueva sección.
0: Exacto, vamos a empezar con esta sección. Porque me dicen según el rubro, hay rubros que no pasa nada. Y se Benja, y si sos el patrón, ¿no lo pones de 8 y 10 a 17 y 10? Un ejemplo, me dice.
2: ¿Y tenés que abrir el restaurante esa hora?
0: Claro, y ahí te llega 8 y 20 y lo tenés que matar.
1: Le pones 9 y 20 en el cartel y abajo le pones porque el cocinero llegado.
0: Ale me dice, rubro, ferretería.
2: Ah, ferretería. Vale.
0: Y soy de los que llega y les rompo las guindas a los ferreteros, es verdad. Yo soy de los que llegan, cierran a las 6, les llego 6 menos 5.
1: Pa,
0: a veces me ha pasado, es un rubro que me pasa. Y me atienden con cara de... y es complicado.
2: Ahora,
0: me toca un Alejandro que no tiene drama... Te vuelvo.
1: Ah,
0: yo te vuelvo.
2: Claro.
1: Sí. Claro, si es de eso que vos decís, che, ¿sabes que tengo tal problema? Y te dice, ah, yo tengo la pieza. Y va al fondo ahí, escarba un par de cosas y te dice, esto te va a funcionar.
0: Sí, acá dicen, de rubro, hablo del rubro gastronómico. Imagínate si en Punta del Este, un 1 de enero, a las 17 horas, cuando hay cambio de turno, los anteriores muchachos que se quieren ir merecidamente. ¿Qué hacemos?
2: Claro.
0: Es el rubro también.
2: Es según el rubro también. Si vos tenés una tarea asignada y tenés que cubrir... a mí siempre, yo digo que la falta de puntualidad me parece una falta de respeto al compañero. O sea, porque no es solo que, bueno, llego tarde, no pasa nada, porque llego con el laburo a tiempo.
0: Claro.
2: No, le está faltando respeto a tu compañero que ya laburó su turno.
1: Claro.
2: O como nos pasa a nosotros, que abrimos a una hora determinada y ya tenemos gente esperando para desayunar, para esto, para... Y claro, yo de mañana corro. Y cuando miro la hora y son y 20 y no llegó todavía, y tengo que entrar yo a la cocina a hacer lo de él, y además correr con adelante hasta haciendo lo de él, lo mío también, entonces claro, ahí es cuando ya... Y él llega y lo miro de lejos, ¿entendés?
0: ¿Hace cuánto trabaja ahí? ¿Lo tenés en tu equipo?
2: Y en realidad lo que pasa es que nosotros éramos compañeros desde el Conrad. Hace 20 años que nos conocemos y claro, y yo siempre le digo lo mismo. Leo, de la puerta para afuera somos amigos. De la puerta para adentro yo soy tu jefa. Yo con el laburo no transo.
0: Claro.
2: Punto. Y él tiene eso grabadísimo. Entonces yo lo reto y 2 o 3 días viene en hora. Y después arranca de vuelta con la calecita.
0: Claro.
2: Entonces ahora le marco que en vez de entrar a las 9 tiene que entrar a 8:30. Dije, tu horario es 8:30.
0: Yo no te digo la verdad, no lo puedo juzgar ni a Ale ni a Leo, porque fui fui Ale y Leo en todos los momentos
2: todos
0: de
2: los
0: mi
2: momentos,
0: vida. Y fui. Yo tuve una charla con un encargado, 18 y antes, ¿no? Tienda de ropa. Yo llegaba en tiempo, me iba, y una vez me encaró Y me acuerdo, ahí es más, ahora con el capo, el gerente, sigo charlando, ¿no? Sigo charlando, quedamos como amigos. Y este encargado nos sigue laburando ahí, pues se lo pregunté. Y me acuerdo que una vez tuve una charla con él y nos íbamos, bueno, gente, nos vemos, ok. Porque había que colgar rejas, todo, cerrar la tienda, ¿no?
2: Claro, sí.
0: Y me dice, ¿no puedo charlar con vos? Sí, dice, no. Y dice, pues la verdad que estoy un poco molesto con tu actitud, no sé qué. ¿Qué pasa?
2: ¿Qué le pasó? ¿Qué
1: te pasa?
0: Yo, sí, aparte, a mí, claro, aparte, en esa, iban muchos turistas y yo era el asignado, por casualidad, que me vieron atendiendo en inglés, a atender los clientes, claro, en inglés y todo eso. Y me dice, no, porque todos me dicen, che, pero quizás algo más, no sé qué, y dice, cualquier cosa nos quedamos y vos nunca me has dicho nada. Y yo cumplo, y me voy, papá.
2: Claro, yo claro. Mi laburo cumplo, me voy.
1: Yo claro.
0: No, claro, me dice, no, pero no sé qué, le digo, a ver, llamaba Leo. Claro. Leo, aparte había relación, le digo, Leo, cortala, me pierdo el bondi, le digo,
2: claro.
0: Si vos realmente necesitás que yo me quede, me pedís. Pero después, no, o sea, el tipo quería que yo le diga, como todos los demás, che, ¿precisás algo más? ¿Me quedo? ¿O querés que te...?
2: No.
0: Porque después tenía que hacer algunas cosas de encargado.
2: Claro.
0: No, cabeza. ¿Vos cuánto cobras? Tanto. Yo con
2: menos. Listo, claro.
0: Y después hablé con esta gente de gerencia y le digo, oh, mirá que por ahí si te comentas, yo le aclaré eso. No, olvídate, cero estrés, me dice. Cero estrés, vos cumplí tu horario y andate. Ahora, pero me dijo, el de más arriba me dijo, estás dando la hora si llegás. Al principio tarde, porque claro, ahí te agarra.
2: Ahí te, claro, te ejecuta.
0: Claro.
2: Exacto.
0: Entonces dice, si cumplís un lado, después puedes reclamar. Si cumplís en la entrada, puedes reclamar a la salida.
2: Exacto.
1: Claro. Bueno,
2: claro,
1: sí,
2: claro, tenés una carta a favor.
0: Claro, y yo dependía mucho del bondi. Entonces dije, pa, claro, porque ¿sabés lo peor que te rezonguen diciendo lo radial en el laburo? Claro. Es que te agarra el mal parado.
2: Exacto.
0: Vos, no, que no querés quedarte. Sí, bueno, pero llegás tarde, hermano.
2: Claro.
1: Claro, ahí no, estás.
0: No tenés argumento cómo defenderte. Esa es brava.
1: Ahí te la complican porque, bueno, claro, no querés.
2: Te podés quedar los 15 minutos, media hora que llegaste tarde. Ah, no, porque. Y...
0: Claro. Bueno, acá me están diciendo.
2: completame el horario.
0: Según el rubro. Benja, te escuchamos. Bueno, la construcción. Me dicen, si querés quedarte después de las 5, quédate solo. Nos vamos todo en la obra y claro, ¿qué va a quedar en capata? Claro, llegaste tarde. Che, no, mirá que yo me corro a tomar. Quédate vos, nosotros nos vamos a las 5. Andá y hacé vos solo. Tienes razón.
1: ¿Qué se queda dando vueltas?
0: Solo en la obra, ¿viste? Laburando el tipo.
2: ¿Puedo hacer un pedido de la solidaridad?
1: Sí. A ver.
2: Hablando de la obra. ¿Pueden arrancar de 9 a 5?
0: Ah, los ruidos.
2: No de 7 de la mañana.
0: Ah, porque vos tenés, claro, vos tenés cerca, ¿no?
2: Tengo la hora al lado de casa.
0: Pa.
2: Hace 2 años que están.
1: Claro, hay que gritarle, cállense.
2: Claro. Y hoy que hablaban
0: de la mañana,
2: claro, y hoy que hablaban de cómo es de que cuando le arreglan la calle, que esto, que el otro, que hay que aguantarse el coso, no sé qué.
0: No,
2: o sea,
0: tenés 2 años.
2: Yo tengo una paciencia. Mi ya. Casa es un médano, porque la tierra y la arena que hay permanentemente.
0: Claro. Che, ¿por qué están haciendo un edificio al lado?
2: Sí, exacto.
0: Mirá,
2: tengo un edificio.
0: ¿2 años ya?
2: Sí, hace 2 años.
0: Miércoles. ¿No es un poquito mucho?
2: Y lo que pasa que es un edificio que estuvo parado como 20. Entonces están rehaciendo.
0: Exacto.
2: No es tan fácil.
0: Exacto. Cierro este tema y llamamos a la tandita rápida. El guardia de seguridad es lo peor. No puedes irte si no llega el otro.
2: Ah, claro.
1: Sí. Son puestos que tenés que estar.
2: Exacto.
0: Sí, sí, sí. Sí.
2: Ay,
0: exacto.
2: ¿Qué momento te tenés que quedar clavadito ahí como perejil de feria?
0: Sí.
2: Marchaste.
0: Pará, acá me llegan algunos mensajes. Me dicen, venga, según el rubro, pero... Ah, soy encargada. Es algo que tengo que tener mucho cuidado porque puede generar rispideces entre el personal.
2: Claro. No llegas tarde.
1: Claro, porque si no, después dicen que sos, ponele, el que llega tarde y no le dicen nada, es el favorito.
2: Rubro. Exacto. Eso, Aus, te mando un beso gigante. Te quiero un montón, mi amigo. Mi jefe, claro. Yo lucho. Él me dice, no, porque vos sos muy... No.
0: Claro, exacto.
2: Yo no se las dejo pasar. Sí. Olvidaste.
0: Sí, sí, sí.
1: Los aniquila.
0: Acá me dicen... le pregunté qué rubro era.
2: Ajá.
0: Me dice, atención al cliente tal. Ahí le puse, ¿puede ser más específica? No la frente a la oyente, simplemente...
1: Dale.
0: Claro, exacto. Le digo, atención al cliente es un montón.
2: ¿A qué cliente atendés?
0: A billutery. Mira.
2: Ah, bien.
0: Claro.
1: Bueno, pero igual
0: no quiero entrar en esta.
1: Ahí no hay apuro. Pero...
0: Con los hombres nos arreglamos más.
1: Ajá.
0: Es más complicado, ahí son chicas.
2: Ah, obvio. ¿No? Porque van a elegir algo. y que no te llegue uno cuando estás por cerrar, porque puedes llegar a estar 45 minutos ahí eligiendo.
0: Claro.
2: Y si sos buena vendedora, te la tenés que fumar en pipa.
1: Claro, aparte, entienda, como tenés que tener cierta presencia, o sea, tenés todo el preparativo de arreglarte para abrir el local.
2: Claro.
1: O sea, que imagínate si alguien llega tarde y encima se pone a maquillar y a vestirse. Y
2: claro, exacto. Ese es el tema. Yo decía, bueno, está, a ver, según el rubro, yo siempre digo, está, es como que tenés que tener cintura según el rubro, o si no le pasa siempre y llega alguna vez tarde, no hay problema, pero... ¿Leito?
1: ¿Leito? O sea, este programa va dedicado a Leito.
2: Sí, este claro, programa va dedicado a Leito, sí. Te quiero un
0: pará,
2: montón.
0: Me dicen, sí, por este mismo dice, ¿se puede ir dejando audio o situaciones? Correcto, sí.
2: Ay, sí.
0: A medida que tengamos situaciones donde escuchemos y opinemos, ¿sí? ¿Y cómo es? Juzguemos.
2: Y juzguemos.
0: Escuchamos y juzgamos.
1: Escuchamos y juzgamos.
0: Perfecto. Gracias a la audiencia por prenderse. Me dicen, avisale a Thaisa que tenga paciencia, que hasta que no termine van a seguir los ruidos. Está todo en regla, quédate tranquila, Thaisa, me dicen acá. Claro. Me dice, ¿puede beneficiar? Si va y les hace viandas para vender, se lo puede chamullar.
2: No, les grito que me bajen la cumbia.
0: Oh. Ah, qué divino.
2: Claro, a las 8 de la mañana pasa. Y yo les grito, son las 8 de la mañana.
0: Pero pará, escucha, aparte los viernes está el asadito de obra,
2: folclore, por lo menos.
0: Hola, Benja y equipo, buenas tardes a todos. Yo cuando llegaba tarde de mi trabajo me ponía de mal humor. Me dice Emi por acá. Pero siempre me iba más tarde, nunca me iba en hora, la recuperaba, como quien dice, la llegada tarde. ¿Ves que hay muchos, loco?
2: Sí, sí, sí.
1: Hay trabajo que podés hacerlo.
0: Es un mal uruguayo,
2: es un mal uruguayo. Todo para último momento.
0: Excelente. Bueno, nos tenemos que ir a la tanda rápida. Después tenemos el resumen semanal de noticias del fin de semana. Me tiran acá. Tiro el último audio y nos vamos. Voy.
3: Pregúntale a la muchacha por qué si el empleado se tiene que quedar 10 minutos a atender a alguien, al otro día no puede entrar 10 minutos más tarde.
0: Es lo que yo digo.
1: Ahí está el negocio,
0: hay que arreglarlo.
2: Claro.
0: Si es un arreglo.
2: El tema está en que si, ponele, tenés un comercio, te llega alguien y te tenés que quedar, bueno, gastronomía pasa.
0: Claro.
2: Siempre de que te cae alguien en último momento y te cayó, ponele 20 minutos antes de cerrar. Se sienta a comer y no va a comer en 20, va a tragar y se va a ir.
0: Claro.
2: Va a estar una hora más.
0: Claro.
2: O sea, tenemos que quedarnos a atender al cliente y esa hora se paga.
0: Bueno, está bien. Pero después está la confiabilidad. Tiene razón Miriam acá lo que dice. Siempre me dieron la llave por ser puntual. Acá, cuando trabajé en Argentina y en España.
2: Bien, excelente.
0: Sí, claro, esa
2: claro,
0: es otra también.
2: Es el tema.
0: Ojo, el hacerte el gil en el laburo y no ser tan confiable también sirve. Porque siempre que agarran y a este, ¿no? Vos pasó algo, vos sos confiable.
1: Claro.
0: No, no.
1: Hay algo la plata. Sirve, no. Que no.
0: Exacto, exacto. Bueno, hacemos tandita rápido, amigo.
1: Vamos.
0: Abrazo grande a todos los que han escrito 097-148-771. Y cierro con este Rodrigo querido, le mando un gran abrazo y me dice, solo paso a saludar. Eso, abrazo.
1: Abrazo.
0: Listo, abrazo grande, abrazo. Vamos a la tanda y volvemos.
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0: Encantados con la nueva sección. La gente ya me están dejando 097-148-771. Escuchamos y juzgamos, ¿sí? Para nada.
1: Es buena.
0: Si quieren que les solucionemos la vida o que se las compliquemos un poquito más,
1: también
0: nos escriben. Ya tengo un par de situaciones acá. Bueno,
2: no vamos. Mucha gente que sabe que no van a trabajar nunca conmigo. No, sí,
0: exacto. Bueno, pasaron cosas el fin de semana y estuvimos trabajando para ustedes. Hacemos un resumen rápido. No antes, sin decirles, porque después me voy a las corridas. Obviamente, en un ratito obviamente me voy para Montevideo porque hacemos streaming a las 18 horas. Hoy va a estar el genio Lucho Romero, sí, que jugó en Peñarol, que jugó en Nacional. Vamos a tener una entrevista, una nota con él, una muy buena charla con el gran Lucho Romero. Así que hoy en Trimax a partir de las 18 horas están todos invitados en el canal de YouTube Trimax Media, sí, ahí nos pueden seguir. Vamos a tener un gran streaming con nuestro querido JP, que ya anda laburando y preparando todo allá en Montevideo. Mentira, debe estar descansando ahora. Está comiendo. Bueno, pero nos vemos esta noche en el streaming. Antes de eso, vamos a hacer un repaso. Yo les quiero anticipar que rasqué mucho. Y porque no quería que sean tan pálidas las noticias del fin de semana. Uy, sí. Pero es inevitable.
1: Sí, ahí todo.
0: Es increíble cómo se complica la piola.
1: Sí.
0: Se complica la piola si no...
2: Respiremos.
0: Sí, y mirá que sé que hay mucha gente laburando en esto para que no se complique. Desde lo que es turismo, de lo que es seguridad, lo que es la política... y empresarial también,
1: Sí.
0: Porque aquellos, ponele, que tenemos la suerte de viajar, una de las cosas que buscas para viajar es la seguridad.
2: Sí, sin duda.
0: Entonces, para mí, te digo la verdad, me pasó ahora rascando y buscando noticias, digo, no, tan pálidas no, pero era lo destacable del fin de semana, es increíble. Bueno, pero arranco con algunas noticias de este fin de semana, con la buena, y aparte le quiero mandar un gran abrazo a nuestra campeona querida Gaby Bouvier.
2: Sí, señor. Bien.
0: El multiuso del hipódromo llevará el nombre Gabriela Bouvier. Obviamente que es uno, ella lo dijo, para mí es un orgullo muy grande. El espacio fue remodelado por el municipio de Maldonado y volvió a funcionar con actividades deportivas y sociales. La campeona del mundo recordó que allí disputó su primer pelea por el título mundial. Qué lindo que tenga un lugar, un centro donde esté, obviamente, y que se llame Gaby Bouvier. Es nuestra campeona en diciembre, creo que primero, inicio de diciembre, se viene, va por el cuarto título mundial que vamos a estar presentando. Y todo indica, se está trabajando para que sea en la Plaza de Maldonado. Imagínate lo que va a hacer esa noche. Espectacular. El municipio de Maldonado reinauguró el multiuso del barrio Hipódromo, un espacio que fue remodelado durante el último mes y medio y desde ahora llevará el nombre de la boxeadora, la genia Gabriela Bouvier. El alcalde Damián Tort destacó el vínculo del lugar con el boxeo y con el trabajo social que se desarrolla con niños y jóvenes, me consta, obviamente. Un abrazo grande al gimnasio Santa Teresita. Hace más o menos un mes y medio, nos pasaron el multiuso a manos del municipio de Maldonado. La gente de la cuadrilla, como siempre, se puso al hombro todo esto junto con los funcionarios y se ha remodelado. Hoy hacemos la reinauguración como corresponde, dijo el alcalde, nombrando el salón donde dio sus primeros pasos Gabriela Bouvier, con el nombre de ella misma, que hoy es campeona del mundo y una referente para un montón de chiquilines y chiquilinas de nuestro departamento y del Uruguay también. Y sí, obviamente un gran abrazo para Gaby, ¿eh? Sí, espectacular, ¿eh? Me pone muy muy feliz por ella, por el boxeo. Uh-huh. y ainda más. Acá sí me están diciendo, grita como, ah, no, claro, cuando yo la presento. Pues yo la presento a Gaby Bouvier, claro. Yo digo muchas veces, la Gaby, claro, exacto. No me acordaba, acá mirá la gente cómo se acuerda la presentación. Claro, porque a Juan, Joaquín le digo Dinamita, o sea, la apodo del Dinamita.
1: Ahí va.
0: Pero a ella repito la Gaby, claro. Y porque aparte es la cercanía y todo lo que conocen como la Gaby.
2: Claro,
0: no,
2: la Gaby.
0: No me acordaba. A este oyente lo voy a poner como asistente.
1: Asistente, ahí va, y se tiende producción.
0: Sí, exacto. Se acordó más de mi presentación de que yo mismo. Bueno, un beso grande para Gaby Bouvier, y las felicitaciones obviamente por este

0: se llevaron 4 barras de bronce que formaban parte de las instalaciones de entrada de energía. También retiraron otros elementos, entre ellos llaves térmicas y partes fusibles. El robo provocó daños en las instalaciones y dejó a comercios de la zona sin suministro eléctrico. Esto aparte es recontra riesgoso también, ¿no?
1: Sí. Sí, ¿no? Porque, o sea, no es como en tu casa que bajás la térmica y podés manipular los cables.
0: Exacto.
1: Esto es la energía que viene de UTE.
0: Sí, también retiraron otros elementos. El robo provocó daños en las instalaciones y dejó comercios de la zona sin suministro eléctrico. Voy a buscar para que le mando un beso grande. Acá me están pidiendo, vamos a ver bien quién fue, un beso grande a Aymara, que me escribe ahí, claro, quieren ubicar para poder dar una mano, obviamente, en cuanto, porque supongo que aparte es una inversión, poniendo todas las cosas en orden, y te afanan todo esto, te liquidan, te matan. El robo provocó daños en instalaciones y dejó a comercios de la zona sin suministro eléctrico. Los responsables de los locales necesitan la electricidad para poder trabajar y a raíz del robo permanecen sin luz durante las próximas horas.
2: Qué momento.
0: Lindo. Difícil porque aparte no me la compliqué, es un lunes, hermano, domingo.
1: Llegar,
0: claro, exacto. Lunes. Sí. Vamos a buscar más información en cuanto a esto. Sí, increíble, mirá. Bueno, voy a otra noticia.
2: Que sea buena.
0: Desconocido. Un acto de vandalismo afectó el inicio de la jornada laboral en un establecimiento comercial ubicado en pleno centro de la ciudad de Maldonado. Y acá está el video, hay videos, ¿eh? Sí. Delincuentes rompieron el contador y dejaron sin electricidad un comercio de calle 18 de Julio, me acotan acá, de otro portal amigo. El hecho delictivo ocurrió durante el fin de semana en un local situado sobre la calle 18 de Julio. Desconocidos provocaron destrozos intencionales en el medidor de energía de la eléctrica de la finca, interrumpiendo por completo el suministro del inmueble. Aparte, ¿está el video? ¿Vos viste los chispazos que hay?
1: Sí, no, fueron, lo arrancaron así como venía.
0: ¿Pero quién es este Thor? ¿Quién es He-Man el que afanó esto? En contacto con el equipo periodístico de diferentes portales, sostuvieron que rompieron el contador dejándonos sin electricidad para comenzar la jornada laboral. La falta de energía imposibilitó que los trabajadores pudieran abrir las puertas y desarrollar sus tareas operativas con normalidad en las primeras horas del día. Muchachos, esto hay que se complica, ¿no? Porque la verdad, mirá que he rascado noticia para poder decir, bueno, vamos a tirar una buena, ¿no? Pero es complicado. Bueno, voy con otra. Se subió a la vereda, chocó un auto y escapó. Buscan al conductor de una camioneta. Este video lo vi también, ¿eh?
1: Lo vi también ahí.
0: ¿Sí? El hecho ocurrió en la madrugada del sábado, sobre las 5:20 de la mañana en la calle 19 de Abril, próximo a 5 Esquinas. En las imágenes se observa como una camioneta sube a la vereda, impacta contra un automóvil y posteriormente se retira del lugar. Pero hay que aclarar que estaba el auto en la vereda.
1: Claro.
0: La camioneta viene, se ve que el loco venía repuesto y subió la vereda y le pegó. Hay un auto estacionado en la
1: contra
0: calle.
1: Contra la pared.
0: Exacto. Al que choca, el que está contra la pared, sobre la vereda.
2: Ay, no.
0: O sea, porque vos decís, estoy estacionado en la calle, mira, puedo comer, viene uno, claro. Se le va, ¿no? Uh-huh. No, encima, ponés para estar más tranquilo.
2: Arriba guardado. Estaba guardado.
1: Claro. Sí, encima de eso.
0: Claro. No. Por este motivo se solicita la colaboración de quienes puedan aportar información que permita localizar al propietario del vehículo con el objetivo de comunicarse con él y eventualmente gestionar la reparación de los daños a través de su compañía de seguros.
2: Pararle la cabeza del cuerpo.
0: No, pero el tema que, claro, es brava, ¿no? Es brava, en fin. Pero bueno, nada. Algunos acá me están diciendo, Benja, gran abrazo. ¿Confirmado lo del aire libre? Mirá, sé que se está trabajando en el combate que se va a llevar. Obviamente va a pelear Joaquín Facio. Sí, no sé si va a ser defensa del título, pero sí se va a presentar. Esto estamos hablando de diciembre, me piden acá más información. Y se está trabajando, obviamente, para el cuarto título mundial de Gaby Bouvier. ¿Sí? Y la idea, imagínate, yo ya me proyecto a esa noche, Plaza de Maldonado, título del mundo en juego. Nochecita divina de diciembre, espectacular. Llena la plaza. Sí. ¿No?
1: Es buena.
0: Llena la plaza. Obviamente, que lo decía Martincito, querido dron de Punta del Este, venite y tiralo para arriba.
2: Claro,
0: sí. Exacto. Sí, me dice el Chispa por acá.
2: Hace tu magia.
0: Me dice, son buenos, me pone el Chispa. La explosión en cuanto a los cables es cuando corta.
1: Claro.
2: Ah,
0: la mierda.
2: Él sabe.
1: Claro, porque hace contacto los cables.
2: Claro, lo que con el material que estén cortando o rompiendo.
0: Ey. Sí.
2: Qué momento.
0: Qué salado. Qué salado.
2: Quedarán pegados.
0: Pero es que ese es el riesgo, porque aparte es, ¿no? Es complicado. Bueno, acá me tira Emi, gente que nos está escuchando y anda en la vuelta. Me dice, Benja, acabo de pasar por la calle donde está el auto estacionado, está hecho pelota, dice de atrás. No puedes arreglar con el seguro, eso no lo va a arreglar el seguro porque la persona seguramente venía alcoholizada, drogada, claro, ¿no? Por donde lo tocó, donde lo agarró al auto.
1: Claro, porque aparte si vos mirás esa calle, es donde

0: pega la curvita para ir hacia las cinco esquinas. Porque claro. Tengo visto ahí en...
1: Ah, se les fue.
0: O sea, viste que hay una sí. Barbería, creo que en sí, la esquina, exacto, ahí. Sí. Y se ve que ahí en esa curva...
1: El cruce antes a las cinco esquinas.
0: Ahí va, el cruce antes.
1: Siguió de largo, claro, exacto. Ah, dice, momento. Claro, seguramente la persona venía alcoholizada o drogada, o peor todavía, dice, si se fue porque no lo van a cubrir el seguro, la persona no va a dar la cara a menos que alguien lo encuentre, le saque la cara al lugar. Bueno, están las imágenes, ojalá que puedan hacer algo. No sé qué onda. El Chispa se le disparó una llamada al Chispa.
2: Una videollamada.
1: Exacto. Pará, el Chispa me dice, el auto sigue en el lugar. Mucha gente que pasa por ahí nos están informando, ¿no? Sí, exacto. Ante todo, cierro con esto. Ante todo, buenas tardes. Con una pinza cortás los dos cables y vuelan chispas. En casa me paso, me dicen acá. Increíble.
0: Sí, hay veces cuando te olvidas que si bajaste o no la llave y cortás el cable.
2: ¡Qué momento!
0: Te queda una muequita.
1: ¡Qué locura!
2: Pasá el nombre. ¿Quién era? Estaba vandalizando su propia casa.
1: Sí, puede ser. Bueno, pará, nos tenemos que ir 13:59.
2: Sí, señor.
1: Sí, ya anda nuestra querida Marce González por acá. Le mando un gran abrazo a nuestra querida Marce. Anda por ahí. Diga, ¿usted tiene?
2: Quiero pasar un saludito a Miriam, que nos contactó desde el YouTube, para que se conecten.
1: Bien.
2: De ahora en más, tardeazul.com. Miriam dice que la única manera de que se case es que primero llegue su novio. Es muy, muy, muy impuntual.
1: Ah, claro.
2: O sea,
0: claro. Le tiene que adelantar el reloj.
1: Claro. Mentirle, claro.
0: Entonces, para cuando llegue tarde, llega en hora.
2: Exacto. Claro. La ceremonia es a las 7 de la mañana, para que llegue a las 9.
1: Exacto. Un beso grande a los que nos siguieron por la web, Tarde Azul Punta. ¿No? Exacto. Tarde Azul Punta, un abrazo grande. Un abrazo grande al profe que estuvo laburando ahí.
0: Gracias, profe.
1: Sí, obviamente que nos puso al aire en YouTube. Gracias, Tai, por venir. Mato, gracias por la puesta al aire. La invitación es para dentro de un rato en Trimax Media, en el canal de YouTube. Vamos a tener el streaming F5 Refresh Deportivo con Lucho Romero, un jugadorazo que jugó en las dos veredas. Peñarol y Nacional, vamos a estar charlando una horita con él. Gente, nos vemos mañana.
0: Hasta mañana, entonces.
1: Hasta mañana. Chau, chau.

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No he visto ninguna historia de que alguien se muere y alguien algo se lleva, ¿no? Todos que estamos siempre como, obviamente tenemos las obligaciones de siempre, de bueno, de poder pagar tu alquiler, tu hipoteca, tu casa o tus alimentos o vestir a tus hijos, pero esa gente que vive atrás de la plata enloquecida, ¿no? No hay una persona que yo conozca, ni que Manuel Turizo conozca, que se ha llevado algo en el cajón, ¿eh? Así que hay que tomarse las cosas más light, estar más presente también. Nueve minutos, van de las 2 de la tarde y arrancamos Desenchufate, 14 de septiembre, mis queridos amigos. Quiéreme mientras se pueda. Estamos a mitad de mes. Mañana ya decimos estamos a mitad de septiembre, muy próximo a que llegue la primavera querida.

0: 1168-9199-36. Comunícate hoy conmigo. Contame qué estás haciendo.
1: Por eso.
0: Bueno, el clima dijo que el fin de semana iba a llover y llovió. Que el domingo iba a llover y llovió, ¿verdad, querido esposo? Que llovió, ¿verdad? Que llovió, llovió, llovió. ¿Sabe? Porque se le digo, me hizo trabajar con lluvia y con frío un domingo. Así, te la voy tirando. No sé cuánto le voy a cobrar todavía, porque aparte es gratis. O sea, yo voy a hacer un sindicato de los domingos del trabajo que me haces hacer. Porque vos sabías que iba a llover. Y yo estaba enojada contigo, porque yo te decía que iba a llover. Y me decía, no, es una... Una nube pasa... El milímetro lo tengo todo arriba, el milímetro. Me empapé. No solo me empapé, sino que mi cuerpo quedó rojo de frío, ¿no? ¿Qué experiencia?
2: La gente paga por ese tipo de experiencias.
0: No, no me importa que la gente pague por andar a caballo con lluvia y frío. No me importa. Que vaya a pagar la gente que quiera. Yo no pago por eso. Vos me obligás. No es lo mismo.
1: 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Qué suerte tienes tú. Que te quiera yo.
0: Qué suerte tienes tú que te acompañe igual. Aunque yo veía que se venía la lluvia y vos me decías que era una nubecita. Aparte, un tipo de campo. Sabes que iba a llover. Cuestión que había que laburar y me hizo laburar igual arriba de un caballo con frío, con lluvia. Y me decía, vení, refugiate acá, unas ramitas eran, unas ramitas. ¿Qué parte de la experiencia? No, yo con el tema de la experiencia lo voy a matar.
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0: Bueno, ¿ustedes cómo pasaron el fin de semana? Yo el sábado, bueno, el Pedro también que me acompañó, fuimos a la marcha del orgullo gay, estuvimos allí. Fue un frío también, por favor. No, no, lo que pasé este fin de semana de frío. Estoy tan contenta que sea lunes. El sábado estuvimos en la marcha gay en San Carlos y la verdad que hacía muchísimo, muchísimo frío. LGBT. Más Q, más Z, más H, o lo que le quieras poner, porque siempre me cambian algún nombre. Y no quiero que nadie se ofenda, pero estuvimos allí en la marcha. Y en realidad estuvimos en la salida de la marcha, porque estuvimos como una hora aproximadamente. Y estuvimos hablando con varios referentes, vinieron referentes nacionales también.
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0: Juan Martín me decía algo, que él es de la organización Rainbow Family. Hace muchos años que lo conozco a Juan Martín. Y bueno, que sí se han logrado cosas. El tema es que se mantengan las cosas que se han logrado, ¿no? Y bueno, ni que hablar que no estén los discursos de odio. Eso es fundamental para no vivir bajo la violencia. Ni las personas que están hablando de, por ejemplo, el sábado que están hablando en la marcha, pero tampoco los discursos. Hay muchos discursos de odio entre héteros, ¿no? No tiene acá que ver algo de lo que sos sexualmente. Porque la gente está agresiva. ¿O no? Bueno, sí, hoy no sé qué. No, veníamos en el tránsito muy tranquilos, haciendo todo lo normal, lo de la ley, como siempre. Porque la verdad que no infringimos nosotros las leyes del tránsito. Ah, ya sé. Estábamos parados en Joaquín de Viana en un semáforo y le estábamos dando unas monedas, que no sé si lo hacemos bien o mal. Pero bueno, es con lo que te sale el corazón. A un señor, pero además es un señor que hace muchos años que está en el mismo lugar y a mí me da mucha ternura. No solo eso, sino le hemos llevado ropa, le hemos llevado calzado, a veces se va al refugio, le hemos llevado comida. Unas moneditas le estábamos dando. El señor tiene problemas de vista, además. ¿Y qué demoramos? Nada, 3 segundos en arrancar la camioneta. Y nos empezaron a tocar bocina el auto de atrás. Y cuando pasó nos hizo dedito. Sí, el que no se debe hacer. Y sí, y como un loco seguía tocando bocina. Un desquiciado era. ¿Qué era? ¿Un Corsa sedán? Sí, un Corsa sedán blanco. A vos, Corsa sedán blanco, si estás escuchando el programa, ¿sabés lo que tenés que hacer? Tranquilizarte, tomarte, no sé, un tecito de tiro. No, el tránsito en general está violento. Vos salís a la calle y, y entre que las motos, el ruido, cada uno de nosotros llevamos, no sé, tenemos nuestros problemas, estás librando alguna batalla que por ahí el vecino no sabe, o el que está del otro lado, y realmente se hace muy difícil a veces manejar tranquilo, ir con, no sé, era otra cosa antes en tránsito. Salías y disfrutabas manejar. Yo ahora vos me decís, ¿querés manejar, Marce? No, la verdad que no. No quiero manejar, no quiero estacionar, no quiero nada, no quiero saber nada de eso.
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0: no sé, las cosas han cambiado y algunas para bien y otras no tan bien. Me gustaría saber qué piensan los oyentes. ¿En qué, por ejemplo, cambiaron para bien? Seamos positivos. ¿Y en qué ha cambiado para mal? Ah, no, ¿no tenés ninguna para bien? ¿Que me estás haciendo la cabeza así? No, yo estoy pensando todavía, no me doy cuenta.
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0: futuro. No sabes. ¿Eh? Y hoy es lunes y les quiero contar a los oyentes que Tommy es probable que llegue más tarde, si es que puede llegar, porque está cumpliendo con su labor de padre, como tiene que ser. Claro. A ver, me pone Nola por acá. Ay, es que no leo eso. Es muy chiquito. A ver, si puedo agrandar acá la letra. Sí, con esto. No, bueno, vos lo ves, pero yo que lo tengo que leer no lo veo. Mandan un mensaje que dice, a vos que estás pasando por un momento oscuro, por favor habla. Después de lo que pasó y tantas cosas que nos han conmovido en Uruguay últimamente, quiero decirte algo. Si estás sufriendo, no estás solo. Se puede salir. Habla con un amigo, un hermano, tu padre, tu madre, un profesor, con alguien de confianza. Podés simplemente decir, no estoy bien, necesito que me escuches. Pedir ayuda no te hace débil. Al contrario, es un... Y acá me falta algo.
2: Es un yo también pasé por un lugar así.
0: Costó, pero se puede sanar. Buscá a mano, habla, pedí ayuda, quédate. Y si no sabes con quién hablar, también podés hablar conmigo. Puedo escucharte, porque todos los que están hablando, luchando en silencio, hablen, escuchen, acompañen, porque sí se puede salir. Estabas leyendo como una fotocopia, por eso me costó. Bueno, gracias al mensaje que acaban de mandar recién. Y justamente, también hablando de lo que fue la marcha, nos dieron a los periodistas un... A ver si me quedó en descargas. Un marcador de cómo tratar los temas de suicidio o de intentos de suicidio. También la línea vida, que siempre está abierta. Por eso, por todo lo que está pasando en Uruguay, che, está jodida la cosa. Bueno, ahora lo que no está jodido es que vos estás ahí, yo estoy acá y te podés mandar un mensaje. 098-91-99-36. Arrancamos la semana, se fue la lluvia, aunque algún nubarrón estaba por ahí. Ah, Kit, la verdad te mando un abrazo con lo que me estaba diciendo este oyente, no sé si quiere que lo diga o no. ¿Viste cuando vos decís esto no me va a pasar a mí y te puede llegar a pasar a vos? Entonces, bueno, lo que nos mandaba este oyente es tal cual, ¿no? Hay que escuchar a la gente. Y más si te dicen que andan mal o que no tienen ganas de vivir, por ejemplo. Mientras tanto, nosotros te acompañamos.

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0: Dale gracias a la vida por despertar otro día. Mirá con qué tema te recibo, Tommy, sonríele a la vida. Una persona que siempre veo sonreír pese a todo. Ahí va, pero que los malos se vayan, ¿eh?
1: Excelente. ¿Cómo estás, Tommy? ¿Cómo estás, Marce? ¿Todo bien?
0: Esperándote, estaba esperándote.
1: Muchas gracias, Marce, muchas gracias por esperarme. Hoy, como tú dijiste bien, que venía escuchándolos,
0: me tocó
1: el lugar de padre. Sí, me tocó estar en esa parte de una clase abierta con mi hija.
0: No, es poca cosa, ¿no? Y aparte yo ahora en el corte le pregunté, che, ¿qué es una clase abierta? Claro, porque hablábamos que con la época de Facu no habían esas clases abiertas.
1: Antes no era tan común como ahora, ¿no? Por lo menos esto de hacer tan público
0: el proceso
1: de aprendizaje.
0: Pero ella va a la escuela.
1: ¿Ella va a la escuela?
0: No, olvídate. No, nunca en la escuela me invitaron a una clase abierta. ¿Qué? No, vos lo llevabas, lo dejabas, lo tenías que buscar, listo.
1: Igual es precioso porque sos parte también de esos procesos que a veces son difíciles de entender cuando no estás ahí adentro, ¿no? Como te dije, me vine con algunos deberes y eso me encantó.
0: Está bueno eso. Nosotros, ¿sabes lo que estamos hablando? No me acuerdo de qué hablábamos el lunes pasado y qué dejamos planteado. Pero estábamos hablando de lo mismo de siempre. Qué violenta que está la gente, por favor. Está todo muy violento. Está todo muy como pesado el ambiente de las personas entre personas, de la convivencia.
1: Me encantó donde lo estás poniendo, Marce. Primero que nada, acá podemos partir de muchos lugares. Gracias por acompañarme la semana pasada con lo de Alejandra Barbieri también.
0: Fue un placer, lo dijimos. La verdad que verte ahí al lado de Alejandro de Barbieri, pero igual no tenés nada que envidiarle, te digo.
1: Qué grande, Marce.
0: Por supuesto, como psicólogo, no tenés nada que envidiarle. Él está, es un tipo que ha escrito varios libros, que lo contratan de las escuelas para dar charlas, pero los veo muy alineados también.
1: Bueno, un gran maestro para mí, vos lo sabés, yo estudié con él en su momento, tuvo también la capacidad humana también de hacer algo, me puso en un lugar bastante complejo. Al día siguiente me tocaba dar una charla en La Gomar a mí y me cayó en una clase de 5 personas, Ale, para hacer un estudiante más de esa charla. La verdad me morí de la vergüenza, te podrás imaginar darle yo una clase a Alejandro Barbieri, pero no. La verdad que una persona que estimo mucho, que quiero mucho, Alejandro, y realmente planteando esto que traías recién, ¿no?
0: Pará, y además hay una coincidencia.
1: ¿Sí?
0: Vos tenés una esposa que se llama Marcela.
1: Exactamente.
0: Y él, su esposa se llama Marcela.
1: Totalmente.
0: Tu esposa es psicóloga y su esposa es psicóloga.
1: Psicóloga también.
0: No, nosotros le hablábamos con Pedro y dice, ¡qué coincidencia!
1: Marce, y las locuras propias, Marcela, mi esposa, es amiga de la familia, o sea, la familia de mi esposa, son amigos con la familia de Alejandro, con una de las hijas de Alejandro, y coincidíamos ahí, bueno, en un montón de fiestas, cumpleaños y eso con él. Entonces, esto es increíble, como tú decís, sí, cómo se va moviendo esta forma de relacionarnos en un Uruguay que parece enorme, pero realmente es muy pequeño en un montón de cosas, porque nos enteramos todo esto cuando yo empiezo a estudiar logoterapia en Montevideo junto con él en el 2014.
0: Mirá.
1: Hasta los relacionamientos que había en las familias y todo, la verdad que es interesante, ¿no?
0: No, y los padres de él que estaban ahí, que son de Minas, me dice, Pedro, pero yo los conozco entonces. Claro, porque todo tenían un escritorio rural y la mamá de Pedro es de Minas.
1: Ajá,
0: bueno, entonces, claro.
1: Y él era rematador claro, público, el padre de Ale.
0: Y ellos se criaron en Pan de Azúcar, en el límite entre Pan de Azúcar y La Valleja.
1: Totalmente, ahí
0: así
1: mismo.
0: Así que, no, todo muy chiquito.
1: Todo muy chiquito.
0: ¿Qué le pasa a la gente que está tan violenta? Porque yo no sé, no recibí al final mensajes de qué cosas. Yo pregunté, hay una persona que no me puso el nombre, pero que me puso algo para leer, que como que han pasado por una situación muy muy complicada, sobre todo de salud mental. En la marcha de San Carlos de por el orgullo gay también nos dieron a los periodistas unos como un marcalibre con un código QR de cómo tratamos los periodistas la información de los intentos de suicidio. Me pareció muy interesante. Flavio está del otro lado, gracias Flavio por escribirnos. Entonces, bueno, lamentablemente hace muy poquito otra nena, porque 18 años, se autoeliminó. Yo digo, qué raro todo esto, o sea, más allá de las cifras, ¿no? Lo vivimos día a día, en el tránsito, en la gente, en el buenas tardes, buenos días.
1: Igual me está gustando por dónde lo estás llevando. Primero que nada, sí es importante hablar del suicidio, hablar de esto que nos está pasando como sociedad. Está bueno no hacerlo cuando hay un solo evento, para no generar justamente el efecto de estigmatizar o generar capaz que algo demasiado abierto de algo que es el sufrimiento de cada familia, y eso siempre tenemos que cuidarlo, ¿no? Pero trayendo esto que planteas recién, y me gustó mucho cómo lo tomaste, Marce, nunca nos olvidemos que es esto, ¿no? Es la violencia, cómo el ser humano está atravesando en este momento un momento de pérdida de sentido y de proyección hacia el deseo, ¿no? Y obviamente en ese interjuego entre satisfacer lo que necesito, lo que quiero y la búsqueda justamente de cuál es el límite a mi deseo, es que encontramos parte de la desolación que sentimos, ¿no? Esa soledad que estamos sintiendo, ¿no? Nunca nos olvidemos que el deseo se satisface demasiado rápido y rápidamente se fuma. Entonces, si nosotros dejamos solamente al deseo el proyecto de vida, el deseo muere demasiado rápido, ¿no? Cuando vos me lo planteas así y lo relacionás la violencia, tenemos que entender que la violencia viene de forma exógena, o sea, viene de afuera, ¿no? O viene de forma endógena, cómo nos hablamos, cómo nos decimos, cómo nos tratamos, que era un poco lo que se charlaba un poco la semana pasada. Y venimos charlando en los diferentes encuentros cómo nos está costando hablar de nuestras emociones, de lo que sentimos, de lo que verdaderamente nos está pasando como sociedad. Ese enojo que recibiste en el tránsito que venía escuchando.
0: Sí, no, aparte fue literal como lo contamos, ¿no?
1: Es una descarga, en realidad, eso es una descarga, no es el enojo hacia ustedes porque hayan parado unos minutos, porque realmente, por eso, segundos. A mí me encanta decir esto.
0: Puede haber un accidente de tránsito por esa persona enojada manejando en el tránsito.
1: Marce, la vez pasada lo hablábamos y está bueno hacerlo también desde un criterio también de coherencia, ¿no? Yo hablaba de que crucé un semáforo en rojo caminando, pero claro, crucé un semáforo en rojo justamente por esa sensación de estar en el apuro, ¿no? Por no poder hacer la pausa, ¿no? Cuando un semáforo comúnmente dura aproximadamente, y ahora que tenemos muchos semáforos con tiempos, nos ayuda a verlos, dura aproximadamente 30 segundos.
0: No es nada.
1: ¿Qué es lo que nos está pasando creyendo que tenemos que ir más rápido que el semáforo?
0: 30 segundos.
1: Pero me entienden a lo que voy. Sí. Esa pausa, esos segundos, ponele que hubiera perdido que vos cruces con la luz en ese momento porque te quedaste hablando con esa persona. Ese no cruce hubiera sido perder un minuto 30 segundos. Se dice más o menos cuando nosotros entramos en nuestros celulares y unimos el tiempo en pantalla que más o menos hemos pasado, nosotros consumimos en el correr del día horas en la pantalla, ¿no? Y eso lo pueden hacer en cualquier dispositivo móvil, se pueden fijar cuánto tiempo en pantalla hemos estado, y tenemos horas y nos desesperamos por 30 segundos frente a un semáforo. Entonces, está bueno esto de verlo como un problema, no es un problema externo, no tiene que ver con una situación que está sucediendo, es un problema que estamos teniendo todos por no poder hacer esas pausas, por no aprender el verdadero valor que tiene el silencio, el callarse, el tratar de ir más suave, el bajar un poco el ritmo. Que como bien lo dijimos, y vos viste que se lo plantea a Ale en la charla, esto va también de la mano a que hoy vivimos en una sociedad que nos obliga, nos lleva constantemente al éxito, a evaluar qué estamos haciendo para llegar a nuestro éxito, qué tanto estamos haciendo de nuestra generatividad para poder llegar a eso que verdaderamente deja lo que creemos, que es lo que deja una marca en los demás. Entonces, estamos en un momento complejo de sociedad, ¿no? Estamos en un momento difícil.
0: Acá Floyd dice, yo pasé por eso y es un instante. Bueno, para pensar en uno mismo, ni los demás no nos damos cuenta cuán importantes somos para los demás que nos rodea. Y hay que entender que no estamos solos. Es una nube gris que vemos.
1: Excelente.
0: Es solo pasajero, que hay que ser paciente y ver más allá de lo que vemos en momentos de lo que sentimos.
1: Algo que plantea Flavio, que está buenísimo, Marce, y que está bueno ponerlo en palabras, por eso es tan importante crear una red comunitaria, esto lo hemos hablado mucho acá también en la radio, generar estas redes intersubjetivas, este yo ético comunitario, donde todos pensemos en todo, entre todos, que todos podemos ser esa persona para el otro, ¿no? Salgamos de la idea de que es el Estado, que es el vecino, que es el médico o el psicólogo. Es el vecino, es aquella persona que antes me alcanzaba la tacita de azúcar o la que antes me hacía sentir parte de un barrio. Es esa persona la que puede salvar una vida en este momento, ¿no? Y es ahí donde tenemos que hacer foco de nuevo, tenemos que hacer foco en que sí, tenemos que estar lo más que podamos estar ahí, que no es fácil, ¿eh? Y estar ahí, a ver, si la persona necesita la tacita de azúcar, no llevarle una tacita de sal.
0: Llevar la tacita de azúcar.
1: Claro, ¿no?
0: No es lo que nosotros pensamos que es lo que necesitan.
1: Sino lo que verdaderamente el otro nos está pidiendo, lo que realmente, verdaderamente nos están solicitando, ¿no?
0: Pero yo te pregunto, ¿hacemos algo nosotros? O sea, ¿estamos cambiando algo por hablarlo en este momento? Porque lo venimos hablando yo hace muchos años.
1: Sí.
0: Y las cifras siguen subiendo, por ejemplo, de suicidio. O lo venimos hablando mucho tiempo de no hay que ser violentos. Y la gente sigue siendo muy violenta. La gente, por no sé, por lo que sea, por rabia, por enojo. Bueno, la envidia. La envidia. Yo no puedo creer. A mí hay veces cuando la gente me dice, porque la gente te envidia. Y yo me gustaría decirle, vení que te presto un poquito mis zapatos a ver si me vas a envidiar. ¿Qué me envidias? O a mí o otras personas. La gente te envidia. Eso no lo entiendo.
1: Lo que pasa es que la envidia no deja de ser otra forma también de transmitir parte de lo que es, lo que hablábamos hoy, nuestro lado más animal, ¿no? Nuestro lado más primitivo, ¿no? Esto de la agresión se transforma también en una forma de cómo yo te veo, cómo analizo lo que te está pasando. Y de igual manera, aunque parezca una violencia diferente, no deja de ser un tipo de... Vamos a cambiar un poco el término, capaz que hay más un tipo de agresividad, no tanto de violencia, ¿no? Depende de a qué nivel llegue la envidia, ¿no? Pero siempre y cuando sea simplemente estrategia de querer ser igual a ti y todo eso, es más agresividad que violencia. Violencia pasa a ser cuando yo quiero, a través de eso, de sentirte de determinada manera, proyectar también parte de mi deseo en ti y te quiero quitar lo que vos tenés, ¿no? Uh-huh. Ahora, Marce, me quedé pensando mucho en esto que decías anteriormente, ¿no?
0: A ver.
1: ¿Y qué pasa? Esto es como todo. Si vos me preguntás cuál es el camino, y el camino es empezar a crear y elaborar de nuevo espacios donde realmente sientamos que podemos darle una proyección a nuestra vida, ¿no? A donde verdaderamente podemos sostenerla. El fenómeno del suicidio es un fenómeno realmente muy complejo, ¿no? Esto quiero dejarlo bien en claro y que comúnmente nosotros lo interpretamos como algo, ¿cómo decirlo? Algo que está sucediendo específicamente solamente en esta época o en este momento. Sin embargo, justo el otro día me tocó estar cercano a una persona que conoce mucho sobre Maldonado. Me traía, por ejemplo, una carta de suicidio que se había presentado en la azotea de Edo en 1920, en 1930, no me acuerdo bien. Pero estaba muy bueno ver esto, este fenómeno como un fenómeno que es que trasciende las épocas, ¿no?
0: Sí, sí. Como trasciende las épocas y trasciende las culturas, ¿no?
1: Trasciende las culturas.
0: Y ya teníamos socioculturales.
1: Socioculturales. Tenemos todo lo que Durkheim nos planteó en su momento. Sí, es verdad que cuanto más el Estado o cuanto más la representación de lo que es lo impredecible se hace presente, el ser humano siente más angustias del tipo existenciales y siente cada vez más percepciones del sinsentido, ¿no? Pero es un fenómeno tan complejo que no lo podemos reducir a una única cosa, ¿no? Por eso es que volvemos a lo mismo. Si vos me preguntás si cambia a través de una charla, y depende, a personas le va a cambiar. La charla, capaz que oportuna con una sola persona, puede generar grandes cambios. Esto que planteaba bien el oyente Flavio, cuando lo planteaba recién él, ¿no? A veces lo que necesitas es que alguien te ayude. No es a salir de la tormenta, es alguien que te quiera acompañar en tu tormenta, ¿no? Uh-huh. Alguien que esté disponible para sostenerte y acompañarte mientras pasas esa tormenta, entendiendo y comprendiendo que las tormentas pasan, ¿no? El ser humano...
0: Sí, en realidad siempre pasan, y los que hemos pasado por cosas sabemos que siempre pasan. El tema es pasarla. El tema es no quedarte ahí en la angustia de que no podés.
1: De eso que sentís que hoy no tiene salida, que es como un túnel que solamente se ve como negro al final, saber que al final hay una luz. Lo que pasa que es complejo, vuelvo a decir, no quiero caer en frases bonitas y rápidas, sino comprender y entender que quien está viviendo en ese momento, en su cerebro hay una tormenta.
0: Claro.
1: En su cerebro hay una en su cerebro, en su alma, en su vida, hay un espacio donde verdaderamente no está encontrando una salida. Por eso no hay que romantizarlo, ¿no? Hay que entender y comprender que para cada persona que está pasando por ese momento, en ese momento que está,
0: es difícil.
1: Es muy difícil.
0: A ver, por acá dicen, digo por acá porque no tengo el nombre. Buenas tardes. Esa sí, te miran y te dicen, sí, está el nombre más arriba, pero no sé si lo quieran decir, por las dudas. En este mensaje, si lo quieres decir tu nombre, lo leemos. Buenas tardes, esa sí, te miran y dicen, mira, está bien, ¿eh? Porque estoy bien. Laburo 10 a 12 horas por día, claro, puedo sentarme a comer en un restaurante. No es un lujo, es porque laburo y me lo pago. Sí, claro. Miriam, dice Miriam que lo podemos decir el nombre. No, no, o sea, yo cuando no ponen el nombre por las dudas...
1: Sí,
0: pero bien. Claro, la mujer trabaja de 10 a 12 horas por día. ¿Cómo no se va a poder...? ¿Qué lujo, Miriam? Pero lo recontra mereces, sentarte en un restaurante a comer. Si es lo que te gusta, capaz que te gusta hacer otra cosa. Y la gente no entiende eso. A ver qué me dicen. Perdón, me cuesta expresar escrito lo siento y escribo mal, no por lo de Flavio. La gente envidia solo el éxito, no ve cómo llegaste a eso.
1: Excelente.
0: Claro, Flavio dice que la gente envidia, pero no ve lo que vos llegaste al éxito. O a veces el éxito para vos no es lo mismo que para la otra persona.
1: Primero que nada, vamos a ser bien claros. Ahí me gustó el viraje. El éxito en realidad es un tema muy subjetivo. Hay una imagen maravillosa que ronda cada tanto en internet, que está buenísimo verla. El éxito es como un iceberg, nosotros vemos la punta, no vemos todo lo profundo que hay, detrás hay esfuerzo, lucha, abandono de... A mí me encanta decirlo, cuando el éxito es de una persona que tiene una empresa y muchas veces, a veces eligió no ir al viaje o no hacer un montón de cosas para poder fundar o comprar el artículo que le iba a dar el siguiente paso a la empresa. Si es en un estudiante y son a veces muchas no idas a viajes o no salidas o no estar con la familia con tal de preparar ese parcial o ese examen. Cada vez que nosotros vemos el éxito del otro, vemos el final de un camino realmente muy, muy complejo que casi siempre está atravesado por animarse a enfrentar pequeños, grandes sufrimientos. Entonces, acá también hay algo que lo hemos charlado muchas veces. Sé que mezclando un poco las dos temáticas, ¿no?
0: Sí, pero ¿sabes por qué me gusta mezclarlas?
1: Dale, me encantó.
0: No sé qué pensás vos.
1: Me está gustando mucho, por eso.
0: Es que va como de la mano, como que mucha gente que... No sé cuáles son la gente que se suicida, lamentablemente no todo es por el mismo motivo, pero hay mucha gente que lo hace por el no llegar al éxito que le marcó a alguien capaz. O sea, sentirse muy frustrado o frustrada porque no va a lograr algo que alguien marcó que ese era el éxito.
1: A ver, yo no quiero hacer reduccionismo justamente sobre el tema del suicidio, por eso siempre hay que entenderlo como una concadenación subjetiva de situaciones, por eso es que es muy difícil, pero está muy bueno, Marce, sí ponerlo en relación a la frustración, sea por frustraciones del tipo amorosa, sea por frustraciones del tipo de justamente de materiales, de lo difícil de enfrentar la vida, de los sustentos donde tenemos nuestros anclajes, todos tenemos, a ver, yo puedo tener un anclaje fuertísimo en mi familia, por ejemplo, pero si el día de mañana pierdo mi familia, tengo que buscar otros anclajes. Sí. Ahí Víctor Frank nos ha ayudado un montón con los valores de existencia y cuando él sale de los campos de concentración y se da cuenta de que ninguno de los familiares habían sobrevivido de los campos de concentración, él tuvo que reinventar su sentido de vida, proyectarlo a tratar de ayudar a otros a través de la psiquiatría y jugar el juego de vivir de nuevo la vida y enamorarse de la vida después de haber perdido todo lo que amaba. Entonces, acá es complicadísimo, ¿no? Porque volvemos a lo mismo. ¿Cuáles son los valores de existencia para Víctor Frank? Los valores de creación, de experiencia, de actitud. Valores re difíciles de llevar adelante. En los valores de creación está el trabajo, está la forma en que nosotros proyectamos nuestra vida y le damos sentido a través de lo que creamos, de lo que hacemos, la obra que generamos, aquello que deja una pequeña marca en los demás, ¿no? Pero Víctor Frank también nos hablaba de la experiencia del amor, de la experiencia del dar y el recibir, la experiencia de lo que es el viaje, el disfrutar. A ver, y sobre todo, frente a lo inevitable, ¿qué actitud tomo frente a lo que verdaderamente es inevitable? Parece sencillo, pero es re complicado encontrar el sentido. Es aprender a transcurrir el sufrimiento.
0: Escúchame, es muy un tema complicado. Vamos a darle alegría a la gente que le gusta el chorizo.
1: A ver, me encantó, Marce.
0: A la gente que le gusta el chorizo, se viene la fiesta nacional del chorizo y ahora hacemos una mini pausa porque así seguimos hablando con vos, pero se viene la fiesta nacional del chorizo y no te la podés perder si te gusta.
1: Excelente.
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0: Le digo a Tommy, nada más tenemos 3 minutos, aquí en media pausa más o menos. Espero que nadie se me ofenda. Mañana hacemos doblete de todo.
1: Qué grande.
0: Porque es un tema tan sensible que también le importa el gobierno, pero lo que hablábamos el otro día, claro, porque no estuvimos después de la charla, de lo que decimos acá, que se lo dije a Alejandro y me parece que se lo tendríamos que decir a todos.
1: Sí.
0: Cuando él habló de los gobiernos y dijimos, bueno, okay, que se haga política pública, no importa si está el Frente Amplio, el Partido Nacional, el Partido Colorado, bueno, la coalición de gobierno, en verdad, ahora, no importa quién esté, el tema es que la gente no se mate.
1: Totalmente.
0: Literal, es, no se mate. La gente, hay mucha gente que se muere con enfermedades que no las puede curar y hay muchos uruguayos que están decidiendo quitarse la vida porque no pueden tolerar tal o cual cosa que nosotros no sabemos qué es en ese momento.
1: Y que hay, en esto, Marce, que trajiste recién, ¿no? Ahí es en donde creo que tenemos que transformar nuestro pensamiento. Una política de Estado es una política que trasciende justamente
0: los gobiernos,
1: que trasciende la necesidad del voto o no, y se transforma como algo que verdaderamente se establece en una cultura social. Ahí está el foco, ¿no? Y lo hablábamos un poco en el corte recién, tenemos que apelar a que esto sea una política de Estado, porque también el cambio es un cambio que se hace progresivo, ¿no? Es un cambio que se va modificando. Países que verdaderamente lo han logrado, que han logrado salir de los índices tan altos
0: de suicidios,
1: realmente fue porque transformaron las políticas en políticas de Estado, ¿no? Y pudieron modificar y cambiar los conceptos que llevaban antes a las separaciones, ¿no? De se podía generar las mismas pasiones en un montón de otros lugares, pero no en temáticas de salud mental. Entonces, sí, comparto 100%, Marce, comparto 100% de que esto está golpeando fuertemente, que es un tema de lo que vos hablabas hace un ratito y me parece que está muy bueno traerlo. Tiene mucho que ver con nuestras identidades, tiene mucho que ver con cómo nosotros nos proyectamos también, hoy más que nunca, en la tolerancia a la frustración, en el miedo a la caída, al dolor, ¿no? Y cómo nosotros nos proyectamos desde ahí a crear una sociedad un poco más predecible en algunas cosas que tienen que darle garantía a la gente, ¿no?
0: Yo te pregunto, vos, a tu familia, a Marce, por ejemplo, que o a tu núcleo de amigos, que ponele capaz que tenés amigos psicólogos, ¿no les da miedo lo que está pasando? ¿Ustedes sí, claro, que entienden más que nosotros?
1: Sí, claro que sí. Marce, no solo nos da miedo, a mí particularmente, lo voy a hablar de parte mía, ¿no? No solo me da miedo, sino que también nos ayuda a comprender y entender de que nadie está ajeno a esto, ¿no? Claro. Que verdaderamente la situación es una situación que realmente nos... A ver, volvemos a lo mismo. Uno puede hacer todo lo correcto y así todos llegar a un resultado incorrecto. Porque como lo dijimos recién, es multifactorial. No tiene que ver con solamente lo que hacemos nosotros, tiene que ver con cómo nosotros permitimos que ingresen o no determinada información. Hay cosas que no dependen de nosotros, el control nunca va a ser absoluto, ¿no? Tenemos que entender que hay muchos factores que tienen que ver con cosas nuevas culturales, que tienen que ver con lo que vos traes mucho, las pantallas, que tienen que ver mucho con dónde estamos poniendo el sentido de los valores de una familia, de las cosas que realmente antes daban solidez, que hoy está todo muy líquido, ¿no? A ver, hoy abrimos 5 minutos cualquier dispositivo y tenemos miedo a que la inteligencia artificial domine la humanidad y nos lleve a la aniquilación, y de repente tenemos otro que dice el super niño viene y nos va a matar a todos.
0: Ay, ¿viste esto? Lo del super niño, se están zarpando.
1: Bueno,
0: dicen que va a partir Uruguay en dos. ¿Cómo van a tirar esos titulares?
1: Pero es que a su vez, vos mirás, incluso me gustó lo que dijiste, porque el otro día entraba una noticia que decía el mundo se está partiendo a la mitad, ¿no? Y en realidad vos entrabas a la noticia y la desarrollabas la noticia y hablaba de que en realidad hay dos placas tectónicas que se están moviendo y que verdaderamente, que pasó siempre, que está partiendo parte en el océano, se está partiendo una de esas placas. El intento del título de convocarte,
0: claro,
1: era justamente entrar y
0: mirame, se
1: está partiendo el mundo, el fin del mundo, ¿no? Y vos entrabas y en realidad era algo que en realidad quienes conocen y han leído saben que pasa desde, o sea, la separación justamente de los continentes, lo que representa verdaderamente son los movimientos de las placas, ¿no? Entonces, acá viene también en qué estamos

0: Oye, estamos en un momento donde todo tiene que tener como un impacto muy grande. ¿Y todo por qué? Porque ese diario, en este caso era un diario muy serio el que ponía, por eso me llamó la atención. Yo soy de consumir noticias, aquellas noticias que verdaderamente me parecen que pueden ser útiles, ¿no? Y realmente el diario era un diario serio. Y cuando entro a la noticia y veo que lo amarillista era el título y era para convocarme a la lectura, ¿no? Para llevarme a la lectura. Verdaderamente me horrorizó ver cómo estamos naturalizando el engaño, y perdón que lo diga así, sí, pero el engaño como forma de poder acceder a lo popular y para que verdaderamente se transforme en eso, en la mirada que necesita de mí. No son los malos lo que hacen, sino el cómo nosotros lo estamos consumiendo también, sí, ¿no? Porque yo entré a esa noticia.
1: Escúchame, y son ni 59. Nunca hemos llegado a tanto, Petina, te iba a matar. Miriam, no es que no lea tu mensaje, lo tengo acá. Estamos solos desde que está el celular, nadie te mira y menos te conversan. Solo sentarte con un patio de comidas y observen. Sí, estamos súper de acuerdo los tres, ¿no? Uh-huh. ¿Verdad? Hablo por los tres. Totalmente. Nos vamos, el lunes seguimos porque esto nos quedó súper corto.
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0: venindo su Ruasos.
1: Amalo. Pensamientos. Shana Tova.

0: ¡Feliz año nuevo!
1: ¡Gracias igualmente!
2: ¡Shana Tova!
3: ¡Shana Tova!
1: ¡Shana Tova para todos!
4: Anoche tomé de más.
1: Perdón, ¡ay, enchastró todo! Si anoche tomaste de más es tu problema. Porque el año nuevo arrancó el viernes.
5: ¿Tenés algo para el dolor de cabeza?
6: Sí.
0: Sí.
1: Ay, ay, ay, ay, ay.
7: ¿Cómo te sentís? ¿Querés una aspirina?
1: No, estoy con mi tecito y estoy muy bien. Muchas gracias.
4: ¿Cómo te sientes?
1: Hermosa tarde en Montevideo.
8: Muy bonito.
9: Hola, Montevideo.
1: Bienvenidos al clásico de todas las tardes.
10: Hola, Uruguay.
1: Desde Montevideo, Uruguay.
3: Saná toda.
1: Saná toda.
3: Para vos a Saná. Mazel tov.
1: El abrazo para todas las radios que nos retransmiten.
11: Subí el volumen.
1: En todo el país.
12: La mejor radio que están escuchando hoy en día.
1: La mejor audiencia del mundo.
13: Vamos todavía.
1: Hermosa tarde para compartir juntos malos pensamientos.
14: ¿Cómo te trata la vida, querido?
1: Muy bien, no me puedo quejar.
15: Buen fin de semana para todos.
1: ¿Han tenido un lindo fin de semana?
16: ¿Cómo pasaste?
1: Muy bien, comí demasiado. Papo tiene un tema que se llama Tomé Demasiado. Yo comí demasiado. Es que las fiestas judías son para comer.
6: Sí.
1: Hasta casi explotar.
17: ¿Vas a pedir perdón?
6: Sí.
1: El próximo lunes.
3: Yom Kippur.
1: El próximo lunes es el día del perdón.
3: Ayuno absoluto.
1: Hacemos ayuno absoluto.
6: Yo no.
1: Bueno, no. Vos no. Vos no sos de la colectividad. No
6: sí.
1: Tenés. Ah, sos. Bueno.
18: No.
1: No tenés por qué ayunar. Ayuna el que siente que tiene que ayunar. Punto.
3: ¿Querés que te traiga un vaso de agua?
1: No, no se puede agua tampoco.
18: Puta madre.
1: Pero eso arranca el próximo domingo.
18: ¡Hola, pucha!
1: El día del perdón arranca el próximo domingo con la salida de la primera estrella. Y el día del perdón termina el lunes con la salida de la primera estrella.
17: Y después
1: comemos.
17: ¡Fiesta!
18: Es de la colectividad.
1: Fiesta sí. Fiesta si el señor te perdona.
19: Atención.
1: Hay que ver.
17: ¿Cómo sabes?
1: Bueno, uno internamente sabe. ¿O no?
19: ¿Dónde?
1: En el corazón, en el alma.
17: Perdón, me equivoqué.
18: ¿Me perdonas?
1: Por supuesto que hay que pedir perdón a todos los que uno hace algún daño.
6: Sí,
18: sí.
1: Claro. No se trata de pedirle perdón al Señor. Los que van a tener que pedir perdón en el día del perdón, y no les va a alcanzar un día, sino deberían tomarse una semana para ayunar, son los dos protagonistas del video de hoy.
17: ¡Ay, Dios mío!
1: Los dos protagonistas del video de hoy.
18: ¿Quiénes son?
1: No, momento. No voy a decir quiénes son, pero sí voy a decir que nos quisieron censurar y prohibir el video. Nunca me imaginé un apriete sindical de tal magnitud.
0: ¡Ay, la pucha!
1: El sindicato del puerto.
19: Atención.
1: El sindicato del puerto quiso prohibirnos el video exclusivo que tenemos en el programa con el paro del puerto y con la huelga del puerto. Hay dos protagonistas en el video que nos quisieron censurar.
6: ¡Ay, Dios mío!
19: ¡Hijos de puta!
1: El verdadero video prohibido del puerto está en mi Twitter,
10: arroba opetinati.
1: Está en mi Instagram,
14: arroba petinati.
1: Y también está en TikTok,
14: arroba petinati.
1: Qué quilombo este del puerto, ¿eh?
3: Sí,
6: sí.
1: Bueno, pero si quieren saber por qué pasa todo lo que pasa en el puerto, creo que en el video está todo explicado. No tienen ni siquiera que mencionarlo. Con verlo, ya está. En Twitter,
10: arroba opetinati.
1: En Instagram,
14: arroba petinati u.
1: En TikTok,
14: arroba petinati u.
1: El video prohibido del puerto, aún queriendo censurar

0: 23 minutos van de las 3 de la tarde. ¿Qué tal te impone? Yanato va,
1: licenciado, ¿cómo le va?
0: ¿Cómo estamos? ¿Bien?
1: Muy bien, ¿usted?
0: ¿En qué año estamos?
1: 5878 o 5700. 5787.
0: ¡Correcto! ¡Yanato va!
2: ¡Yanato va!
0: La comida la debo, pero la postergué para el viernes.
2: Si ayunamos, ¿traes la comida el lunes?
0: Por supuesto, también. Pueden ayunar, ¿eh? Pueden ayunar. ¡Hola, Nico! ¡Yanato va!
2: ¡Yanato va, Petit!
0: Están todos como locos. Una fiesta más y se la cortan. Hola, Petit. ¿Qué pasa si te sentís mal por no comer ni tomar agua? Bueno, ahí se cancela. Primero, está buena la pregunta porque las personas que toman medicación no ayunan. Las mujeres embarazadas no ayunan. No es obligación, además. Ayuna el que siente que tiene que seguir con una tradición. A mí me pasó, y además los niños tampoco ayunan. Es desde los 13 años que se cumple la bar mitzvah.
3: Claro. ¿Qué pensaban? ¿Que tenían que ayunar?
1: Sí.
0: Desde los 13 años hasta hoy, solamente una vez me pasó que me dolía realmente la cabeza, no sé, no lo pude soportar y tuve que tomar medicación y corté el ayuno.
4: Gallina.
0: Igual me perdonó porque sí, le escribí una carta. Betty, ¿se puede hacer el amor en ese tiempo o tampoco?
5: Atención.
0: No se hace el amor, cualquier día se va a hacer el día del amor. No se puede.
6: ¿Cuándo fue la fecha de tu última menstruación?
7: No.
0: Por favor. Betty, ¿podés mandarle un saludo a Johnny y Rodrigo que están farmeando Aura en el laburo?
8: ¡Anda a cagar!
0: Betty, sin dudas con este gobierno no vamos a buen puerto, ¿eh? Bueno, aprovechen a ver el video que es único, ¿eh? Betty, ¿entraste en la colecta para el Papa? Todavía no.
9: Amarrete.
0: Epa. Habitualmente acostumbramos a contar la realidad de este país, que no siempre es la más divertida. No siempre la realidad de este país nos pone orgullosos. Por eso hoy que tenemos una noticia que nos pone orgullosos, vamos a arrancar de otra manera.
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0: Angelina Solari ganó la primera medalla de oro para Uruguay.
11: Vamos a esperar.

0: Angelina Solari, con solo 18 años, ganó la primera medalla de oro para Uruguay en natación con récord incluido.
1: Al agua, pato, pato, sin los zapatos, pato.
2: ¿Cómo?
1: ¿Qué? Al agua, pe.
0: Cosechó su primera medalla de oro en los Juegos Odesur y se impuso en los 100 metros libres de natación. Lo bueno de todo esto es que con solo 18 años quedó por delante de la peruana y también de la brasileña. No siempre Uruguay tiene la posibilidad de acceder a un podio. No siempre Uruguay tiene la posibilidad de ganar una medalla de oro.
3: ¡Uruguay! ¡Uruguay! ¡Uruguay! ¡Uruguay! ¡Uruguay!
0: Pero más allá de ganarla, nuestro país la ganó Angelina Solari.
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0: Hola, Angelina, ¿cómo estás? Peti te habla.
1: Hola, Peti, ¿qué tal? ¿Todo bien?
0: ¿Estás en el agua? No.
1: No, aún.
0: Aún no. ¿Te llevas mejor en el agua o con los pies en la tierra?
1: Y yo creo que en el agua, la verdad.
0: Claro. Pero igualmente, cuando uno gana una medalla de oro, hay que tener los pies sobre la tierra.
1: Sí, la verdad que sí, para disfrutar de ese podio que fue ayer.
0: ¿Fue inesperado o sentías que podías tener chances, Angelina?
1: Inesperado totalmente. Más que nada el podio, no tanto el tiempo, porque yo lo venía trabajando muchísimo, el 55 segundos. Quizás no un 55 bajo como lo que fue ayer, pero lo que fue el podio, sí, totalmente inesperado.
0: ¿Por qué inesperado? ¿Por qué? ¿Qué era lo que te hacía ver lejos el podio?
1: Y el nombre del torneo, lo que es Odesur, Olímpico Odesur, o sea, sin edad límite. Yo hasta ahora todos los logros que he tenido en cuanto a medallas internacionales fue en torneos que eran con edad límite, sea juveniles, junior, etcétera, pero en algo que es absoluto, jamás, y un oro impensable. Ya con saber que tenía dos brasileras fuertes, dije, bueno, se puede pelear un tercer puesto, pero bueno, terminó mejor de lo que esperaba.
0: Qué lindo escucharte. ¿Qué pensás mientras estás en el agua compitiendo, sabiendo que podés llegar a ganar o a competir en la alta competencia? Cuando estás en el agua, ¿te da tiempo para meter tu cabeza en tengo que ganar, quiero llegar al podio, o te concentrás absolutamente en lo que es el desarrollo de la competencia?
1: Yo creo que cuanto más pensás un resultado, menos te sale, pero si vas pensando en la prueba en sí, que fue lo que yo estuve haciendo, o sea, me estaba fijando en cada brazada, decía, esta brazada es así, etcétera, etcétera, creo que se va haciendo sola la prueba y cuando van los últimos 5 metros decís, está, es ahora.
0: Vos tenés 18 años, ¿a qué edad te tiraste al agua por primera vez? ¿O recordás que empezaste a disfrutar de la piscina y a profesionalizarte?
1: Bueno, yo empecé en el Club Atlético Olimpia a los 5 años, haciendo de todos deportes sociales, pero siempre la natación me llamó muchísimo la atención. Y mi primera profe así de preplantel fue Nelly Antel de Artigas, que ahí ya me llamó, me vio condiciones y demás, y ahí fue cuando empecé toda mi carrera como deportista, siempre en Olimpia. Recién ahora, hace 1 mes y medio, me fui a Estados Unidos, estoy en la Universidad de Louisville, pero bueno, este logro es de ambos lados, sin duda.
0: Qué lindo que lo puedas mencionar, porque está bueno saber dónde comenzó todo, en el Olimpia. Le mandamos un abrazo a toda la gente de Olimpia. ¿Siempre disfrutaste de lo que es la competencia en piscina o te empujaron a esto tanto tu familia como tus profesores porque te veían condiciones?
1: No, yo siempre fue una cosa que me encantó. Si hay una cosa que amo es competir. Lo hago de corazón, disfruto cada abrazada, disfruto de cada logro. Si es bueno, obviamente mejor, y si no es como me gusta, quizás es porque no salió algo bien y hay que seguirlo entrenando para la próxima.
0: No queremos ocuparte mucho tiempo porque tenés que volver a entrenar porque clasificaste para una nueva final.
1: Sí, ahora en unas horas estoy compitiendo el 50 mariposa, la final. Va a estar muchísimo más difícil que las pruebas de libre porque yo me destaco un poco más en crawl en nivel internacional. Pero bueno, mariposa, voy a intentar acercarme o bajar mi marca, que eso ya va a ser un gran logro.
0: Qué lindo escucharte, con 18 años. ¿Sentís que tenés mucho como para tener una carrera de alta competencia internacional? ¿Qué deberías hacer para eso? ¿Seguir tu carrera en Estados Unidos, en el exterior?
1: Yo creo que, a ver, por ejemplo, los 55 segundos que hice ayer los pude haber hecho entrenando en Olimpia, pero a la vez el gran cambio que le he notado que fue en este último mes entrenando en Estados Unidos fue finalmente poder estar entrenando regularmente en una piscina de 50, que es en la piscina oficial que estoy compitiendo ahora. Entonces la memoria de la carrera es totalmente otra, es distinta y me pude desempeñar un poco mejor. Pero a ver, hay potencial en Uruguay. Toda mi carrera y trayectoria la hice en Uruguay. Recién ahora, hace un mes, me fui a Estados Unidos y por más de que ahora mejoré, son cosas que tampoco diga, wow, cuánto mejoró. O sea, todavía es un proceso, pero digo, lo pude hacer en Uruguay, lo puedo seguir mejorando en Estados Unidos, pero las cosas en Uruguay tienen potencial.
0: Está bueno escuchar esto porque, claro, el esfuerzo es personal. Más allá de que estés representando a tu país, el esfuerzo y la dedicación es absolutamente personal, rodeada de un buen equipo, ¿no?
1: Claro que sí, claro que sí. Como la familia que es Natación Olimpia, siempre lo digo y no me voy a cansar de decirlo, es increíble. Sin duda ellos también hacen la diferencia de los buenos logros.
0: Imagino que con 18 años te estás perdiendo un montón de cosas que tienen que ver con tu adolescencia y con tu juventud por estar constantemente entrenando, ¿no?
1: Sí, no lo dudo. Mismo cuando tenía 15 me decían, pero vos preferís perderte los cumpleaños de tus amigas por estar compitiendo, etcétera. Yo entiendo de que hay dos posturas en la vida y es la de quedarse de fiestas y bueno, y disfrutar ese momento o construir tu camino a poco, que fue lo que yo fui haciendo. O sea, hubieron cumpleaños que fueron inevitables perdérmelos porque de repente ni siquiera estaba en Uruguay, que estaba compitiendo, o si eran de amigas muy muy cercanas iba a ponerle la primera hora y me tenía que ir. Pero ir construyendo mi carrera a poco fue clave, siempre respetando los tiempos de descanso, porque también no soy una chica que diga, bueno, tengo el fin de semana libre, salgo de noche y yo prefiero quedarme descansando porque la próxima semana tengo que volver a entrenar igual o más fuerte. Entonces, llevarla por ese camino, sé que no toda persona lo llevaría por ese lado porque entiendo que para eso están los gustos, hay gente que le gusta salir de noche y demás, es más que respetable, pero yo creo que si uno quiere tener una buena carrera, tiene que respetar los tiempos de descanso, nunca limitarse a tanto, pero yo es porque lo amo, nadie me obliga a hacerlo, y bueno, y seguir adelante, porque los resultados son consecuencia del trabajo que tuviste antes.
0: Divino escucharte. Nos regalaste al Uruguay una medalla de oro y nos acabas de regalar un mensaje que ojalá sirva para que aquellos que se dedican al deporte o hayan encontrado lo que les apasiona se dediquen 100% sabiendo que la vida que eligen es lo que le va a dar satisfacciones. Dos últimas preguntas. Contame qué sentiste al subir al podio cantando el himno uruguayo, sintiendo el himno uruguayo.
1: Y es un orgullo realmente, o sea, subís toda erizada, decir, yo no te puedo creer que estoy acá, ves la piscina de frente, vos decís, yo estuve nadando ahí hace 6 minutos y pasó todo eso en este tiempo, no, no te lo creo, pero como digo, o sea, cada esfuerzo tiene su recompensa. Siempre se hace en realidad, más tarde, más temprano. Hoy me llegó a mí, mañana le puede llegar a otro, pero así es la competencia. Hoy gana uno, mañana pierde el otro. Pero es cuestión de mantenerse, seguir entrenando, enfocada y cuántas veces pueda hacer sonar el himno de Uruguay en lo más alto. Yo voy a seguir entrenando para buscar eso siempre y de no ser así, bueno, buscar siempre los mejores resultados que se puedan.
0: Divino, escucha, Angelina, escuchábamos el himno nacional con vos en el podio y nos emocionamos, pero yo creo que nos emocionamos más cuando te abrazaste con tu entrenador.
1: Sí, bueno, justo Emiliano, que es de mis entrenadores, vino Caro también. Emi cayó de sorpresa porque él en realidad vino a la sede de Aguas Abiertas, que es en Santa Fe, yo estoy en Rosario. Y bueno, justito yo estaba a 2 minutos de competir y lo vi, y claro, yo me había ido a Estados Unidos, entonces no lo había visto desde hace un mes y medio, entonces Casi me largo a llorar, pero dije, no llores, Angelina, si tenés que competir después, a llorar lo que quieras, ahora no. Entonces tuve que bloquear de vuelta y bueno, me largué a competir con todo, pero sabiendo de que, o sea, ya tenía a dos de mis entrenadores ahí y bueno, en este caso está mi madre acá en Rosario y yo sé que el resto de mi familia le hubiese encantado venir, pero bueno, por distintos temas de sea trabajo, estudio, no están pudiendo asistir, pero yo sé que estarían acá de mil amores.
0: Nos encantó verte ganar la medalla de oro, pero también nos encantó conocerte. Te mandamos un gran abrazo y ojalá tengas también nuevamente, bueno, la posibilidad de dejar en alto también la bandera uruguaya, pero por sobre todas las cosas, ese desafío personal de seguir creciendo con el deporte. Te mandamos un beso, Angelina.
1: Bueno, muchísimas gracias por su tiempo y la difusión.
0: No está todo perdido, ¿eh? ¿Te das cuenta?
2: Hay esperanza.
0: Y hay boludos que están farmeando aura, pelotudo. ¿Te das cuenta? Qué lindo escucharla, ¿eh? Centrada, ubicada, agradecida, emocionada, sabiendo que para lograr crecer profesionalmente tiene que dejar de lado algunas actividades o algunas cosas que tienen que ver con su adolescencia y su juventud. De eso se trata la vida.
3: La primera en casa, Uruguay no más.
0: Le mandamos un abrazo a la gente de Olimpia. No conozco a nadie de Olimpia. Pero cuando se logra un triunfo así, en realidad, aunque no logres un triunfo, cuando te dedicas y cuando te esforzás, y en este caso cuando lográs una meta cumplida, vale también las felicitaciones para el club, ¿eh?
2: ¡Hay esperanza!
0: Y vamos a bailar al Olimpia de Colón.
2: ¿Qué?
0: En otra época. Peti, qué madura, qué bien expresada y sabe lo que quiere. Y tiene 18 años.
2: Vamos todavía.
0: Que aprendan los que hacen aura. Es cierto, es cierto. Sí.

42 minutos van de las 3 de la tarde. 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

0: A propósito de Angelina y la medalla de oro para Uruguay. Este es el Seguí la Frase de hoy.
1: ¿Qué?
0: Al cero.
1: Ay, Dios mío.
0: Ey, escuchen. Al 094-282-802. Al 094-282-802. El Seguí la Frase de hoy es:
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0: Si me dieran una medalla...
1: ¡Ay, Dios mío!
0: Pará. 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
0: Si me dieran una medalla de oro por algo que hago bien, sería...

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6: 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Empujón al 101.9.
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0: Repito, poned ya la palabra empujón al 101.9 con tu cuenta de Instagram y la cantidad de seguidores. Hoy tremendo empujón, esperemos. He subido a mi Instagram algunos empujones que hemos hecho agradeciendo las gentilezas que han tenido para con nosotros.
1: Gracias.
2: Arroba opetinati.
0: No te olvides de poner al 101.9 empujón con tu cuenta de Instagram y la cantidad de seguidores.
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0: Obvio, si tenés menos de 500 seguidores, estás en la primera línea. 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
4: Si me dieran una medalla de oro por algo que hago bien, sería por...
0: Si me dieran una medalla de oro por algo que hago bien, sería por... Seguí la frase al 094-282-802.

0: lo que nos faltaba. Un quilombo con Argentina. Nah, no va a pasar nada. La embajada de Argentina en Uruguay volvió a manifestar este año su rechazo a la propuesta del pabellón británico en la rural del Prado. ¿Qué sucede? Parece ser que en el pabellón británico hablan de las Falkland, de las Islas Malvinas, como parte del territorio británico, cuando los argentinos reclaman las Islas Malvinas. La embajada de Argentina en Uruguay volvió a manifestar este año su rechazo a la propuesta del pabellón británico en la rural del Prado. Esta representación, o sea, la embajada de Argentina en Uruguay, desea expresar, dice el texto, su rechazo a la presencia del mencionado escritorio de las Islas Malvinas en la edición 2026 de la Feria Expo Prado. La República Argentina agradece y valora el constante apoyo de la República Oriental del Uruguay a la posición argentina en cuestión Malvinas. Obviamente, el gobierno uruguayo le pidió a los legisladores y a gente del gobierno en general que traten de no acercarse al pabellón británico en la sección donde están las islas Falklands.
1: Problema.
2: ¿Y qué pasó?
0: En caso que parlamentarios nacionales participen en la Expo Prado 2026, se sugiere evitar contactos de carácter oficial con eventuales representantes o enviados de las Islas Malvinas.
3: Pero
0: el stand en cuestión invita a participar de diferentes actividades, entre ellas un gin tasting, o sea, probás gin, que propone degustar el gin de las Islas Falklands.
2: ¡Ay, Dios mío!
0: Es polémico todo esto, ¿eh? Los habitantes de las Malvinas o de las Falklands quieren ser británicos. Las Islas Malvinas quisieron ser recuperadas por la dictadura argentina, utilizando esta guerra en beneficio no del país, sino de la dictadura. Es todo tan polémico. Que el Ministerio de Relaciones Exteriores le pidió a los parlamentarios no tener contactos de carácter oficial con eventuales representantes británicos. Tal es así que el senador González del Frente Amplio, lo tienen, ¿no? Lo invitamos a la entrevista, ¿no? No, no quiere venir, ¿qué le pasa? ¿No se siente cómodo?
4: Chetita.
0: Ah, no viene a programa de chetitos. Okay. Este no es un programa de chetitos, yo no soy chetito. ¿Qué dijo el senador González?
4: Pero no voy a ir a nada que sea de Inglaterra. Yo creo que las Islas Malvinas son argentinas realmente y hay que defender la nacionalidad que ha planteado el pueblo argentino, no el gobierno, el pueblo desde toda la vida que le costó vidas. Por lo tanto, yo no pienso ir ni a la Expo Prado ni a, mucho menos al stand de ellos. Vamos a volver a esa tierra mar
0: adentro. Vamos a volver. El senador González dijo: no voy a ir a nada que sea.

0: ¿Seguro?
1: Hay gente que dice, hagamos un dos opciones.
2: Atención.
0: Sí.
3: Sí.
4: Jugátela.
1: ¿De quién son las Malvinas? No. No nos deberíamos meter en esto. No es necesario.
5: Podría ser peligroso.
1: No. Momento. Las Malvinas. Atención. Son uruguayas.
0: ¿Qué? ¿Cómo?
1: ¿O no?
5: ¿De qué estás hablando?
6: ¿Pero de dónde sacaste eso?
1: Lo último que faltaba. Un problema. Ahora decimos que las Malvinas serían uruguayas. Estoy leyendo un informe periodístico.
2: Atención.
1: Donde se afirmaría que las Malvinas serían uruguayas históricamente.
5: Piensa bien lo que vas a decir.
1: Bueno, dicho atención. Esto, como uruguayo, les entrego las Malvinas a Argentina y a Gran Bretaña. ¿Por qué no hacen como la Martín García?
0: ¿Qué?
1: Mitad para cada uno. O como en otras partes del mundo.
0: Magnífica idea.
1: En otras partes del mundo, no recuerdo dónde ahora, la audiencia que tiene más velocidad que yo va a decirme a través del 101.9 dónde. Creo que en una parte de Francia y de España. Se cambia unos meses, es de Francia, y otros meses es de España. No, de Alemania. Estoy tirando fruta porque no lo recuerdo bien. Pero creo que tiene que ver con algo de Francia y Alemania históricamente, pero no lo recuerdo. También en este momento.
7: Mi negra, negra, mon amor.
1: Peti, llámate a las Malvinas. Muchacho.
0: Ay, Dios mío.
1: Ya tenemos demasiado quilombo. No necesitamos este tipo de cosas. Pero al 101.9 estoy recibiendo mensajes. 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

0: Necesitas una mano. Mano ya al 101.9.
1: 101.9.
0: Ey, metimos tremenda mano el viernes.
2: Sí.
3: Sí.
4: No.
0: Tenemos que terminarla. No podemos no terminarla. Tiene que tener un final. Un final feliz.
1: Ponga orden, sargento.
0: Ponga orden, sargento. ¿Llamar al sargento?
5: Es verdad, estuve en tu río y me dejé llevar.
0: La isla de los Faisanes, para agregar una información que tiene que ver con la cultura, porque estábamos hablando de una isla que se reparte un tiempo y otro tiempo de un país y otro país. La isla de los Faisanes se encuentra en la desembocadura del río

0: Bidasoa, que marca la frontera natural entre España y Francia. Se reparten la soberanía. La administración de la isla se alterna de forma estricta cada 6 meses. De Francia del 1 de agosto al 31 de enero, de España del 1 de febrero al 31 de julio de cada año. ¿Por qué no se dejan de joder? Y los argentinos y los británicos hacen esto con la Malvina.
1: Podría ser peligroso.
0: Ah, bueno, sí, yo creo que sí.
2: Sí.

0: Leti, no hace falta ir tan lejos. Acá en Uruguay tenemos a Cerro Chato, que según el acontecimiento es de Durazno, de 33 o de Florida. Peti, estoy en la rural, me encontré con cada personaje que no te cuento, dice Carmen. Peti, las Malvinas son uruguayas por el virreinato del puerto de Montevideo.
1: ¿Cómo?
0: Las dejaron los españoles.
2: ¡Ay, la pucha!
1: Un regalo.
0: Un saludo a Quique, que también nos tira la información de la isla de los Faisanes. También a Luis de Salto.
3: Gracias.
0: Muy bien a todos, muy bien. Me gusta que la gente
2: la
0: sepa.
2: Pucha.
0: Gracias, Miguel, también, Peti, ¿y por qué no canjear la isla Martín García por la isla Gorriti, dice Orlando? Bueno, o las Malvinas.
3: Sí.
1: Ah. Sí.
0: Peti, la Martín García es 100% argentina, pero se sumó un aluvión pegado que es uruguayo, que es Timoteo Domínguez, porque cuando se firmó el tratado, se cedió la isla y se cedió con la extensión del momento.
2: ¡Hola!
0: Muy bien.
2: Pucha.
0: Peti, queremos saber qué novedades hay con el sargento. ¡Llamen al sargento!
4: Sargento, ¿podés atender el teléfono?

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0: Al 094-282-802.

0: ¿Podemos hacer que los partidos de fútbol donde juega Nacional no tengan descuentos y puedan terminar 5 minutos antes? Por favor. Gracias.
1: Tiene bota, la tira larga buscando a Tiziano, puede ser, la mano de pecho, puede ser, puede ser, puede ser, puede ser. ¡Ahí está Silvera! ¡Nacional Loma Silvera! ¡Ponen 1-0! ¡Explota la gente aquí en Elviera! ¡Nacional 1-0! ¡Era el momento de Nacional en el partido! ¡Lo rodeaba el bohemio en el área que se defendía! ¡La tiró Bota! ¡Notable la paró Tiziano! ¡Corría de pecho! ¡Remató de derecha! ¡La pelota la tapó el arquero Bufa! ¡Y en el rebote! ¡Maximiliano Silvera! ¡Ponen 1-0 en esta final! ¡Que tiene Nacional de los 10 partidos! ¿Cómo? Que quedan para ir por el bicampeonato, dale que se puede. Nacional 1, Silvera, lo grita la hinchada. Wander 0, Nacional lo más.
0: Hasta ahí iba todo bien. Pero vino el minuto 80 81 82.
2: Terminalo, juez.
0: 83.
2: Terminalo, juez.
0: 84.
2: Terminalo, juez.
0: 86.
2: Terminalo, juez.
0: 86.
2: Terminalo, juez.
0: 87.
2: Terminalo, juez.
0: 88.
2: Terminalo, juez.
0: 89.
2: Terminalo, juez. Terminalo, juez.
0: Y en el minuto 90, cuando el juez ya tenía el pito en la boca.
2: Terminalo, juez.
1: 1-0, gana el bolso, la tiran al área. Ahí saca Ancheta, saca Alejandro Martínez. El rebote lo toma de frente. Wander tiene el remate, peligro, le pegaron. ¡Golazo!
3: No te puedo creer.
1: ¡Golazo!
3: No te puedo creer.
1: ¡Golazo de Wander otra vez, señoras y señores! Increíble, ¿eh?
3: No.
1: La sacamos al medio. Increíble el palinazo de Santiago Benítez. La clavó en el ángulo superior izquierdo de Mejía, que no pudo retener. Golazo de Santiago Benítez, señoras y señores. Y otra vez se repite la misma historia.
0: ¿Cuál es?
1: Nacional, que defendía el triunfo parcial,
0: sí, sí,
1: en los descuentos como contra Juventud.
0: No,
1: el equipo no puede retener el triunfo.
0: ¿No?
4: Jugadores. Otra vez. La concha de su.

0: terminalo, juez.
1: La concha de...
2: Pero es así la letra original.
1: Sí.
3: A ver si por un juez.
2: No es en inglés.
0: Terminalo, juez.
3: Juegan con nadie.
4: ¡Hola, pucha!
2: Ya saben, para la próxima. ¿Querés estirar 10 minutos al primer tiempo? ¿Querés estirar 20 minutos al primer tiempo? Estirá 20 minutos. Pero cuando llegue el minuto 85, pitalo. ¿Qué nos hace?
0: Terminalo, juez.
2: En cambio, Peñarol venció a Albion y quedó líder del Clausura junto a Racing.
5: La pone por un pierre. Linda pelota para Remedy. Entró al área. Remedy, Remedy, Remedy. La jugó para Jaime.
2: Jaime.
5: ¡El indio! ¡Gol!
2: ¡Ay, ay, ay!
5: ¡Golazo de Peñarol!
2: No, no, no. No, no, no. ¿Hace, hace de indio?
5: ¡El indio!
2: ¡No!
6: ¡Alguien que me alcance el bisturí!
2: ¡Hace de indio!
5: ¡El indio! ¡El indio!

Peñarol venció 3-1 a Albion. ¿Estás listo para vivir sin lentes? 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
2: ¿Nos vamos?
0: Sí, vamos a tener que ir a vivir a Colonia. 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Claro, renovó Buenos Aires, volvemos y...

0: montón de noticias que están buenísimas para entrar a generar comunicación con la audiencia. Pero estas cosas no pasan todos los días. Estas cosas, además de no pasar todos los días, cuando pasan, son increíbles. Siete delincuentes armados asaltaron a trabajadoras y clientes en una whiskería. Está claro que una whiskería no solamente vende whisky, ¿no? Se toma whisky. ¿Qué hacemos? 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Clientes, trabajadores y trabajadoras de una whiskería ubicada en Manga fueron sorprendidos a las 3 de la mañana del domingo, a las 3 de la madrugada, cuando siete delincuentes ingresaron al local con armas cortas y largas. Y no eran las únicas armas cortas que había en la whiskería.
1: Está bien lo que vas a decir.
2: ¡Vamos, Raquel! ¡Esto es un asalto! ¡Vamos! ¿A dónde va usted? ¿A dónde va usted?
3: ¡Espera! ¡Todavía no he acabado!
0: Perdónenlo al flaco.

0: en 3 minutos 20 segundos acabaron con todo. Robaron todo lo que pudieron.
1: Solo ¡ay, la pucha!
0: Estos demoran más que yo, dijo uno.
2: ¿A quién no le ha pasado?
0: En el lugar había al menos 20 personas. 3 de la mañana, ¿eh? Irrumpieron los asaltantes, se tiraron al piso detrás de la barra y abajo de la mesa de pool, clientes y trabajadores. Dispararon al techo. Se llevaron 14 palos robando a clientes.

0: atendidos por médicos en el lugar, un joven de 20, un hombre de 49 y otro hombre de 60.
1: Alguien que me alcance el bisturí.
2: No me quemé. No me quemé.
1: Alguien que me alcance el bisturí.
0: ¿Cómo arreglás esto cuando llegás a casa?
3: Está grabado, ¿eh?
1: ¿Cómo? Fuerte en el puticlón.
0: ¿Cómo arreglás esto cuando llegás a casa? Viejo, ¿qué te pasó? Me dijiste que ibas a la farmacia.
4: ¿Esto cómo lo maquillamos?
0: ¿Cómo lo maquillamos?
4: Es Disney.
0: Hay que tener mala suerte para estar en este mono.
5: Dunga dunga.
0: Claro, y de repente te golpea la puerta. ¡Ya voy, ya voy!
6: Mala leche.
0: Es de mala leche.
7: ¡Eso es aberrante!
0: Es de mala leche este asalto, ¿eh? ¿Les parece abrir una comunicación? Cosas. A ver, han pasado. Silencio. Cosas que te sucedieron impensadas, ¿eh? Cosas impensadas que te sucedieron estando de trampa. O en lugares non santos. Un accidente, un robo. Puede ser un telo también, ¿no? Obviamente. Claro.

eso no le pasó al ministro que chocó y tenía la libreta vencida? Que estaba en un procedimiento. Estaba en un procedimiento, parece. Cosas inesperadas que te sucedieron en lugares menos

0: al 2410-1019. Las tres líneas de comunicación telefónica al 1019 mensaje de texto. ¿De trampa o no? Capaz que estabas con tu marido y con tu mujer en un lugar impensado y decís, no puedo creer que me pase.
1: Ay, Dios mío.
0: No puedo creer que me pase esto a mí. 2410-1019. Las tres líneas de comunicación telefónica. Al 1019, mensajes de texto. Cosas inesperadas que sucedieron en el lugar menos pensado.
2: Atención.
0: Ojo, no tiene por qué ser un lugar porneta, no. Un lugar sexual solamente. Puede pasar de todo. ¡Hola!
3: Hola, Peti.
0: Hola, ¿quién sos?
3: Luis, digamos.
0: ¿Cómo estás, Luisito?
3: Bien, bien, acá por contarte una anécdota que no sabes. Impresionante, cuando te la cuentes te vas a querer matar.
0: ¿Es mejor o es peor de la noticia que acabamos de dar?
3: Yo creo que es peor. Creo que es peor.
0: Hay que estar jodido para que te entren. Estás en una whiskería y te entren delincuentes a robar, ¿eh?
3: No.
0: Qué mala leche.
3: Esto es mucho peor.
0: ¿Peor?
3: Sí.
0: Ok, peor. Entonces te escuchamos, Luis.
3: Bueno, te cuento. Corría año 94.
0: ¿Año 94?
3: Sí. El día que quedamos fuera del Mundial contra Ecuador 4-1.
0: ¿En el Mundial de Estados Unidos?
3: Sí, quedamos fuera. Perdimos 4-1 con Ecuador. Una paliza, macuca.
0: Sí.
3: Bueno, nos fuimos con unos amigos y mi hermano para una whiskería, en Pando.
0: Pará, ¿por qué te fuiste? ¿A tratar de olvidarte del fútbol?
3: Sí. De alguna manera de ahogar las penas.
0: Para ahogar las penas en whisky. Sí.
3: Sí, no quedaba otra.
0: ¿Un hermano te fuiste?
3: Con un hermano y tres amigos.
0: Ajá.
3: Bueno, una whiskería muy conocida, la Chiringa, así cruzando la vía, ¿viste?
0: Mirá.
3: Muy conocida.
0: Sí.
3: Bueno, resulta que tipo las 2 de la mañana nos estábamos yendo.
0: Sí.
3: Salgo, íbamos para el auto, tuve un percance en el auto y cuatro tipos de particular poniendo pancho se reían, ¿viste? Afuera le viste, empezaron a reír, a tomarme el pelo.
0: Sí, qué feo eso, ¿eh?
3: Bueno, y bueno, yo me levanto así y le digo, no entiendo de qué te reí.
0: Sí.
3: Una palabra llevó a la otra. Uno de ellos estaba comiendo un pancho, le metí el pancho en la trompada hasta la garganta. Así que
0: No es. Pero pará.
3: Bueno.
0: Pará. No estabas dentro de la whiskería.
3: No, ahí estábamos en la puerta de la whiskería.
0: En la puerta de la whiskería. Venden pancho, pará. ¿Venden panchos en la puerta de una whiskería?
3: Sí, bueno, en el año 94 habían carritos, vendían panchos.
0: Y porque te da hambre.
4: ¿Mostaza o ketchup?
3: Salías con hambre.
0: Claro, salís con hambre. Claro.
3: ¿Qué te cuento? Que ahí me agarré con los cuatro y mis tres amigos se van.
0: ¿Cómo que te dejaron solo?
3: Sí.
0: Qué miserable.
3: Le pego el grito a mi hermano. Fulano, salí que tengo lío.
0: Sí. Bueno,
3: y ahí nos agarramos,
0: ¿sí?
3: Y nos agarramos para bueno.
0: Bien.
3: Bueno, a todo esto te la hago corta para no hacerte la mirada.
0: Sí.
3: Cae la policía, dos o tres patrulleros, ¿viste?
0: Sí.
3: Entonces digo al hermano, quédate quieto. Y los otros se habían puesto revoltosos. Resulta que eran de un cuartel de ahí cerca de Pando, que estaban del día libre, habían cobrado el sueldo. Bueno, lo llevan para adentro y a nosotros también, ¿viste? Pero nosotros ya hemos bajado la guardia un poco, ¿viste? Yo más por mi trabajo había bajado la guardia, ¿viste? Porque esto va a terminar, está loco, termino echado de mi trabajo.
0: ¿Y?
3: No te voy a decir, no trabajaba, pero bueno, entonces, al otro día, bueno, estábamos ahí, nos llevan a forense, todo esto, porque estábamos lastimados.
0: ¿Para,
3: todos, ¿viste?
0: ¿Durmieron en la comisaría?
2: Atención.
3: No, yo dormí en la oficina porque era amigo del comisario. Nosotros dormimos en el calabozo, posición de loco.
0: ¿Durmieron en el calabozo? ¿Vos ibas a ir a la whiskería y terminaste en la comisaría?
3: Sí, pero esto no es nada.
0: Ay, ¿qué pasó?
3: ¿Te trajeron al otro día por lesiones? Sí. Todo. A nosotros vinieron del cuartel de la Montañesa a buscarlo en una camioneta, porque viste cuando lo arresta la policía vienen del cuartel a buscarlo.
0: Ajá.
3: Bueno, y a nosotros nos citaban para el otro día a juzgado, todos con abogados, viste, por lesiones.
0: Sí. Sí.
3: En el juzgado trabajaba mi señora.
1: Alguien que me alcance.
0: Yo decía, ¿dónde va a terminar esto? Me faltaba un final. Atención. En el juzgado trabajaba tu señora.
2: ¿Qué estás haciendo aquí?
3: Mi ex.
0: Sí, después de esa historia, tu ex.
3: Sí.
0: Pará, no puedo creer que tuviste que contar que te ibas a una whiskería.
3: No.
0: Y tu señora escuchó todo eso.
3: No, no tuve que contar. Estaba en la declaración.
0: En la declaración estaba, obviamente, declararon ellos, declararon ustedes y declararon que estaban en la puerta de la whiskería.
3: Pero no, lo que pasa que al otro día cuando llegamos en la camioneta de militar, llegaron los cuatro del cuartel.
0: Sí.
3: Yo llegué caminando, nomás tranquilo, porque yo había bajado la guardia.
0: Luis.
3: Los otros se desacataron y terminaron peor que yo, vi.
0: En el juzgado trabajaba tu señora.
3: Sí.
0: Que leyó la declaración de que vos con tus amigos habían ido a una whiskería.
2: ¡Quilombo!
3: Obvio, y que la riña se produjo en la puerta afuera.
0: En la puerta.
2: La pucha.
0: Ahí se terminó tu matrimonio.
3: Y todo. Todo.
0: Y además, ni pudiste ingresar a la whiskería.
5: Traca.
3: No, ya habíamos entrado y habíamos salido. Habíamos entrado a las 11 de la noche.
0: Ah, bien, bien.
3: Por eso, habíamos entrado a las 11 de la noche. El lío se armó a las 2 de la mañana.
0: El lío se armó a las 2 de la mañana. Por eso te quedaste a comer un pancho. A vos también te dio hambre.
3: Sí.
0: No, te das cuenta que es insólito. La mujer trabaja en el juzgado. Leyó la declaración. ¿Hay peor cosa que esa? ¡Hola!
5: ¿Qué haces, Peti? ¿Cómo estás?
0: Muy bien, ¿quién sos?
5: No te puedo decir más después lo que te voy a contar.
0: Bueno, ¿cómo estás, Martín?
5: Ahí va, todo bien.
0: Martín, ¿a vos también se te armó lío?
5: Bueno, a mí lo que me pasó fue mortal. En una whiskería muy conocida en Maldonado.
0: Sí.
5: No vamos a decir la casa de Nana, pero una...
0: No.
5: Un lugar muy conocido que debes haber ido alguna vez a tomar algo.
0: Ajá.
5: Bueno, me estaba medio peleado con la mamá de mi hijo y me fui y ahí adentro me encontré a mi suegro.
0: No.
6: ¿Cómo?
5: Y es un laberinto ese ahí adentro.
0: Pará. Martín, vos estabas con tu mujer, pero discutiste un día.
5: Exacto.
0: Claro, y vos, la manera de arreglar los días donde discutís con tu señora, no es hablando con tu señora.
5: No,
0: es poniéndola en otro lado. Fuiste a hacer terapia con la psicóloga.
5: Exactamente, usted lo dijo, estimado.
0: Entonces.
5: Y bueno, me lo veo en el pasillo, lo veo, me mira, yo lo miro. Y le digo, no me digas que vas a la habitación 8. Me dice, negro el 8, me dice. Y entramos los dos con la misma.
0: ¡No!
1: ¡Alguien que me alcance el bisturí!
0: ¡No! ¡Ojo! Esto. Esto para vos es oro en polvo.
5: No, justamente. Es el mejor día de mi vida.
0: Porque además es un secreto que me imagino el padre de tu mujer quiso que guardaras de por vida, ¿no?
5: No, pero pará, ahí no termina todo.
0: ¿Cómo que no termina todo? ¿Qué pasó?
5: Yo voy a pagar y me dice, no, dice, después de esto yo tengo que pagar y no sabe nada de ninguno. Digo, perfecto. Yo salgo.
0: Sí.
5: Salgo de ahí, agarro mi vehículo, me voy. Nos encontramos a unos días después, comimos, nada de nada, todo bien. Pero pasa que era el bautismo de mi hijo.
0: ¿Cuándo era el bautismo de tu hijo?
5: Y unas dos semanas después de ese episodio.
0: Bueno, pero no está mal, porque tu hijo no tiene nada que ver con esto.
5: Obviamente que no, pero lo malo es que apareció mi primo con su nueva novia.
0: No.
6: Sí.
0: No. No,
7: atención.
0: La nueva novia era la de la la puerta 8.
5: Era la psicóloga.
1: Alguien que me alcance el bisturí. Alguien que me alcance el bisturí.
0: No. ¿Cómo atención. Hay que tener cuidado?
8: Qué casualidad, no.
5: Saludamos al primo, todo. Cuando me viene a saludar ella le digo: no te conozco, vos no me conocés. Un gusto, Micaela, me dice.
0: Pará.
5: Fenomenal.
0: Pará. ¿Y le contaste a tu suegro? Mirá quién está ahí.
5: Mi suegro era morocho.
0: Sí.
5: Quedó blanco.
0: Claro. Pará, ¿volviste a la habitación 8 o no?
5: No, me separé y ahora tengo otra mujer que es más de psicólogo, hace todo ya.
2: ¡Ay, la pucha!
0: Pará, ¿y no volviste a encontrarte con tu ex suegro?
5: Bueno, sí, pero no en el mismo lugar.
0: Ay, Dios.
8: Es de familia.

0: Es tremendo, ¿eh?
1: ¡Hola!
2: ¿Qué hace, Peti?
1: Hola. Un gustazo. Buenas tardes, ¿quién es?
2: Muy buenas tardes para ti. Por acá, Carlos.
1: ¡Carlos! Atención, Carlos, que las historias...
3: Atención.
1: Las historias están en un nivel altísimo, ¿eh?
2: Sí. bueno, vamos a tratar de dejarla ahí, ¿viste?
1: Te escuchamos,
2: ¿qué
1: Carlos. ¿Qué pasó con
2: vos? Y bueno, viste que ahora lamentablemente nos tiraron la Quinta Bartolo, ¿no? La famosa Quinta Bartolo, la destruyeron, ¿no?
1: Estamos hablando de un hotel de alta rotatividad que había en los 80, ¿no? O en los 90.
2: Exactamente.
1: Bien, pero...
2: Y bueno, estaba medio escondido y cuando salgo con la mina, lo primero que hago, toco el freno y... Y nada, me había quedado sin freno y me mandé para pa Burgue así como venía y bueno, y está. Y ahí quedé, casi en el medio Burgue con la camioneta trancada, taxímetro de un lado, taxímetro del otro y bueno, y justo pasó un conocido y bueno, menos mal que zafamos el clavo, ¿no?
1: Carlos, ¿vos estabas acompañado?
3: Atención.
2: Sí, obvio, sí. Lógico.
1: Estabas
2: sí.
1: Acompañado por una chica de la profesión más antigua del mundo
2: o con
1: una trampa.
2: Era con una trampa.
1: ¿Vos estabas casado en ese momento, Carlos?
2: Sí, estaba casado.
1: ¿Se te jodió el auto al salir del telo?
2: Sí, venía saliendo, viste, y para frenar, para mirar por Burgues hacia arriba y cuando toqué el freno, negativo central.
1: Pará, ¿y Carlos? Ahí. ¿Qué sucedió? ¿Cómo paraste? ¿Cómo terminó el auto?
2: Bueno, y cuando pude arrancar en medio, largando el embriague nomás, y bueno, y salí y llegué a Boulevard, y en Boulevard logré llegar hasta la casa de la mina, dejarla en la puerta y seguí para el interior. Para peores, soy de medio del interior, ¿no?
1: Ah, ¿no? Cuando te quedaste sin freno, ¿no le dijiste bajate acá?
2: No, Peti, lamentablemente somos un poco caballeros últimamente, bien, no, queda poco, bien. ¿No?
1: Claro. Carlos, tuviste tu momento de pasión con la chica, ¿no?
4: Sí,
2: pero después se devuelven los nervios, todo, ¿sabes lo que es?
1: Pará, ¿volviste al interior con tu auto sin frenos?
2: Sí. Sin frenos, Peti.
3: ¡Ay, sin la freno. Pucha!
1: Pará, ¿y tu mujer no se enteró de nada?
2: Cuando sé que dónde estaba, ese era el problema. ¿Dónde estaba?
1: ¿Dónde estabas?
2: ¿Dónde te quedaste sin freno?
1: ¿Qué hacías ahí?
5: A la mierda.
2: Sí. Exactamente.
1: ¿Y qué le dijiste?
2: Bueno, está. Y lamentablemente le tuve que decir que le había prestado la camioneta a un amigo y saliendo del telo se quedó sin freno.
1: ¿Qué?
2: Y
1: ay,
2: sí.
1: Ay, Dios, ¿por qué mío? Siempre se pone un amigo hablando del telo. ¿Vos te crees que tu mujer te creyó eso?
2: Para nada, Peti. Vos te pensás que me creyó, pero por lo menos le di una excusa.

0: ¿Cómo andas, Peti?
1: Muy bien, ¿quién sos?
0: Federico, mi nombre.
1: ¿Qué haces, Federico? Bienvenido.
0: Todo tranqui.
1: Bien, Federico, ¿escuchaste la noticia que 7 delincuentes entraron en una whiskería el fin de semana en Uruguay, en Montevideo? Sí.
0: Sí. Horrible, viste que ya no se puede estar seguro en ningún lado, ¿te das cuenta, no?
1: Te das cuenta, uno quiere disfrutar de un buen momento. Federico, ¿y a vos qué corno te pasó?
0: Bueno, a mí me pasó algo bastante complicado. Yo trabajaba, te estoy hablando hace más o menos unos 15, 18 años más o menos. Yo trabajaba en un taller de motos. Tenía muy buena relación con el dueño del taller de motos, todo, y yo siempre frecuentaba un lugar, frecuentaba siempre a la misma chica, ¿no?
1: Ah, mirá, ya te habías hecho amigo de ella.
0: Claro, siempre, había confianza, sentía cómodo y bueno, está bien.
1: Hola, ¿qué haces? ¿Cómo estás?
0: Hola,
1: Fede, ¿cómo estás? ¿Cómo está tu familia? Ah.
0: Exactamente, había conversación, viste, diálogo, entonces uno como que se distiende un poco más, ¿no? Con un poco más de confianza.
1: Federico, ¿estuviste a punto de enamorarte de esta chica?
0: No.
1: Ojo, no, pará. Pará.
2: Le pasa a todo el mundo.
1: Puede pasar. Sí, vos entras a pedirle el servicio a una chica, te entras a llevar bien, tiene buena onda. Qué sé yo, con el paso del tiempo, empezás a averiguar de su vida, te gusta como es, le gustás, le podés cambiar la vida.
0: Pero tiene un trabajo complicado, ¿no? O sea.
1: Bueno, hay gente que acepta hasta que se enamora y dice, bueno.
3: Escuchamos, pero no juzgamos.
1: Acá no juzgamos. Como mujer bonita.
0: Exactamente. Acá, yo no tengo la plata que tenía el actor de Mujer Bonita, ¿no?
1: Pero no se trata de plata, se trata de amor verdadero. ¿O sí, no? Bueno. ¿O te podrías enamorar de una mujer que trabaja con su cuerpo?
0: Traca. No, lejos de eso.
4: Atención.
1: Nunca hay que decir que no.
0: No, obviamente.
2: Todo
0: no.
2: Depende de la situación.
1: Claro. Federico, entonces, ¿qué pasó? Con
0: y
1: esta bueno, chica.
0: Y resultó que yo siempre, ya estamos hablando que yo hacía, ponerle un año y medio que iba al mismo lugar.
1: Ah, bien, con la misma chica además.
0: Con la misma chica, sí.
1: Es amor eso, ¿eh?
0: En un asado del taller.
1: Sí, ay, no.
0: Donde yo trabajaba.
1: No. Sí.
0: Resulta que la chica era la novia de mi jefe.
1: No. A ver, momento. Dama de compañía.
0: Era la novia de mi jefe, ya hacía buen tiempo. No sé si mi jefe sabía dónde trabajaba.
1: Pero no era dama de compañía, no alquiló el servicio de compañía.
0: No. Estábamos en el asado adentro, en el taller, que el taller estaba en la casa.
1: Sí.
0: Todo el grupo de amigos, del taller, clientes, todo. Y él llegó, estaba ella ahí.
1: Bueno,
2: ¿Quién es?
1: Y vos no tenías idea de esto.
4: Atención.
0: No, yo no, olvídate.
1: ¿Y qué pasó por tu cabeza cuando cruzaron?
0: Obviamente me hice el revoludo, ¿no?
1: Sí, claro.
0: Porque en esa situación, ¿qué vas a decir? Yo te conozco, vos decirle a mi jefe, vos, esta labura ahí, ¿no? No voy a ser yo el que se meta.
1: No te puedo creer. Pará, ¿seguiste yendo?
4: Atención.
0: No, después de ahí
1: Claro, eso es sangre fría.
0: Dejé de ir a los dos lados. Ir a la casa de la chica y dejé de ir a trabajar en este taller.
4: ¡Hola!
1: Pará, ¿dejaste el...?
2: ¿Cómo?
1: ¿Dejaste de trabajar en el taller por esto?
4: ¿Por qué?
0: Sí, al poco tiempo. En realidad no fue por eso, pero bueno, también era...
1: ¿Pero porque te sentiste incómodo? ¿Te sentiste incómodo de...?
0: Sí, claro. Sí. Porque hubo un par de días después que a veces me quedaba a trabajar fuera de hora y ella llegaba y era una situación bastante incómoda.
4: Atención.
1: Pará, y tus compañeros del taller, porque me imagino que en el taller están los chapistas, la pintura, todo. ¿No sabían de esto?
0: No, yo tampoco lo comenté, nadie hacía comentarios.
4: ¡Ay, la pucha!
0: Alguno tiraba algún comentario por el aspecto físico de la chica, que tenía muy buen cuerpo.
1: Pero ella, más allá de tener buen cuerpo, vos la veías a la chica y era...
5: El chango nieto.
1: No. Veía que era la novia del jefe.
2: Ay,
0: claro, era la novia del jefe, pero claro.
1: No sobresalía, digamos, desde otro punto de vista.
0: Pero no. Viste el típico comentario de taller machista.
1: Sí, claro,
0: ¿viste?
1: Claro.
4: Atención.
0: Alguna guarangada decía, atención. Pero bueno.
1: ¿Terminaste la relación con esta chica entonces, económica?
0: Sí, sí, ya no fui nunca más y después, la como la empecé a ver más seguido en el taller y todo, está.
5: Llamada, Peti.
0: Terminó ahí.
1: Una vez que la descubriste en la casa de tu jefe, ¿fue al taller varias veces?
2: Sí.
0: No, es que a veces nos quedábamos fuera de hora y ella llegaba.
1: Claro.
0: Sé que había cambiado el horario y bueno.
1: ¿No te dan ganas de volver
0: No, ya pasó, eso fue otra vez.
1: Sí, claro. ¿Y el jefe nunca se enteró?
0: Hasta donde yo sé, no.
1: ¿Nunca?
0: Sé que después de unos años sé que el loco se separó y andaba por otro lado, pero hasta donde yo sé, no.
1: Creo que... ¿Qué hay que hacer en esa situación? ¿Hay que contarle al jefe?
2: No.
1: ¿O hay que callarse la boca?
0: Yo si hubiera... Si por ejemplo pasara que fuera un amigo...
1: Sí.
0: Amigo...
1: Sí.
0: Yo hablo con mi amigo.
1: Y le decís, mirá, tu novia trabaja en un...
0: Exactamente.
1: En un...
0: La chica con la que está saliendo, ¿no? O sea...
1: Sí. La chica con la que está saliendo, quiero contarte dónde labura.
0: Exactamente. Sí. Vos sabés, le pregunto por el lado de che, ¿sabés a qué se dedica?
1: ¿A qué se dedica?
0: ¿Cómo la conociste? A ver qué dice, y bueno, si me dice sí, labura ahí, bueno, está, listo.
1: Si es un amigo, sí.
0: Si es un amigo, sí.
1: Ahora, si es un jefe, como el jefe que tenías en el taller...
0: No, era un culo roto, no se merecía que le hiciera.
1: No, culo roto era el...
2: El de la señora.
1: Perdón, mal yo.
6: Que está en
1: pausa.
0: Clave.
1: Jugamos a la palabra clave. Edición Whiskería.
0: Trola
1: tiene 5 letras, pero no lo vamos a usar.
6: Qué malos pensamientos.
1: ¿Cómo pasan esas cosas, Che, ¿sabés la flaca que está saliendo con...?
2: ¿Qué?
1: ¿No? Empiezan a comentar. Y uno es el último en enterarse. ¡Pausa! Poné clave al 101.7. ¡Clave al 101.7! Jugamos a la palabra clave edición Whiskería. Hoy el empujón, si tenés un emprendimiento en Instagram, poné la palabra empujón con tu cuenta de Instagram y la cantidad de seguidores al 101.9
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1: y al 094-282-802. Este es el Seguí la Frase.
7: Si me dieran una medalla de oro por algo que hago bien,
1: sí, ¿qué?
7: Sería por...
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0: 17 horas.
1: ¿Hago mate?
0: ¿Es la hora del mate? Ya lo sabéis, jugamos a la palabra clave. Es muy difícil. No es difícil.
2: Algo con 5 letras.
0: ¡Clave! Poné clave al 101.7.
3: 1-0-1-7.
0: Clave al 101.7. ¿Jugamos a la palabra clave? Ahí vamos. Clave al 101.7.
1: ¿Jugamos?
0: Peti, ¿alguien me puede explicar por qué en el Prado y la Rural andan soldados con chaleco de policía? Bueno, están cuidando, qué sé yo.

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0: ¿Están listos?
1: ¿Estamos listos? Hora de la palabra clave.
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2: 6 oportunidades. 5 letras.
4: A, B, R, S, T.
2: 4 minutos. 3 oyentes. 2 chances. Una palabra. ¿Cuál es la palabra escondida?
5: No lo sé.
2: ¿Cuáles son las 5 letras?
3: A, L, O, S, Z. Ahí se me zancó.
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1: 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Ahí vamos.
6: El participante número uno
1: es el celular que termina en 469.
2: 469.
1: 469.

0: 469.
1: 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Para español.
0: Palabra clave, palabra clave, palabra clave.
2: Atender, por favor.
0: ¿Va a hablar usted o qué?
3: Hola, Peti.
0: Hola, ¿quién sos?
3: Ricardo.
0: Hola, Ricardo, ¿cómo estás?
3: Acá laburando, Peti, acá con Luciano.
4: ¿Todo bien?
0: Ok. Ricardo y Luciano, ¿en qué laburan?
3: La construcción.
4: Okay. ¿De dónde sos?
0: ¿No salen a las 5?
3: 5:30.
0: Ok, 5:30. ¿De dónde sos, Ricardo?
3: De Artigas.
0: ¡Hola, puta! ¿Qué tal, Artigas, eh? Palabra clave, palabra clave. Pero tenés que decirlo con más onda, loco. Pues te respira, parece hondo, como que te estás muriendo en Artiga. Palabra clave, palabra clave. Palabra clave,
3: palabra clave. Palabra clave.
0: Es Artigas. ¿Y? Ricardito.
3: Sí.
0: ¿Jugamos?
3: Bueno.
0: Tenés 6 chances. 4 minutos.
5: Corre el tiempo, Peti.
0: Se ponen a hablar
4: Padre
0: ahora.
4: Nuestro que está. Sí.
0: Ay.
3: Tapón, ¿cómo? Casa, auto.
0: Uno. Yo no puedo. Alguien que me alcance el bisturí. ¿Me podés tirar una palabra de 5 letras, Ricardo? 1, 2, 3, 4. Galpón.
3: Sí.
0: Galpón, ¿cuántas letras tiene?
6: 6.
7: ¡Burro!
3: 6.
0: Ok. Palabra de 5 letras. 1, 2, 3, 4, 5.
3: Piedra.
0: ¿Cómo?
3: Piedra.
0: Piedra. ¿Cuántas letras tiene piedra?
8: ¿Qué pasa los minutos?
0: 6.
9: Dios mío, qué poco se puede hacer por la gente.
0: Ricardo, una vez más.
10: Que Dios te
0: palabra ayude. De 5 letras.
4: 5.
3: Tabla.
0: ¡Brillante! ¡Muy bien! Tabla sí tiene 5 letras. Y de las 5 letras...
11: ¡Atención!
0: Solo la B larga y mal puesta. Te salvó la B larga, ¿eh?
12: Sí.
4: Sí.
8: ¿Qué pasa, minutos?
0: ¡Árbol!
13: ¡Pero qué increíble!
0: Tiene 5 letras, metió 2 palabras de 5 letras seguidas.
13: Milagro.
0: Ricardo, la B sigue mal puesta.
4: 2 minutos.
0: Pero en este caso además tenés la R y la O mal puestas. La R, la B y la O mal puestas. Las 3 letras mal puestas.
12: Piensa.
0: Al 101.9 ya creo que la gente se va a dar cuenta.
12: No.
0: ¿No? No, no. No tiene por
3: sin
0: qué.
3: Palabras.
0: Al 101.9.
3: ANCAP.
0: ¿Cómo?
3: ANCAP.
0: Para.
7: ¿Qué?
0: Decime que no dijo ANCAP.
14: Para.
0: Decime que no dijo ANCAP. ¿Qué dijiste, Ricardo?
3: No, tiene la R, la B y la O. Mal puesta.
0: ¿Eh?
7: ¿Qué?
3: ¿Qué?
0: Ricardo.
7: ¡Ay, la pucha!
0: 1, 2, 3, 4, 5.
13: 1, 2, 3, 4.
0: 5 letras. 3, 4. Una palabra 5. En español. 5 letras.
3: 1 minuto.
0: Tenés la R, la B y la O.
3: Usted no puede pedir mucho, somos Artigas.
15: Llama un poquito más tarde.
8: No me salen las palabras.
0: Che, al 101.9 tampoco. Ricardo, ¿me tirás una palabra?
3: Peti, la verdad que no me sale ninguna.
0: No, claro.
2: Chao.
0: Pero aún así estás hablando en español y mantenés una conversación.
6: Quedan 30 segundos.
0: No es fácil, ¿eh? ¡Ricardo!
10: Sin palabras.
11: Que Dios te ayude.
0: Se quedó sin palabras. Ricardo, 10, te quedan 10, 9, 5,
15: 8,
0: 2,
16: 7,
0: 1,
16: 6,
0: 0,
11: 5,
16: 4, 3, 2, 1.
0: Ricardo, Ricardo.
10: Sí.
0: ¿Sos consciente que en 4 minutos metiste solo
15: sí,
0: dos palabras de 5 letras?
10: Sí.
7: ¡Ay, la pucha!
10: Y la... somos artistas, si vos no pedís, no podés pedir mucho también.
0: Ricardo, las vocales, ¿sabés cuáles son?
10: Sí, A, E, I, O.
0: Perfecto. Uno, cuatro, nueve.
17: El participante número dos.
16: Cuatro.
0: Uno, cuatro, nueve.
6: Ponle la clave, ponle la clave.
0: Hola, ¿quién sos?
6: Nico.
0: ¿Cómo?
6: Nico.
0: ¿Qué haces, Nico? ¿Cómo estás? Bienvenido.
6: Nico, ¿cómo estás? ¿Feti, todo bien?
0: ¿Lo escuchaste a Ricardo?
6: Sí, lo escuché.
0: Bueno, a ver, están Artigas, son 600 kilómetros.
6: Antes de que me lo pidas.
0: Claro. ¿Con quién estás, Nico?
6: Estoy con un amigo del porte, con mi padre, Julio, con mi hermana Andrea, estamos trabajando.
0: ¿Es una empresa familiar?
6: Sí, sí.
0: ¿Y qué tipo de empresa, qué tipo de laburo hacen?
6: Es una panadería.
7: ¡Hola,
0: pucha! ¿Montevideo o en el interior?
6: En el Pinar.
0: En el Pinar.
7: ¡Hola, pucha!
0: 30 kilómetros más o menos.
6: Sí, sí, sí, pero vale la pena. Rico bizcocho hay acá, Peti.
0: ¿A qué hora salen calentito?
6: Y pues ahora en un ratito, capaz. Y ya salieron a la mañana.
0: Claro. ¿A qué hora entras a trabajar a la panadería, Nico?
6: A las 6.
0: ¿Y tu viejo?
6: Y mi viejo viene a las 12.
0: ¿12 de la noche?
6: No, al mediodía.
0: Ah, al mediodía.
15: ¿Me pasas el pan?
0: ¿No se hace más los bizcochos de madrugada?
6: No, no, eso era antes. Mi viejo sí los hacía de madrugada. Yo ahora trabajo con cámaras de frío.
0: ¿Cómo cambiaron hasta los bizcochos,
6: Vos viste, ¿no?
0: Sacás los bizcochos de cámara de frío, los ponés y ya están pronto.
6: Exactamente. Es tecnología.
0: Pará, pero no se labura más de noche. No hacen los bizcochitos armados artesanalmente.
6: Sí. Nosotros acá no, en otro lado seguro que sí.
0: Ah, pero igual son ricos.
6: Sí, muy.
0: Ah. Me dieron ganas de ir a una panadería de verdad.
6: Estamos acá, Peti. Estamos acá.
0: Panadería de verdad cuando. Que amasan los bizcochos.
6: Y yo los amaso también, nosotros los amasamos también.
0: ¿En serio?
6: Pero retardamos el proceso de levadura.
0: Ah, bien.
6: Exacto, ¿entendés?
0: ¿Tu hermana amasa también?
6: No, mi hermana atiende en el mostrador.
0: Muy bien. Nico.
6: Decime.
0: Tenés 5 chances.
6: Tenemos acá toda la tarea hecha.
0: Te tengo fe porque trabajan todos mancomunados y unidos por un bien común en la panadería. Y también van a trabajar para adivinar la palabra clave.
6: Corre el tiempo,
10: estamos
6: Peti.
10: Trabajando en eso.
0: ¡Vamos!
6: ¿Robos?
0: ¿Cómo?
6: ¡Robos!
18: Atención.
0: Bueno, eliminame la S.
7: ¡No!
0: Que no va.
18: Atención.
0: La R está mal puesta. La primera O.
6: Pin.
0: Está bien puesta.
18: Atención.
0: La B larga está mal puesta. La segunda O está mal puesta.
15: ¡Ay, Dios mío!
6: Me mataste.
0: Muy bien, Nico, ¿eh?
6: Bueno. A ver, vamos arriba, Ulises.
18: Atención.
0: 4 letras. Una bien puesta.
15: No sale.
0: Falta una letra y ordenar todas. ¿Y ahora?
2: Y ahora estamos acá debatiendo.
0: Yo que vos hago así, mirá.
2: A ver. Vos sabés, decime.
0: Ya está, ya te armé la palabra.
2: Pero no vi nada yo, ¿qué hiciste?
0: Hice así, mirá.
2: Cobra.
0: ¿Cómo?
2: Cobra.
0: Cobra. No. O cobro. ¿Qué? Cobra.
2: Cobro.
0: Cobro. Cobro. Cobro.
19: Boludo.
0: ¿Cómo? Por uno bizcocho.
2: Para.
0: Cobro, ya. Atención.
2: A ver.
0: La letra C
19: no
0: va.
2: Opa.
0: La atención. O está bien puesta. La B está mal puesta. La R está mal puesta. Y
2: un
0: la
2: minuto.
0: O está bien puesta.
2: Un minuto.
0: Che, un minuto, Nico, no puede ser.
2: Creo que tenemos todas las letras.
0: No, la C no va.
20: Termina con O.
0: Las O están bien puestas.
20: Termina con O.
0: La B y la R. A ver, da vuelta la hoja.
2: Hola. Da vuelta la hoja.
19: Da vuelta la hoja.
2: No va.
0: Y ahora.
19: ¡Ay, la pucha!
0: Y ahora.
2: Obra.
0: ¿Cómo?
2: Obra.
0: No, muchacho, no, segundos. No, 30 segundos. No puedo creer esto.
2: Para el contador.
0: ¡Para el contador! ¿Vino el contador o no? No.
2: No, es la cuenta regresiva.
0: Ah, bien, Nicolás.
2: Decime.
0: Tenés cuatro letras. Te falta una. Toma el puesta, da vuelta a la hoja.
2: Da vuelta a la hoja.
19: 10.
21: 9.
19: 8.
21: 7.
19: 6.
2: 5. No es
21: 4. 3.
0: ¿Qué dijo?
2: No.
19: Borro,
2: perdón.
19: Borro.
22: Recalculando.
0: Nico, son 10 dulces comunes, 5 de jamón y 5 de queso.
23: Y se marchó y a su barco le llamó Libertad.
0: Atención, Borro entró.
2: Sí.
0: Borro entró.
19: Sí.
0: Aunque,
18: atención,
0: obviamente, perdió. Pero para el próximo participante.
18: Atención.
0: La palabra borro es la siguiente. La B está mal puesta. La O está bien puesta.
2: Pin.
0: La R está bien puesta.
2: Pin.
0: La primera, la segunda no va. No se repite.
2: Pin.
0: Y la O está bien puesta.
24: La participante número 3.
0: Bueno, facilísimo. 5, 5.

0: que pase el que sigue.
1: ¿Dónde están?
2: ¿Qué pasa que no atiende? Si no atiende y se va, ¿eh?
3: ¡Afuera!
4: Bienvenido.
2: ¡Afuera! 4-1-4.

0: Ahí vamos.
1: Para que ella te atienda.
2: Hola.
0: Sí, hola, señor.
2: ¿Sí?
0: Sí. ¿Qué le pasa?
3: Boludo.
0: No puedo creer que no estaba escuchando.
2: Estaba escuchando, pero me estuve haciendo otra cosa.
3: ¡Ay, Dios mío!
4: Cuatro.
0: ¿Cómo es su nombre?
2: Víctor.
0: Víctor.
2: ¿Para qué dejé los papeles? Estaba anotando todo y me tuve que hacer otra cosa.
0: Pará. Si anotaste, ya tenés que tener la palabra, hermano.
2: No. No, porque me queda en la mitad.
0: Pará, ¿cómo que te quedaste en la mitad?
5: Atención.
2: Sí.
0: Pero aparte sos el último, tenés 2 minutos... Solo 2 minutos y 4 chances. ¿A Nicolás lo escuchaste o no?
2: No.
3: ¡Ay, Dios mío!
0: ¿No escuchaste?
2: No, pero para que yo pueda... Déjame agarrar de vuelta papel.
6: ¡No hay papel!
2: Está.
0: A ver, Víctor.
2: Acá ya lo tengo.
0: ¿Ya lo tenés? Confío en vos, 2 minutos,
7: el tiempo,
0: 4 chances.
2: A ver, forro.
0: Forro.
5: Atención.
6: Pégame.
0: Es una buena palabra, pero no hay F.
6: No.
0: La O está bien puesta.
6: Ping.
0: La R está bien puesta.
6: Ping.
0: Pero la segunda R no va porque no se repite la R. Y la O,
6: ping,
0: la segunda, está bien puesta. O sea que tenés 3 letras bien puestas.
8: Sí.
0: Más otra que también me imagino que la escuchaste.
8: Sí.
2: Sí, la B.
0: Entonces.
2: A ver, déjame ver.
0: Entonces.
2: ¿Qué pasa los minutos?
0: ¡Pasa los minutos!
2: La B.
0: ¡Jueguen!
2: Cor.
0: ¿Y ahora?
2: Lo que pasa es que no será sola letra.
0: Bueno, te falta una sola.
2: Borro.
0: ¿Cómo?
2: ¿Borro?
0: ¡Borro! Ok, la B está mal puesta. Y si te digo que la B está mal puesta, ya sabes dónde va.
8: Sí.
0: Porque sí. La O, la R y la O estaban bien puestas.
6: Un minuto.
0: La B la corres para acá.
6: Sí.
0: ¿Y entonces qué letra te falta?
2: La primera.
0: ¿Y cuál es? ¿Y cuál es?
3: ¡Ay, Dios mío!
0: ¿Cómo termina la palabra?
6: Morbo.
0: ¿Cómo?
6: Morbo.
9: Dios mío, qué poco se puede hacer por la gente.
0: Pero lo que se puede hacer es que con esfuerzo, sacrificio, la sacamos adelante.
2: Morbo.
0: Víctor, ni Nico, ni Ricardo, ni Luciano, ni la familia de Nico pudieron con esta palabra. Vos, Víctor, en 2 minutos y menos, ¡es correcto! Muy bien, Víctor. La palabra era morbo. Y te ganaste el pequeño electrodoméstico de Enxuta.
2: Muchas gracias.
0: ¿Qué estabas haciendo, Víctor?
2: Lo que pasa es que tuve un accidente. Me tuve que... Estoy con la pata para arriba y que ir al baño. Y esto es un tema,
0: Pará con la... Alguien que me alcance el bisturí. Pará, ¿estás solo?
2: ¿Cómo?
0: ¿Estás solo, Víctor?
2: No, anda mi hijo por ahí.
0: ¿Querés que te llevemos a alguien de la audiencia para que te lleve al baño?
2: Podría ser, sí.
0: Pará, ¿pero vos estás en tu casa?
2: Sí.
5: Atención.
0: ¿Qué tipo de accidente tuviste? ¿Con una moto o qué?
2: No, se me quebró una escalera y me caí de una escalera.
0: ¡La puta madre!
6: ¡Ay, la puta!
0: Pará. ¿Estabas arriba de la escalera?
2: Estaba arriba de la escalera y se quebró la escalera.
0: Se quebró la escalera, pará. ¿Cómo se llama la escalera esa que se abre en dos? ¿Tiene
2: esa,
0: algún...?
2: No, esa que son de aluminio que se quiebran en cuatro.
6: ¡Ay, la pucha!
0: ¿Cómo se te quiebra una de aluminio?
2: ¿Y se quebró?
0: ¿Se quiebran las de aluminio?
2: Y se quebró literalmente.
4: Corto,
0: la miércoles, vos estabas muy arriba.
2: Estaba llegando al techo. 2 metros y poco.
0: Ay, Dios mío. Uy. Y caíste de una. ¿Qué te rompiste?
2: En el quinto metatarsio.
0: Ah, la sacaste regalada.
2: La saqué regalada, sí. Igual hace casi 3 meses que estoy con el pie.
0: Pará.
2: Recién ahora empecé a caminar.
0: Pará un momento, pará. Yo no soy médico. ¿Te pusieron una bota?
2: Estuve con yeso, después me pusieron bota y ahora ya empecé en fisioterapia y apoyar el pie.
0: No, olvídate. No.
2: ¿Qué
0: te rompes el quinto metatarsiano ese, metatarso?
2: Exactamente.
0: Sí, que es el dedo meñique.
5: El dedito meñique, es justo el dedo, para el agujerito.
0: Para silencio.
2: No es el dedo. No es el dedo, es
0: sí.
2: Más cerca del tobillo.
0: Entiendo perfectamente. No, más cerca del tobillo no.
4: No.
0: Es acá. Es parte de la incisión del dedo, que va hacia el dedo.
2: El hueso ahí va, pero es el hueso más largo de esa parte.
0: Ahí está. Mirá lo que voy a decir. Cuando alguien se rompa el quinto metatarsiano y les quieran enyesar, no lo permitan.
4: No.
0: No lo permitan.
4: ¿Por qué?
0: Porque suelda solo. Lo único que tenés que hacer es vendarte esa parte del pie. La vendás fuertemente.
2: Si eso sí es bien en la punta del dedo, pero no fue en la punta del dedo.
0: No, yo no estoy hablando de la punta del dedo. Yo estoy hablando del quinto metatarsiano, de donde te rompiste vos. No hay quien, no hay quien. Y lo primero que hice fue llamar al uno. Llamé al uno y me dije, vas a ir al médico y te va a decir que te vas a enyesar, que te va a poner una bota. No lo permitas.
4: No.
2: Igual estuve 12 días con el yeso porque no lo aguanté.
0: No, obviamente. Pero además no es necesario el yeso porque el hueso suelda solo. Lo que tenés que hacer es vendar la parte para que el hueso siga soldando, se acerque y suelde solo. ¿Te van a poner una bota? No, tampoco.
4: No.
0: Venda. Venda y con cuidado, caminar con cuidado. Bueno. Ahora, ¿y vos qué te...? Pará. ¿Y querías ir al baño? ¿Fuiste al baño?
2: Sí, ya fui.
0: ¿Y no tenés violín?
2: No.
7: ¿Pudiste hacer popó o no pudiste hacer popó?
0: ¿Popó? ¿Uno o dos?
2: Uno.
0: ¿Y no te levanté? Sino... Bueno, tampoco...
2: No, puedo. En realidad puedo caminar ahora.
0: Claro.
2: Lo que pasa es que no ando con tanta velocidad para... Por eso agarré el teléfono, no sé ni quién me estaba llamando.
0: Ok, perfecto. Pará, ¿te lavaste la mano?
2: Obvio.
0: Pará, ¿estás en bola, no?
2: No,
0: te pido, por favor.
2: Estoy de bata.
0: ¿Estás de bata? ¿No estás en tu casa?
2: Estoy en casa, sí.
0: Ah, ¿de bata?
2: Y de bata, sí.
0: Mirá qué bárbaro. Víctor, te pido, por favor, empezá a trotar despacito. No trote nada. ¡Cuídate! ¡Te mando un abrazo!
2: Gracias, Pepi.
0: Este fue nuestro nuestro espacio médico, nuestra columna médica.
10: ¿El diagnóstico cuál es?
0: Nuestro diagnóstico médico a cargo del doctor.
11: Dame el teléfono que lo voy a denunciar por mala praxis.
0: A propósito, ¿vieron lo de Lustenberg? Atención, el ganador de las entradas para el cine. Las entradas para ir a Movie son para el celular que termina en 594. Uso la palabra clave a las 17 horas, 9 minutos, 48 segundos. Morbo. ¡Tenemos el empujón! Al 101.9 poné la palabra empujón con tu cuenta de Instagram y la cantidad de seguidores.
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0: Al 094-282-802.
12: Si me dieran una medalla de oro por algo que hago bien, sería por...
0: Seguí la frase, por favor. Mano ya al 101.9.
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0: viene el empujón. Ya elegimos hoy, ¿eh?
1: Sí.
0: Hoy ya elegimos y tuvimos varios
2: nombre
0: en la final. Hoy no fue fácil.
3: ¿Es hombre o es mujer?
0: No importa el sexo. No importa el género. Aparte estamos en el mes de la diversidad.
4: ¿Qué? ¡Ay, Dios mío!
0: ¿No vieron que las letras de Montevideo están pintadas con los colores del arco iris?
5: Estimados andróginos.
0: ¿Y el Palacio
5: estimados
0: Legislativo?
5: Estimados gendercare.
0: ¿Cómo?
5: Estimados binarios.
0: Para momento, estamos saludando a todos nuestros oyentes.
5: Estimadas mujeres XY.
0: Muy bien.
5: Estimados travestis.
0: Muy bien.
5: Estimados homosexuales.
0: Muy bien.
5: Estimados género cero.
0: Muy bien.
5: Estimados bigénero.
0: Perfecto.
5: Estimados sin ningún género.
0: Muy bien.
5: Perdón. Estimados asexuales.
0: Muy bien.
4: Así
0: que presente. Perdón, debería...
5: Estimadas personas transexuales.
0: Hola, ¿qué tal?
5: Estimados transmasculinos y transhombres.
0: Transmasculinos. Hola, ¿qué tal?
5: Estimados cuarto género y tercer género con dos espíritus.
0: ¿Con dos espíritus?
4: ¡Sí!
0: Yo, acá, presente.
5: Estimados hermafroditas.
0: Hermafroditas. Hola, hermafroditas.
5: Estimadas interfemeninas, intermujeres, interhombres e interhumanos.
0: Muy bien, muy bien. Perfecto. Qué bueno que estamos saludando a todos los géneros que escuchan este programa. Mañana tenemos que arrancar así, durante todo septiembre. Ay, Dios.
1: Qué país.
0: Este mensaje dice: doctor, me duele el hombro. Bueno, ya empiezan las consultas. Muy bien.
6: Doctor, ¿dónde pongo la ropa?
0: Pónemela acá, por favor. Sí. Al que le duele el hombro, acupuntura.

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2: Si me dieran una medalla de oro por algo que hago bien, sería por...
0: Si me dieran una medalla de oro por algo que hago...

0: 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Antes del empujón, otra noticia.
1: Atención.
0: ¿Vieron el apostador de Mercedes Soriano que ganó $746,000 en el 5 de oro revancha? El hombre realizó 5 jugadas y acertó con la primera combinación que eligió.
2: Culo.
0: $746,000. Lo único que pido, cuiden a ese hombre.
3: Sí.
2: Sí.
0: No lo conozco. Vido fotos.
1: Atención.
0: Se le van a acercar.
2: Sí.
0: 400.000 personas a sacarle la plata. No sé qué tipo de familia tiene.
4: Ay,
0: no sé si.
4: Pucha.
0: Tiene familia. Pero cuiden a ese hombre, les pido. Ojo. Por favor. No sé, el intendente. Ojo. No sé, alguien tiene que.
3: Sí.
0: Alguien de
3: sí.
0: Confianza. Encontrarse de un día para el otro con $746,000 no es pavada. No sé si se lo dan todo junto, además. ¿Se lo dan todo junto? ¿Sí? Bien, le hacen los descuentos correspondientes de los impuestos. Bueno.
4: Ojo.
0: Es más, si hay alguien de Soriano que está escuchando de Mercedes, que nos escriba porque queremos saber cómo siguió esto.
5: Hay que pedir ayuda.
0: Uy, Dios. Bueno, listo, con esto termino. Cuiden a esa persona. Ojo con quien se le acerca.

0: Peti, el de la foto no es el ganador, es el vendedor. ¿Es el vendedor?
1: Atención.
0: Puede ser el vendedor también, sí.
2: Sí. Sí.
0: Puede ser el vendedor. Sí, igual. Sí, el lugar es el lugar donde se jugó. Pero, según dice la información, es una persona trabajadora, el ganador. Ojo. La identidad del apostador de Mercedes no fue divulgada. Es el vendedor. Bueno, igual, ¿no? Porque se va a llevar... Se va a llevar una guita importante. No sé si el 10%. 5%. ¿Cuánto le das? ¿Dos luquitas?
2: Cero.
0: No, no. 5%.
3: Nada.
0: Le da 5%, le da. Es verdad, no es el ganador, es el vendedor. Igualmente, cuiden a la gente. Bueno, vamos con el empujón. Que no quiero entrever.

0: Uy, es tarde.
1: Atención.
0: Bien. Quiero decirles que el empujón de hoy los va a sorprender. Mirá, soy de Mercedes Petty, llámame. Podemos llamar después del empujón. Ahora quiero hacer el empujón.
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0: El empujón de hoy es absolutamente diferente a todo, porque nunca hicimos un empujón así. Y además nos pareció súper creativo, original y bien hecho. Es más, le vamos a pedir que nos traiga varios, ¿no? Escuchen este empujón porque vale la pena. Y entren a seguir este empujón que solo tiene...
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0: Ah, 684 tiene. Más de 500. Pero como vimos que es absolutamente original y creativo, merece este empujón.
3: ¡Hello!
0: ¿Cómo?
3: ¡Shana Toma! ¡Shabbat Shalom!
0: Pará. Lo último que me faltaba...
3: Sí, sí.
0: Era los Minions... Los Minions diciéndome Shana Tova.
3: Shana Tova.
0: Shana Tova, dicen, claro, pues,
3: Shabbat Shalom.
0: Shabbat Shalom, pero hoy no es viernes. Shabbat Shalom es los viernes.

0: ¿Orlando?
1: ¿Cómo? ¿Si soy una chica?
0: Sí, sí.
1: No, boludo. Están para la joda.
2: El palo.
1: Los Minions están para la joda. Yanato va, Minion.
0: Yanato va.
1: Yanato va.

0: שנה טובה! שבת שלום!
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0: is a Friday. La versión de Muse, pero un temún, Río. 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
1: No.
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2: Atención.
0: No, no es Río, es Hungry Like the Wolf. Me equivoqué con Río, estoy colgado con otra cosa. Estoy colgado con el empujón.
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0: El empujón tiene exactamente 684 seguidores. 684 seguidores. 14 publicaciones. ¿Vale la pena seguir este emprendimiento? Que es totalmente diferente a todo. Yo nunca vi una cosa así, ¿eh? ¿En quién se habrá inspirado? ¿Me sigue?
4: ¡Sí, me sigue!
3: Arroba Petinati U.
4: ¡Me sigue!
0: Y atención, ¿qué es lo que tiene que decir?
5: Gracias por el empujón.
0: ¿Qué es lo que tiene que gritar?
6: Gracias por el empujón.
5: Gracias por el empujón.

0: ¡Ahí vamos! ¡Gracias por el empujón!
1: ¡Ahí vamos! ¡Ahí vamos!
2: ¡Gracias por el empujón!
0: ¡Sí!

0: audiencia divina.
1: Hola, ¿quién sos?
0: Vicky, Victoria.
1: ¿Cómo estás, Victoria?
0: ¿Y tú? Muy bien, animándome a mandar.
2: Vamos todavía.
1: Nunca habíamos recibido un emprendimiento de este tenor, de esta magnitud. No por
0: es muy
1: lo...
0: nuevo.
1: ¿Es muy nuevo?
0: Sí, es muy nuevo el estilo, es algo que se está usando ahora.
1: Nunca lo había escuchado.
0: Está haciendo auge en los...
3: ¡Hola, pucha!
1: ¿Está haciendo auge dónde?
0: En los eventos.
1: Muy bien, Vicky. No podemos descubrir todavía de qué se trata.
0: Okay.
1: Y tampoco podés contar cuál es la cuenta. Okay. Vamos a ir descubriendo de a poco.
0: Sí.
1: Vicky, quiero que me cuentes cómo te inspiraste en este emprendimiento, cómo lo descubriste. Lo, lo, de,

0: cubriste a través de una cuenta en las redes, en otro
1: básicamente,
0: país.
1: Básicamente, sí. En realidad yo estoy vinculada al arte hace mucho. Me gusta todo lo que es artístico. Tengo 3 cuentas más para impulsar, de 3 emprendimientos más que estoy haciendo. Pero bueno, siempre en el rubro emprendimientos y arte. Bueno, le quisimos dar una vuelta a algo más, más importante, empezar con algo más serio. Y dijimos, bueno, ¿por qué no por aquí? ¿Por qué no animarme?
0: ¿Dónde lo viste, Vicky, esto?
1: Y bueno, en todo lo que es redes.
0: En TikTok, en Instagram.
1: Sí, en todo el mundo está haciendo. Mucho se ve en Europa, muchos eventos importantes con todo eso.
0: Qué bueno, Vicky. ¿Y cómo, cómo relacionaste que vos, al ver este emprendimiento o esto que es tendencia, lo podías hacer bien?
1: Y porque dije, vamos a probar. Y probamos, a ver qué facilidad tengo. O sea, ya tenía la facilidad artística, pero también tenés que tener otra facilidad, que es rapidez, espontaneidad, tenés que captar la esencia de la gente. Entonces, bueno, probamos, salió y acabamos.
0: ¿Y cuánto hace que estás trabajando con este emprendimiento, Vicky?
1: Y viene despacito, porque como yo también tengo los otros emprendimientos y tengo otro trabajo más fijo, le vamos dando de a poquito y ponerle que es un año ya.
0: ¿Y los otros emprendimientos también tienen que ver con el arte?
1: Sí. También todos los rubros están conectados.
0: ¿Esto artístico te nació gracias a tu familia? ¿Tenés padres artistas?
1: Mi papá era profesor de dibujo.
0: Mirá.
1: Mis tíos, tengo un tío que es escritor, otro tío que es músico, y el arte siempre ha estado presente en mi vida y en mi familia.
0: Qué genial, qué bueno haber descubierto esto y que venga de herencia, ¿no? De algo familiar. ¿De dónde sos, Vicky?
1: De Cerro Largo, de Fraile Muerto. Pero actualmente vivo en Piriápolis.
0: Ajá. O sea que...
1: medio nómade.
0: Claro, pero vivís en Piriápolis y por tu trabajo, sin descubrir de qué se trata, tenés que trasladarte.
1: Sí, vamos a todo el país. Sin problema.
0: Ah, bueno. Cuando decís vamos, ¿a qué te referís? Porque...
1: voy con un ayudante.
0: Ah, ¿no trabajás sola?
1: No.
0: Bien.
1: Necesito un asistente.
0: Necesitas un asistente, pero el arte es solo tuyo.
1: Exacto, sí.
0: Bien. Cuando empezamos a ver con la producción del programa este emprendimiento, nos dimos cuenta que realmente tenés un don, ¿no?
1: Ay, gracias.
0: ¿Sentís eso?
1: Creo que tengo una pasión, porque el don se va puliendo también.
0: Bien.
1: O sea, es algo que lo tenés, pero si no lo pulís, no brota. Y si vos lo practicás, lográs cosas cada vez mejores. Y eso creo que es lo que tengo yo, que si bien estudié arte...
0: ¿Qué estudiaste?
1: La Escuela de Artes La Figari.
0: ¿En La Figari, donde yo estudié?
1: ¿Estudiaste comunicaciones ahí?
0: No, estudié dibujo publicitario ahí.
1: ¡Ah, qué genial!
0: Y tengo el diploma guardado.
1: Formación profesional en dibujo.
0: Qué lindo, Vicky. Entonces, te formaste en La Figari haciendo dibujo en alguna rama específica.
1: Pintura,
0: o
1: dibujo y pintura.
0: Dibujo y pintura.
1: Y ahora me estoy buscando lo que es ilustración.
0: Ajá. Y en lo que tiene que ver con la ilustración, para ir descubriendo de a poco lo que haces, y le recomiendo a la gente que empiece a darse cuenta de lo que haces, ¿cómo empezaste a trabajar esto que haces? ¿Empezaste empezaste porque me imagino que no empezaste en eventos?
1: No, empecé, te soy sincera, con mi cuenta, mi otra cuenta que tengo, pintaba mates en ese momento.
0: Uh-huh.
1: Y empecé por ahí a hacer algo similar, pero en objetos.
0: Bien.
1: Y te movías. En algún momento capaz que te llamó también por este. Ya quería todo eso, promocionar. Pero bueno, empecé a querer algo más grande, más redituable. Y bueno, la gente se prendía, me me preguntaba, y empecé a hacer lo que estoy haciendo ahora a raíz de... El tema es que no sé cómo contártelo.
0: Dale, arranca a contar porque bueno, está buenísimo lo que haces.
1: Cumpleaños mi sobrino, un año.
0: Un año.
1: Y justo una fiesta. Sí. Y dije, ¿por qué no hacerlo como un regalito? Porque es muy lindo. Y quedaron todos copados. Y que tenés que hacerlo, Y bueno, yo empecé a hacerlo. Y me empecé a animar. Y bueno, estoy un poco quieta con las redes porque o produzco o manejo redes, entonces a veces no las muevo tanto y ahora digo, necesitábamos un empujón, vamos a animarnos.
0: ¿Con quién vivís, Vicky?
1: Con mi pareja.
0: Uh-huh. Ahora, Vicky, ¿qué dice tu pareja de este emprendimiento? ¿Te impulsa?
1: Es mi asistente.
0: Claro.
1: Me lleva a todos lados.
0: No tiene otra que... apoyar esto.
1: Exacto.
0: Claro. Vicky,
1: es muy mutuo.
0: Estabas contando que fue el cumpleaños de un año de tu sobrino.
1: Sí.
0: Y vos, como regalo, le quisiste hacer un regalo especial.
1: Exactamente.
0: Ese regalo especial hoy es tu emprendimiento.
1: Exactamente.
0: O sea que imaginen todos que si lo quiso para su sobrino de un año... Realmente esto que se ha transformado en un emprendimiento es absolutamente creativo, es absolutamente original. Original en el sentido en que no se ve, aunque es tendencia en el mundo, no se ve muy seguido acá, pero sí...
1: Hay algunas otras personas que lo están haciendo también. Ajá, ahora bien. Está como que recién llegando.
0: Pero sí es algo que es espontáneo.
1: Ajá. Mm. Esa es la definición exacta, es espontánea porque... es en el momento, en el instante.
0: Uh-huh. Contanos a todos entonces de qué trata tu emprendimiento.
1: Bueno, son ilustraciones en vivo de los invitados a eventos. Tú tenés una fiesta, un casamiento, una reunión empresarial que estás festejando algo y contratas una ilustradora para que esté en vivo retratando a los que vienen, se acercan, le sacamos una foto para que no sea tan aburrido de esperar. Viste el momento de que no estén quietos mientras vos lo estás pintando. Entonces le sacamos una fotito, se van a disfrutar la fiesta y cuando vuelven al rato tienen su ilustración pronta y se llevan con todo, ¿viste?
0: Es genial. Sí. Buena idea también, Vicky, de sacarle una foto. Claro, vienen los invitados a un casamiento.
1: Y no, no puedo tener 10 minutos parado ahí mientras los pinto.
2: ¡Quiero comer!
3: Exacto, ¡dale, hermano! ¡Moverte!
2: ¡Terminame el dibujo,
4: que no tenemos todo el día!
1: Mientras se toman el whiskycito, yo los voy pintando y ellos bailando.
0: Claro.
1: Y después digo, vayan tranquilos, disfruten la fiesta y al rato vuelven.
0: Vos les sacás una foto en una pose común, la pose que quieran.
1: Lo que quieran, sí. Está bueno cuando son poses más divertidas. Algunos se las juegan y se hacen poses más divertidas. O también está bueno cuando vienen con el cotillón, con todo eso. Por eso también hacemos ilustraciones post-evento, que cuando si quieren, por ejemplo, pueden seleccionar una cierta cantidad de fotos que quieran tener porque están divertidas o porque están buenas, y también se las hacemos después del evento. Son
0: ahora,
1: las dos modalidades.
0: Ahora, está bueno que la gente sepa que no haces esto con un invitado. ¿A cuántos invitados llegaste a hacer, por ejemplo, en un casamiento o en un cumpleaños de 15? ¿A cuántos invitados llegaste a ilustrar?
1: Y más o menos 80 invitados.
0: ¿80?
1: Dependiendo de la dinámica, ¿viste? De cómo fluya. Porque a veces, por ejemplo, depende de los entretenimientos que hayan también. A veces si sos solo vos y no hay muchas cosas, capaz que se te complica un poco más porque la gente está más arriba, un poco más ansiosa pidiéndotelo. Pero si vos estás tranquilo y ellos van, se toman la foto, bailan, vienen, los vas sacando rapidísimo.
0: Es como, dice un oyente al 101.9, es como las ilustraciones de los juicios en los Estados Unidos.
1: Sí, más o menos.
0: Claro.
1: Un poco más divertidas y un poco más alegre la gente.
0: Más divertidas, pero además coloridas. ¿Cuál es la técnica que usás? ¿Acuarela?
1: Acuarelas y marcadores, básicamente.
0: Claro, son hojas, imagino... especiales para pintura,
1: sí, de alto
0: ¿no?
1: gramaje, sí, que hojas de algodón de alto gramaje.
0: Bien.
1: Y bueno, y ahí también corre muchos factores, el clima, el, si seca rápido, si tengo que llevar otros elementos, un secadorcito, alguna cosa para sacarla. Este, eso va variando, pero normalmente salen 80.
0: Mirá, como 80 personas, 80 en invitados en un evento, se paran, le sacás una foto, te quedás con la foto y a través de la foto hacés una ilustración.
1: Exacto.
0: Es buenísimo porque además está muy lindo cómo lo pintás de manera simple. Gracias. De manera sencilla.
1: Es minimalista, sí, exacto.
0: Ahí está.
1: Son minimalistas porque si me pongo a hacerle los detalles de la cara, por ejemplo, no llegas a ese número porque humanamente es imposible. O sea,
0: claro.
1: Entonces tiene que ser la esencia de la persona captada en 10 minutos máximo.
0: Está muy bien lo que decís. Porque sí, la gente puede imaginar un retrato y no es un retrato. Está muy bien lo que transmitís a través de las palabras. Es la esencia de la persona en una pose de manera minimalista, donde aparte son divertidos.
1: Hay gente que es muy característica y es genial pintarla. Hay gente que tiene detalles que ya lo ven una vez, un flechazo, a veces ni siquiera necesitas la foto y en un toque lo sacás porque tiene una pose característica y eso es lo mejor cuando es así.
0: Y es una manera de retratar un instante, ¿no?
1: Exacto.
0: Ajá.
1: Un instante y una esencia. Básicamente es eso lo que nos gusta plasmar.
0: ¿Qué te dice la gente cuando le entregas?
1: La gente se mata de risa, se copa, se ponen a mirar y descubren al marido, por ejemplo, pintado más lejos y se empiezan a reír entre ellos, descubren a las amigas, ay, mira fulana, mira mengana, entonces a veces se arma un alboroto en la mesa bárbaro porque se matan de risa. La verdad se copan. Y hay veces que me pasa que me piden, ¿me haces 3 copias de esta? Le digo, mira, en este momento es difícil hacer 3 copias de la misma, pero después te la envío y te las mando, entonces quedan copados.
0: Bien, y porque, estoy viendo que vos pintás en vivo en medio de la fiesta o del evento, con una mesa y que la gente puede también acercarse y mirar cómo pintás.
1: Exacto. Se hace un intercambio lindo con la gente. Les da curiosidad, quieren saber cómo hacerlo, todo es.
0: ¿Has hecho casamientos? ¿Has hecho cumpleaños de 15?
1: Exacto. Ahora tengo, el viernes tenemos otro evento. En octubre tenemos unos cuantos más. Y ahora empieza la temporada más fuerte, porque esto es más por temporada también. El invierno baja un poco.
0: Un velorio también.
1: Exacto, también podemos pintar, no hay ningún problema.
0: El conca ahí.
1: Exacto.
0: Llorando ahí, no está mal. Tu último dibujo, viejo.
1: El último recuerdo.
0: El último recuerdo, pero qué.
1: Para la prosperidad.
0: Qué divertido se ve y qué divertido se ven las ilustraciones.
1: Gracias, Peti.
0: Ahora, veo que aparte tenés un lugar para pintar, las acuarelas ahí arriba de la mesa, ¿no?
1: Todo ahí para que se vea que es en el momento, que no es inteligencia artificial, que estamos en un tiempo todo de tecnología, que está buenísimo, ¿no? También, pero quiero darle valor a lo artesanal, a lo analógico, a lo hecho a mano, a todo lo que es que sale de uno.
0: La técnica es esa, ¿no? Ilustraciones.
1: Exacto.
0: Qué lindo. Mirá cómo están todas.
4: Impresionante.
0: Es buenísimo. ¿Encuadrás también, no?
1: Sí, a veces sí. En los eventos los damos en un sobrecito porque, claro, no me encarecería mucho el servicio si los damos con marco cada uno.
0: Sí.
1: Pero si me los piden particulares, los mandamos. Todo eso se puede hacer.
0: Estoy viendo.
1: Y podés ilustrar lo que quieras también, no solo, o sea,
0: claro,
1: me han pedido más grandes, más chicos, diferentes tipos de cosas.
0: Estoy viendo una madre con su bebé a UPA, ¿no? También.
1: Sí, también. Sí, esas me piden mucho.
0: Qué lindo se ve el color de la acuarela, ¿no?
1: Ay, es algo, sí. La acuarela es una técnica noble, hermosa.
0: Ajá. Es algo que, no sé, me llama mucho la atención a mí, que me gusta también la pintura, pero el color de las acuarelas pintadas también en una hoja de alto gramaje se ve hermoso, ¿no? Es como una fotografía, ¿no? Es como una fotografía de un dibujo.
1: Claro, es como, claro, exacto, porque viste que digitalmente lo podés hacer también.
0: Sí.
1: Pero bueno, el tema es la magia de hacerlo en el momento, y la magia de ver a alguien hacerlo en el momento también. Porque hay mucha gente que no lo hace, que no se le ocurre, entonces les da mucha curiosidad todo eso, el proceso.
0: Sí. Vicky es artista, es dibujante, y descubrió en las redes sociales que pintar a los invitados de un evento o ilustrar en vivo a los invitados de un evento podría ser una buena idea. Es una buena idea. Lo que te faltan son seguidores.
1: Exacto, exactamente, a seguirme. Eso es lo que me falta.
0: Vamos a contarle a la gente cuál es la cuenta tuya, cuál es tu cuenta.
1: Es guión bajo, instantes pintados, guión bajo.
0: Pará, no, es instantes, guión bajo,
1: ahí va,
0: pintados, guión bajo.
1: Ahí va, me mareé. Sí.
0: Dios mío.
1: Tengo tres cuentas, Peti, ¿qué querés? Tengo la otra también. Que...
0: Perdón, pará. ¿Podés venir a pintarnos en vivo?
1: Obviamente, cuando quieras.
0: Ah, pero está en Cerro Largo.
1: No, ahora estoy en Piriápolis.
0: Perdón. Piriápolis.
1: Pero un día me largo, no tengo drama.
0: Un día se podría largar,
1: Exacto.
0: Podría pintarnos a los tres,
1: sí,
0: haciendo lo que hacemos mientras hacemos radio.
1: O le mando una fotito, como quieras.
4: ¿Desnudos?
0: Desnudos también pinta.
1: Bueno, también, sí, de cualquier forma.
0: A ver,
1: que ustedes quieran, hago.
0: Momento. Una bueno, sí, es una foto carné. Una foto. Un artista pinta lo que le pidan. Sí.
1: Exactamente.
0: Bueno, para no me distraigan. Instantes, guión bajo. Pintados, guión bajo. Es tu cuenta de Instagram.
1: Exacto.
0: ¿Sabés cuántos seguidores tenés ahora? 684 porque... Perdón. 685 porque te estoy siguiendo.
1: ¡Ay, qué genio! ¡Qué genio!
0: ¡Y ahí vamos!
1: Me sacudiste el algoritmo con eso.
0: Y en 5 segundos, 1089.
1: ¡Pero qué nivel! ¡Qué nivel!
0: Y en 10 segundos, 1170.
1: ¡Bárbaro!
0: Y en 15 segundos, 1221.
1: Un éxito.
0: Y en 20 segundos, 1303.
1: ¿Sabés los años que me costó llegar a 600 seguidores?
0: ¿Cuántos?
1: Y era de la cuenta anterior, que del otro
0: emprendimiento. Y en 40 segundos, 1382. Instantes, guión bajo, pintados, guión bajo. En 45 segundos, 1430. Instantes.
1: Me tenías que haber animado antes, ¿viste? Eso por no llamarte antes.
0: En un minuto, 1500 seguidores. ¿Qué sentís, Vicky?
1: Es genial. Eso es trabajo para mí después.
0: Claro. Es la idea, darle a nuestra audiencia la posibilidad de mostrarse artísticamente y también darles ese trabajo que están necesitando.
1: Sí, por supuesto. Muchas gracias.
0: Ya pasaste los 1600.
1: No lo puedo creer. Es genial.
0: Instantes, guión bajo, pintados, guión bajo. Vicky, contanos, ¿estás con el teléfono, con la cuenta de Instagram?
1: A ver, para que salga.
0: Y ya pasaste los 1700.
1: Sí, a ver. Explotan las notificaciones.
0: Vicky, vas a prepararte para empezar a pintar a la mejor audiencia del mundo.
1: Exacto.
0: Qué lindo. Mirá qué bueno se ve todo esto.
1: Ya tenemos las acuarelas por aquí.
0: Casi 1800, Vicky. Contanos qué tenés el viernes.
1: Van sumando. Tengo una boda en Montevideo.
0: Mirá, una boda en Montevideo. Podrías venir antes a pintarnos a nosotros. Pero,
1: por supuesto. Mirá, me están mandando mensajes. Me quieren consultar por costos. Un éxito.
0: Ya pasaste los 1800.
1: Un éxito rotundo.
0: Qué lindo.
3: Vamos todavía.
1: Sí, hermoso.
0: Vicky, felicitaciones.
1: Millones de gracias.
0: ¿Querés repetir de nuevo tu cuenta?
1: Dale. Lo puedes buscar también por Instantes Pintados by Vicky, que sale. Instantes-pintados-.
0: Instantes pintados, perdón, instantes guión bajo, pintados guión bajo.
4: El empujón.
0: Prepárate porque vas a tener para pintarle a toda la audiencia.
1: De aquí hasta el año que viene.
0: Vicky, ¿a quién le tenés que agradecer?
1: A toda la audiencia del Uruguay. Y a, bueno, del Uruguay y del mundo, porque te escuchan de todos lados. Y a ti, obviamente, al programa, porque es tremenda oportunidad.
0: A la mejor audiencia del mundo.
1: Exactamente, a la mejor audiencia del mundo.

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0: pasó? ¿Qué pasó?
1: La producción del programa ha tomado una determinación. Faltando 13 minutos para las 19 horas.
2: Atención.
1: La producción del programa ha decidido comenzar con el reto.
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1: No. ¿Querés ganarte la canasta del emigrante?
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1: ¿O las estrellas Galicia?
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1: Está la canasta del emigrante en juego.
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0: dice.
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2: no,
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2: no.
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2: No.
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1: Amigas, amigos, el futuro es ahora.
5: Yo creo que hay que penalizar.
1: Hay que penalizar. No, para un momento.

0: llegado el reto. Llama. Vamos con el primero.
1: Sí.
0: 190.
2: Está muerto.
0: 190.
3: El reto.
0: El reto. Ahí vamos.
4: Hola, hola, hola.
0: 190, afuera, ¿eh?
4: Afuera.
5: Betty.
0: Hola, bienvenido al reto. Hola.
5: Betty, ¿cómo andamos?
0: Hola, ¿quién sos?
5: Eduardo, Betty, Eduardo.
0: ¿Cómo estás, Eduardo? ¿Todo bien, Eduardo?
5: Bien, todo bien, por suerte.
0: Eduardo, sí, Eduardo, son 5 preguntas.
5: Sí.
0: La tercera pregunta, si respondés correctamente la tercera pregunta, te ganás el premio Estrella Galicia.
5: Bien.
0: Si respondés correctamente la cuarta pregunta, duplicás el premio Estrella Galicia.
5: Bien.
0: Y si contestás correctamente la quinta pregunta, te ganás la canasta del emigrante.
5: Bien.
0: ¿Estás listo, Eduardo?
5: Sí. Recemos.
0: Rezá, porque no sé si vas a saber todo.
3: Pregunta número 1.
0: Pregunta número 1. ¿Cuántos años se cumplieron del atentado a las Torres Gemelas?
5: 25.
4: Correcto. Incorrecto. Muy bien, Eduardo. Sentido común. Inteligencia.
3: Pregunta número 2.
0: Vamos con la pregunta número 2. ¿Estás pronto?
5: Sí, dale.
0: Nombre uno de los departamentos donde salió el 5 de oro revancha.
5: Canelones.
4: ¡Correcto! Muy bien, le pegó, Canelones. No sé si sabía, pero le pegó.
5: No, no sabía.
0: ¿Lo sabía o no?
5: Me hicieron acá en Pando y tal. No quedaba otra. Mire que Pando es la
0: ciudad industrial.
5: La agencia, sí, de Pando, sí, es grande.
0: Muy bien, Eduardo. Tiene 2 respuestas correctas. Se responde de manera correcta la siguiente pregunta, se gana el premio de Estrella Galicia. ¿Está listo?
5: Sí. Vamos con la estrella.
3: Pregunta número 3.
0: Nombre del estadio donde se jugará el partido Cerro Peñarol. ¡Vamos! 3, 2, 1.
4: Afuera. Ay, ay, ay. Ay, ay, ay.
6: Dios mío.
4: Dijo la cancha, dijo la cancha de Wanderer.
0: Afuera.
4: Entonces, ¿sabes qué? Anda a la cancha de Wanderer.

0: Blanca Rodríguez.
1: ¡Correcto! Muy bien.
2: Yo creo que hay que penalizar.
1: Vamos con la segunda.
3: Pregunta número 2.
1: Nombre religioso del Papa que visitará Uruguay este año.
0: León 14.
1: ¡Correcto!
4: Vamos todavía.
5: ¿Cómo sabes?
1: Fácil.
0: Porque te escucho a vos.
1: Fácil. Ah, vamos a ver si escuchás.
0: Bueno, no.
1: La que viene, no sé.
0: Piedad.
3: Pregunta número 3.
1: ¿En qué deporte Uruguay logró la primera medalla de oro en los Juegos UDE Sur?
0: Natación.
1: UDE Sur, ¡correcto! ¡Correcto! Natación. Te ganaste el premio de Estrella Galicia.
0: ¡Ay, qué bueno!
1: Y a ver si duplicás el premio de Estrella Galicia con la siguiente pregunta.
3: Pregunta número 4.
1: ¿Cuál es el nombre de las pruebas que se realizan a estudiantes de 15 años para medir el nivel de la educación en cada país?
0: PISA.
1: ¡Correcto!
6: El repartidor de pizzas. Sí.
1: Duplicaste el premio de Estrella Galicia.
4: Vamos todavía.
1: Atención que si respondés de manera correcta la próxima pregunta, te ganás la canasta del migrante. ¿Estás lista?
0: Sí.
3: Pregunta número 5.
1: ¿Qué año nuevo judío comenzó el viernes pasado?
0: Para. Hoy lo dijo el que trabaja con 5787.
1: ¡Es correcto! ¡Te ganaste la canasta del inmigrante!
0: Muchas gracias, Peti.
1: ¡Qué tuje que tuviste!
0: Total, hace años lo gané con los personajes. Y nada, fenómeno. La verdad que es un placer escucharte todos los días. Sos mi compañía de 3 a 7 de la tarde. Nada, lo máximo. Y está, jugar y participar es divertirse un rato. Está buenísimo, suma pila. Pero bueno, el resto, vos ya sabés, te lo dicen un montón de veces.
1: ¡Es correcto! ¡Pausa!
3: Si me dieran una medalla de oro por algo que hago bien,
1: sí,
3: sería por...
1: Si me dieran una medalla de oro

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0: son los minutos que van de las 7.
1: Sana toda.
2: ¡Ay, en un momento!
3: ¡Feliz año nuevo!
2: ¡Ya está! ¡Ya pasó!
0: ¡Qué lindo reto metimos, eh! ¡Qué buen empujón metimos hoy! Ya pasó los 2000.

0: Nos tenemos que ir. ¿Qué pasó?
1: Si me dieran una medalla de oro por algo que hago bien, sería por...
0: A ver.
2: Y la frase. ¿Cómo? Un espacio en blanco.
3: Negro.
2: Para que vos lo llenes. Seguí la frase.
0: Hoy la frase es...
1: Si me dieran una medalla de oro por algo que hago bien, sería por...
4: Si me diera una medalla de oro por algo que hago bien, sería por tener la capacidad de trasladar gente acá en el taxi, todo tipo de androides, vejigas, mutantes en patineta, androides, todo lo que sea raro me toma a mí. Debo tener una luz acá arriba en el taxi, una luz especial que solo ellos la ven. Tengo esa capacidad, entonces la medalla de oro, sin lugar a dudas, es mía. Todos, farmadores de aura, cazadores de pokémones, telians, todo lo que los androides vejiga que andan en la vuelta, bobalicones, bueno, eso me toman a mí.
5: Si me dieran una medalla de oro por algo que hago bien, sería muy grande la medalla, y es por no votar al Frente Amplio y ser antiizquierda.
6: Buenas tardes, Peti. Bueno. Si me dieran una medalla de oro por algo que hago bien, sería por dormir. Te duermo 8 horas y te puedo hacer hasta 4 horas extra si querés. No tengo ningún problema. Un abrazo, Peti. Que pases bien.
7: Hola, Peti.
0: Hola.
7: Si me dieran una medalla de oro por algo que hago bien, es escuchar tu programa, Peti.
0: Gracias.
7: Sos un capo.
8: Me tendrán que dar una medalla por agarrar siempre los mismos pelotudos.
0: Mira.
8: Siempre. A veces es un pasa. Patrón. Siempre los mismos pelotudos.
9: Si me dieran una medalla de oro, sería por atender a las focas. Estas foquitas fa que están desaparecidas, que no dicen nada.
2: ¿Dónde están?
9: Que mandaron a un pueblo a usar Dr. Selby y ellos se compraron, no sé, camiones cisterna con Dr. Selby porque se la están comiendo toda como la estamos comiendo todos los uruguayos. Pero ellos más porque los votaron. Si me dieran dinero, una medalla, es por atender a estos imbéciles, a estos vos. A estos votantes, por favor.
10: Bueno. Yo sería medalla de oro.
0: Sí, a ver.
10: En armarte un menú gourmet con solo lo que tengo en la heladera.
0: Mirá.
10: Rapidísimo. Me ganaría el premio mayor.
11: Si me van a dar una medalla de oro por algo que hago bien, sería por atacar por la retaguardia.
12: ¿Cómo?
0: Mirá. Ardigas. Qué raro,
13: Siento malos pensamientos.
0: No dijo a quién tampoco. ¡Nos vamos!
14: A mañana.
0: Gracias a la mejor audiencia del mundo. Gracias a todos. Hasta mañana.
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Hola, hola, buenas noches. Bienvenidos a Voces Punta del Este. Arrancamos con todo este lunes, este nuevo inicio de Voces Punta del Este hasta las 21 horas, aquí por Azul FM Punta del Este.

0: con 10 grados de temperatura hoy, la mínima fue de 7 grados, pero un solcito lindo, ¿no? ¿Cómo nos cambia la manera de transcurrir el día el solcito, ¿no? Marce me dice que sí, buenas noches, buenas tardes, noches, Marce.
1: Buenas tardes, Neila, buenas tardes a la audiencia. La verdad que sí que...
0: Qué lindo, ¿no? ¿Cómo te cambia el ánimo?
1: Sin dudarlo, sin dudarlo. Un día con un poquito de sol ya es diferente.
0: Te levantás diferente, con otra energía, con otra vibra. Bueno, esperemos, estamos todos esperando el buen clima acá por el este, porque con los lindos paisajes, con las lindas vistas que tenemos por acá, bueno, queremos disfrutarla, ¿no? Es lindo igual, te digo, el otro día me preguntaban, es lindo igual Punta del Este, Maldonado con lluvia, también. Para dar una vuelta por la Rambla, ¿viste? Con ese clima, viendo los barquitos, pero si sale el sol, es mucho mejor, ¿no? Así que bueno, ya se van a venir los días lindos, 10 grados de temperatura tenemos en este momento, pero para mañana martes vamos a tener 14 grados de temperatura, 8 será la mínima. Va a haber un poquito de viento el martes. El miércoles va a salir el sol nuevamente, pero vamos a tener todavía un clima frío. 9 grados de temperatura será la máxima para el día miércoles. Y arrancamos con todo, seguimos, Marce. Hoy tenemos, la verdad que, un lindo programa como siempre, porque vamos a empezar en un ratito a contarte sobre jornada de implantes dentales que se van a realizar aquí en Maldonado, la realiza Sorry Fácil, como todos los meses, ¿no? Tenemos una semana especial de implantes con descuentos exclusivos. Bueno, para enterarte de todos los detalles, quédate ahí, de todos los descuentos, aprovechá. Porque todos los meses Sorry Fácil hace bueno, esta jornada donde hay, además de descuentos, premios para aquellos que vayan y consulten. Así que quédate ahí que en minutos te vamos a

0: Y aquí en estudios vamos a estar recibiendo a Leticia Girard. Bueno, ella es médico pediatra, ya nos ha acompañado en varias oportunidades aquí en Voces Punta del Este, porque vamos a estar hablando de visión extraocular. ¿Querés que te cuente un poco de qué se trata? Bueno, es una herramienta para el desarrollo de la atención, la conciencia y el bienestar emocional en los más pequeñitos, sobre todo. Recientemente, bueno, volvió de México de realizar un congreso que tiene que ver con todo este nuevo método que acá en Uruguay es novedoso. Así que nos va a contar todos los detalles aquí en Voces Punta del Este. Bueno, y para aquellos que no son supersticiosos, o sí, capaz que sí, Marce, vamos a estar hablando con Marcela Alpuín. Es numeróloga, bastante activa en redes sociales, después les voy a contar cuál es. Y nos va a estar hablando, ¿sabes de qué? Del poder de los números. Porque nuestra fecha de nacimiento, nuestro nombre, ¿no? Como está en la cédula, dice mucho sobre nosotros. ¿Sabías eso, Marce?
1: ¿Alguna la verdad, vez? La verdad que no, pero me interesa montones.
0: A mí me encanta el tema de la numerología, ¿eh? Hay mucha gente que dice, por ejemplo, que les persigue un número. Bueno, y todo eso tiene un significado, tiene un porqué. Bueno, si vos querés preguntar, aprovechá este momento. 098-919-936 es el teléfono de aquí de Voces Punta del Este para que consultes todas las dudas que tengas, ya sea con, bueno, con Leticia Girard, hablando sobre esta nueva herramienta, este nuevo método que llega a Uruguay, o también con Marcela Alpuín, que como les comentaba es numeróloga y bueno, va a estar contando algunos detalles sobre el poder de los números.

0: Y tus lunes pueden empezar o terminar, porque ya está terminando el lunes de otra manera. 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
1: 10 grados de temperatura tenemos en este momento aquí en Punta del Este, 19 y 32 de este lunes, y momento de contarles que esta semana tenemos una nueva jornada de implantes con descuentos exclusivos. ¿En dónde? En Sorrifácil. Desde el jueves 17 al sábado 19, con horario extendido hasta las 18 horas. Pero para conversar un poquito más sobre esta jornada de implantes, vamos a recibir aquí en Voces Punta del Este a la doctora Florencia Martínez, directora técnica en clínica odontológica Sorrifácil Maldonado. Bienvenida nuevamente, Florencia.
2: Hola, buenas tardes. Muchas gracias por recibirnos nuevamente.
1: Por favor, gracias a ustedes. Bueno, comenzando una nueva jornada de implantes, bueno, desde el jueves hasta el sábado. Contanos un poquito qué se va a vivir esta semana nuevamente.
2: Bueno, desde el jueves, bien dijiste, hasta el sábado, que vamos a estar con el horario un poquito extendido hasta las 18 horas, vamos a estar ofreciéndole a los pacientes que puedan concurrir a una evaluación completa, donde vamos a poder hacer un diagnóstico sobre implantes, ofrecer unos descuentos y unas financiaciones a medida. O sea, es una gran oportunidad para que la gente se anime, consulte y, bueno, y empiece ese cambio en la vida.
1: Bien, y no hay nada más lindo que escuchar los testimonios, ¿no?, de las personas que han ido a la clínica Sorrifácil y han transformado su vida. Por eso en esta ocasión, Florencia, nos trajiste un testimonio, en este caso de Sandra, una paciente que recuperó no solo la sonrisa en Sorrifácil, sino la autoestima, la calidad de vida, ¿verdad?
2: Sí, exactamente. En esta oportunidad trajimos el testimonio de Sandra por eso mismo, porque ella logra poder transmitir realmente desde la experiencia en carne propia lo que es el cambio de las prótesis convencionales a lo que son los implantes, que realmente devuelven esa calidad de vida. Pero los invito, si quieren, a escucharla, porque vale 100% la pena poder escucharla.
1: Dale, vamos a escucharla.
3: Yo anteriormente tenía la prótesis movible y eso me dificultaba. Se me movía, tenía que usar pegamento y todas esas cosas que producen incomodidad para comer, para reírte, para hablar. Te brinda una inseguridad que vos preferís de repente no ir a ciertos lugares donde hay mucha gente o tenés que conversar, charlar, reírte, ver que otras personas podían comer ciertas cosas y yo no. Te baja la autoestima, te sentís mal. Mi familia veía que yo últimamente estaba como muy retraída, no estaba frecuentando eventos. Cuando yo dije que iba a venir a Sorrifácil, que me iba a poner los implantes, me reapoyaron y bueno, y después vieron mi cambio. Durante el tratamiento la experiencia fue espectacular. Sin duda es que uno llega con miedo, con incertidumbres, preguntas, porque no sabe a qué se somete, pero después acá te brindan tranquilidad, contención. Es un grupo profesional maravilloso. Lo que te sorprende es verdaderamente la calidez humana que hay. Te lleva a sentir que es el lugar donde tenés que estar. Sin duda que el cambio fue súper favorable. Para mí, de haber dado este paso, no solo me alimenta el alma, sino que me hizo crecer y poder avanzar en cosas que anteriormente no podía, no me animaba a hacer. Me cambió un 100% para todo, para bailar, para cantar, para gesticular, para comer, para poder sacarme fotos. Gente que hace tiempo que no veo y me ve con esta sonrisa tan divina y quiero reír, me quiero reír. La verdad que un gran paso en mi vida. Volví a sonreír, soy feliz.
1: Bueno, ahí escuchábamos el testimonio de Sandra, ¿no? Cómo un tratamiento en Sorrifácil le cambió la vida, volvió a sonreír. Ella, como decía, no acudía a los eventos sociales, Florencia, y no sabía que se sometía, ¿no? Ese miedo, ¿no? Muchas dudas. Entre medio, ¿cuál fue ese tratamiento que le permitió llegar a Sandra a tener esos resultados, ¿no?
2: Bueno, como bien decía Sandra en este testimonio, que realmente eriza la piel cada vez que uno lo escucha, es eso, es cambió su prótesis convencional, la prótesis de poner y de sacar, aquella que se ponía en el vasito de agua, por una prótesis que es...
1: La del vaso de agua.
2: Claro, que está sostenida por implantes, que va atornillada al maxilar, okay. Entonces obviamente recuperamos, como dijo ella, no uh-huh. solamente la sonrisa, el autoestima, la seguridad, también la recuperamos lo que es el sentido en el paladar, en los gustos, uh-huh. las temperaturas, las texturas de la comida. O sea, el cambio realmente claro. es abismal, es maravilloso. Y bueno, y a veces pasa eso, uno no se anima, uno va con un poco de miedo, el apoyo familiar es fundamental, más allá de que nosotros en la clínica los acompañamos paso a paso, que la familia también acompañe, eso es bien importante porque ayuda, ¿viste? En el proceso
1: eso
2: también.
1: Eso te iba a preguntar, va mucha gente acompañada, con su familia, ¿no? Con muchas dudas, al comienzo del tratamiento. ¿Cómo es?
2: Sí, mira, pasan las dos cosas. Pasa mucho que las personas van acompañadas cuando no se animan a dar el paso, y a veces pasa lo contrario, que uno se anima y después en la casa la familia echa un poco para atrás porque pasa por una cirugía o por el simple desconocimiento de lo que es el proceso. Entonces nosotros estimamos y hablábamos mucho que la gente vaya acompañada para claro. que el familiar también sepa lo que se está enfrentando, que es una cosa simple que realmente después de pasar el proceso cambia la vida
1: claro.
2: rotundamente.
1: Tú decís ahora que bueno que es otra prótesis que es atornillada, tal vez están escuchando y les da un poquito, ¿no? De miedo, de me va a doler, cómo es el tratamiento. Contanos un poco de cómo es ese tratamiento para ese paciente que lo necesita, si es doloroso, si es algo rápido también, en cuanto a tiempo.
2: Bueno, mira, te cuento, en términos generales, normalmente las prótesis completan una arcada van fijas a través de 4 implantes, ¿tá? Que se colocan a través de una pequeña cirugía donde hay un cortecito, se colocan implantes, no es doloroso, es ambulatorio.
1: Bien.
2: Tenemos una medicación preventiva de analgésicos para que obviamente el paciente vaya a su casa, esté tranquilo y esté cómodo, pero es una cirugía que después de que el paciente la pasa, dice, bueno, era nada que ver a lo que me imaginaba en la cabeza, o sea, claro. no sentí ni dolor. Realmente es algo ambulatorio. Pero bueno, siempre da esa inseguridad y por eso está esa primer evaluación clínica que nosotros hacemos para poder decirle al paciente, bueno, transmitirle la tranquilidad que necesita a él, a la familia, y acompañarlos, como bien dice Sandra, en todo el proceso. La idea es que nunca se sienta solo.
1: Claro, porque digo, cada paciente necesita determinado tratamiento y ustedes realizan una evaluación previa para que sea ese tratamiento adecuado, ¿no?
2: Sí, exactamente. Cada paciente es único, entonces nosotros dedicamos el tiempo uh-huh. que ese paciente necesita para hacerle los estudios, o sea, las radiografías, para entender en dónde estamos parados, y después una evaluación clínica con el profesional que va a determinar cuál es el mejor tratamiento y bueno, y cómo vamos a llegar a ellos.
1: Bien, lo importante es que bueno, que estos tratamientos también se realizan en la clínica de aquí, de Maldonado, ¿no? Todos.
2: Sí, exactamente. En este caso Sandra es una paciente que es de Montevideo, pero bien. Este tipo de tratamientos los realizamos tanto en Maldonado como en el resto de las clínicas. O sea, todas las clínicas de Rifácil realizan este tipo de tratamientos, así que si nos están escuchando de otro lado, también tienen la posibilidad, también van a estar en jornada en las otras sucursales, así que no hay excusa, es acercarse a la que esté más próxima y animarse.
1: Perfecto, no hay que tener miedo, no hay que tener dudas, hay que ir a esa primera, ese primer pasito, ¿no? Donde te van a evaluar. Y además van a tener beneficios a aquellas personas que acudan esta semana, desde el jueves, habíamos dicho, hasta el sábado 19. Contame, ¿cuáles son esos beneficios que obtienen nuestros oyentes?
2: 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Y bueno, más allá de llevarse una evaluación, un diagnóstico completo, los pacientes que acudan estos días van a tener descuentos especiales, van a tener financiaciones que se van a adaptar a la medida del paciente, o sea, vamos a poder flexibilizarnos en eso para que todos puedan llegar. Y otra cosa que no es menos importante, que va más allá del dinero, es que pueden hacerse todo en el mismo lugar. Entonces, además está la comodidad y la seguridad de que están todos dentro de la clínica.
1: Bien, así que también el tema de la financiación es muy importante, o sea, no hay excusas económicas tampoco.
2: No, no hay excusas por ningún lado, ni la ubicación, ni la economía, ni las metodologías de pago, ni el miedo, porque el miedo es algo que es subjetivo, el paciente que tiene como ese desconocimiento, así que es acercarse y escucharnos, que van a ver que es mucho más simple de lo que se imaginan.
1: Bien, es simple, ¿eh? 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
2: Incalculables. 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
1: Impresionante.
2: Bueno, en Uruguay ya llevamos 5 en cuestión de 3 años y ahora ya estamos en Argentina, así que eso también habla de un respaldo, de una tranquilidad para las personas, porque tenemos un respaldo a nivel internacional.
1: No, y está bueno, y no sé si se puede, ¿no? Pero aquella persona que venga de Argentina, ¿se puede atender acá y continuar su tratamiento? Por ejemplo.
2: Exactamente, lo que nosotros, eso obviamente es, en cada caso se valora, pero sí, claro, intentamos que el paciente sienta que el respaldo está, o sea que si viene algún turista con alguna urgencia o algo, bueno, poder resolverle también, porque es parte de nuestra red.
1: 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Florencia, muchísimas gracias por estos minutos aquí en Azul FM y bueno, te esperamos para la próxima.
2: Bueno, muchísimas gracias a ustedes por darnos nuevamente el espacio de llegar a las personas y a los oyentes, que no duden, que se animen, que es el momento de iniciar ese cambio.
1: Gracias, Florencia. Hasta la próxima. Chau, chau.

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0: 19:52, seguimos aquí en Voces Punta del Este hasta las 21 horas. Vamos a estar aquí en Azul Punta 93.5. Y bueno, y esta canción me invita a contarte que el próximo domingo 20 llega una nueva edición del encuentro, ¿sabes de qué? Del chocolate. ¿En dónde? En Piriápolis. Así que atención la gente de Piriápolis y de alrededores, que bueno, que son los amantes de la chocolatería y también de la pastelería artesanal, porque se va a estar realizando una fiesta gastronómica que congrega a productores gastronómicos de todo el país, destacando estos rubros, los chocolates y la pastelería artesanal. Se va a realizar, como dije, el próximo domingo 20 de septiembre a partir de las 10 horas y va a contar con un espectáculo de cierre, ¿sabes? ¿A cargo de quién? Del reconocido cantautor Matías Valdés. Bueno, más allá de las degustaciones y actividades para toda la familia, esta iniciativa busca que los asistentes conozcan la identidad de las personas que viven acá, El Maldonado, destacó Edgar Silveira, director general del Departamento de Turismo de la Intendencia de Maldonado. Este primer plano al arte culinario pripolense, mirá, pripolense, aporta, anticipar de alguna forma la temporada y que la convocatoria impacte directamente a los restaurantes y a los hoteles de la ciudad, claramente. Esto va a ser entonces, como les dije, en Piriápolis y se va a realizar el próximo domingo 20 a partir de las 10 horas. Así que todos invitados, aquellos amantes de los chocolates, dense una vuelta a ver por Piriápolis. Si está lindo, ¿no? Ojalá que el clima también acompañe para esta actividad.
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0: Bueno, ¿cómo estamos con la música, Marce? Me gusta, le ponemos onda esta noche, Marce. 10 grados de temperatura tenemos en este momento, pero nosotros estamos aquí con todo, en Voces Punta del Este. Bueno, y con esta música te cuento que en minutos, a las 20 horas, alrededor de las 20 horas, va a estar aquí en piso la doctora Leticia Girard, pediatra. Bueno, nos ha acompañado en varias oportunidades aquí en Voces Punta del Este. Ella es hipnoterapeuta y ahora también se ha formado como instructora VEO. ¿Qué es esto? Visión extraocular. Una herramienta para el desarrollo de la atención, la conciencia y el bienestar emocional de los más chiquititos. Así que en minutos te voy a contar todo acerca de esta nueva técnica que al parecer se viene con todo aquí

0: Más adelante vamos a estar hablando con Marcela Elbuin, numeróloga. Vamos a estar hablando sobre el poder de los números, ¿eh? ¿Qué dicen nuestra fecha de nacimiento? Bueno, nuestro nombre también. Cada letra tiene un número. Así que vamos a charlar de todo con ella, ¿eh? Con Marcela Elbuin, numeróloga. Así que hace tu pregunta 098-919-936.
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0: 20.02, seguimos aquí en Voces Punta del Este hasta las 21 horas. ¿Cuántas veces dijiste algún día voy a aprender inglés? O bueno, o portugués, francés o italiano. Bueno, ese día puede ser hoy, ¿eh? No hay más excusas. 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Así que no hay más excusas. Ahora sí, cambiamos de tema.
1: Totalmente.
0: Y recibimos una vez más aquí en Voces Punta del Este a la doctora, a la pediatra, hipnoterapeuta. Seguimos sumando títulos.
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0: Ahí está, muy bien, Marce, gracias. Bienvenida nuevamente a Voces Punta del Este, Leti, recién llegadita, ¿eh? ¿De dónde?
1: Sí, bueno, recién, ¿no? Pero ya hace un par de semanas.
0: Ya hace un par de semanitas.
1: Sí, ya estamos trabajando a full. ¿No sabes lo lindo que estoy trabajando? De México, como acabas de decir, soy hipnoterapeuta y nunca me quedo quieta, entonces siempre estoy buscando algo más.
0: Siempre hay más para aprender.
1: Hace un tiempito cortito alguien me puso como el bichito de por qué no estudiar visión extraocular, ya que haces hipnosis, ¿por qué no haces visión extraocular? Que no hay nadie, bueno, acá en Uruguay que lo esté haciendo para niños. Y obviamente que a mí me encanta todo lo que tenga que ver con meditación, hipnosis y todo lo que tenga que ver con hacer cosas no invasivas que mejoren a los niños, pero que no necesiten ni medicación ni estudios para clínicos.
0: Claro, a ver, estamos hablando porque digo, mucha gente dice hipnosis y dice, como siempre lo mencionamos, pero hay que hacerlo. No es la hipnosis show
1: no.
0: La que hace Leticia. Estamos hablando de hipnosis y clínica. Empecemos por ese concepto que me parece
1: es sumamente aclarar. Sí, sumamente importante, porque hay mamás incluso que se mueren porque lo haga el chico, pero tienen miedo de que lo duerma. El otro día, de hecho, una mamá me preguntó si para lograr esto yo tenía que darle alguna medicación.
0: Claro.
1: Ese tipo de mitos hay que revocarlos de raíz, porque no, nada que ver. No se duerme el niño está total y completamente consciente de todo lo que está haciendo.
0: ¿Y cómo trabajas entonces con el niño?
1: En realidad, la hipnosis es bajar el nivel de conciencia, pero ir como a un nivel alfa. O sea, el niño está en un trance hipnótico que está en un nivel alfa. No es el mismo nivel de conciencia al que estamos a full nosotros. Pero ese es un nivel de conciencia al cual entramos y salimos permanentemente nosotros durante el día.
0: Sí, por ejemplo, tú me mencionabas, ¿no? A veces estamos con el celular y no nos damos cuenta de otras cosas que pasan a nuestro alrededor.
1: Exacto.
0: O cuando el chico está mirando la tele, que está enfocado en la tele, no se da cuenta.
1: Exacto.
0: ¿Y eso es a eso te referís?
1: Exactamente. Eso es un trance hipnótico, y lo único que logramos nosotros es entrar al subconsciente mucho más rápido cuando el niño está en ese estado.
0: Me río, perdón, porque a veces ¿no te ha pasado que te has quedado como mirando,
1: o capaz
0: que
1: a la nada misma?
0: ¿A la nada misma?
1: Sí, me
0: así,
1: pasa.
0: Como, eso
1: todo el tiempo. Sí.
0: Eso es entrar en algo.
1: Claro, estás en trance. Eso se llama estar en trance. ¿Qué pasa? Si nosotros aprendemos a usar los trances a nuestro favor, podemos mejorar muchísimos aspectos de nuestra vida. Entonces, la hipnosis se usa muchísimo para estados ansiosos, para tics, para miedos, para fobias, para dolores, para muchas cosas, los dolores crónicos, estos dolores que están más que estudiados y que le dicen a la persona, mira, es psicosomático porque no le encontramos absolutamente nada. Este tipo de dolores se tratan muy bien con hipnosis, mejoran muchísimo y lo único que hacemos nosotros es enseñarle a la persona a entrar en ese trance, en el cual esa persona, ella misma, puede lograr mejorar y controlar estos impulsos o estos dolores. O sea, no sé si alguna vez escuchaste lo del miembro fantasma, cuando hay personas que les amputan, por ejemplo, una pierna y aún así les duele. Entonces, ¿cómo se explica esto? Bueno, el dolor está en la mente, en el cerebro, no está en el lugar donde uno lo percibe y lo siente. Entonces, ahí está la explicación de por qué nosotros con hipnosis podemos mejorar el dolor, porque es todo, está en tu mente.
0: Wow, es tremendo, ¿no? ¿Mm? Es tremendo porque podés hasta lograr modificar conductas también.
1: Sí, claro, sí, sin duda, sin duda.
0: O sea, es, beneficioso, pero también hay que saber a dónde acudir. Uh-huh. Porque imagínate el poder, en este caso, que tenés tú, ¿no? De ayudar a otro.
1: Sí, en realidad... el poder no lo tiene el terapeuta, el poder lo tiene la persona.
0: Ok, o sea, la persona tiene que estar dispuesta primero a modificar esa conducta, a cambiar ese hábito.
1: Bueno, es que en realidad la única persona que no se puede hipnotizar es la que no quiere. Uh-huh. No podés, porque la persona debe colaborar y tiene que estar abierta a que esto realmente lo vaya.
0: Algo muy parecido, hay muchos hipnoterapeutas, o bueno, no sé cómo es el nombre en realidad, que ayudan a, por ejemplo, dejar de fumar.
1: Sí, claro. Sí.
0: Es a través también de esta técnica.
1: Sí.
0: Exactamente. O, por ejemplo, te ayudan a adelgazar.
1: También. Sí.
0: Estamos hablando de lo mismo.
1: Exacto. Hay todo lo que se puede controlar con la mente, se puede controlar con hipnosis. Ayer, bien, justo antes de ayer, tuve una satisfacción muy grande. Me trajeron un chiquito para empezar con la terapia esta de visión extraocular.
0: Ahora me vas a contar bien.
1: Ahí va, que ahora te cuento de qué es lo que hablamos. Pero este chiquito, más que nada, lo trajeron, ya es grandecito, tiene 10 años, pero la mamá más que nada lo trajo por un miedo totalmente irracional a las tormentas.
0: Mira,
1: cada vez que empieza como a quedar oscuro el cielo, él empieza a decir que se termina el mundo, que nos vamos a morir, y viste, como que una cosa, y era, o sea, uno si no lo vive, no le parece algo, o sea, es irracional, pero para un papá, una mamá que tienen que lidiar con ese niño en el momento del ataque,
0: sí,
1: es muy, muy difícil. Entonces, bueno, lo trajeron principalmente por eso y porque el niño también quería tener esta experiencia de la visión extraocular.
0: Sí, está bueno eso,
1: ¿no?,
0: que decís, el niño también quería.
1: Sí.
0: El niño ya también es consciente, ¿no?, a lo,
1: sí,
0: que va.
1: Igual él no sabía que íbamos a tratar los miedos.
0: Ajá.
1: Él simplemente quería tener la experiencia de la visión extraocular porque es muy llamativa para los niños. Pero entonces, durante el trance hipnótico, mientras él estaba con sus ojos vendados, yo lo que hice fueron muchas sugestiones hipnóticas, muchísimas sugestiones acerca de las tormentas. Entonces, cada vez que el cielo empiece a quedar oscuro, a darle todas sugestiones de cómo lo iba a manejar. Eso fue el viernes. El sábado en Montevideo llovía. Ellos vinieron desde Montevideo para hacer la técnica. El sábado en Montevideo llovía y la mamá me manda un video, él bailando bajo la lluvia y gritando, ¡mándale a Leti! Me puse a llorar,
0: bueno,
1: me dio una
0: imagino,
1: emoción.
0: Me imagino que tremendo.
1: La mamá no lo podía creer, me decía, sí, Leti, yo no puedo creer.
0: ¿Solo en una sesión?
1: En una sola sesión, una sola.
0: Wow.
1: No siempre.
0: También había,
1: así,
0: se ve,
1: pero...
0: que una voluntad, ¿no?, del otro,
1: sí,
0: lado del niño en querer cambiar ese.
1: Hay veces que
0: conducta.
1: Estaba sufriendo.
0: Sí.
1: Estaba sufriendo.
0: Sí.
1: No siempre es igual y hay muchos casos de éxito de una sesión, pero
0: claro,
1: hay otros que demoran y que tienen como más...
0: Qué importante también, pienso, para es esto para conseguir determinados objetivos.
1: Uh-huh.
0: Por ejemplo, se me viene ahora a la mente en el ámbito deportivo, ¿no?
1: Sí.
0: Un competidor, me
1: claro.
0: Recuerdo también
1: sí.
0: Algunas historias que me has contado, sí. En estudio, por ejemplo, uh-huh. en algún trabajo, o a veces mucha gente que tiene ciertas fobias o miedo de presentar, ¿no? A
1: sí, claro.
0: En público. Hay como muchas formas.
1: Muchísimas.
0: Y maneras de ayudarnos. Pero contanos un poco a qué nos referimos, ¿no? Con visión extraocular o veo. Esta nueva herramienta que traes a Uruguay recientemente de tu último congreso.
1: Sí, bueno, cuando esta persona me dice tenés que hacerlo, te gusta la hipnosis, empiezo a buscar información en todos lados y bueno, encuentro que el creador de la metodología, que se llama Noé Esperón, vive en México y que uh-huh. todavía da cursos y talleres para enseñar la metodología y para formar instructores y bueno, ahí mismo llamé. Y en 2 días ya tenía la respuesta y ya justo arrancaban los talleres y los cursos y bueno, y me tomé el avión y me fui. Es impresionante porque uno lo ve, ve videos y ve testimonios de ¿qué es? Visión extraocular es ver sin usar los ojos materiales. O sea, los niños... No solo los niños y los adultos, pero sobre todo los niños, y lo que yo en este momento estoy haciendo es para niños, los niños ven con los ojos vendados, literalmente vendados, y con una venda gruesa que es imposible de sortear. Yo veía los videos y decía, ¿cómo un truco hay? O sea, tiene que haber un truco, no hay chance, porque, bueno, lo veía, ya te digo, tuve que ir y probar y ver para realmente creerlo, porque... Sí. Es como que saltea toda lógica.
0: Sí, sí, sí, tal cual.
1: Bueno, llegué a México durante las mañanas, el curso era todo teórico y a la tarde venían niños y se activaba su visión extraocular mediante una relajación, una meditación, una hipnosis y luego empezaban lentamente a ver colores, primero, o sea, con los ojos tapados, se le daban tarjetas de colores, empezaban a identificar los colores y de repente les ponías figuras y empezaban a identificar figuras y cuando querías acordar estaban leyendo una frase, un párrafo entero.
0: ¿Y por qué los niños?
1: Bueno, en realidad esto es una habilidad que la deberíamos de tener, pero tenemos tantas creencias limitantes los adultos que vamos cerrando y bloqueando estas habilidades. En realidad todos la tenemos, todos nacemos con esta habilidad. Lo que pasa es que se va quedando dormida a medida que empezamos a creer que no podemos ver si no es con los ojos. Si yo te digo ahora que cierres tus ojos, ¿no? Cerralos. Y vas a ver una casa grande con un techo rojo. Y vas a ver que tiene paredes blancas y una puerta de madera. Y tiene 2 ventanas grandes que dejan ver el interior de la casa. ¿La viste?
0: Sí.
1: Bueno, y tenés los ojos cerrados. Uh-huh. Esto es uno de los... Es una de las cosas que les mostramos al niño antes de empezar. Entonces le empezamos a derribar el mito de que solamente podemos ver con los ojos, porque ahí vos estás viendo con la mente. Es psicoimaginativo, claro, yo te estoy diciendo lo que tenés que ver y tú lo estás viendo, pero ¿cómo lo ves si estás con los ojos cerrados? Uh-huh. Entonces ahí empezamos a derribar ese mito de que solo podemos ver con los ojos abiertos y solo podemos ver mediante el nervio óptico. Eso no es real. Uh-huh. Nosotros también, hay miles de historias de personas que estuvieron al borde de la muerte y que dicen, yo me veía desde arriba uh-huh. y veía todo lo que hacían en el quirófano, por ejemplo, y esa persona estaba muerta y todo lo que cuenta que vio, lo vio. ¿Y cómo puede ser si esa persona estaba ahí acostada y sus ojos estaban cerrados? Entonces, bajo esa consigna empezamos a explicarle a los niños que ellos pueden llegar a ver teniendo sus ojos tapados.
0: ¿Cómo se traduce esto en, bueno, un niño que tal vez tiene que cambiar o determinada conducta o que tiene ansiedad o que tiene... Uh-huh. ¿Cómo?
1: Bueno, ¿qué pasa? La terapia incluye 10 sesiones de meditación.
0: Sí.
1: De 1 hora cada una, en la cual el niño está toda la hora con los ojos vendados. Esto hace que el niño baje muchísimas revoluciones, que logre permanecer de ojos tapados durante una hora completa. No es fácil. Son niños entre 6 y medio y 12 años. Que imagínate un niño con déficit atencional. Yo tengo miedo, tiene y es una locura mantenerlo con los ojos vendados una hora. Y bueno, y se logra. Pero dentro de eso uno logra que el niño enfoque su atención y concentre su mente en lo que uno quiere que la concentre. Todo lo visual desaparece, entonces todos esos estímulos que el niño tiene permanentemente del exterior los pierde y logra un foco perfecto.
0: En definitiva es meditar.
1: Exacto, sí. O sea, en realidad nosotros hacemos la meditación para lograr este estado y en este estado logramos que el niño salga a ver. Le decimos nosotros, salí a ver. Y es increíble. O sea, si vos me preguntás científicamente cómo hacen para ver, no tengo la menor idea. Pero de que ven, te lo puedo asegurar.
0: Sí.
1: Es algo tan increíble que yo estoy fascinada. Bueno, cuando lo hice allá en México, veía que los niños lograban ver. Cuando llegué acá, viste que el uruguayo es bastante escéptico en muchas cosas, ¿no? Entonces, como que hasta que no ve. Entonces, por ahí yo contaba
0: hasta
1: y me decía,
0: hasta que no lo ve.
1: Claro, tal cual. Yo contaba y decía, no saben qué increíble cómo los niños veían. Y uno me dijo, ¿y vos qué sabés si esos niños no estaban entrenados y en realidad te estaban rebardeando? Y yo, tipo, ¡ay! Me creó
0: bueno,
1: como
0: sí, en realidad,
1: eso, ¿no?
0: A mí también me han preguntado pila de veces también que hemos hablado de estos temas. Si, che, Nela, ¿qué tal el tema de la hipnosis? ¿Qué tan creíble es? Porque claro, en realidad no se habla mucho acá en Uruguay de hipnosis clínica, ¿no?
1: Sí.
0: Como que estamos acostumbrados a la hipnosis show.
1: Sí.
0: Que era lo que yo te comentaba en un principio.
1: Claro, ¿no? Que no tiene nada que ver.
0: Conocemos a argentinos, por ejemplo, que viene, que te muestras en el show. Y acá estamos hablando de otra cosa, o sea,
1: está
0: bueno también decir que tiene un aval científico todo esto.
1: Sí, sin duda,
0: Para que del otro lado también transmitir esa confianza.
1: Bueno,
0: ¿no?
1: Todos los testimonios de estos niños que empiezan la terapia Veo, las madres relatan la mejora en la conducta, la mejora en el rendimiento escolar, mejoran muchísimo la relación con sus padres, mejoran muchísimo la relación entre los chicos mismo. ¿Y por qué? ¿Qué tiene que ver esto? Bueno, en cada sesión hay una meditación que va enfocada a una parte del niño, ¿no? Por ejemplo, la primera es la mamá, la segunda es el papá, la tercera es la mujer, la cuarta es el hombre, y así sucesivamente hasta llegar a la décima sesión, y en cada una se trabaja algo en el niño. Entonces, por ejemplo, en la primera sesión, que sacamos una imagen y le decimos al niño, es totalmente inconsciente, él no sabe que está hablando de su mamá. Es como que yo le diga, decime este vaso, ¿cómo es? ¿Transparente? ¿Qué tiene adentro? Bueno, son 30 preguntas. Y en esas preguntas él va respondiendo lo que yo le pregunto, pero él no sabe qué es lo que está diciendo. Después yo tengo un manual en el cual puedo traducir todo eso y decirle a la mamá, mira, él te ve presente, te ve poco presente, él siente que sos temerosa, él siente que lo sobreprotegés.
0: Está bueno
1: él siente
0: eso, esto. Porque a veces los padres no entienden ¿no? lo que le pasa a sus hijos o qué le quieren transmitir. Y está bueno...
1: No, es una locura.
0: Y a veces, digo, la primer... como la primer salvación, ¿no? Para un padre, lo llevo al psicólogo.
1: Sí.
0: Y no, capaz que no es por ahí, psicólogo. Capaz que hay que probar otra
1: pobre
0: técnica.
1: Pobre psicólogo, porque a veces... Sí. A veces,
0: ahora, ¿los padres pueden estar presentes en una sesión o no?
1: En principio...
0: Porque capaz que hay muchos padres que dicen, mira, la verdad que no quiero... Quiero verlo, ¿no?
1: Claro.
0: Quiero ver qué pasa en esa sesión.
1: Sí. Al principio, bien al principio, cuando la meditación, tiene que estar el niño solo, porque si no es muy difícil que él logre el estado. Claro, por un tema energético, porque está la energía del papá o de la mamá ahí. Entonces sale del consultorio, pero está ahí afuera, y en cuanto el niño se relaja y empieza a ver, yo ahí le mando un mensajito a los papás y entran despacito y empiezan a mirarlo como él está leyendo. Pero la mayoría levanta así con el antifaz puesto y dice, ahí está mi mamá. La mayoría. los perciben perfecto, aun cuando entran totalmente en silencio.
0: Ahora, Leti, desde casa, por ejemplo, más allá de acudir a un hipnoterapeuta, ¿qué cosas podemos hacer en la diaria, no? Para que nuestros chicos, creo que el gran problema hoy es la sobreestimulación, ¿no?
1: Sí, claro.
0: Que tienen de todos lados, ¿no? El colegio, en casa, en cualquier actividad que tengan, y uno quiere como que hagan más cosas. En mi caso, por ejemplo, hacer más deporte, hacer, y capaz que no va por ahí. ¿Qué cosas podemos cambiar? ¿Qué herramientas le podemos dar a los padres del otro lado para empezar a cambiar en lo que tiene que ver con los hábitos cotidianos, ¿no?, de nuestra casa?
1: Bueno, increíblemente uno les aumenta actividades en vez de bajar un poco todas las exigencias hacia el niño. Y bueno, y por ejemplo, enseñarles algo tan lindo y tan básico en su momento, que era la meditación. Esto de la meditación no es tan difícil, y los niños lo agarran así, al toque.
0: Bueno, hoy algunas escuelas están incorporando, ¿no?
1: Sí.
0: Con yoga.
1: Cada vez más, y es maravilloso, porque realmente los niños se conectan muy bien. Ellos no tienen ningún tipo de recelo ante esto. Bueno, de hecho, llama la atención porque los niños empiezan a ver sin usar sus ojos y no se sorprenden. Los adultos nos sorprendemos. Ellos no se sorprenden en absoluto. Sí. Yo, bueno, te estaba contando que cuando llegué acá me dijeron, pero deben de estar entrenados esos nenes. Y me quedó como la duda, ¿no? Entonces, al domingo siguiente que llegué, lo agarré a mi hijo, que tiene 7 años, y le digo, Juan Cruz, ¿querés aprender lo que aprendió mami en México? A ver sin usar los ojos. Sí. Sí quiero. Bueno. Y bueno, le hice toda la meditación, todo. De repente demoró 40 segundos que hacía, se ponía acá, allá, y hacía así como que no veía claramente. Y a los 40 segundos me hice rojo. Y le puse otra, y es azul, y es verde, y ese, y empezó, y de repente estaba leyendo, y yo decía, wow. Sí. Yo te muestro, yo tengo acá el antifaz para que veas, ¿no? Si yo te muestro, te pones esto en tu cara, lleva un papel, un polifón y un antifaz. Probátelo e intentá hacer trampa.
0: Sí, no hay chance que pueda haber. Imposible.
1: Ni por abajo, ni por arriba, ni por el costado.
0: No,
1: los chicos lo que tiene es que, por ejemplo, ellos se lo ponen, ¿no? Lo tienen puesto y lo tienen atado atrás. Y muchas veces hacen así para mirar, pero tienen sus ojos cerrados. Entonces, cuando hacen así, mucha gente dice, ay, está bichando por abajo. Invito al que quiera a que venga y se lo pruebe. Esto no admite una luz. No hay forma de ver por abajo. Yo me lo puse 10 días seguidos a ver si veía algo.
0: No, hay nada mejor que venir y practicarlo con tu hijo, ¿no?
1: Sí, no, yo no lo podía creer.
0: El resultado. Juro,
1: me quedé tan fascinada que después, bueno, llamé a mi sobrino, vino y vio. Después empezaron hijos de amigos y venían y veían. Y ahora ya tengo muchos pacientes que ven perfecto. Hoy jugué al uno con una chiquita que me ganó y ella con los ojos vendados. O sea, no sé si habla muy mal de mí, pero bueno, me ganó. Y ayer Juan Cruz le ganó al papá jugando al ajedrez con los ojos vendados. Fue increíble.
0: No, increíble. La verdad es que hay que vivirlo para contarlo.
1: Sí. Igual el hecho de ver es lo de menos en la terapia esta. Lo que más los ayuda a ellos son las meditaciones, los cambios en las recomendaciones que se le da a los papás para que los ayuden a ellos a mejorar su percepción.
0: Está
1: en
0: buenas.
1: Cuanto a papá, a mamá, a su propio cuerpo, a su propia la percepción del éxito, la percepción de su futuro,
0: la seguridad.
1: Bueno, todo eso,
0: ¿no?
1: su personalidad, su autoestima, les mejora muchísimo la autoestima. Se benefician mucho más los niños con déficit atencional, obviamente, porque necesitan estar una hora por semana con los ojos vendados, y para ellos es muchísimo. Pero todos se benefician, en realidad. En general, me llaman mucho mamás de niños que tienen déficit atencional, pero en realidad es para todos, no solamente para ellos.
0: Súper, súper interesante, la verdad, esta nueva herramienta, Leti,
1: siempre
0: con novedades, con cosas nuevas, y está bueno también charlar de estos temas, que se enteren del otro lado que no existe solo la alternativa tal vez de ir a un psicólogo, ¿no? Que es lo primero que los padres piensan, ¿no? A la hora de que cuando su hijo tiene un problema o
1: claro,
0: no.
1: Claro.
0: Digo, a veces querés ayudarlos a reforzar ciertas cualidades.
1: Sí.
0: ¿No? Y es bueno, bueno también acudir. ¿Querés hacer una preguntita? Mira, Marce tiene una pregunta, a ver.
3: Sí, quería preguntar para qué rango de edades está pensado esto.
1: En realidad es a partir de los 6 y medio, más o menos, porque ya tienen que saber leer para que yo pueda saber si realmente está viendo. Y más o menos hasta los 12 años es cuando no se resisten. Después empiezan todas las creencias limitantes y capaz que demoran un poco más. No quiere decir que no lo puedan hacer. Lo pueden hacer adolescentes más grandes, sí, y se pueden beneficiar muchísimo de todo el resto de la terapia, pero no les puedo asegurar de que vayan a poder ver sin usar los ojos.
3: ¿Y una persona mayor?
1: Sí.
3: ¿Lo podría hacer? ¿O ya los prejuicios que tenemos tal vez?
1: Eso lo que hace en realidad es disminuir las chances de que podamos nosotros ver. Yo que no tengo casi prejuicios porque todo esto me encanta, realmente no lo logré, me vendé varios días y no pude, pero hubieron muchos adultos que sí pudieron. No sé exactamente en qué va. Ayer estaba justo, me comuniqué con un muchacho argentino que hace visión extraocular de niños, pero también hace para adultos, y él me contaba que se trabaja mucho más la percepción que la visión, y que realmente funciona muchísimo igual con percepción, y perciben colores y perciben figuras muchas veces. Se les dificulta leer, por ejemplo, como los niños que leen párrafos enteros, o sea, es una locura.
0: Bueno, Leti, la verdad que es súper interesante este tema.
1: Está buenísimo.
0: ¿Dónde te pueden ubicar, para tener más información, para que les cuentes un poco más sobre esta nueva herramienta?
1: Bueno, en realidad, en el consultorio Parada 10 estoy siempre ahí. Pueden pedir información y bueno, y cupos, porque ya estoy bastante completita.
0: Me imagino que la agenda debe estar a full.
1: Sí, bastante. Ah. Gracias a Dios, la verdad que tenía una aceptación impresionante y tengo muchos pacientes. Y si no, bueno, a mi celular 099-73-1040 o bueno, por el Instagram también.
0: Obvio, por ahí te pueden. Entonces, decime tu Instagram.
1: @ pediatra Leti Girard / uy, creo que
0: bueno,
1: es.
0: Bueno, por ahí, a ver, entren a Voces Punta del Este y por ahí le etiquetamos.
1: Bueno, no, pero si pones pediatra, ya te aparece.
0: Ahí ya aparece, sí. Sos la pediatra de aquí de Punta del Este, Maldonado, a full, en todos los rubros, Leti. Me encanta, gracias por darnos a conocer este nuevo método. Me encantaría llevar a Benicio. Yo te tengo que llevar a Benicio en algún momento.
1: Sí, claro.
0: Pero recién va a cumplir 6, así que tengo que esperar un poquito más.
1: Ah, un poquito más, sí. Te iba a decir esto. Sí. Cuando dijiste lo de los psicólogos, en México, ellos hace 40 años que hacen esta metodología. Es increíble, porque nosotros no sabíamos nada. Yo no estaba enterada. Allá casi que todos los que se forman son psicólogos. Y algunos incluso maestros.
0: Mira.
1: Pero yo era la segunda médica en 40 años que iba, pediatra. Mira. Fuimos 2 pediatras en 40 años. Mira. Una hace 10 años y yo. O sea, médicos directamente
0: falta,
1: como que no.
0: Falta.
1: No van. Pero bueno, él estaba chocho, me decía, no puedo creer que estés acá.
0: Bueno. Bueno, Leti, nada, nuevamente gracias por haber venido.
1: A las
0: órdenes. Te esperamos para la próxima,
1: con
0: más novedades.
1: Me encanta. Siempre tengo algo nuevo, espero no traer otra cosa.
0: No, me encanta, aparte siempre interesante y bueno. Estas nuevas técnicas que nos dan otras herramientas a los padres.
1: Sí.
0: ¿No? Para buenísimas. No acudir siempre a lo mismo y que tal vez en eso no tuviste éxito. Bueno, viste que los padres vamos
1: probando
0: nuevas herramientas. Gracias, hasta la próxima.
1: Gracias a vos.
0: Chau.
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1: Seguimos aquí en Voces Punta del Este, 93.5 Azul Punta. Y ahora vamos a cambiar de tema y vamos a hablar de una práctica que interpreta el significado simbólico y energético de los números y su posible relación con la personalidad, los ciclos de vida y las decisiones de cada persona. Vamos a conversar sobre numerología. ¿Con quién? Bueno, con Marcela Alpuín, numeróloga. Bienvenida a Voces Punta del Este. Marcela, ¿me escuchás?
2: Hola, buenas noches. Sí, buenas noches, Nela. ¿Cómo estás? Muchas gracias por la invitación.
1: Por favor, bienvenida. Un tema que me apasiona como otros tantos, ¿no? La numerología. Hay números que rondan por mi vida, que andan por ahí y que, bueno, de a poco uno les va encontrando el significado. Porque los números tienen un poder, ¿no? Tienen un significado.
2: Pero sí, Nela, mira, si tendrán poder, vos fíjate que antes de que naciera la palabra, el ser humano, todo, los números ya estaban ahí. Todo se conforma en este universo maravilloso a través de un orden numérico. Y entonces, claro, esta disciplina, la numerología, viene del año 5 antes de Cristo. Wow. La desarrolló Pitágoras. Nosotros somos de la escuela de numerología pitagórica. Uh-huh. Y como tú decís, lo que tratamos de hacer, lo que hacemos efectivamente los numerólogos, es con la fecha de nacimiento de la persona y el nombre completo al nacer, tenemos una batería de herramientas que van demostrando el perfil del ser humano.
1: ¿Mira?
2: Cada uno de nosotros. Claro, porque cada uno de nosotros somos diferentes, pero somos diferentes incluso, te digo, ahí puede haber dos personas que nazcan el mismo día, sí, que se llamen igual,
1: sí,
2: pero nacieron en horas diferentes, por ejemplo, uh-huh, o en un año diferente. O sea, no hay nadie que tenga la misma combinación
1: somos
2: de números.
1: Somos únicos, ¿sí?, en el universo.
2: Como ya sabíamos, ¿no?, que éramos únicos, bueno, la numerología también, la numerología de cada persona es única, y lo que yo siempre digo es que es como que nosotros creemos en la filosofía de la reencarnación. Entonces creemos en que esto ya estaba todo pactado. No exactamente las cosas concretas que te van a pasar, pero sí lo que viniste a aprender y a
1: tu misión en la vida, por ejemplo. Uh-huh.
2: Claro, es muy fácil. Yo digo siempre que la numerología es un atajo bastante grande para comprenderte y para comprender las cosas que te pasaron en el pasado y también para entender las cosas que pueden venir en el futuro.
1: Eso te iba a decir, a ver, que tiene que ver con el futuro, pero también que tiene que ver con nuestro linaje, ¿no? Para atrás, por ejemplo, se habla mucho de dobles, ¿no? No sé si en la numerología también existe eso.
2: Mira,
1: ¿no? Cuando coinciden fechas o coinciden tal vez números. ¿Qué hay con eso, no?
2: Mira, lo que te digo, Nela, es que los números son, si nosotros lo queremos ver así, con ese tipo de análisis, son señales, son cuestiones que nos quieren decir algo. Los números todos tienen un significado. Siempre trabajamos con números del 1 al 9 y cuatro maestros, el 11, el 22, el 33 y el 44. Los números maestros tienen como una frecuencia más alta y vienen con roles a esta tierra un poco más elevados que los números del 1 al 9.
1: Mira.
2: Ojo, no es que yo tengo un número maestro, entonces soy mejor. No, lo que tenés es una gran responsabilidad con un número maestro. Entonces, nosotros lo que más que trabajar con dobles, lo que sí miramos es, claro, por ejemplo, el apellido de tu papá y el apellido de tu mamá delegan determinada energía, que eso después queda en vos, ¿entendés? Porque para cada letra hay un número y podemos sumar esas letras y nos da un número que tiene un significado. Es
1: bien,
2: un símbolo el número.
1: Bien.
2: Entonces, no solamente logramos descubrir el perfil de una persona, cómo siente, cuáles son sus anhelos, cuáles son sus defectos, sus virtudes, por qué camino le conviene ir, por qué camino no le conviene, sino que, bueno, también tratamos de descubrir cómo es que nos llevamos con los otros según los números de cada uno.
1: Claro. Bien. ¿Y qué diferencia hay entre, por ejemplo, la numerología y la astrología o el tarot u otras disciplinas similares?
2: Bueno, mira, yo te puedo decir que las tres son disciplinas casi que hermanas, pero el tarot, por ejemplo, en el tarot, de alguna manera la persona tiene que ser como muy sensitiva, además de saber leer el tarot, y te dicen cosas como muy concretas. Esto te va a salir, esto no te va a salir. En numerología no podemos tener ese nivel de precisión, porque en numerología nosotros calculamos todo. Nosotros calculamos las cosas. Entonces, yo te puedo hablar hoy, en 2026, de tus números, y en el 2054 te voy a decir exactamente lo mismo, porque todo sale de tu fecha de nacimiento, claro, y después, por supuesto, de tu año personal. Claro. Es como que es mucho más concreto. Los números marcan una tendencia, marcan una energía, y te llevan por un camino donde vos vas a ser más exitosa.
1: Claro.
2: ¿Entendés?
1: Sí.
2: Tus números, te digo, Marianela, que son...
1: A ver, decime. Yo igual, mira, te digo, a mí me pasa... ¿Qué pasa? Espera, antes de que me digas eso. Cuando hay números así, he hablado con mucha gente, por ejemplo, me dice, mira, ¿sabes que a mí me persigue un número? Y a mí me pasa también con algunos. Dice, pasa que, no sé, siempre... Voy a tal, no sé, ponerle un avión o un bus, me siento en ese asiento, a tal habitación y tiene ese número, o tal fecha. ¿Por qué hay algunas personas que le persiguen números? ¿Qué información te quieren decir?
2: Exactamente. Tienen un mensaje detrás, los números repetitivos. Mira, no en todas las épocas la gente, la humanidad ya está pronta para recibir mensajes de otros planos. Y eso son un poco los números que se nos repiten. Pero, por ejemplo...
1: Son señales.
2: Son señales, pero son señales que el universo mismo, porque no podemos hablar ni de Dios ni de nada, tenemos que hablar del universo, porque los números son parte, ¿viste?, del universo. Entonces, si se te repite, por ejemplo, el 2-2, sí, significa algo, pero después te puede cambiar ese número y se te empieza a repetir el 4-4 o se te empieza a repetir el 9. Entonces es como que te van delineando y te van diciendo, a ver, presta atención acá, ahora presta atención acá. Y cuando prestas atención ahí, ese número deja de aparecerte. Si estamos hablando del número 1, por ejemplo, bueno, el universo te está tocando el hombro y te está diciendo, bueno, a ver, ¿dónde está esa parte emprendedora tuya? ¿Dónde está esa parte en la que vos sos, que es el yo soy, el uno? ¿Dónde está esa parte que vos sos líder? Ahora, si se te repite el 2, bueno, en el 2 quiere decir, ¿dónde está esa parte tuya que sabe poner paños fríos en un conflicto, que sos mediador, que sos una persona sensible, que sos una persona servicial, que ayuda? Y así cada uno de los números tiene un mensaje para darte.
1: ¿Y hay algún número poderoso, por ejemplo, no sé, el 11, el 33, hay números como que, bueno, sabemos que hay números que en la historia, ¿no?
2: Sí,
1: por poderosos, supuesto. Tienen un gran significado.
2: Sí, mira, en este momento, o sea, el tema es, no hay números mejores y números peores. Ajá. Eso no es así, porque cada uno de los números tiene su lado de sombra y su lado de luz.
1: Claro.
2: Entonces, tanto una persona puede estar vibrando su número de luz como de sombra, pero a nivel, digamos, a nivel global, yo te diría que el 11 es un número muy importante. Sí. En las fechas 11 pasan muchas cosas en el mundo que pueden ser malas, o uno las puede ver como, ay, qué horrible, no sé, las torres, ¿viste?
1: Sí.
2: Pero como las torres hay un montón.
1: Sí, hay otros, como un ahí hay un tema con los números, ¿no?
2: Hay un tema 11, con, 11. Con el 11. Hay un tema con el 11, pero ¿sabes por qué? Porque el 11 es el maestro de la intuición y es el que manda la más cantidad de mensajes a nosotros, a este plano. ¿Sí? El 11 es como que nos quiere aleccionar de alguna manera, nos quiere abrir la conciencia, y para eso te juro que se mueven cosas alrededor tuyo. Igual cuando te toca un año personal 11, vos de ese año personal salís más sabia, sin duda.
1: Mira. A prestar atención el 11, entonces a los números, ¿sí? Capaz no, que no lo hacían 11, antes, pero... Sí.
2: Y mira, cuando si se te repite, por ejemplo, un número, ¿no? Se te repite el 9.
1: Sí.
2: Bueno, eso también tiene un significado, quiere decir que hay algo que tú tenés que...
1: Sí.
2: Que cerrar un ciclo, que tenés que cerrar un ciclo, que tenés que hacerlo de la mejor manera, porque si vos no lo haces, el universo va a venir y te va a hacer paz y te va a sacar eso que vos tenías que haber cerrado por vos misma. Pero si se repiten muchas veces, por ejemplo, si te repite el 333, 444, o sea, más veces el mismo número, eso quiere decir que el mensaje está siendo cada vez más fuerte.
1: Más fuerte.
2: Que claro, tenés que prestar atención.
1: Bueno, Marce, yo estoy ansiosa por conocer mis números. Marce me miró, nuestro operador se llama Marcelo, y dije Marce, y le estoy diciendo a Marcela, no Marcelo, quiero conocer mis números. A ver, ¿qué me puedes decir? Yo nací el 21 del 6 de 1986, en la ciudad de Canelones.
2: Ni
1: más ni menos.
2: Yo ya
1: soy canaria.
2: Ya sé cuáles son tus... No, pero sabes que me sorprendí porque estaba mirando justamente tus números, claro, porque ya sabía. Y vos sabés que... Viste que somos un mapa de números. No podemos decir... así como no podés decir, bueno, mira, sí, soy geminiana. No, sos geminiana.
1: Yo estoy entre Géminis y Cáncer, ahí. Ya tengo cosas de los dos.
2: Eso me llamó muchísimo la atención. Yo dije, ¿para qué lado estará Nela, no? Si para el lado de Géminis o para el otro. Bueno, pero viste que en astrología, que es lo más común, que la gente conoce un poco más, decís, bueno, soy geminiana, pero tengo ascendente en Acuario, tengo la luna en Aries, tengo todo. Es un mapa. La astrología es un mapa y la numerología también es un mapa.
1: Uh-huh.
2: Entonces, donde nosotros podemos saber cuál es tu esencia, o sea, lo que traes de fábrica, lo que vas a hacer toda tu vida, ese color que vas a tener, también tu alma, tu destino, tu fuerza, la personalidad externa. Vamos haciendo como un mapa de tus números principales y ahí es donde empezamos a integrarlos y sacamos bien tu perfil.
1: Ajá.
2: Y lo que me llamó muchísimo la atención es que vos, tu mapa es todo 3, 6, 9.
1: Sí.
2: ¿Sabes que Tesla, Nikola Tesla, que era un científico en los años 20, ponele, él decía, él se adhería mucho a todo lo que eran números, y vos podés creer que él decía, el que sepa manejar el 369 tiene la llave del universo.
1: ¿Mira?
2: Y no, conozco poca gente que tiene tan marcado el 3, el 6 y el 9. ¿Qué quiere decir esto? Mira, vos tenés esencia 3, alma 3, y destino 3.
1: Wow. 3, ¿qué quiere decir eso?
2: Es muy repetitivo. Bueno, el 3 tiene que ver con la comunicación, con la palabra tiene que ver. Claro, vos estás en los medios.
1: Sí.
2: Entonces, evidentemente.
1: Y me voy y vuelvo de nuevo, ¿eh? No hay chance. Ahora desde radio, ¿eh?
2: No, vas a seguir volviendo porque vos sos una persona que tu palabra, no solamente a través de los medios, en todo, cada vez que vos hablas, irradias cercanía, alegría, humanidad, sos muy buena, ¿sabes? Uh-huh. Porque también el 6 es de servicio, el 6, el 6 lo tenés en camino de vida, que lo empezás a vibrar más o menos como a los 40 y pico, y ¿sabes lo que te marca? Familia, hogar, yo qué sé, asaditos con la familia, embellecer tu casa, decorarla, te gusta vivir en equilibrio, en armonía, y el 9, que es el número que tenés de fuerza, es que eso es un alma vieja. Entonces, ese 9 es muy humanitario, pero humanitario que le gusta a nivel masivo, ¿viste? Vos sos muy de recuperar gente, de ayudar gente, siempre te van a venir, te van a contar sus historias, porque sos una buena escucha.
1: Sí.
2: Y esos números son los principales tuyos.
1: Bueno, después por interno me pasás lo que no.
2: No.
1: ¿Viste? Como vos decís, tiene tiene luz y sombras. Después me pasan las sombras.
2: Después te hago por escrito, ¿viste? ¿Dónde la podés
1: pipiar? No, pero es así. Yo igual sabía que mi número era el 33. Porque más de una vez he practicado el tema.

0: de numerología, que aparte se hace una vez en la vida, te haces un estudio de numerología, porque esos números, como te dije, no cambian. Y bueno, por supuesto que tiene muchísimas páginas, tenés que leerlo con tranquilidad y todo. Pero lo que sí cambia año a año es tu año personal, sí, que marca las tendencias.
1: Sí.
0: Y vos, en junio, porque ¿qué pasa? El año personal va de cumpleaños a cumpleaños.
1: Uh-huh.
0: Entonces, vos, el 21 de junio, comenzaste con tu año 1.
1: Sí.
0: Uh-huh. Ese es un año de reinicio, sí, de independencia, de decisiones personales que te van a abrir una nueva etapa,
1: sí, sí,
0: que tenés que tomar la iniciativa, tenés que ser líder. ¿Y sabés qué es lo más importante? Que el año 1 es cuando vos ponés esa semillita y después eso marca el rumbo de los próximos 9 años.
1: Claro.
0: No vas a volver a tener un año 1 hasta dentro de 9 años. Entonces es importante que vos sepas de qué va ese año, para aprovechar y ser estratégica justamente con los números.
1: Sí, sí, sí.
0: ¿Entendés?
1: Tal cual, tal cual.
0: Sí, vamos, sí, con ese uno.
1: Es como el feng shui, ¿no? Uno tiene que saber dónde colocar qué cosita porque... no, claro, porque tiene su energía, tiene su lugar. Con esto de los números también, si estás en un año uno, bueno, tal vez es el año de emprender, ¿no? De ir por donde querés ir, en definitiva.
0: Porque ¿sabés qué pasa? ¿Sabés qué pasa justamente?
1: Y de jugártela.
0: Porque aparte es de jugártela y es un año de acción, porque tenemos años que son de acción, sí, donde tenemos que movernos, salir a la, sí, calle y buscar lo que queremos. Pero tenemos años de que nos replegamos y es correcto que nos repleguemos, o sea... Por ejemplo, el año que viene va a ser un año 2 para vos, porque son consecutivos, no vas a tener el mismo brillo.
1: Claro.
0: O sea, a partir del 21 de junio del 2027, uh-huh, vas a bajar 2 cambios, o puede ser que con ese número 2 puedas tener socios o, claro, o no sé, viste, que algo que, sí, pueda tener también que ver con el amor. Bueno, entonces, cada, bueno, uno de los años te va a traer una impronta.
1: Claro. Claro. Bueno, Marce, no, súper interesante. Yo me quedaría horas. Mira, ya son las 21, ¿eh? Pero sabes, sí, que me quedaría horas hablando de esto, ¿eh? Pero te vamos a tener en otro momento, seguramente. Súper interesante. Porque está bueno, ¿no? Tener la oportunidad de por lo menos en algún momento tener una instancia de esta, de numerología. Contanos un poco, sí, dónde te podemos ubicar, Marcela. ¿Cómo pueden acudir, bueno, a vos? Estás en Piriápolis, acá cerquita, además.
0: Sí, sí, yo vivo acá, hace 8 años que vivo aquí, feliz de la vida, sí, feliz de la vida. Mira, mis redes son todas Numerología Uruguay, tanto en Instagram como en Facebook, TikTok, todo.
1: Bien.
0: Numerología Uruguay.
1: Te quería
0: comentar algo rapidito.
1: Sí.
0: El 8 de octubre estoy, sí, empezando un nuevo curso. Los cursos que yo doy son de 3 meses.
1: Okay. ¿De forma online?
0: Los doy por Zoom. Sí, los doy por Zoom, más o menos 1 hora y media todos los jueves. Y sabes que en este nuevo curso del 8 de octubre tengo un invitado especial, que es Henry Hellenser.
1: Bueno, más que especial, Henry Hellenser.
0: Más que especial. va a estar junto conmigo por primera vez.
1: Ay, qué bueno, me encanta.
0: Sí, buenísimo, porque él va a hacer al final de las clases todas las meditaciones que tienen que ver con el 1, con el 2, con el 3, como para integrar los números desde todos los ángulos posibles, y él va a dar un tema especial que son los activadores numéricos.
1: Bien.
0: Así que un invitado.
1: Bien,
0: de la
1: me
0: casa,
1: encanta.
0: Pero,
1: para 8 de octubre, jueves, sí, me dijiste los jueves.
0: Sí, jueves.
1: Todos los jueves y por 3 meses.
0: Por 3 meses, de 8 a 21
1: años. De 8 a... ¿De 20 a 21?
0: De 20 a 21, sí.
1: Perfecto, una horita, nada más, ¿eh?
0: Y
1: está bueno para bajar, viste, un cambio, introducirse en esto de los números, que me parece que es muy útil, para como vos decís,
0: sí,
1: para orientarnos un poco y prestar un poquito más de atención, ¿no? A todo esto.
0: Exactamente, exactamente.
1: A esas señales, que a veces bueno, en la diaria, ¿no? En esa inmediatez. No la vemos, pero están.
0: No la ves, pero si vos una vez por semana, 1 hora y media, estás hablando de cosas que no tienen nada que ver con tu realidad del día a día, aperturas tu mente y te da el tiempo para reflexionar también, lo cual es buenísimo.
1: Bueno, Marcela, entonces, Marcela El Puin, la pueden encontrar así en redes sociales, en Instagram, por ahí se pueden comunicar con, sí, ella y, bueno, enterarse de todos los cursos o, ¿por qué no? Bueno, tener una instancia, ¿no? Con ella,
0: sí,
1: y preguntarle,
0: sí,
1: todo.
0: Claro.
1: Marcela, muchas gracias.